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2: Ya tarde decidió salir de su habitación. El sol estaba alto y apenas se lo adivinaba por entre las espesas enramadas. Se paseó con timidez entre las plantas y los helechos, removió una piedra y encontró una alimaña que lo hizo retroceder con un movimiento de repugnancia. «Es un alacrán», le dijo Tefa, que lo estudiaba desde lejos. «Buenos días», repuso el fuereño con cortesía. «Mátelo, son malos». ¿Que en su tierra no hay que no está usted impuesto a verlos?, insistió la criada con malevolencia. No, yo soy de tierra fría. Un vapor se levantaba del jardín. Las plantas despedían olores húmedos y penetrantes. Las grandes hojas carnosas, con los tallos llenos de agua, se mantenían erguidas a pesar de la violencia del calor. La fuente lucía su agua verdosa y en su superficie flotaban hojas en descomposición y enormes mariposas ahogadas. De allí también surgía un olor descompuesto y pantanoso. El jardín, que en la noche era luminoso y negro, cubierto de hojas misteriosas y de flores adivinadas por la intensidad de su perfume, durante el día se infestaba de olores y presencias amenazantes para la nariz del extranjero. Sintió náuseas.
3: Episodio 13 del 2026 de Al Carajo Radio, en marcha. Con la literatura, la música, la cultura, la identidad, las noticias, la política de América Latina y el Caribe, país por país y región por región. Emisión radiofónica reproducida en medio centenar de emisoras de distintos países del Cono Sur, con producción desde la radio de las Madres de Plaza de Mayo de Buenos Aires, Argentina, en réplica por emisoras del resto del territorio argentino, en distintas provincias y poblaciones. También en radios de Chile, de Bolivia, de Uruguay y a través de nuestro canal de YouTube, que lo encuentran por el mismo nombre del programa. Estamos semana a semana, potencialmente en todo el planeta, desde hace 17 temporadas ininterrumpidas. Mi nombre, Pablo Daniel Ovín, en la conducción y producción periodística, junto con Juan Francisco Martínez Pería, historiador para la sección de historia, Paloma Carreira Griot para el cine, y Mavi Sosa para las letras. En la voz de Mavi habíamos arrancado recién, y como hacemos siempre, el programa en este año con otro fragmento de la novela que nos pone ficción y belleza literaria, Los recuerdos del porvenir, de la mexicana Elena Garro. El recorrido está iniciado, ahora nos vamos de inmediato a contar los primeros títulos informativos en pleno desarrollo.
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0: En Perú, el gobierno decretó la prórroga del estado de emergencia en 4 regiones. La medida abarca 12 distritos y 8 centros poblados de Ayacucho, Junín, Cusco y Huancavelica, parte del denominado eje energético del gas de Camisea, en el llamado Corredor Operacional Terrestre del ENE. La prórroga, dispuesta por 60 días, responde a una evaluación efectuada por el Comando Especial del Valle de los Ríos Apurímac, ENE y Mantaro, que considera que hay continuidad de actividades terroristas y de tráfico ilícito de drogas en estos lugares. Con ese fundamento, las Fuerzas Armadas, con apoyo de la Policía Nacional del Perú, seguirán manteniendo entonces el control del orden interno en esos territorios, mencionándose a Sendero Luminoso y a otras supuestas amenazas conexas existentes en la zona. Sin embargo, referentes de derechos humanos y sectores opositores denunciaron que la extensión de la militarización en esas regiones del interior son de carácter represivo y tienen como objetivo el control social de poblaciones que se encuentran en lucha, con reclamos por inversiones y ampliación de recursos al gobierno central. Además, la medida enrarece el clima electoral, atravesando la fecha del balotaje entre Keiko Fujimori y Roberto Sánchez, fijado por la ley para el domingo 7 de junio.
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0: En Puerto Rico, organizaciones repudian al gobierno local por su posicionamiento contra Cuba. La reacción se dio luego de que la jefa de Estado de la isla, Jennifer González, declarara públicamente que Estados Unidos iba a comenzar una guerra en el Caribe y que Raúl Castro, comandante histórico de la Revolución, tenía que rendir cuentas por las denuncias realizadas por la Casa Blanca en su contra. Según el Comité de Solidaridad con Cuba de Puerto Rico, los dichos de la gobernadora, además de fuera de lugar, son belicistas y genocidas y buscan desviar la atención de su mala administración a nivel local y el desprecio del presidente Donald Trump hacia la relación de Puerto Rico con Estados Unidos. En ese marco, recordaron que bajo su gestión, el Pentágono reactivó las bases militares en la isla para que el territorio boricua sea utilizado como cabeza de playa para agredir naciones hermanas latinoamericanas y caribeñas. Ante esto, convocaron al pueblo puertorriqueño a rechazar la militarización y a defender la paz en la región en pos de la histórica amistad y solidaridad centenaria entre las dos mayores naciones del Caribe. Si el imperio ataca militarmente a Cuba, dice la proclama del comité, la gobernadora Jennifer González será la responsable de lo que le suceda también a Puerto Rico.
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0: En Chile, paro y protesta estudiantil contra las políticas del gobierno de José Antonio Kast. La jornada fue convocada bajo la consigna de luchar por una educación al servicio del país y de las grandes mayorías, cuestionando las iniciativas oficiales para el sector y el recorte presupuestario impuesto por el Poder Ejecutivo. Uno de los proyectos rechazados es la Ley de Escuelas Protegidas, que habilita la intervención policial para revisar mochilas y realizar registros a los alumnos sin orden judicial previa. También cuestionan la llamada Ley Miscelánea o Plan de Reconstrucción Nacional, que contempla una serie de cambios económicos, tributarios, laborales y medioambientales, incluyendo rebajas de impuestos corporativos e incentivos al empleo, que tendrían también impacto negativo en el presupuesto educativo. Según la CONFECH, la Confederación de Estudiantes de Chile, estas medidas promovidas por el gobierno afectan directamente a las comunidades educativas y profundizan la precarización del sistema universitario y secundario del país. Con la marcha, enclavada en la primera semana de junio, con la participación de casas de altos estudios, liceos y organizaciones en distintas ciudades del país, el movimiento estudiantil busca instalar el debate por la defensa de la educación pública y rechazar las reformas que consideran regresivas para estudiantes y trabajadores del sector. Laura Mlinars, nueva presidenta de la Federación de Estudiantes de la Universidad de Chile, dice:
2: respecto al tema de las movilizaciones, para nosotros las movilizaciones son parte de los procesos democráticos y siempre ha sido así. Es una manera que tenemos los chilenos y las chilenas de expresar nuestra opinión, también de juntarnos y trabajar de manera articulada, poder presentar una agenda de ciertos sectores de la sociedad. Los estudiantes se movilizan en función de su agenda y de las necesidades, de los intereses también que planteamos. No necesariamente se refleja por el color político, sino que se refleja en función de cuál es la prioridad. Y claramente este gobierno no tiene la prioridad en los estudiantes ni en las familias de clase media, tiene la prioridad en el 1% más rico del país. Hay un germen en que se pone en peligro la educación pública, en que se pone en peligro el derecho el comprender la educación como un derecho, sobre todo para las universidades estatales y para los establecimientos también de educación básica y media pública.
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0: rock latinoamericano, música latinoamericana. Esto es El Parque, banda de San José de Costa Rica. Esto se llama Herencia Perdida.
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0: la música presente en Al Carajo, visibilizando los movimientos y las escenas culturales de los distintos países del continente. Escuchamos en esta oportunidad a una de las bandas más importantes de Costa Rica, hablando de la escena rockera local en el país centroamericano. Se llaman El Parque, más de 30 años de trayectoria haciendo canciones, lo que sonó la canción Herencia Perdida.
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0: Seguimos. Este programa tiene como protagonistas entre su agenda a la literatura, a la política y a la historia. Y el personaje del que va a hablar Juan Francisco Martínez Pería, nuestro compañero en esta oportunidad, reúne como ningún otro, me parece, esos tres carriles. Es José Martí, poeta, líder revolucionario, héroe nacional de la independencia de Cuba. Estamos dejando atrás el mes de mayo, el mes de los 170 años de su fallecimiento en combate. Así que vamos a hacer historia en Al Carajo. Con Juan, como siempre, bienvenido, compañero.
3: Hola, Pablo, ¿cómo te va? Una alegría estar nuevamente en el programa.
0: Lo tengo en la biblioteca y lo tengo en el Panteón de los Héroes, a José Martí.
3: Sí, una de las grandes figuras de nuestra región, de nuestra historia, de la cual más de una vez hemos hablado en este programa, que como pocos unió, como decías, la pluma, la espada, la poesía, la reflexión filosófica, el periodismo, ¿no? Y que hoy, frente a la amenaza imperial de Estados Unidos, que ataca a Venezuela y que amenaza muy, muy, muy, muy seriamente a Cuba, sus pensamientos, sus ideas y su acción, obviamente, tienen una enorme vigencia. Martí, de los pensadores del siglo XIX, es probablemente uno de los más conocidos, de los pensadores críticos me refiero, ¿no? Porque generalmente los pensadores críticos del siglo XIX y del siglo XVIII de nuestra región y del sur han quedado muy excluidos. Pero ese conocimiento y esa fama que tiene bien ganada José Martí, la tuvo en vida, digamos. José Martí fue una figura muy conocida por su literatura, por su ensayismo, por su práctica política, pero creo yo que si en el siglo XX la llama de Martí siguió encendida, tuvo mucho que ver con la Revolución Cubana, ¿no? La Revolución Cubana aportó mucho a su recuperación, aportó mucho a la concreción de sus ideas y aportó mucho a su difusión latinoamericana y tercermundista, ¿no? Probablemente si no hubiera ocurrido la Revolución Cubana, el Martí que se hubiese impuesto es el Martí de Radio Martí de Estados Unidos, ¿no? Es un Martí liberal, es un Martí traicionado, como han hecho con otras figuras, Bolívar, San Martín, Artigas, tantos otros y otras, ¿no? O directamente tal vez hubiera quedado ocluido, ¿no? Como ha ocurrido con figuras importantísimas del siglo XIX, como Francisco Bilbao, de quien hemos hablado y volveremos a hablar más adelante. Martí nace el 28 de enero de 1853 y muere el 19 de mayo de 1895. Muere en combate, asesinado en Dos Ríos, al poco de comenzar la Segunda Guerra de Independencia de Cuba. Él no era un avezado militar, digamos, y se mandó a luchar igual y termina siendo asesinado, pasando la inmortalidad, como decíamos, el 19 de mayo de 1895. Y su vida es una vida corta, muy intensa, una vida nómade, una vida muy reflexiva, con una obra literaria, como decías, Pablo, de gigantesca importancia, y en un contexto muy difícil, ¿no? En un contexto particular, difícil, complejo, marcado por la amenaza imperial norteamericana y marcado también por el declive del Imperio Español, ¿no? Hay que poner un par de cosas sobre la mesa. Primero, que Cuba y Puerto Rico no se independizaron cuando la mayoría de las colonias hispanoamericanas lo hicieron a comienzos del siglo XIX, y que particularmente Cuba tuvo un desarrollo económico muy importante a fines del siglo XVIII, sobre todo a comienzos del siglo XIX, convirtiéndose en la primera productora de azúcar y de tabaco del mundo, pero lo más importante era el azúcar, ¿no? Y también convirtiéndose en una gran colonia de plantación, con una importación de esclavizados y esclavizadas de África muy intensa, sobre todo a fines del siglo XVIII y comienzos del siglo XIX. Tenemos ahí una particularidad, ¿no? Mientras la mayoría de Hispanoamérica se independiza, Cuba y Puerto Rico se mantienen leales a la corona, sobre todo a las élites de Cuba y Puerto Rico se mantienen leales, y particularmente Cuba, como decíamos antes, tuvo un desarrollo económico muy intenso, un desarrollo colonial, por supuesto, ¿no? Y era la joya de la corona. Por otro lado, Estados Unidos tiene un devenir muy particular y muy diferente al resto de América. Estados Unidos eran 13 colonias de lo que actualmente sería el centro noreste de Estados Unidos. No ocupaba todo el territorio que actualmente tiene ese país y no eran colonias particularmente relevantes, ni en términos económicos ni en términos geopolíticos, y que a diferencia de otros países de la región, Estados Unidos se unió y se expandió. Una expansión muy acelerada que se dio tanto a través de la compra de territorio de Francia y de España, particularmente Florida, Luisiana, después compra de territorio de Alaska y otros territorios también. Se da a través de una compra de territorio, se da a través de la expansión hacia el oeste y el genocidio de los pueblos originarios, y sobre todo se da a través de el triunfo frente a México, ¿no? Arrebatándole medio México, ¿no? En una guerra de 1846 a 1848. Y Estados Unidos en su expansión siempre tuvo a Cuba en el radar, ¿no? Esto me parece importantísimo, lo que nosotros estamos viendo hoy de la amenaza muy seria de Trump y Rubio hacia Cuba. No es algo que nace en 1959 o nace en tiempos recientes, sino que ya desde el comienzo del siglo XIX Estados Unidos tiene en el radar a Cuba. ¿Por qué tiene el radar a Cuba? Por el motivo de que otros imperios y otras naciones tenían el radar a Cuba, ¿no? Su gran tamaño comparado con las otras islas del Caribe, su lugar estratégico, la cercanía a Estados Unidos y después obviamente el crecimiento económico de Cuba. Todo eso desde el inicio generó mucho interés en la élite estadounidense. Thomas Jefferson, que fue el tercer presidente de Estados Unidos, planteó muy tempranamente que Cuba iba a caer como una manzana bajo la órbita estadounidense, que más tarde o temprano Estados Unidos iba a quedarse con Cuba. Y lo cierto es que décadas después, cuando Estados Unidos se empieza a expandir bajo el Destino Manifiesto y todo este discurso imperialista, Estados Unidos va a intentar comprar Cuba en dos oportunidades, a fines de la década del 40, comienzo de la década del 50, e incluso va a apoyar en varias oportunidades a un mercenario venezolano-cubano que va a intentar anexar Estados Unidos a Cuba. Todo eso va a fracasar, pero es muy importante para entender el contexto en el que emerge José Martí como figura política e intelectual, ¿no? Y la otra cosa clave es las tensiones internas de la sociedad cubana, ¿no? En la medida que Cuba va teniendo un intenso desarrollo económico, surgen tres posiciones críticas. Una, como decíamos antes, directamente anexionista a Estados Unidos. O sea, los gusanos que están hoy en Miami tampoco nacieron de un repollo, tienen una larga historia. Hubo toda la vida gente que quiso anexarse a Estados Unidos en Cuba y en otras partes de la región, los mismos que celebraron, ¿no?, cuando Estados Unidos bombardeó Venezuela el 3 de enero de este año. O sea que de esta gente ha habido demasiados en nuestra historia, lamentablemente. Después había otro grupo que quería la autonomía dentro del Imperio Español, y después había un grupo que quería la independencia. Ese grupo que quería la independencia pasa a la acción en 1868, cuando José Martí era todavía joven, y ahí comienza lo que se conoce como la Guerra de los 10 años, o la primera guerra de independencia cubana, o la Guerra Larga también. Esa guerra fracasa, dura 10 años, en 1878 fracasa. ¿Por qué? Fundamentalmente porque comienza en Oriente y no logra expandirse hacia el Occidente, y porque la élite cubana todavía estaba aliada al Imperio Español. Ahí es donde, a fines de la década del 70, es donde Martí empieza a intervenir políticamente, se compromete con esa revolución y debido a su compromiso termina siendo apresado. Felizmente para él logra que se cambie el presidio por el exilio, ¿no?, y termina siendo desterrado a España, donde estudia Derecho, donde estudia filosofía en Madrid y Zaragoza, y donde empieza también a hacer sus primeros textos más de ensayismo político, ¿no?, criticando muy fuertemente la esclavitud y el racismo en Cuba, también criticando fuertemente a España, ¿no?, porque justo a comienzos de la década del 70 en España hay una primera república, ¿no?, generalmente la república más conocida es la segunda república de la década del 30, pero esta es la primera república. Entonces Martí escribe un texto mostrando la contradicción, ¿no?, entre una república en España que a la misma vez mantiene el colonialismo en América, ¿no?, y la esclavitud en América. Después de esa experiencia, Martí intenta volver a Cuba, no lo logra y empieza un periplo, ¿no?, que lo lleva por México, Guatemala y finalmente Venezuela, donde lo expulsan, y termina en Estados Unidos, ¿no? Y ahí, como él mismo dice, he vivido en las entrañas del monstruo y mi onda la de David. Ahí, bueno, lleva adelante una carrera periodística, una carrera ensayística, una carrera literaria que lo hace una figura muy conocida. Escribe para grandes diarios y no tan grandes de nuestra región, entre otros para el diario La Nación de la Argentina, y ahí él empieza una crítica doble, ¿no? Una crítica interna a Estados Unidos y una crítica externa a Estados Unidos, o sea, la política exterior de Estados Unidos. Y además, bueno, sobre todo a la segunda mitad de la década del 80, él se va convirtiendo en el líder del independentismo cubano en Estados Unidos y del líder independentismo cubano a secas. Y ahí es cuando Martí plantea todo en su obra, sobre todo ensayística y periodística, una crítica feroz a la otra cara de Estados Unidos, ¿no? Esa Estados Unidos que se mostraba como una república democrática, liberal y pujante, él muestra que todavía había fuertes legados de la esclavitud, muestra que había un racismo feroz, tanto en el sur como en el norte, muestra y denuncia la discriminación y el genocidio de los pueblos originarios, reivindica las luchas del movimiento obrero tan intenso en Estados Unidos en ese momento, denuncia el carácter oligárquico y plutocrático de esa república que no era verdaderamente democrática, y finalmente lo que él denuncia con mucha clarividencia y siendo uno de los pioneros junto con Bilbao, que lo denunció un poco antes, pero no llegó a ver este momento en el cual ya Estados Unidos se proyectaba con más claridad, él empieza a denunciar con mucha fuerza el imperialismo estadounidense, ¿no? A fines de la década del 80, Estados Unidos empieza a promover lo que se conoce como el panamericanismo, ¿no? Que es un discurso y un proyecto político que busca unir a toda América bajo el ala de Estados Unidos, bajo la idea de que somos todos hermanos y que, bueno, el tío Sam y somos todos amigos, ¿no? Y él muestra que esa unión panamericana es una política imperial y sobre todo, que es aún más importante, en 1891 Estados Unidos organiza, en 1889 y en 1891 organiza dos conferencias Estados Unidos, una más política y otra más económica. Y Martí critica fuertemente esa política económica, mostrando que esa unión aduanera, ¿no?, que es el primer antecedente del ALCA, era un proyecto imperialista, ¿no? Era un proyecto que buscaba generar una hegemonía sobre la región. Además de esos textos, Martí organiza el Partido Revolucionario Cubano, algo muy importante porque es la primera vez que se organiza un partido para llevar adelante los procesos de independencia, ¿no? Pensemos que en la década del 10, ¿no?, del comienzo del siglo XIX, las independencias se hicieron a través de logias, a través de ejércitos, ¿no?, de formas más bien menos organizadas, ¿no?, menos institucionalizadas. Martí organiza y es el líder del Partido Revolucionario Cubano, el cual además tiene elecciones internas, ¿no?, y en el cual participan todos y todas, y participan sectores populares, ¿no?, lo cual muestra un carácter muy democrático del pensamiento de Martí. Y Martí escribe, como decíamos antes, un montón de textos, pero quiero, siempre que hay un micrófono, rescatar un texto que invito a la audiencia a leer, que es Nuestra América, ¿no? Ese es un texto en el cual Martí hace una feroz crítica a la mirada colonial de nuestras élites y a la situación colonial de nuestra región y neocolonial de los países independientes, ¿no? Ahí lo que plantea es algo que tiene una vigencia gigantesca, Pablo. Es un texto muy clásico, un texto muy breve, pero que es muy clásico en el sentido de que da cuenta de las grandes problemáticas de nuestras cosmovisiones imperantes y de nuestras oligarquías. Ahí él habla fundamentalmente de un par de puntos claves. El primero, la lógica de autoinferiorización de nuestras élites, ¿no? Él habla de hijos de zapateros que se avergüenzan que su padre sea zapatero. Hijos de una madre enferma que se avergüenzan de esa madre enferma a la cual, en vez de cuidarla, la niegan sistemáticamente, ¿no? Y es lo que vemos con nuestras élites, que permanentemente niegan su carácter latinoamericano, ¿no?, y hablan pestes de su propio país y detestan su propio país. Esta es la primera cuestión, que lo vemos muy claramente todavía hoy. Tanto es así que pueden llegar a celebrar un bombardeo a su propio país, ¿no? Lo segundo es lo que llama esta copia permanente, ¿no? Esta copia caricaturesca de Estados Unidos, copia caricaturesca de Francia, de España, de Inglaterra, y lo que otro contemporáneo de Martí, que llamó José Enrique Rodó, llamó la nordomanía, ¿no? La manía de querer ser como el norte, lo que tiene expresión como querer dolarizar nuestra economía. El ejemplo de Milei es un ejemplo muy caricaturesco de esta nordomanía que hablaba José Enrique Rodó y esta vocación mimética de la que está hablando Martí. La tercera cosa clave tiene que ver con lo que llama anteojeras, ¿no? Mirar nuestra realidad a través de anteojeras francesas, anteojeras británicas, anteojeras estadounidenses, y tiene que ver con una dimensión, si se quiere, más epistémica, que implica en realidad un desconocimiento muy grande sobre nuestra propia realidad y un intento de aplicar teorías que no cuadran con nuestra realidad. Y lo último tiene que ver con la construcción de instituciones políticas, de constituciones, de estatalidad, en contra de nuestras propias realidades, ¿no? Algo que fracasa sistemáticamente y que el propio Bolívar ya había advertido en su momento, hablando de repúblicas aéreas, ¿no?, repúblicas que estaban en el aire, que no daban cuenta de la realidad, que no eran expresiones de la realidad. O, por ejemplo, Simón Rodríguez, que también hablaba, ¿no?, de original es la América española, original han de ser nuestras instituciones, inventamos o erramos, ¿no? Martí es heredero de esas reflexiones. Martí plantea en este texto y en otros contemporáneos a ese, la idea de una segunda independencia. Yo quiero insistir mucho que esta idea de segunda independencia tiene antecedentes en Bilbao, tiene antecedentes en Simón Rodríguez, tiene antecedentes en otras figuras que entienden que la independencia quedó trunca, que entienden que hay continuidades del colonialismo. Y Martí entiende esa idea de segunda independencia a varios niveles. Uno sería la independencia de Cuba y Puerto Rico, el más inmediato y el más evidente. Otro tiene que ver con el peligro colonial de Estados Unidos. Martí una y otra vez dijo, ojo que no vaya a ser que caigamos bajo la dependencia, ¿no?, de Estados Unidos después de independizarnos de España. Y lo tercero tiene que ver con esto que veníamos hablando antes de una emancipación cultural, de emanciparnos culturalmente de esa mirada neocolonial de la que hablábamos. Martí en este texto plantea con mucha claridad estas ideas. Él dice, la universidad americana ha de vencer a la universidad europea, discutiendo implícitamente con Sarmiento. Dice, no se trata de un conflicto entre civilización o barbarie, sino entre la falsa erudición, ¿no?, que es este conocimiento eurocéntrico, y nuestra naturaleza. Y él dice también, debemos conocer la historia de los incas al dedillo, porque más vale la historia de nuestros griegos que la de los griegos que no son nuestros. Y termina planteando algo muy importante que resuena, por ejemplo, en lo que pensaba Jaureche cuando él decía, lo nacional es ver el mundo desde nuestra propia perspectiva, ¿no? Donde Martí dice, injertes el mundo en nuestras repúblicas, pero el tronco ha de ser nuestra república. Mirar el mundo desde nuestra mirada. Y la última cosa que tiene que ver con esto también, dos cosas más. Una tiene que ver con nuestra América, el término nuestra América que Martí plantea y que va usando como un nuevo nombre para nuestra región, claramente implica una disputa por la americanidad que se había apropiado de Estados Unidos, que había privatizado Estados Unidos. Y también hay una idea de una América múltiple, intercultural, mestiza. Él muchas veces habla de nuestra América mestiza, ¿no?, que me parece un término muy, muy atractivo. Y finalmente la idea de unidad, ¿no? Él plantea que lo que se juega en Cuba y en Puerto Rico es mucho más que la independencia de esos países, que es clave recuperar el proyecto de Bolívar de unidad. Y él tiene una frase también muy conocida donde dice, Simón Bolívar tiene mucho que hacer todavía, ¿no? Hay que recuperar su legado de emancipación firme y de unidad. Y Martí se jugó la vida yendo a luchar a Cuba. Como decíamos antes, terminó siendo asesinado el 19 de mayo de 1895, y trágicamente ocurrió lo que él había prefigurado, ¿no? Estados Unidos se metió en la guerra en 1898 con la excusa de que iba a ayudar a Cuba, se quedó con Puerto Rico, se quedó con Guam, donde todavía están en los dos lugares, se quedó con Filipinas por un tiempo hasta que finalmente se fue más o menos, y de Cuba, como era demasiado contradictorio decir que venían a ayudar para la libertad y quedarse, se fueron quedándose, ¿no? Lo que hicieron, dejaron una base que la de Guantánamo, dejaron un artículo de la Constitución que se conoce como la Enmienda Platt y crearon una república neocolonial que no solamente fue una república neocolonial en términos militares y políticos, sino sustancialmente en términos económicos, porque la isla pasó a ser un espacio central de la economía imperialista estadounidense. Y eso es lo que puso en discusión, primero la revolución de 1933, que es un antecedente muy importante, pero sobre todo la revolución del 59, ¿no? La revolución liderada por Fidel, por Camilo Cienfuegos, por el Che, que claramente recuperó las banderas de José Martí y las llevó a la práctica, ¿no? Entonces claramente nosotros vemos una continuidad entre la revolución del 68, la revolución del 95, la revolución del 33 y finalmente la revolución victoriosa del 59, a la cual Estados Unidos nunca va a perdonar, y lo que estamos viendo hoy por hoy no es más que una continuidad de eso, ¿no? Esos 60 años de más de 60 años de bloqueo, esta práctica imperialista permanente, no se explican solamente por la Guerra Fría, no se explican solamente por la adopción del socialismo por Cuba, no se explican solamente por cuestiones de que Trump parece ser un loco delirante, sino de una historia larga, ¿no? Una historia larga y de un pueblo que logró derrotar al imperio más grande y más importante de la historia de la humanidad a 90 millas de ese imperio.
0: Impresionante la recorrida para el presente también, porque de una hipótesis de caída de la Revolución Cubana y de capitulación de Cuba con Estados Unidos, a mí, obviamente, además de todo lo que representa en términos humanos y soberanos, una de las cosas que más miedo me dan es que Martí se convierta en lo que Estados Unidos quiso hacer de él, ¿no? Basta leerlo y escucharte, Juan, en esta recorrida para entender la verdadera raíz del pensamiento martiano. Pero como dijiste, ¿no?, se reinterpretan los próceres. Y

0: una amenaza muy real, muy posible de que se concrete y que abra un escenario de enorme conflicto en Cuba y en la región. Lo segundo, como vos decís, esta traición, ¿no?, de los ideales de nuestros grandes libertadores ha sido algo sistemático, histórico de nuestro devenir. Quiero decir, permanentemente las historias oficiales, los relatos hegemónicos han buscado domesticar, han buscado quitarle, digamos, los aspectos más revolucionarios a esas figuras, a esos pensadores, a esos políticos, ¿no?, domesticándolos, quitándoles su carácter americanista, convirtiéndolos en amigos de Estados Unidos. Eso ha sido muy común con Bolívar, con Martí, convirtiéndolos en figuras liberales, ¿no? Y eso es otro peligro, como vos bien señalás, Pablo, muy, muy importante. Otro peligro también es que estas figuras se conviertan en estatuas de bronce, ¿no?, otra cosa muy típica, y piezas de museo a las cuales cada tanto recordamos y ya está. Recordamos cuando se cumple un aniversario de su fallecimiento, un aniversario de su nacimiento, y listo, como si no tuvieran vigencia hoy. San Martín, Bolívar, Artigas, José Martí, Juan Azurduy y Tupac Amaru, Tupac Atari, la Revolución Haitiana, Toussaint Louverture, Jean-Jacques Dessalines, son figuras que tienen vigencia hoy porque su lucha de emancipación y de igualdad ha quedado trunca, porque lograron vencer, pero incluso venciendo, como es el caso de la Revolución Cubana o el caso de Haití, nunca lograron su pleno desarrollo. Quiero decir, si Cuba tiene evidentes dificultades, entre otras cosas, y sobre todo por esto, es porque está sufriendo un bloqueo de hace más de 60 años. Y eso es fundamental que lo digamos. Si Haití hoy por hoy está en una situación como está, también tiene que ver con un bloqueo que sufrió, tuvo que ver con intervenciones, tuvo que ver con la imposición de indemnizaciones. Nuestros países lograron independencias, pero nunca esas independencias pudieron desarrollarse plenamente. Entonces, esa historia, más allá del largo periodo histórico que nos separa, digo, en términos de años, ¿no?, hay una distancia de años muy grande entre Martí y nosotros, no hay una diferencia histórica tan grande. Nosotros seguimos, de alguna manera, en el marco de esa lucha, ¿no? Y de ahí la importancia de recuperarla, reconocerla, de estudiarla, de difundirla y de ver cómo esa dependencia se va reformulando en el tiempo, ¿no?
1: Acá los tenemos vivos y en lucha a los José Martí de nuestra América, de la mano de Juan Francisco Martínez Pería, historiador, docente del Centro Cultural de la Cooperación de Buenos Aires, Argentina, y de la Educación Latinoamericana. Juan, gracias como siempre.
0: Gracias a vos, Pablo. Recomiendo leer directamente a Martí, leer estos textos que estuvimos citando, Nuestra América, Madre América, los textos que él tiene sobre Estados Unidos. Hay muchas compilaciones que se pueden encontrar por internet. Leerlo a Roberto Fernández Retamar, por ejemplo, un gran especialista y un gran difusor de su obra. Bueno, hay muchísimo que uno puede encontrar y realmente, como decíamos antes, un Martí que está muy vivo y que tenemos que recuperar y difundir. Así que, bueno, Pablo, un saludo grande para vos, un gran abrazo para vos y para toda la audiencia.
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4: Dígame, ¿en dónde vive el señor presidente? ¿Juan Cariño? En Alarcón, ya casi llegando a las orillas, cerca de la salida de las cruces, contestó la mujer asombrada. Hubiera querido preguntar algo, pero la indiferencia del joven la hizo callar. Voy a verlo. Volveré a la hora de la comida, dijo el joven con naturalidad. Felipe Hurtado se dirigió al portón de salida. Tefa lo vio irse y tuvo la impresión de que iba pisando las plantas sin dejar huella. ¿Quién sabe de dónde venga este hombre? Yo que el señor no andaría recogiendo vagabundos, corrió a decir a los criados que almorzaban en la cocina. ¿Ya saben lo que hizo en el hotel?, preguntó Tacha, la recamarera. Se quiso enredar con Julia y el general a poco lo mata junto a ella y con don Pepe. Yo no creo que sea gente de buen vivir. Yo que fui a hacerle la cama, ya la había hecho y estaba leyendo un libro rojo. ¿Saben a dónde se fue ahora?, preguntó Tefa. Y como los demás la miraron interrogativamente, anunció con voz de triunfo. A casa de las Cuscas. Ándale, es tempranero, dijo Cástulo, risueño. Yo digo que algo malo lo trajo a Ixtepec, agregó Tefa convencida. Adelante de los pasos de un hombre siempre van los pasos de una mujer, sentenció Cástulo con dignidad.
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3: Se suma a los micrófonos del programa ahora Paloma Carreira Griot, la referencia del cine latinoamericano con la producción de los distintos países de nuestra región. Hola, Palis.
4: Hola, Pablo. Hola a todas las audiencias de Al Carajo en todo el continente. Hoy nos vamos con el cine para Venezuela con el documental Cine Invisible.
5: Cine Invisible, escena 1, plano 1, toma 1.
4: La propia sinopsis de este documental lo plantea como una tesis sobre la historia, los éxitos y fracasos del cine venezolano y latinoamericano en general, demostrando la poca interacción que existe en el cine iberoamericano.
5: Este documental tampoco es sobre la historia del cine ni una explicación tediosa sobre la industria. Este documental habla de Venezuela y su cine.
4: Partiendo de esta base, nos vamos a encontrar con un interesante recorrido enclavado principalmente en el cine venezolano y en cómo sus propios coterráneos consumen cine. ¿Consumen cine venezolano? ¿Conocen a los directores venezolanos? ¿Sí? ¿No? ¿Qué tipo de cine les gusta? ¿Qué les parece que falta? Todo eso vamos a ver en este documental y por medio de entrevistas a directores y trabajadores del cine, no solo venezolanos, sino también nos vamos a encontrar con algunos otros de Latinoamérica y además a espectadores de cine venezolano. Este documental lo que busca es visibilizar la crisis de conexión que hay con el cine latinoamericano y cómo sufre muchas veces de una marcada baja interacción con sus audiencias naturales.
5: Escribir es frío, es ese momento íntimo y solitario de la creación, mientras que producir es comparado a estar sentado desnudo en pleno invierno en un lugar desconocido, sin la posibilidad de ser rescatado. Por ende, hacer una película en cualquier país sin industria es como lanzarse a una piscina desde un edificio cercano, sin la mínima certeza de caer dentro del agua o si quedarás vivo. Que en Venezuela o cualquier otro país latinoamericano, llevamos el proceso de hacer una película como una locura, como una aventura sin retorno.
4: Desde un comienzo, este documental se gestó para investigar las causas de la limitada permeabilidad del cine de la región en un contexto mundial que, a pesar de que todo el territorio iberoamericano tiene un vasto mercado con un potencial de más de 600 millones de espectadores que comparten un mismo idioma, no son tan usuales a consumir su cine nacional y cine también de Latinoamérica.
6: A través del cine tú propagas no solamente una historia, tú propagas todo un entorno de un país, sus valores, sus desvalores, sus inconsistencias, sus bellezas naturales, su manera de ser, la historia que les propia, su lenguaje, o sea, es un todo.
4: Muy interesante este documental, Cine sobre Cine, es muy interesante, de Robert Gómez y Edgar Roca, estrenado en el 2023, Cine Invisible, lo pueden encontrar en las diferentes plataformas.
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3: La motosierra, símbolo del recorte de la inversión pública y la presencia del Estado en salud, en educación, en programas sociales, popularizada por la gestión del gobierno de Javier Milei en y desde la República Argentina, no es exclusiva de este dirigente ultraderechista en el marco de su alineamiento y obediencia debida a Donald Trump y a la Casa Blanca. En distintos países de la región se replica esta política con consecuencias similares. En Argentina, por ejemplo, uno de los impactos del autocelebrado ajuste oficial es el recorte en la entrega de medicamentos oncológicos para personas que atraviesan enfermedades terminales, algo que es denunciado como abandono de persona por parte del Estado, ya que sin el acceso a esos remedios, que antes eran gratuitos o subsidiados, las personas retrasan sus tratamientos, empeoran su calidad de vida o son entregadas directamente a la muerte. Esto que pasa en Argentina se reproduce de manera calcada en Ecuador bajo gobierno del neoliberal Daniel Noboa, donde también con el mismo discurso de la chique del gasto público se recortó la disponibilidad de acceso a medicamentos e insumos para pacientes con cáncer y para pacientes renales. Tomamos información directamente desde el territorio con la cobertura de la radio comunitaria Irfeyal, con el trabajo del periodista Pablo Mencías, cubriendo las protestas por este tema en Quito.
8: Compañeros radioescuchas, nos encontramos aquí en los exteriores del Palacio de Gobierno, lugar donde varios miembros de asociaciones de personas con enfermedades oncológicas y también personas que se realizan diálisis dentro del Ministerio de Salud Pública del Ecuador han levantado una voz de protesta. Se han reunido para hacer un plantón pacífico reclamando sus derechos, reclamando también al gobierno atención para tratar cada una de estas enfermedades. Desde los micrófonos de Radio Irfeyal, aquí están las voces de sus protagonistas.
9: Mi nombre es Kevin Valdés, del Frente de Pacientes Renales.
10: ¿Cuál es el saldo en estos 2 años y medio con respecto a los pacientes renales y cómo debemos verificar precisamente la magnitud de esta crisis?
9: Sí, esta crisis, como les mencionaba, no va a poco tiempo, va a casi ya 2 años. Los saldos de lo que se garantiza este dato por la Federación Médica Ecuatoriana, el doctor Argüello, nefrólogo, nos dijo, este dato son 4.000 vidas que se han perdido en 2 años y medio. Es una cuestión bastante crítica para nosotros porque son 4 pacientes diarios si calculamos en este tiempo. No quiero ser el siguiente que pierda la vida. Yo, como he mencionado, mi lucha seguirá hasta que el último compañero en diálisis reciba todos los insumos. Mientras un compañero no tenga medicina e insumos, seguiremos en esta lucha, que esta lucha es de todos.
10: Hoy están bajo el Palacio de Carondelet pidiendo una audiencia con el presidente. ¿El presidente está aquí?
9: Nos dicen que el presidente no está aquí, sin embargo nosotros hemos elaborado como tal una carta, que ustedes pueden recibir también los medios, exponiendo el diagnóstico de la salud renal en Ecuador. Nosotros como pacientes no deberíamos hacer este diagnóstico, pero sin embargo lo tenemos. Tenemos cifras reales y sobre todo no solamente pedidos, tenemos propuestas. Las propuestas que nosotros tenemos a cabo y queremos decir al presidente son declaratoria de emergencia sanitaria en la salud renal, la creación de un fondo estatal específico para la atención de enfermedades renales, que sea exclusivo, permanente, transparente y destinado a garantizar la atención. Fiscalización integral y transparente de los prestadores externos.
8: Y fuera de cámara se pudo saber que el Ministerio de Finanzas, el Ministerio de Gobierno y el Ministerio de Salud accedió a una reunión con cada uno de los representantes de estos grupos prioritarios. Sin embargo, esta reunión se está realizando a puerta cerrada. Nosotros estaremos a la espera de la salida de los representantes de cada una de estas asociaciones para tomar su versión y saber qué es o cuáles fueron los acuerdos que se plantearon dentro de esta mesa de diálogo. Desde los micrófonos de Radio Irfeyal, reportó Pablo Mencías.
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3: Otro tema común en los distintos países de nuestra región es la contaminación ambiental sin control, con evidentes complicidades de gobiernos locales y nacionales. Esto lo denuncian puntualmente en Arequipa, Perú, donde industrias locales estarían generando daños al ambiente, a las comunidades y a la salud de los pobladores y pobladoras. Para la información, en Al Carajo Radio, la crónica del compañero Andrés Javier Mamani, de la comunitaria peruana Radio Yaraví.
11: Encuentran gran cantidad de colas de animales frescos, secos, cueros, muchos pelos de animales en el distrito de Cerro Colorado, cerca de un parque industrial donde hay muchas curtiembres. Antes de ingresar a la zona hay una pancarta municipal que dice «Prohibido botar basura, escombro, desechos, bajo pena de multa». Pero allí se encontró gran cantidad de ellos, denunciaron los vecinos de la zona. El alcalde de este distrito, Manuel Vera Paredes, niega que esta práctica atente contra la salud pública, que está prohibida por ley. Esta contaminación no realizan los vecinos de este distrito, dijo el alcalde. Radio Yaraví acudió a esta zona cerca al puente Añashuaico en el distrito de Cerro Colorado, evidenciando un olor nauseabundo debido a la existencia de un botadero clandestino ubicado muy cerca de la ruta El Sillar. El lugar alberga, presuntamente serían, cientos de colas de caballos, de vacas, de toros, burros, esparcidas por el suelo. Además, las colas también se hallaron huesos, cabezas y otros restos de animales en los alrededores. Cabe señalar que en la parte alta de esta zona se ubica un parque industrial. Existen empresas de curtiembres que podrían no estar desechando adecuadamente estos residuos. En el lugar también se encontró basura, tripas, cueros, bolsas con grasa, llantas, gran cantidad de moscas, roedores, además de perros callejeros que buscan comida entre los desperdicios. Este botadero clandestino que usan los vecinos para cruzar al otro lado. El alcalde también manifestó: estoy totalmente seguro que no son ciudadanos de Cerro Colorado, que esto viene de otros distritos. Digo públicamente, con mucho respeto, lo único que hacen estos carros que recolectan estos insumos es salir del lugar donde realizan todo tipo de actividades y venir a botarlo a zonas alejadas de la ciudad, dijo el burgomaestre. La ruta del sillar, todo el centro histórico de Arequipa está construido con sillar, son piedra de lava volcánica. Hasta el momento no tenemos relleno sanitario. Desde Radio Yarabí Arequipa informó Andrés Javier Mamani.
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3: Y vamos a ampliar el mapa ahora hasta el centro de nuestra América, donde se está conmemorando y pidiendo justicia por el asesinato de un histórico referente de las luchas populares. El guerrillero Victoriano Lorenzo, que está en las banderas, en las remeras y en las consignas del pueblo panameño. Reporte de la comunicadora Dana Betsy Batista, integrante de Radio Temblor, en el territorio del país centroamericano.
12: A 123 años del fusilamiento de Victoriano Lorenzo, Panamá sigue debiendo justicia. Han pasado 123 años, pero las razones por las que luchó siguen presentes en Panamá. Lorenzo defendió a los campesinos, indígenas y pobres frente a una clase política que protegía sus propios intereses. Por eso fue perseguido y finalmente ejecutado en 1903 por la oligarquía ismeña y los intereses de los Estados Unidos en un juicio injusto y político. Hoy Panamá muestra grandes edificios, bancos y crecimiento económico para las élites, pero también mantiene desigualdad, corrupción y abandono social. Mientras algunos viven con privilegios, muchas comunidades indígenas, rurales y barrios populares siguen sin agua potable, buena educación o acceso digno a la salud y a la vivienda. La riqueza del país no llega a todos. La historia de Victoriano Lorenzo demuestra que en Panamá muchas veces se castiga a quienes levantan la voz contra las injusticias. Su fusilamiento fue un mensaje de poder y miedo hacia el pueblo. Lo más preocupante es que, más de un siglo después, todavía existen políticos alejados de la realidad del país y ciudadanos cansados de promesas vacías. Escuchemos declaraciones de Pablo Martínez Cortés, dirigente de la coordinadora Victoriano Lorenzo.
13: Se conmemoraban los 123 años de la ejecución, fusilamiento del general de la séptima división de la Negrita de Peronomé, Victoriano Lorenzo Troya, un digno representante del pueblo panameño, quien fue ejecutado por los enemigos del pueblo, por los conservadores, liberales y por Estados Unidos, los mismos abuelos y bisabuelos de los que hoy gobiernan este país. La misma clase burguesa de banqueros y empresarios que el día de hoy oprimen al pueblo panameño, lo persiguen, terratenientes que se roban las tierras del pueblo panameño, son los mismos que en aquella época asesinaron a Victoriano Lorenzo. Nosotros recordamos su memoria, exaltamos su figura con honor y en cada grito, cada consigna del pueblo en las calles está Victoriano Lorenzo presente. En 1903 fue ejecutado Victoriano Lorenzo. No pudieron cegar su voz, su lucha, su esencia rebelde, que se mantiene hasta el día de hoy en 4.5 millones de panameños. Ahí está Victoriano Lorenzo. Ahí está Victoriano Lorenzo en las luchas en las calles, en los barrios, en las comunidades, en los sindicatos, en los gremios, en las universidades, en todo el país. Ahí está Victoriano Lorenzo Troya. También se cumplían 29 años de la existencia de la fundación de la coordinadora Victoriano Lorenzo, una organización que lucha por el derecho a la tierra y a la vivienda digna del pueblo panameño.
12: Recordar a Victoriano no es solo un acto histórico, es una crítica directa a un sistema que aún mantiene desigualdad y exclusión. Se desarrollaron actos en el altar de la patria, donde fue fusilado el guerrillero, convocado por la coordinadora Victoriano Lorenzo. y una romería al cementerio Amador en El Chorrillo, organizada por Frenadeso. Desde Panamá, soy Dania Betsy Batista de Guevara, Radio Temblor Internacional, Contacto Sur.
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3: El último movimiento para este episodio número 13, temporada 2026, es literario. Volvemos a abrir páginas de Los recuerdos del porvenir, de Elena Garro.
14: Felipe Hurtado, ajeno a las murmuraciones, atravesó el pueblo y pasó frente al hotel. Don Pepe, que lo vio venir desde lejos, se metió apresurado en su zaguán. Y luego, cuando ya el extranjero había pasado, se empinó curiosamente para verlo de espaldas. «Descarado, todavía no se repone uno del disgusto y ya anda de nuevo por aquí», se dijo el viejo con rencor. En efecto, en la víspera, el general había salido al corredor a interrogarlo. Nunca lo había visto más sombrío. ¿Quién es ese hombre? Don Pepe, confuso ante el gesto helado de Rosas, no supo qué decir, pues ignoraba quién era el extranjero. No sé, mi general, un fuereño que buscaba cuarto. No tuve tiempo de preguntarle nada porque usted llegó enseguida. ¿Y con qué derecho se atreve usted a alquilar cuarto sin mi permiso? Preguntó Rosas, ignorando que don Ocampo era el dueño del Hotel Jardín. No, mi general, no pensaba alquilárselo. Le estaba diciendo que no tenía habitaciones desocupadas cuando usted llegó. Luisa, echada en su hamaca, escuchaba atentamente el diálogo. «General, estuvo más de una hora hablando con Julia». Francisco Rosas no la miró. «Oí que hablaban de Colima», agregó con maldad. «De Colima», repitió Rosas, sombrío. Hubiera querido no escucharla. Sin contestar, se volvió a su cuarto. Don Pepe miró a Luisa con odio. Esta siguió meciéndose en su hamaca y después ella también se encerró en su habitación. Con disimulo, el hotelero se acercó a la puerta de los amantes y trató de escuchar el diálogo. «Dime, Julia, ¿por qué tuviste miedo?» «No sé», contestó ella con voz reposada. «Dime la verdad, Julia. ¿Quién es?» «No sé». Don Pepe podía verla acurrucada como una gata, con la cabeza reclinada a un hombro y mirando con sus ojos almendrados al general suplicante. «Es malísima. A golpes le sacaría yo la verdad», pensó el viejo.

Mavi Sosa en las lecturas y en las redes. Juan Francisco Martínez Pería en la columna de historia. Paloma Carreira Griot en la columna de cine latinoamericano. Pablo Daniel Ovín, mi nombre, en la conducción y producción periodística general. Y damos los créditos también a los cronistas y las cronistas de las radios comunitarias que forman parte de la red ALER, la Asociación Latinoamericana de Escuelas Radiofónicas, que tomaron parte de este programa con las noticias directamente desde los territorios. Dana Betsy Batista, de Radio Temblor de Panamá. Pablo Mencías, de Radio Irfeyal de Quito, Ecuador. Y Andrés Javier Mamani, de Radio Yaraví de Arequipa, Perú. Este ciclo informativo y cultural se transmite semana tras semana en distintos días y horarios a través de medio centenar de emisoras de todo el continente: radios populares, radios alternativas, radios campesinas, radios universitarias y radios públicas de Bolivia, de Chile, de Argentina, de Uruguay, y estamos además en nuestro canal de YouTube Al Carajo Radio. Final del episodio número 13, 17ª temporada. Nos encontramos a la brevedad en el próximo capítulo de Al Carajo. Será hasta entonces. 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
1: ¿Qué tal? ¿Cómo están? Bienvenidas y bienvenidos a un nuevo programa de Al Borde del Precipicio. Como siempre, perdón por decirlo todos los programas, pero este programa no sería posible sin la ayuda de mis compañeros y compañeras de toda la Subsecretaría de Comunicación. Hablo de UNQTV, UNQ Radio, Prensa Institucional y también, por supuesto, la Agencia de Noticias Científicas. Así que muchas gracias. Hoy vamos a hablar de un tema que estuvo en todos lados y que nos preocupa, que es algo urgente, pero que también es a largo plazo y que tiene que ver en última instancia con el cambio climático. Imagino que habrán visto las imágenes en la costa atlántica, hablamos de sobre todo Santa Teresita y también hablamos de Mar del Tuyú, pero incluso unas semanas antes cómo el mar avanzaba sobre Mar del Plata y sobre todo en Montehermoso también, ¿no? Imágenes impactantes y por eso trajimos a una especialista, trajimos a una persona que sabe, está invitada Ludmila Cortizas. ¿Cómo estás, Ludmila? Bienvenida.
2: Muy bien, gracias por la invitación.
1: Ludmila es directora de la licenciatura en Geografía que tiene la Universidad Nacional de Quilmes en el marco de un ciclo de complementación curricular.
2: Yes, así es.
1: ¿Por qué? O sea, ¿qué pautas, qué tenemos que saber para entender este fenómeno de erosión de la costa, de una parte al menos de la costa del mar argentino y que impactó tanto en Santa Teresita y en Mar del Tuyú?
2: Bueno, es una pregunta muy amplia. Hay varias cuestiones a tener en cuenta y a considerar para analizar un fenómeno de esta escala, ¿no? En primer lugar, vieron que hay algunas palabras medias difíciles para hablar de estos temas.
1: Sí.
2: Lo primero que uno piensa es que, bueno, sí, salió el mar, pero está bueno saber por qué, ¿no? ¿Qué es lo que pasó ahí a nivel climático? Vos sí trajiste el cambio climático, que es muy importante, después lo voy a retomar. Sí. Pero principalmente estamos hablando de un fenómeno, justamente de un ciclón que se llama extratropical. Se llama extratropical porque está en latitudes medias o altas, si no sería tropical,
1: sí,
2: de los trópicos.
1: Claro.
2: La particularidad que tiene este ciclón es que justamente es un, bueno, obviamente un viento, ¿sí? Un viento de gran envergadura, es de baja presión y que justamente nace con un núcleo frío, a diferencia de quizás los ciclones más del trópico que nacen en calor, ¿no?
1: Claro.
2: Y justamente se produce un viento de esta escala porque hay una mezcla entre masas cálidas y masas frías de aire, lo que produce como una especie de tornado, huracán, qué sé yo, y en el agua ha hecho una gran turbulencia. Se han generado olas de más de 7 metros en alta mar, que obviamente luego tiene su repercusión en la costa.
1: Recuerdo, perdón, no sé si tiene algo que ver lo que pasó en Santa Clara durante el verano.
2: Tal cual.
1: Una especie de meteotsunami, una cosa así era.
2: Sí, es un evento distinto a este, ajá, pero que nace desde lo climático, ¿no? No tiene que ver con una cuestión de choque de placas tectónicas como pudiese pasar en otro lugar de Argentina o del mundo.
1: Sí.
2: Tiene que ver justamente con un choque de masas de aire y de masas de agua de distinta temperatura.
1: Y eso lo que provoca es el avance, en este caso del mar argentino, sobre la costa.
2: Tal cual. Y de hecho se sumó en este caso de que relatás otro fenómeno que es el de la sudestada, uh-huh, que es un viento que viene del sur o del sudeste con mucha fuerza y que justamente la particularidad que tiene es que es un viento bien frío y que azota las costas bueno, del Río de la Plata, del mar argentino, y que tiene esta particularidad de que hace que crezca la marea, que el mar o el río salga. De hecho, nosotros que estamos acá en Quilmes y que somos una ciudad costera, tenemos ese fenómeno a flor de piel.
1: Sí.
2: Pero bueno, en este caso en la costa llamó mucho la atención porque no es algo que se dé frecuentemente.
1: Mirá, Ludmila, la pantalla, estas son imágenes de Santa Teresita. Lo que están viendo ahí es la 32 y 1, un lugar precioso Santa Teresita, ya que está, y ese es el paseo que está sobre la costanera. Vos fijate, destruido, digamos, ante el avance del mar.
2: Sí.
1: Y camiones laburando tratando de recomponer esa costanera, que imagino que en algún momento va a volver a avanzar el mar y otra vez va a haber que trabajar sobre lo reconstruido varias veces.
2: Tal cual. Estamos hablando de un fenómeno que en este caso es natural, pero lo que no podemos perder de vista cuando analizamos este tipo de problemáticas es que hay como unas causas previas y tiene que ver justamente con la transformación antrópica, ¿no? La transformación que hace la sociedad o los distintos actores sociales frente al territorio.
1: Cuando hablamos de antrópico, hablamos de la responsabilidad de las personas, de los seres humanos.
2: Tal cual. Justamente hay un problema. El mar naturalmente puede salir y entrar por cuestiones de marea. Pero ¿cuándo nos preocupa? Cuando sale con tal violencia que genera modificaciones y rompe con estructuras que están construidas ahí hace un tiempo.
1: Sí.
2: El problema es que muchas veces no se piensa desde la planificación y la gestión costera y se avanza con la urbanización y con la construcción sobre la línea de costa. Y eso es riesgoso, eso genera riesgos. Generalmente hay una gran puja por, digo puja porque hay distintas actividades económicas, entre ellas el turismo, pero también el avance urbano, cada vez más cerca del mar, justamente porque son mucho más valorados los hoteles o los departamentos que tienen vista al mar y que tienen acceso a la playa, ¿no? Pensando en el turismo de sol y playa. Pero justamente muchas veces construir sobre la línea de costa no recauda o no toma consideración de que justamente el mar, con la fuerza que tiene, puede salir y puede romper lo que está a su alcance. De hecho, el que va a la costa argentina o la costa atlántica ve que quizás hay muelles de un montón de años que están en desuso o que están rotos, y eso tiene que ver porque se avanzó sobre el mar y sobre la línea de costa donde justamente se debería preservar. Lo mismo con la línea de médanos.
1: Claro.
2: Las playas cada vez tienen menos.
1: Y vamos con mi hijo a la playa todos los años, a Mar del Tuyú, y por ahí, no sé, un día vamos a Mar de Ajó, Nueva Atlantis, un poquito más al sur, y dice, wow, papi, acá hay médanos, ¿por qué en Mar del Tuyú no hay médanos?
2: Claro.
1: Porque los sacamos nosotros, digo, nosotros, sí. las personas, los seres humanos, pero acá también había médanos, y esos médanos, imagino que no estaban al azar, sino que cumplían una función natural.
2: Totalmente. Y de hecho, la primer modificación grosa que se arma en la costa es la construcción del puerto Mar del Plata y la construcción, junto con el puerto, de las escolleras. Lo que muchas veces se necesita para la construcción de un puerto es abrigo, justamente para que los buques que entran al puerto no tengan ese oleaje tan brusco y puedan ingresar.
1: Esa escollera funciona como protección, esas piedras que se ven en Mar del Plata.
2: Tal cual. Ajá. Que la gente las usa para caminar, para sacarse fotos. Sí. Están hechas en realidad para el puerto. Y de alguna manera, ¿por qué vuelvo a esto de la planificación y la gestión costera? Se avanzó sobre un montón de escolleras y después lo que empezó a verse a mediano y largo plazo es que esas escolleras empezaron a cambiar la dinámica costera. Entonces, el mar naturalmente lleva y trae sedimentos de un lado al otro, ¿sí? Lleva y trae arena de un lado al otro. Al estar con una barrera que ya no es natural, sino que es artificial, en el medio de la deriva, empieza a acumularse arena en un lado y empieza a comer arena en el otro. Y eso explica que muchas de las costas de la costa atlántica actualmente no tengan playas. El caso de Santa Teresita, el caso de Mar del Tuyú y el caso de Las Toninas son casos paradigmáticos con respecto a esto, y que uno piensa, ¿cómo puede ser que repercuta desde Mar del Plata? Está todo conectado.
1: Wow. Vos sabés que mi algoritmo en Instagram me tira videos de permanentemente de Mar del Tuyú, de Santa Teresita, de Las Toninas, y lo que más ocurre ahí son las notas a los vecinos y las vecinas del lugar, ¿no es cierto? Claro. Y está desde que dice, yo no soy técnico, pero a mí me parece que uno decía, por ejemplo, hacer escolleras en esa, claro, zona. Después otro se preguntaba, bueno, lo clásico, ¿por qué dejaron que se construya claro, tan cerca del mar? Y hay otros que decían, bueno, construimos acá porque el mar antes estaba 200 metros más adentro.
2: Es que hay un poco de todo eso. La realidad es esa, que muchas veces la planificación y la gestión va por atrás de lo que avanza el territorio, ¿no? Sí. O lo que la urbanización o la actividad turística propone. Pero es todo cierto. ¿Había playas de muchos más metros que ahora? Sí, pero el puerto de Mar del Plata viene de larga data también. Por eso digo que también son por ahí consecuencias que se ven a distintos plazos, ¿no? Sí. Porque justamente no es algo que sea un día para el otro, sino que tiene un efecto por ahí en términos de proceso, ¿no? Sí. Como que al día siguiente que se armó la escollera no se vio la sedimentación y la erosión, pero sí con el tiempo eso se vio más frecuentemente y sobre todo en las playas del norte de la provincia de Buenos Aires. Pero tiene un poco que ver también con que se dejó construir sobre la línea de costa, ¿sí? Cada vez más cerca del mar. Si pensamos en las playas de Mar del Plata, cómo avanzó la actividad turística privada, ¿no?
1: Sí.
2: De los balnearios, cómo copan cada vez más playa. Y en realidad no es que solo copan más playa, sino que también encima hay menos playa.
1: Claro.
2: Entonces ahí hay una puja compleja para entender la dinámica de la playa, que es importante para considerar frente a cualquier actividad que uno haga.
1: Por ahí estoy equivocado, pero imagino que el mar va a seguir avanzando.
2: Sí.
1: Un centímetro, dos, un metro, dos.
2: Sí.
1: O sea, esto no se va a revertir naturalmente, sino que todo parece indicar que el impacto va a ser todavía mayor.
2: Sí, tal cual. Y ahí te lo ato con lo que te dije que te iba a retomar después, que es el cambio climático.
1: ¿Por qué? ¿Qué tiene que ver esa conexión?
2: Claro, uno piensa, ¿por qué el mar año tras año o mes tras mes avanzaría un poquitito más? ¿Sería caprichoso el mar que lo haga? No, en realidad tiene que ver justamente con algo mucho más macro y a mayor escala, que es el cambio climático, que tiene que ver con que justamente el cambio climático es un aumento de la temperatura a nivel global de todo el mundo, ¿no? ¿Qué produce eso? En primer lugar, derretimiento de glaciares. Cuando se derriten los glaciares, esa agua congelada en una masa de hielo se vuelve líquido y eso hace que aumente el nivel del agua. Entonces aumenta el nivel de los ríos, pero también aumenta el nivel del mar. Eso hace que justamente el mar tienda a avanzar.
1: Es como un vaso que se va llenando.
2: Totalmente, se va comiendo al continente. Entonces, de alguna manera, esto que llegó para quedarse. Algunos dirán que es invento, ¿no? El cambio climático, tiene una voracidad en cómo va creciendo que no podemos dimensionar muchas veces los impactos que puede generar o que está generando en realidad, porque esto es presente. Y lo otro que me parece clave para pensar en el cambio climático en términos de consecuencias es la voracidad con la que se están dando los eventos climáticos a partir del cambio climático. Como se va cambiando el clima a escala global, también los eventos o los fenómenos que están atados al cambio de los climas se van a dar como con mayor intensidad. Eso también explica que esto del ciclón extratropical que haya sido tan fuerte y que haya impactado de tal manera en las playas.
1: Esos fenómenos, esos eventos meteorológicos extremos ya son cada vez más habituales y hay que acostumbrarse a eso.
2: Y en la academia tratamos de pensar en la adaptación, ¿no? Yo creo que el punto de partida es interpretar o no negar que existe y tratar de trabajar con los actores sobre el riesgo. Una población que sabe lo que le pasa o que está preparada para cierto evento, de alguna manera puede actuar en consecuencia. Entonces, si podemos primero reconocer cuál es el problema, reconocer el riesgo que eso trae y después, bueno, actuar en consecuencia, digo, por ahí pensar en alertas tempranas. El Servicio Meteorológico Nacional hace un laburo tremendo.
1: Te iba a preguntar.
2: Porque siempre pobre se los...
1: Claro.
2: Se los juzga, se los señala, como que no, siempre es mentira. No, hacen un trabajo de prevención tremendo. Lo que pasa es que a veces ellos, por ejemplo, hacen una predicción de fuertes vientos para la provincia de Buenos Aires, ¿no? Un sí. ejemplo. La provincia de Buenos Aires es inmensa y quizás estamos en Quilmes y no hay un viento de 500 kilómetros por hora, pero en Mar del Plata sí, porque tenemos distintas características, distintas ubicaciones y además no es tan, como por así decirlo, preciso por dónde va a pasar el viento, con qué velocidad va a pasar el viento por tal localidad. Entonces, me parece súper importante reivindicar el laburo que hacen desde el Servicio Meteorológico Nacional en términos de prevención y de información, de brindar información a la población. Y bueno, que tratemos quizás de que cuando, por ejemplo, escuchamos que hay una alerta amarilla, una alerta naranja, tomar recaudos. Y creo que lo más importante con respecto a eso es también trabajar más la educación ambiental. ¿Por qué te digo esto? Porque muchas veces vos escuchás en la radio, apenas salís de tu casa a la mañana, hay alerta amarilla. No tenés ni idea qué hacer, ¿o no?
1: Sí.
2: Porque en términos de prevención te están avisando. Pero no sabes si tenés que salir con el paraguas, si tenés que salir de tu casa, si tenés que quedarte en tu casa, si tenés que salir con el auto o no. Quizás te quedás inundado en el medio de la autopista y nadie te lo dijo.
1: Sí, sí, sí.
2: Porque en realidad lo único que te avisaron es la alerta, claro. Pero no actuar en consecuencia. Entonces ahí creo que hay un laburo grosso de educación ambiental, ¿no? De reconocer cuáles son los problemas que nos pueden azotar de alguna manera y actuar en consecuencia. De hecho, no sé, las escuelas que están en la costa del río de Quilmes, sí. ¿No? El río de la Plata, pero en Quilmes.
1: Sí.
2: Frente a una amenaza de sudestada, los chicos ya saben que no tienen que ir a la escuela.
1: Claro.
2: Porque quizás no pueden salir por 2 días, porque el río sale. Eso es normal. Pero si uno sabe, digamos, a lo que se puede exponer, ya después puede actuar en consecuencia y justamente evitar pasar un mal momento y a su vez, tener un problema mayor, ¿no?
1: Bueno, existe la ley de educación ambiental.
2: Totalmente, sí.
1: Existe.
2: Está vigente. Es una ley, además, que te invita desde Nación a que todas las provincias, en sus diseños curriculares y también a la gente que trabaja en el Estado, se forme en educación ambiental para justamente formar ciudadanos con un saber de su territorio y de su ambiente capaz de justamente. No se trata de preservar únicamente el ambiente, ¿viste? Porque cuando hablamos de ambiental parece que siempre queremos preservar todo, no tocar
1: el árbol, el pajarito.
2: Tal cual, pero no, va más allá. Tiene que ver con una mirada integral del territorio y pensar en soluciones que nos den mejor calidad de vida, ¿no?
1: Hablabas vos recién del Servicio Meteorológico Nacional en un contexto de desguace, de despidos, de equipamiento que no se renueva.
2: Sí.
1: No estamos en el mejor de los mundos acá en Argentina para prevenirnos en términos de algún fenómeno meteorológico extremo. Y vuelvo, quiero retomar el tema de la erosión costera y pensar, ¿no? Está este problema, ¿no es cierto? Nosotros tenemos que el mar avanza, tenemos las casas sobre la línea de costa, se están derrumbando, es un bardo, para todo el mundo es un bardo al fin y al cabo. ¿Qué hacemos frente a eso? ¿Cómo desde la gestión y la planificación podemos, no sé si revertir porque no es la palabra, pero sí mitigar o adaptarnos a este fenómeno?
2: Bueno, lo principal para mí, hay algunas etapas, ¿no? En lo que tiene que ver con la planificación y la gestión. Primero, pensar en un buen diagnóstico. No se puede intervenir en un territorio que no se conoce. Entonces, diagnosticar el territorio es importante, primero reconociendo cuáles son los componentes de ese territorio, el ambiente, dónde se ubica la población, por qué ahí, dónde se podría ubicar, qué actividades económicas se desarrollan en ese territorio. Una vez que está el diagnóstico realizado, y algo que me parece interesante de destacar de un diagnóstico, es que además hay que conformar un equipo multiactoral. Digo, no solo que estén los políticos de ese municipio o de la provincia o de Nación, sino que estén justamente distintos profesionales de distintas disciplinas. Digo, el geógrafo no es el único que tiene ahí para aportar, el biólogo tiene para aportar, el arquitecto tiene para aportar. Hay un montón de disciplinas y de profesionales para pensar en un ordenamiento territorial desde una mirada integral. Y a su vez también, hay que considerar la postura de los que viven ahí, de los locales, que muchas veces se les instala una propuesta y que no es la mejor, que muchas veces el ordenamiento territorial se piensa desde arriba para abajo, ¿no? Una mirada más verticalista del territorio Y no digo que sea fácil. Es un desafío trabajar con múltiples actores, pero es necesario porque la realidad nos da cuenta de que al no también incluir esta mirada de las asambleas, de los vecinos, de los que viven ahí y están viviendo el problema en carne propia, claramente no estamos atacando el problema desde la raíz. Por un lado, entonces, un diagnóstico con una mesa multiactoral, reconociendo los distintos componentes del territorio, bueno, ahí ya vamos a tener...
1: un punto de partida.
2: Diferentes, claro, pautas para pensar en lo prospectivo, porque después hay que proponer, claro. ¿No? Y, bueno, qué importante es justamente esto, tener noción de qué características tiene el territorio para así después proponer las posibles medidas de mitigación o de solución. Porque a veces solucionar es difícil, o ir para atrás, como decías vos. ¿Cómo hacemos para sacar a todas las casas que están ahí?
1: Arena, arena, arena, arena.
2: Claro. Entonces, porque muchas veces cuando se trata de este tipo de problemas tan difíciles de surfear, porque está haciendo estragos, digamos, hay construcciones que están destruidas, se piensa, bueno, la relocalización. Bueno, pero para pensar en la relocalización hay que laburar mucho con los actores, porque los que están ahí, por ahí, se ubican ahí por los motivos que fuesen, tienen su dinámica cotidiana ahí, en ese territorio o en ese cachito de ciudad, sí. Y relocalizarlos quizás a otro lado donde, sí, bueno, estén lejos del mar, pero donde su dinámica cotidiana no sea la misma o cambie, bueno, hay que hacer un trabajo grosso de entrevistas y de pensar con los actores ese tipo de propuestas. Y después, no tengo tan claro, digamos, qué se podría hacer para justamente que esto no vuelva a pasar. Porque, viste que yo te mencionaba, el primer punto de partida que se reconoció que fue un problema o que fue muy problemático para la costa fueron las escolleras o la construcción del puerto. Y bueno, ¿sacarías el puerto a Mar del Plata para que la gente recupere las playas? Y es una decisión.
1: Claro, ¿qué pasa
2: compleja.
1: Con esa industria?
2: Claro, claro, es como que hay que hacer como cambios de raíz y cambios muy importantes a nivel territorial. Pero quiero volver a lo de las escolleras, ¿por qué? Porque muchas veces se piensa que para mitigar los problemas hay que construir más, hay que urbanizar, hay que llenar de cemento, hay que hacer más escolleras. A veces se piensa en términos de civiles, de infraestructuras, ¿no? Sí. Pienso... rápidamente en un problema que puede ya tener un barrio que se ubica al lado de un curso de agua, que se inunda. Ahí claramente hay que pensar en la gestión a nivel cuenca. ¿Por qué? Porque ese barrio se inunda porque quizás aguas arriba, hay una escorrentía súper pronunciada y en algún momento cuando hay mucha más agua en ese río crece y se inunda. Ese barrio, pero digo, muchas veces lo que se piensa a nivel cuenca es en canalizar un arroyo, en canalizar ese río o en entubarlo. Y a veces no es la solución hacer obras sobre lo que ya está, sino justamente por ahí mantener ese río como está y no dejar en realidad que la población se asiente en la llanura de inundación, ¿no? En un área de riesgo, como lo es la línea de costa en el caso de la costa atlántica.
1: Claro.
2: Entonces, pienso que no tengo la solución para este fenómeno o este problema, pero sí me parece importante que destacar que la costa necesita de una planificación, de una gestión integral de ese territorio, que ya es complejo de por sí, que tiene muchos actores interactuando, que tiene distintas características, que está expuesto a fenómenos naturales, extremos a partir del en un contexto de cambio climático global y que claramente necesita de ser atendido por múltiples actores, pero a su vez pensando en todas las aristas, ¿no? Las múltiples dimensiones que te puede ofrecer el territorio para justamente tener una mirada integral del mismo.
1: Porque además ahí hay dos cuestiones que se juntan, que es el largo plazo, todo este proceso
2: tal cual
1: que vos mencionás, es de largo plazo, Y también los efectos son de corto plazo y las políticas suelen ser de corto plazo y las que son de largo plazo se patean para más adelante sí. y que las haga otro. Entonces se empieza a formar como un terreno pantanoso. Pero vos mencionabas, más de una vez lo mencionaste, la transformación antrópica. Y estaba leyendo hace unos días una noticia sobre Verazategui que hablaba sobre el boom inmobiliario que está atravesando Hudson, por ejemplo, donde es una zona de humedales que fue, corregime si lo estoy diciendo mal, rellenada o modificada para la construcción de lo que se conoce como country, barrios cerrados. Bueno, también, y otra vez sé que estudiás y que es un tema que te interesa, ¿qué impactos tiene en términos no solo ambientales, sino también sociales, esa modificación del ambiente en el caso de los humedales de Hudson?
2: Bueno, es un tema, sí, realmente es un tema de agenda y es un tema que no solo impacta en Hudson puntualmente, sino que Bernal, Quilmes, Avellaneda también está teniendo este tipo de problemas con respecto a la presión inmobiliaria por sobre un ambiente muy frágil que son los humedales. Esto de hecho ya pasó en la zona norte de la región metropolitana de Buenos Aires con Nordelta, distintos barrios, mega emprendimientos náuticos se les llama porque son emprendimientos inmobiliarios que tienen lagunas en su interior y para que esas lagunas tengan sentido se han hecho excavaciones, se toma el material y se rellena en los otros aledaños a la laguna para que justamente las casas que están dentro de esos mega emprendimientos inmobiliarios no se inunden.
1: Claro.
2: Un humedal, la palabra lo dice, es un ambiente húmedo. Entonces la presencia de agua es vital para ese tipo de ambientes. Y en términos de impactos, la verdad es que es muy grave lo que está pasando con este tipo de ambientes porque realmente no hay vuelta atrás y estamos hablando de los últimos humedales que quedan en Argentina, pensando en que nacen desde Brasil, toda la selva marginal viene desde Brasil hasta Buenos Aires y es un ambiente muy rico, no solo en biodiversidad, sino que cumple distintas funciones ecosistémicas que la verdad que son muy importantes en cuanto al filtrado de las aguas, justamente al modificar la naturaleza del humedal, se pudren los árboles artificialmente para que justamente no tenga vida.

0: Está azotada históricamente por la sudestada y que el río salga. Si nosotros tenemos a los humedales como amortiguación de ese río que sale y de esas fuertes precipitaciones, la ciudad evita fuertes inundaciones. Lo que pasa es que la sociedad, distintos actores sociales, lo que siempre tienden a hacer es a generar más obras y más desastres muchas veces en estos ambientes. Un ejemplo de hace no mucho y que me parece que es clarísimo si alguien quizás fue o recorrió o es de ahí, de Berisso. Berisso tiene también históricamente crecidas del río, pero hay algunas que fueron más graves que otras, ¿sí? El río quizás en algunas oportunidades de su estado salió con más fuerza y llegó hasta la ciudad, hasta el núcleo urbano. Lo que resolvió Berisso es hacer un terraplén, es decir, que toda el agua que viene por escorrentía desde el oeste hacia el este, ¿sí? Que nace en la provincia de Buenos Aires y va hacia el río de la Plata porque por naturaleza desembocan los ríos en el río de la Plata, encuentran, además de una barrera natural como es la pampa ondulada, encuentran una barrera artificial que es un terraplén. Entonces ese río o esa agua que viene en escorrentía desde el oeste hacia el este, lo primero que hace es quedar estancada de un lado del terraplén, sí. Y no pasa al río de la Plata. Entonces hay que pensar bien las obras que se hacen para no hacer justamente ese efecto palangana, que en realidad, este terraplén se armó para que el río de la Plata que sale hacia el continente no llegue a la ciudad, pero no se pensó en la dinámica natural de la cuenca, que es de ir de oeste a este y en momentos de grandes precipitaciones desembocar en el río de la Plata.
1: Por lo pronto el llamado más próximo es a no hacer más macanas.
0: Y la verdad que sería lo ideal. Lo que pasa es que, bueno, no solo en la región metropolitana, sino en un montón de ciudades, la presión inmobiliaria es muy fuerte y a su vez han encontrado en estos territorios la posibilidad de expansión por muy poco dinero y con una vista inmejorable al río de la Plata.
1: Gracias por venir, Ludmila. Seguramente seguiremos charlando de estos temas.
0: Sí, cuando quieran me invitan y acá estaremos.
1: Hasta ahí pasaba Ludmila Cortizas, directora del ciclo de complementariedad curricular de la licenciatura en Geografía. Esto fue Al Borde del Precipicio. Nosotros nos vemos el jueves que viene. Muchas gracias.
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5: So junto a Chilhut, la reserva.

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6: Hola, mi nombre es Valeria. Quería pedir Planada de Paulo Londra.
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8: Alex Lippi, Sentimientos Opuestos.

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3: Hola a todos y a todas. Este es un podcast sobre la historia del sistema universitario argentino. Un repaso de los hechos más destacados sobre una de las instituciones más importantes de nuestro país. En esta entrega vamos a contarles sobre la creación de la primera universidad argentina. Nos ubicamos en la época colonial, principalmente en los albores del 1600. En ese momento existían las universidades mayores y los colegios superiores llamados universidades menores. Las mayores eran fundadas por el rey y las administraba la Iglesia Católica. Se organizaban como las clásicas instituciones medievales y se dividían en cuatro facultades: Artes, Teología, Derecho y Medicina. Se orientaban a la formación de sacerdotes, abogados y médicos y en su mayoría dependían de órdenes religiosas. Durante la primera década de 1600 abrió sus puertas el Colegio Máximo de Córdoba de la Orden de los Jesuitas. Fue la base para la primera institución de lo que hoy es nuestro sistema universitario. El doctor en historia, Silvano Benito Moya, nos aproxima a ese momento histórico.
4: Es la primera universidad argentina. Nace prácticamente con sus orígenes con la Compañía de Jesús. Es decir, hay dos instituciones y dos personalidades fuertes vinculadas a los orígenes. Una va a ser, como instituciones, la Compañía de Jesús y otro, el Obispado de Córdoba del Tucumán. En todos estos centros, y concretamente en Córdoba, pero también en Chuquisaca o Chile, la enseñanza se hacía en lengua latina. El estudiante tenía que entrar a la universidad ya con un conocimiento amplio de esa lengua. En realidad, el Obispado tiene sede en ese momento en la ciudad de Santiago del Estero, que por otra parte es la capital de la gobernación, o la ciudad cabecera de la gobernación.
3: Fray Fernando de Trejo y Sanabria era el obispo franciscano de la gobernación de Tucumán. Fue mediador en un conflicto entre la élite cordobesa y los jesuitas.
4: ¿Qué es lo que le prometen los jesuitas a Trejo y Sanabria? Que van a abrir el colegio al estudio de los miembros de los hijos, dice el acta de donación del obispo, a los hijos de los españoles de aquel momento. Y el obispo promete donar todos sus bienes e incluso parte de la renta de su obispado para que esta institución se pudiera mantener. Por eso es que en 1614, esa es más o menos la fecha que tenemos los cordobeses como el inicio de la universidad, aunque en realidad no va a ser universidad como tal hasta 1623, decimos que el hecho de que la Compañía de Jesús haya abierto el colegio a miembros de la élite donde empiezan a estudiar es como la fecha que damos para el inicio.
3: Precisamente en 1623, luego de recibir la autorización del Papa ratificada por el rey, comenzó a funcionar la Universidad de Córdoba del Tucumán. Los estudiantes para ese entonces eran clérigos o provenían de los sectores aristocráticos. Más allá de su origen, hacían contribuciones económicas para el sostenimiento de la institución.
4: No todo el mundo accede a la universidad. Eso ya lo sabemos. Por empezar, las mujeres no acceden a la universidad colonial. Pero del grupo de los varones, se exige primero haber nacido dentro del legítimo matrimonio en cualquiera de las universidades indianas y también ser cristiano viejo. ¿Qué se considera cristiano viejo? Es decir, que en la familia, hasta la altura de un bisabuelo, incluso un tatarabuelo, no haya judíos, judeoconversos, musulmanes o quemados por la Inquisición.
3: Esta fue una nueva entrega sobre los hechos más destacados de nuestra historia universitaria. 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
8: Rally Barrio Nuevo con Milena Salamanca, Flor de Invierno.

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1: 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Welcome to Jamaica Reggae.
2: Si hay joda, hay himno. Una banda que nació de casualidad, que adoptó la forma de cooperativa de trabajo y que aún está presente en todas y cada una de las fiestas de nuestra Argentina. Los Auténticos Decadentes lanzan en 1997 Los Pirates.

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2: 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Mota con Lula Bertoldi. Fuera de foco.

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5: Mi nombre es Tobias Iglesias y me gustaría pedir esta canción, que es una banda que me gusta mucho, 1975, Sincerity is a Skirt.

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Según el cantante Bono, la canción trata sobre un hombre que lo ha perdido todo, pero encuentra alegría en lo que aún tiene. Del año 2000, U2, Beautiful Day.

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0: y a la práctica de la medicina. Ya a partir de 1880, tanto en Argentina como en América Latina, las mujeres fueron logrando ingresar a la universidad. Como colectivo social, venían teniendo participación en hechos históricos desde las luchas independentistas. Y entre las reivindicaciones propias de su género, se encontraba el del acceso a la educación, lo cual no le resultaba fácil. 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
3: Orquesta típica misteriosa Buenos Aires, Niebla del Riachuelo.

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2: Barrio Nuevo con Milena Salamanca, Flor de Invierno.

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6: Fue la canción que quizás menos representó la esencia punk rocker de la banda, pero fue la que los puso en el ojo y el oído público. De 1990, Ataque 77, Hacelo por mí.

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3: Mota, ¿quién es quién?

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2: Gritos, el club de...

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3: Hola a todos y a todas. Este es un podcast sobre la historia del sistema universitario argentino. Un repaso de los hechos más destacados sobre una de las instituciones más importantes de nuestro país. ¿Sabías quién fue la primera egresada universitaria? En 1889, Cecilia Grierson fue la primera mujer que se egresó de una carrera superior en la Argentina. Se recibió de médica en la Universidad de Buenos Aires. Quiso ejercer como cirujana, pero no se lo permitieron por ser mujer. Se dedicó entonces a la obstetricia. Además, Cecilia Grierson logró dar clases en la universidad y realizó actividades de divulgación y acciones de defensa de los derechos de la mujer a la educación y a la práctica de la medicina. Ya a partir de 1880, tanto en Argentina como en América Latina, las mujeres fueron logrando ingresar a la universidad. Como colectivo social, venían teniendo participación en hechos históricos desde las luchas independentistas. Y entre las reivindicaciones propias de su género se encontraba el del acceso a la educación, lo cual no le resultaba fácil. 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
5: Mercedes Sosa y amigos, Mercedes Florecida,

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2: En los barrios de los 90 la pobreza calaba hondo y la protesta siempre era tratada de ser disipada por el gobierno a partir de los palos policiales. Hacerse yuta era traicionar al barrio y sus costumbres, por lo que Dos Minutos no hizo más que reflejar esa traición que se hacía cada vez más frecuente en Valentín Alsina y en todo el conurbano en Ya no sos igual, del año 1994.

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9: Voz Canguro.

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6: Persas, danzan la sombra.

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5: Hola, mi nombre es Luján Lencina, soy de Quilmes y quiero pedir un tema, Eres mi bendición, de Funky y

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1: La historia indica que por esta canción se harían amigos y socios musicales John Lennon y Paul McCartney. De 1950.

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3: Hola a todos y a todas. Este es un podcast sobre la historia del sistema universitario argentino. Un repaso de los hechos más destacados sobre una de las instituciones más importantes de nuestro país. En esta entrega, vamos a contarles sobre la creación de la primera universidad argentina. Nos ubicamos en la época colonial, principalmente en los albores del 1600. En ese momento, existían las universidades mayores y los colegios superiores llamados universidades menores. Las mayores eran fundadas por el rey y las administraba la Iglesia Católica. Se organizaban como las clásicas instituciones medievales y se dividían en cuatro facultades: Artes, Teología, Derecho y Medicina. Se orientaban a la formación de sacerdotes, abogados y médicos y en su mayoría dependían de órdenes religiosas. Durante la primera década de 1600 abrió sus puertas el Colegio Máximo de Córdoba de la Orden de los Jesuitas. Fue la base para la primera institución de lo que hoy es nuestro sistema universitario. El doctor en historia, Silvano Benito Moya, nos aproxima a ese momento histórico.
4: Es la primera universidad argentina. Nace prácticamente con sus orígenes con la Compañía de Jesús. Es decir, hay dos instituciones y dos personalidades fuertes vinculadas a los orígenes. Una va a ser, como instituciones, la Compañía de Jesús y otro, el Obispado de Córdoba del Tucumán. En todos estos centros, y concretamente en Córdoba, pero también en Chuquisaca o Chile, la enseñanza se hacía en lengua latina. El estudiante tenía que entrar a la universidad ya con un conocimiento amplio de esa lengua. En realidad, el Obispado tiene sede en ese momento en la ciudad de Santiago del Estero, que por otra parte es la capital de la gobernación, o la ciudad cabecera de la gobernación.
3: Fray Fernando de Trejo y Sanabria era el obispo franciscano de la gobernación de Tucumán. Fue mediador en un conflicto entre la élite cordobesa y los jesuitas.
4: ¿Qué es lo que le prometen los jesuitas a Trejo y Sanabria? Que van a abrir el colegio al estudio de los miembros, de los hijos, dice el acta de donación del obispo, a los hijos de los españoles de aquel momento. Y el obispo promete donar todos sus bienes e incluso parte de la renta de su obispado para que esta institución se pudiera mantener. Por eso es que en 1614, esa es más o menos la fecha que tenemos los cordobeses como el inicio de la universidad, aunque en realidad no va a ser universidad como tal hasta 1623, decimos que el hecho de que la Compañía de Jesús haya abierto el colegio a miembros de la élite donde empiezan a estudiar es como la fecha que damos para el inicio.
3: Precisamente en 1623, luego de recibir la autorización del Papa ratificada por el rey, comenzó a funcionar la Universidad de Córdoba del Tucumán. Los estudiantes para ese entonces eran clérigos o provenían de los sectores aristocráticos. Más allá de su origen, hacían contribuciones económicas para el sostenimiento de la institución.
4: No todo el mundo accede a la universidad. Eso ya lo sabemos. Por empezar, las mujeres no acceden a la universidad colonial. Pero del grupo de los varones, se exige primero haber nacido dentro del legítimo matrimonio en cualquiera de las universidades indianas y también ser cristiano viejo. ¿Qué se considera cristiano viejo? Es decir, que en la familia, hasta la altura de un bisabuelo, incluso un tatarabuelo, no haya judíos, judeoconversos, musulmanes o quemados por la Inquisición.
3: Esta fue una nueva entrega sobre los hechos más destacados de nuestra historia universitaria. Si querés saber más sobre la historia del sistema universitario argentino, podés ver la serie completa en la plataforma audiovisual Mundo U o su canal de YouTube Mundo U.
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7: Hugo Díaz, Melodía de Arrabal.

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2: Los espíritus, jugo,

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basada en la naranja mecánica y con palabras del propio Anthony Burgess en la letra. Es el primer clásico del punk nacional. De 1985, Los Violadores, 1, 2, Ultraviolento.

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3: Hola a todos y a todas. Este es un podcast sobre la historia del sistema universitario argentino. Un repaso de los hechos más destacados sobre una de las instituciones más importantes de nuestro país. En esta entrega, vamos a contarles sobre la sanción de la primera ley universitaria, la Ley Avellaneda. En 1852, la universidad empezaba a despegarse del control de la iglesia. En la UBA, nombraron rector a Francisco Pico, el primero en ocupar ese puesto sin ser sacerdote. En 1872, se comenzó a elaborar un proyecto de ley universitario que establecía la libertad de enseñanza y un régimen económico-administrativo autárquico, que dependía solamente del poder legislativo. Allí se elaboraban las bases del decreto del Poder Ejecutivo de 1874, con el que la Universidad de Buenos Aires fue definitivamente organizada con el perfil que mantiene actualmente. Durante el gobierno de Julio Argentino Roca, se consolidó un modelo económico agroexportador, político conservador y estructuró el país como un Estado moderno. En ese periodo, las dos universidades existentes, la de Córdoba y la de Buenos Aires, pasaron a depender del gobierno nacional. En ese contexto, Nicolás Avellaneda, rector de la Universidad de Buenos Aires, presentó un proyecto de ley que sancionaría en 1885. ¿En qué consistía la llamada Ley Avellaneda? Marcela Molis, doctora en Historia Comparada de las Universidades, profesora e investigadora, nos habla del significado del sentido de autonomía que la ley le otorgó a las universidades existentes.
4: Autonomía para la Ley Avellaneda significaba que el Estado estuviera regulando, mirando, velando por el destino de esas dos universidades, en principio la Universidad de Córdoba y la Universidad de Buenos Aires, pero a su vez respetando la libertad académica de las facultades. En esos cuatro artículos de la Ley Avellaneda lo que se proponía era, sobre todo, que el Estado estuviera resguardando, desde el punto de vista de un socio fundador, la libertad de las facultades para poder elegir sus planes de estudios, para elegir sus profesores, y de la terna de los profesores de las facultades, de los consejos directivos, luego el Estado intervenía y convalidaba o elegía a un profesor. Tenía capacidad el Estado de vetar los estatutos, y lo más interesante desde ese punto de vista histórico es que la universidad era, por definición, una federación de facultades. Al ser una federación de facultades, la lógica fundamentalmente académica, administrativa, estaba depositada en las facultades. Y la universidad en sí tenía casi un poder simbólico.
3: ¿Cómo incide la ley en el funcionamiento de las universidades en el momento de su sanción? Para eso, Pablo Buschbinder, doctor en historia, profundiza en el contexto histórico.
5: Uno se podría preguntar qué funciones cumplen las universidades en ese periodo en la Argentina. Y yo diría, podría suponer, bueno, investigan, hacen investigación científica. Yo diría, poco y nada, digamos. No, sí. Esa no es la función de la universidad. Enseñan, sí, obviamente. Digo, es una función central, obviamente, de una institución universitaria, pero tienen otra que es central, que es la habilitación, ¿no? Es decir, las universidades otorgan títulos que habilitan a un individuo para el ejercicio de una profesión liberal. Como iba a decir un estudioso de la situación universitaria de aquella época, Ernesto Quesada, son las instituciones que en nombre del Estado certifican la aptitud de un individuo para el ejercicio de una profesión liberal.
3: La Ley Avellaneda fue sancionada en 1885 y estuvo vigente hasta 1947. Dentro de sus 4 artículos, se establecieron puntos centrales que marcaron un antes y un después en la conformación del sistema universitario tal como lo conocemos hoy.

0: repasemos.
1: Las universidades comenzaron a ser gobernadas por un rector elegido por la Asamblea Universitaria. Las facultades pudieron elaborar sus planes de estudio y administrar fondos, debiendo rendir cuentas anualmente al Congreso de la Nación. Los profesores fueron designados por el Poder Ejecutivo a partir de una terna propuesta por las facultades. Los estatutos fueron dictados por los consejos superiores y aprobados por el Poder Ejecutivo. Esta fue una nueva entrega sobre los hechos más destacados de nuestra historia universitaria. Si querés saber más sobre la historia del sistema universitario argentino, podés ver la serie completa en la plataforma audiovisual Mundo U o su canal de YouTube Mundo U.
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5: Fito Páez, la canción de las bestias.

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4: 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Asesinos son Chole, Alejandro Balbis y Cristian Cari.

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Un bar fundado en la década del 30 como testigo del deambular porteño y de sus luminarias musicales. En 1991, La Portuaria hizo homenaje para terminar de insertarlo en la cultura popular. El bar de la calle Rodney.

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6: Pasos al costado.

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3: Hola a todos y a todas. Este es un podcast sobre la historia del sistema universitario argentino. Un repaso de los hechos más destacados sobre una de las instituciones más importantes de nuestro país. ¿Sabías cuál fue la primera universidad del país orientada a la investigación científica? Tiempo después de la sanción de la ley Avellaneda, el ámbito universitario empezó a demandar cambios en el modo de enseñar, que hasta entonces estuvo dirigido principalmente a la formación de profesionales. En 1897 se había creado en la ciudad de La Plata una universidad provincial, conducida por Dardo Rocha. Sobre la base de esa universidad y el Museo de la Ciudad, Joaquín B. González concibió en 1905 la Universidad Nacional de La Plata, una universidad orientada específicamente a la investigación científica. La Plata se transformó en una ciudad universitaria, y el proyecto de González fue esencialmente modernizador del sistema universitario, porque puso énfasis en dos dimensiones nuevas: el impulso hacia la investigación científica, creando unidades académicas, y el vínculo de la ciudad, a través de la universidad, con el sistema productivo agropecuario bonaerense. Desde la Universidad de La Plata se impulsó también el estudio de las ciencias astronómicas y de las ciencias naturales, junto a otro conjunto de disciplinas que permitieron la formación de nuestros primeros biólogos, botánicos y físicos. Si querés saber más sobre la historia del sistema universitario argentino, podés ver la serie completa en la plataforma audiovisual Mundo U o su canal de YouTube Mundo U.
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3: Orquesta típica La Virú, Gil Trabajador.

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2: Vicentico, solo un momento.

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7: Hola a todos y a todas. Este es un podcast sobre la historia del sistema universitario argentino. Un repaso de los hechos más destacados sobre una de las instituciones más importantes de nuestro país. ¿Sabías quién fue la primera egresada universitaria? En 1889, Cecilia Grierson fue la primera mujer que se egresó de una carrera superior en la Argentina. Se recibió de médica en la Universidad de Buenos Aires. Quiso ejercer como cirujana, pero no se lo permitieron por ser mujer. Se dedicó entonces a la obstetricia. Además, Cecilia Grierson logró dar clases en la universidad y realizó actividades de divulgación y acciones de defensa de los derechos de la mujer a la educación y a la práctica de la medicina. Ya a partir de 1880, tanto en Argentina como en América Latina, las mujeres fueron logrando ingresar a la universidad. Como colectivo social, venían teniendo participación en hechos históricos desde las luchas independentistas. Y entre las reivindicaciones propias de su género se encontraba el del acceso a la educación, lo cual no le resultaba fácil. Si querés saber más sobre la historia del sistema universitario argentino, podés ver la serie completa en la plataforma audiovisual Mundo U o su canal de YouTube Mundo U.
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0: Escrita como respuesta a un tango violento, Adrián Otero usó la ironía para festejar el desamor de una mujer por otra mujer. Según el autor, mal entendida como canción machista, La Bifurcada de Memphis la Blusera se publicó en el año 1994.
1: Sí.

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1: En la década del 60, el segregacionismo separaba a negros y blancos por la fuerza en los Estados Unidos. Sam Cooke, con enorme valentía, se animó a pensar un futuro de igualdad en 1964 con A Change Is Gonna Come.

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3: Los Reyes del Falsete, las cosas como son.

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5: Mi nombre es Santiago Sandoval. Y nada, yo lo que pido, ¿no? Yo no escucho inglés, poneme cumbia, cualquier cosa. Así que nada, voy a pedir una de Callejero Fino, tu Real Session.
6: DJ Tao, ¿qué pasa tan asustado? Tira el sonido que le gusta.

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1: Hola, soy Nelson Ábalos, trovador chubutense, nacido en un pueblo de la precordillera del Chubut llamado Gobernador Costa. Vivo hace unos 35 años en la cordillera de la provincia, en la comarca andina del paralelo 42, en un paraje llamado El Pedregoso, que corresponde a la localidad de El Hoyo. La canción Después de la sequía nació allá por el año 1988-89 del siglo pasado y refleja una dura realidad que suelen vivir los chacareros, la gente que se dedica a cultivar la tierra. Por aquellos años hubo una sequía y la canción nació o comenzó a nacer cuando un día se nubló y comenzó a llover, y yo podía sentir y ver y escuchar los comentarios de esa gente que esperaba tanto tiempo la lluvia y que ese día llegaba casi como un milagro, como una respuesta a sus pedidos, a la madre tierra, al cielo, a quién sabe qué. Así nació Después de la sequía.
2: Se realiza.

Cuando la lluvia cae, nacen poemas. De tan hermoso que se torna el valle, y junto al fruto allí, bajo las melgas, la vida juega entre la madre tierra.

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2: 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Milo J. y Acrila, Llora, Llora.

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4: Soy Aldana y quería pedir el tema Marte de María Becerra y Sofía Reyes.

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2: Estelares, un día perfecto.

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2: Hola a todos y a todas. Este es un podcast sobre la historia del sistema universitario argentino. Un repaso de los hechos más destacados sobre una de las instituciones más importantes de nuestro país. En esta entrega vamos a contarles sobre la creación de la primera universidad argentina. Nos ubicamos en la época colonial, principalmente en los albores del 1600. En ese momento existían las universidades mayores y los colegios superiores llamados universidades menores. Las mayores eran fundadas por el rey y las administraba la Iglesia Católica. Se organizaban como las clásicas instituciones medievales y se dividían en cuatro facultades: Artes, Teología, Derecho y Medicina. Se orientaban a la formación de sacerdotes, abogados y médicos y en su mayoría dependían de órdenes religiosas. Durante la primera década de 1600 abrió sus puertas el Colegio Máximo de Córdoba de la Orden de los Jesuitas. Fue la base para la primera institución de lo que hoy es nuestro sistema universitario. El doctor en historia, Silvano Benito Moya, nos aproxima a ese momento histórico.
3: Es la primera universidad argentina. Nace prácticamente con sus orígenes con la Compañía de Jesús. Es decir, hay dos instituciones y dos personalidades fuertes vinculadas a los orígenes. Una va a ser, como institución, es la Compañía de Jesús y otro, el Obispado de Córdoba del Tucumán. En todos estos centros, y concretamente en Córdoba, pero también en Chuquisaca o Chile, la enseñanza se hacía en lengua latina. El estudiante tenía que entrar a la universidad ya con un conocimiento amplio de esa lengua. En realidad, el Obispado tiene sede en ese momento en la ciudad de Santiago del Estero, que por otra parte es la capital de la gobernación, o la ciudad cabecera de la gobernación.
2: Fray Fernando de Trejo y Sanabria era el obispo franciscano de la gobernación de Tucumán. Fue mediador en un conflicto entre la élite cordobesa y los jesuitas.
3: ¿Qué es lo que le prometen los jesuitas a Trejo y Sanabria? Que van a abrir el colegio al estudio de los miembros de los hijos, dice el acta de donación del obispo, a los hijos de los españoles de aquel momento. Y el obispo promete donar todos sus bienes e incluso parte de la renta de su obispado para que esta institución se pudiera mantener. Por eso es que en 1614, esa es más o menos la fecha que tenemos los cordobeses como el inicio de la universidad, aunque en realidad no va a ser universidad como tal hasta 1623, decimos que el hecho de que la Compañía de Jesús haya abierto el colegio a miembros de la élite donde empiezan a estudiar es como la fecha que damos para el inicio.
2: Precisamente en 1623, luego de recibir la autorización del Papa ratificada por el rey, comenzó a funcionar la Universidad de Córdoba del Tucumán. Los estudiantes para ese entonces eran clérigos o provenían de los sectores aristocráticos. Más allá de su origen, hacían contribuciones económicas para el sostenimiento de la institución.
3: No todo el mundo accede a la universidad. Eso ya lo sabemos. Por empezar, las mujeres no acceden a la universidad colonial. Pero del grupo de los varones, se exige primero haber nacido dentro del legítimo matrimonio en cualquiera de las universidades indianas y también ser cristiano viejo. ¿Qué se considera cristiano viejo? Es decir, que en la familia, hasta la altura de un bisabuelo, incluso un tatarabuelo, no haya judíos, judeoconversos, musulmanes o quemados por la Inquisición.
2: Esta fue una nueva entrega sobre los hechos más destacados de nuestra historia universitaria. 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
7: Tonolec, Pedro Canoero.

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3: Lautaro Tisera Favaloro, donde más duele.

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2: No fue escrita pensando en Susana Jiménez, pero en su aventura heavy metal, Papo bien pudo haberlo hecho. De 1982, Riff, Susy Cadillac.

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2: 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Planetas con Darío Panter Giuliano. Ropa sucia.
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5: 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Lisandro Scar, todo lo que...

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7: Somos puré, pegajoso,

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5: Hola, soy Matías Arriola, del Colegio Silvio Echi, de Florencio Varela, y me gustaría escuchar One More Time de Daft Punk.

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Según el cantante Bono, la canción trata sobre un hombre que lo ha perdido todo, pero encuentra alegría en lo que aún tiene. Del año 2000, U2, Beautiful Day. The heart is a blue.

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3: Hola a todos y a todas. Este es un podcast sobre la historia del sistema universitario argentino. Un repaso de los hechos más destacados sobre una de las instituciones más importantes de nuestro país. ¿Sabías cuál fue la primera universidad del país orientada a la investigación científica? Tiempo después de la sanción de la ley Avellaneda, el ámbito universitario empezó a demandar cambios en el modo de enseñar, que hasta entonces estuvo dirigido principalmente a la formación de profesionales. En 1897 se había creado en la ciudad de La Plata una universidad provincial, conducida por Dardo Rocha. Sobre la base de esa universidad y el Museo de la Ciudad, Joaquín B. González concibió en 1905 la Universidad Nacional de La Plata, una universidad orientada específicamente a la investigación científica. La Plata se transformó en una ciudad universitaria y el proyecto de González fue esencialmente modernizador del sistema universitario, porque puso énfasis en dos dimensiones nuevas: el impulso hacia la investigación científica, creando unidades académicas, y el vínculo de la ciudad, a través de la universidad, con el sistema productivo agropecuario bonaerense. Desde la Universidad de La Plata se impulsó también el estudio de las ciencias astronómicas y de las ciencias naturales, junto a otro conjunto de disciplinas que permitieron la formación de nuestros primeros biólogos, botánicos y físicos. Si querés saber más sobre la historia del sistema universitario argentino, podés ver la serie completa en la plataforma audiovisual Mundo U o su canal de YouTube Mundo U.
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4: La Bruja Salguero con Lula Bertoldi. Los Amanecidos.

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1: Viva Elástico, imágenes de amor.

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Un héroe latinoamericano imaginario que combate contra las injusticias, pierde la vida durante su camino en busca de igualdad, libertad y fraternidad. Una historia tan nuestra, reflejada en el éxito que le abrió las puertas al mundo a los fabulosos Cadillacs. De 1994, Matador.

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2: 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Semáforos.

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3: Hola a todos y a todas. Este es un podcast sobre la historia del sistema universitario argentino. Un repaso de los hechos más destacados sobre una de las instituciones más importantes de nuestro país. En esta entrega, vamos a contarles sobre la sanción de la primera ley universitaria, la Ley Avellaneda. En 1852, la universidad empezaba a despegarse del control de la iglesia. En la UBA, nombraron rector a Francisco Pico, el primero en ocupar ese puesto sin ser sacerdote. En 1872, se comenzó a elaborar un proyecto de ley universitario que establecía la libertad de enseñanza y un régimen económico-administrativo autárquico, que dependía solamente del poder legislativo. Allí se elaboraban las bases del decreto del Poder Ejecutivo de 1874, con el que la Universidad de Buenos Aires fue definitivamente organizada con el perfil que mantiene actualmente. Durante el gobierno de Julio Argentino Roca, se consolidó un modelo económico agroexportador, político conservador y estructuró el país como un Estado moderno. En ese periodo, las dos universidades existentes, la de Córdoba y la de Buenos Aires, pasaron a depender del gobierno nacional. En ese contexto, Nicolás Avellaneda

0: Rector de la Universidad de Buenos Aires, presentó un proyecto de ley que sancionaría en 1885. ¿En qué consistía la llamada Ley Avellaneda? Marcela Molis, doctora en Historia Comparada de las Universidades, profesora e investigadora, nos habla del significado del sentido de autonomía que la ley le otorgó a las universidades existentes.
1: Autonomía para la Ley Avellaneda significaba que el Estado estuviera regulando, mirando, velando por el destino de esas dos universidades, en principio la Universidad de Córdoba y la Universidad de Buenos Aires, pero a su vez respetando la libertad académica de las facultades. En esos cuatro artículos de la Ley Avellaneda lo que se proponía era, sobre todo, que el Estado estuviera resguardando, desde el punto de vista de un socio fundador, la libertad de las facultades para poder elegir sus planes de estudios, para elegir sus profesores, y de la terna de los profesores de las facultades, de los consejos directivos, luego el Estado intervenía y convalidaba o elegía a un profesor. Tenía capacidad el Estado de vetar los estatutos, y lo más interesante desde ese punto de vista histórico es que la universidad era, por definición, una federación de facultades. Al ser una federación de facultades, la lógica fundamentalmente académica, administrativa, estaba depositada en las facultades. Y la universidad en sí tenía casi un poder simbólico.
0: ¿Cómo incide la ley en el funcionamiento de las universidades en el momento de su sanción? Para eso, Pablo Buschbinder, doctor en historia, profundiza en el contexto histórico.
2: Uno se podría preguntar qué funciones cumplen las universidades en ese periodo en la Argentina. Y yo diría, podría suponer, bueno, investigan, hacen investigación científica. Yo diría, poco y nada, digamos. No, sí, esa no es la función de la universidad. Enseñan, sí, obviamente. Digo, es una función central, obviamente, de una institución universitaria, pero tienen otra que es central, que es la habilitación, ¿no? Es decir, las universidades otorgan títulos que habilitan a un individuo para el ejercicio de una profesión liberal. Como iba a decir un estudioso de la situación universitaria de aquella época, Ernesto Quesada, son las instituciones que en nombre del Estado certifican la aptitud de un individuo para el ejercicio de una profesión liberal.
0: La Ley Avellaneda fue sancionada en 1885 y estuvo vigente hasta 1947. Dentro de sus cuatro artículos se establecieron puntos centrales que marcaron un antes y un después en la conformación del sistema universitario tal como lo conocemos hoy. Repasemos. Las universidades comenzaron a ser gobernadas por un rector elegido por la Asamblea Universitaria. Las facultades pudieron elaborar sus planes de estudio y administrar fondos, debiendo rendir cuentas anualmente al Congreso de la Nación. Los profesores fueron designados por el Poder Ejecutivo a partir de una terna propuesta por las facultades. Los estatutos fueron dictados por los consejos superiores y aprobados por el Poder Ejecutivo. Esta fue una nueva entrega sobre los hechos más destacados de nuestra historia universitaria. 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
7: 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Autopista, Cosa Nostra y Facundo Soto.

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El primer gran rockero de masas argentino fue Sandro, aun cuando la historia le reservó el lugar de ícono de la canción romántica. Los movimientos pélvicos del gitano ya hacían delirar a sus nenas, aun cuando hablaba de amor desde un lugar lejano a las melodías glamorosas. De 1968, Atmósfera Pesada.

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3: Hola a todos y a todas. Este es un podcast sobre la historia del sistema universitario argentino. Un repaso de los hechos más destacados sobre una de las instituciones más importantes de nuestro país. ¿Sabías quién fue la primera egresada universitaria? En 1889, Cecilia Grierson fue la primera mujer que se egresó de una carrera superior en la Argentina. Se recibió de médica en la Universidad de Buenos Aires. Quiso ejercer como cirujana, pero no se lo permitieron por ser mujer. Se dedicó entonces a la obstetricia. Además, Cecilia Grierson logró dar clases en la universidad y realizó actividades de divulgación y acciones de defensa de los derechos de la mujer a la educación y a la práctica de la medicina. Ya a partir de 1880, tanto en Argentina como en América Latina, las mujeres fueron logrando ingresar a la universidad. Como colectivo social, venían teniendo participación en hechos históricos desde las luchas independentistas. Y entre las reivindicaciones propias de su género se encontraba el del acceso a la educación, lo cual no le resultaba fácil. Si querés saber más sobre la historia del sistema universitario argentino, podés ver la serie completa en la plataforma audiovisual Mundo U o su canal de YouTube Mundo U.
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7: Malena Muyala con Fabián Marquicio. Paisaje.

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4: Mi nombre es Caterina García, soy de Berazategui y la canción que yo quiero es Don't Let Me de Harry Styles.

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9: Fito Páez, Balas y Flores. El hombre.

Tan Disepolin y su loro cantor. El domador Julius, un viejo emperador.

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7: Hola a todos y a todas. Este es un podcast sobre la historia del sistema universitario argentino. Un repaso de los hechos más destacados sobre una de las instituciones más importantes de nuestro país. ¿Sabías cuál fue la primera universidad del país orientada a la investigación científica? Tiempo después de la sanción de la ley Avellaneda, el ámbito universitario empezó a demandar cambios en el modo de enseñar, que hasta entonces estuvo dirigido principalmente a la formación de profesionales. En 1897 se había creado en la ciudad de La Plata una universidad provincial, conducida por Dardo Rocha. Sobre la base de esa universidad y el Museo de la Ciudad, Joaquín B. González concibió en 1905 la Universidad Nacional de La Plata, una universidad orientada específicamente a la investigación científica. La Plata se transformó en una ciudad universitaria, y el proyecto de González fue esencialmente modernizador del sistema universitario, porque puso énfasis en dos dimensiones nuevas: el impulso hacia la investigación científica, creando unidades académicas, y el vínculo de la ciudad, a través de la universidad, con el sistema productivo agropecuario bonaerense. Desde la Universidad de La Plata se impulsó también el estudio de las ciencias astronómicas y de las ciencias naturales, junto a otro conjunto de disciplinas que permitieron la formación de nuestros primeros biólogos, botánicos y físicos. 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

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De eso nace este tema de 1987. Don Cornelio y la Zona, Ella Vendrá.

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Una canción que llamó a soñar para vivir mejor, de 1958, de Everly Brothers, All I Have to Do is Dream. Dream.

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0: 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Buenas tardes, China. Por Radio LED.
1: 5 de la tarde en punto, allá en Benqiao. Y mientras amanece en la Argentina, les decimos buenas tardes, China.
2: 6 de la mañana en punto de este lado del mundo. Y así les digo buen día, mañaneras, mañaneros, a ustedes que arrancan este día que es miércoles con nosotros.
1: 3 de junio del 2026. Y estamos empezando otra mañana juntos. Bienvenidos. Muy buenos días.

0: levantamos la persiana en un día donde vamos a estar hablando del gobierno que dijo que hay dólares para todos. El ministro de Economía habló del Eternauta, dijo lo viejo no funciona. El presidente habló de Monster Inc. y dijo le vamos a sacar la careta a los monstruos. También vamos a estar hablando del quilombo interno porque Patricia Bullrich le puso, parece, la renuncia a disposición del presidente como jefa de bloque y la convenció de que se quede. Vamos a hablar de la economía porque hay textiles al límite y también empresarios que dicen que la cosa se reactiva. Todo eso y mucho más.
1: Vamos a hablar en esta mañana de la decisión del intendente de Córdoba, Daniel Pacerini, de correr del cargo al concejal vinculado al femicida de Agostina Vega y también de la convocatoria a la nueva marcha federal de Ni Una Menos.
0: Atención con la agenda política.
2: Hoy te vamos a contar en detalle el delirante libro con el que Javier Milei imagina el futuro de la Argentina.
0: El mundo del deporte.
3: Vamos a hablar de las nuevas reglas del Mundial, del bautismo de Brasil a su avión y jugadores y de los jugadores de la selección que evolucionan de sus lesiones.
0: Y el espectáculo.
1: Nazarena Vélez contó un insólito trabajo que tuvo. Dijo que la contrataron para hacer de amiga de un cumpleañero. Después te cuento la anécdota.
0: Todo eso y mucho más. Bienvenidos. Muy buenos días. Es miércoles.

0: hoy en esta mañana My Type de Time Hotel. Uy, qué temón. Para ser 3 de junio. Bienvenidos. Buenos días. Tu vida es un videoclip. Te levantás de la cama con esta canción. Entrás al baño. Alguien no tiró la cadena, le saca la puerta. Pero vos seguís en tu videoclip. Buenos días.
1: Si no le ponemos un poco de flow, un poco de onda a la República Argentina y de lo que estamos haciendo, no vamos a salir nunca del pantano.
0: Bienvenidos. Hola, Yamila Segovia, ¿cómo andás?
2: Hola, buen día, Jero Estrella, ¿qué tal? ¿Cómo estás? ¿Cómo te va? ¿Cómo dormiste? ¿Cómo todo?
0: Bien todo, la verdad.
2: Ah, bueno, espectacular.
0: De lo primero a lo último, bien.
2: Genial.
0: Todo.
2: Genial.
0: Ahí va. Así. Buen día, Yamila Segovia, ya la saludé. Buen día, Débora Durieta.
3: Buen día, Jairo Estracha, ¿cómo va?
0: ¿Cómo te trata la vida? En una palabra.
3: Mal.
2: No.
0: ¿Qué?
3: Voy a denunciar a Jairo Estracha hoy.
0: ¿Por qué?
3: Me mandó a leer un libro entero. Me mandó a ver no uno, sino dos discursos de Milei. Todo esto en un día.
0: Bueno,
3: y encima después me manda fotos acá lavando los platos.
0: Y porque me dijiste voy a lavar los platos, yo estaba a punto de hacer lo mismo. No. Gente, ¿qué tanto? Se ríe.
4: Bueno, esta lo dijo públicamente.
3: Pesadilla voy a
0: todo tener. Por nuestra audiencia, para presentar los mejores informes.
3: Quiero un bono por todo lo que hice ayer.
0: Qué bono, anda a laburar. Buen día, bono, Agustín chico. Castro.
4: Buen día, Jairo, ¿cómo va todo?
0: ¿Bien?
4: Bien, muy bien, a punto de hacer el mejor mate de la historia.
0: Bien, con los amigos de Porongo, la yerba que le gusta a Miguelito, la que le regalan a su cumpleaños.
3: Un beso a Miguelito.
0: Grande los amigos de Porongo, Porongo Chinos, ustedes compran la yerba que ya se regala para los cumples.
4: Sí, es verdad, qué locura, ¿eh?
0: Parece joda, pero era cierto, la gente se regala yerba Porongo. Buen día, mirá, voy a cambiar, primero saludo a Hernán Abella, hola, ¿qué tal? Cuidado, voy cambiando. Hola, Hernán Abella, ¿qué tal? Primero saludo después a Nacho Segovia, que mirá cómo le queda la remera.
3: Pintada, alta casaca.
4: No, muy fachera, muy fachera.
0: Fachera. Saludo al enmascarado también, que está por ahí. Buen día, buen día.
4: Sí.
0: Bien. Y ahora las saludo a ellas, a las dueñas del aire.
4: Del otro lado, imagino que
0: a las dueñas del aura. Están Maga de Castro y Mel Amato en las tierras de Magamel. Buen día, Maga.
5: ¿Qué onda, che? Todo bien.
4: La tierra de Magamel me parece genial.
0: Y es donde se transcurre un...
4: Es muy bueno, ¿eh?
0: Una película de princesas, así que anda medio a los tumbos, medio cachuza las princesas.
5: Sí, está ahí más o menos.
0: Pero son nuestras princesas de la producción.
2: Son las princesas tierras actuales.
5: Hoy me re quedé dormida, che.
4: Bueno.
2: ¿En serio?
5: Sí, sí, pero bueno, 15 minutos fueron nada.
2: No, bueno, nada. Llegaste bien.
0: Llegaste bien. Sí, buen día.
6: Buen día. Yo creo que fue el día de todos igual.
0: ¿Por qué?
6: Porque yo también me quedé dormida.
2: Yo también.
6: Bueno. Y Diego también.
0: Ah, entonces... Hoy debe haber alguna luna en algún planeta.
4: Pero sí, yo quiero contar que llegué primero que todos acá.
3: No, sí, ¿eh? Nunca pasó eso.
2: Es que hoy es verdad lo que dicen, porque hoy cuando pusimos el buen día, vi que lo había puesto Jairo y Agus. Dije, qué raro que yo sea la tercera.
3: Y yo en vez de poner hola, puse bola.
0: Sí, tal cual. Así arranca el día, ¿eh? Querés poner hola y pone bola en el grupo. Y encima después lo corrige. Para mí tenés que dejar bola.
2: Dejar, sí, queda.
3: Qué culpa.
0: Si la quieren saludar a Débora en el
3: 11-33-50-09-7,
0: le dicen bola. Le pueden gritar en la calle, bola. Bueno, chicos, es este y mucho más el programa de hoy, ¿eh?
4: Sí, seguramente, claro.
0: Bueno, buen día para todos. 11-33-50-09-7. 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
4: sí.
0: Le pones automático. Y si vos te hiciste socio cuando tuviste la épica para que volviéramos al aire, lo pasás a automático y lo renovás.
3: ¿Y cómo lo pasás a automático?
0: Está todo explicado ahí.
3: Bueno,
0: vas a buenastardeschina.com.ar y lo haces. Ya me hizo un cálculo que dice que con 45 que por día pasen del actual al automático,
2: sí.
0: Pagamos los sueldos de julio.
2: De lunes a viernes, sí. Sin contar fin de
0: semana. Yo creo que la gente lo va a hacer posible.
2: Yo también.
0: Así que le vamos a meter, 11-33-50-0297, porque nuestra gente es hija de la épica.
2: Sí.
0: De sentir que podemos no estar más.
2: Hacer cosas. No, y hacer.
4: Que
2: podemos hacer.
0: Y que vamos a conseguir nuestros logros. Bueno, ¿qué onda la temperatura?
2: Bueno, la temperatura está hermosa. Un día que te digo que no hace falta ni campera. 14 grados la temperatura, 81% de humedad, el cielo está ligeramente nublado y para hoy la máxima será de 18 grados. Y yo creo que por fin vamos a ver un cielo, te digo, parcialmente nublado después de tantos días de nubosidad. Eso es para hoy, para este día miércoles, para jueves. Viernes, ahí las temperaturas aumentan un poquito la máxima a 19, 20 grados, de hecho, para el día viernes. Y el fin de semana llegarían las lluvias. Después te voy a decir cuándo, si sábado, si domingo, si lunes. O si sábado, domingo y lunes.
0: Bien.
2: Para que te des una idea.
0: A tomar nota, entonces. Buenos días.
2: Y viernes, que puede ser también.
3: O sea, pongo hoy en la ropa.
2: Y martes de la semana que viene.
0: Bueno,
2: y jueves y viernes de la otra semana. Bueno. Así que me parece, a partir del viernes, bueno, tiempo inestable.
0: Se vienen las lluvias. Tenemos mucho para hoy. Tengo altas expectativas con el programa de hoy. Mucho material de todo lo que estuvimos laburando para ustedes. ¿Cómo dice?
4: A ver. Give me cheddar, please.
0: Che, la gente ya le está bancando la estadía,
4: sí.
0: Con el cafecito de Agus al Mundial.
4: Sí, un montón. La verdad, un montón de gente. Así que nada, les quiero agradecer a todos porque los lanzamos hace muy poquito y yo un montón de gente se sumó a ayudar.
0: ¿A dónde tienen que
4: entrar? I love you.
0: ¿A dónde tienen que entrar?
4: A Mercado Pago, pero a cafecito en realidad.
0: Por eso, ¿a dónde te mandan?
4: Es cafecito Agus al Mundial. Apretan ahí para donar y ya está. Y llega al Mercado Pago.
0: Ok, listo. Pero separada, no es que la gente...
4: no a mi plata.
0: No, para el Mundial.
2: Pará, pero te vas la semana que viene.
4: Claro, el jueves que viene.
2: No metas unas empanadas.
4: No, eso corre aparte. No,
0: después vamos a actualizar cuánto te van pasando los oyentes para que te cubras la estadía en el Mundial. Ya tenemos Kansas, ya tenemos, sí, parece cerrado Dallas. Nos falta Miami, eventualmente,
4: también,
0: para octavos.
4: También.
0: Estamos con el tema de los vuelos internos. Somos como una pyme argentina. Sí. Parece que va a abrir una fábrica nueva, como es Agus al Mundial, pero al mismo tiempo podemos cerrar mañana.
2: Sí,
0: o sea, es
2: sí,
0: Argentina
2: sí,
0: misma en una misma emisión de streaming.
4: O te expandís y te la jugás toda.
0: De hecho, tengo para decir, ¿qué? Creo que la semana que viene sumamos dos provincias más a la cadena china.
2: Ah, muy bien. O sea, esto se expande.
0: Esto se expande.
2: Y puede terminar.
0: Es como me dijo a mí un amigo tenía una fábrica de cerveza artesanal. Me dijo, este año que viene es increíble. O abro una planta en aquel galpón que está allá o me fundo.
3: Bueno, estamos así.
0: Y es exactamente Buenas Tardes China.
2: Sí.
0: La vida misma.
4: Sí.
3: Pará, ¿cómo es el alias de Agus al Mundial?
0: No es un alias.
4: No, es cafecito Agus al Mundial.
0: Tenés que entrar a una página de cafecito.
4: Sí, cafecito.com, Agus al Mundial.
0: Ahí está. Gracias a todos los que ya le están haciendo posible. La semana que viene se va.
2: Sí,
3: ay,
2: ya.
3: Jueves
4: que viene a las 7:45 de la mañana.
0: Todos bienvenidos. Los que quieran decirle bola a Débora de
2: Julieta
0: o a todo el programa.
3: Ya me saludaron así por YouTube.
2: Ah, muy bien.
0: Bola a todos.
2: Bola,
0: bienvenidos.
2: ¿Cómo está?

0: Todos me usaron, los radicales, usted, porque yo soy una gorda para ser usada, que en tiempos no electorales estoy equivocada y en tiempos electorales soy la reserva moral de la nación.
1: En un país donde todos hablan chino, a las 6 de la mañana, buenas tardes, China.

0: 6 de la mañana, 12 minutos, buenos días, vayan pasando, estamos juntos. ¿Qué temperatura dijiste, Yami?
1: Bueno, tenemos 14 grados de temperatura para hoy. Te voy a decir que es un día hermoso realmente con una máxima de 18 grados.
0: Claro, 14. Porque no se siente frío.
1: No, nada.
0: O
1: no.
0: Si 14 es porque no se siente frío.
2: Claro. Tiene sentido.
0: Tiene sentido, tal cual. Gracias a todos los que se van sumando en esta mañana. Denle like al vivo.
2: Por favor.
0: También. Y bueno, vamos a ir acompañándolos con mucho material hoy. Ahí en el abajo de Débora le dicen bola y tienen el QR renovar o hacerse socios los que quieran de este programa que voy a arrancar con la playlist de actualidad. Porque Dale. Hoy tenemos mucho, sin volvernos locos. Y quiero empezar con una frase que dijo ayer el ministro de Economía, Luis Caputo, que sintetiza el momento y el corazón del plan económico que aplica el gobierno de Javier Milei. Quiero solamente hacer este previously. Cuando uno analizaba gobiernos, si vos querés, más pro gasto, más decididos a intervenir en la economía, muchas veces reciben el cuestionamiento de, che, estás volcando demasiados pesos a la calle y eso no es sostenible. Y muchas veces esas políticas tienen problemas porque esa mayor erogación que hace el Estado no se puede financiar y encima si se financia con emisión, eso va generando que el peso pierda valor y eventualmente terminás con corridas, con inflación. Los gobiernos más pro gasto, por ejemplo, las etapas de los gobiernos kirchneristas, aplicaban políticas para hacer sentir en el corto plazo el beneficio de estar emitiendo más y gastando más, que se llamaban, por ejemplo, no sé, fútbol para todos. Y de golpe, con plata del Estado, se pagaban transmisiones de fútbol que hacían feliz a la gente, que no tenían que pagar más el codificado y veían los partidos. De golpe después, se subsidiaba la producción de algún bien o se le ponía subsidio y tope de precios y había carne para todos. Después de golpe existía pescado para todos. Y había una serie de políticas con él, hay tal cosa para todos, bancado por emisión de pesos y con un montón de gente diciendo eso no es sostenible. No se puede encontrar la maquinita de hacer la felicidad y tener pesos para todos todo el tiempo porque en algún momento te la pones. Ayer el ministro Luis Caputo dijo hay dólares para todos. Y me pareció el resumen, con muchos paralelismos, aunque me vayan a putear, con esa insostenibilidad de gobiernos anteriores donde con pesos hacían políticas para que hubiera fútbol, carne y felicidad para todos. Fíjate, el ministro de Economía, Luis Caputo, ayer, diciendo para mí el corazón de donde está parado el gobierno para ellos transmitir que va a haber acceso a bienes importados, a que la gente viaje, a que la gente compre los dólares que quiera para ahorrar, porque hay dólares para todos.
3: Hoy hay dólares para todos los que quieren importar, para absolutamente todos los importadores, incluso se pueden importar maquinarias usadas para el que no tiene tanta disponibilidad de capital o de crédito, pero esencialmente hoy no hay ninguna arbitrariedad en las importaciones, cualquiera puede importar y no hay problema de dólares. Tampoco hay problema de dólares para las empresas que quieren repatriar dividendos a sus casas matrices, como es lógico, ¿no? Y digo, estaba prohibido hasta hace 2 años y medio, hoy también hay dólares para las empresas que quieren repatriar dividendos. Hay dólares para todos los argentinos que quieren ahorrar en dólares. Hasta hace 2 años y medio había cepo, hasta hace menos, ¿no? No se podía comprar más de 200 dólares.
0: Bueno, el gobierno está parado en un momento de haberle encontrado el agujero al mate. El Banco Central compra 9.000 millones de dólares y el precio del dólar no se mueve. Y no solamente hace esto, sino que los ahorristas compraron más dólares hasta acá que el Banco Central. Compraron cerca de 11.000 palos hasta fin de abril y el dólar no se mueve. Y hay importación, libre y el dólar no se mueve. Es cierto que no hay libertad de acceso a los dólares para las empresas totalmente, todavía hay cepo, pero han empezado a pagar algunos dividendos y el dólar no se mueve. Y el gobierno dice, esta es nuestra ancla para contener los precios, esto hace que los ingresos en dólares de la población se mantengan altos y esto no va a cambiar porque hay una situación estructural donde van a entrar más dólares cada vez más por la energía, por la minería, etcétera, y donde además en algún momento la deuda que hay que pagar el año que viene, que son más de 25 mil millones de dólares, la vamos a poder refinanciar. Entonces hay una situación hoy de abundancia de dólares que va a ser sostenible en el tiempo y hay dólares para todos. Y ahí aparece un montón de gente diciéndole, con cepo a las empresas estás teniendo un precio ficticio del tipo de cambio, entonces no está claro que haya dólares para todos, y mucho menos hay tranquilidad de que vayas a entrar a la previa electoral, cuando en Argentina todos los gobiernos han visto que se disparan las compras de dólares, y vayas a transitarlo tranquilo. Y ahí empieza Luis Caputo a dar la pelea con el mercado financiero, tratando de convencerlos de que no hay ninguna chance de que gane Axel Kicillof. Y entonces, ayer, asociado a la idea primero del corazón de su populismo con dólares, que es hay dólares para todos, le agrega, y no piensen en que va a haber una mega dolarización el año que viene, porque no hay ninguna chance de que gane Kicillof, ni aún si hay una invasión extraterrestre. Estamos hablando del ministro dándolo todo para convencer que el año que viene va a haber una paliza tal que nadie va a estar pensando que pueda haber un cambio de signo político que haga que la gente se vaya en masa a comprar dólares.
3: Ni las cosas, digamos, yendo bien, permitirían que pudiera volver el kirchnerismo. Es decir, el kirchnerismo no es una opción en Argentina, no importa lo que pase, no importa lo que pase. Puede haber un shock externo, el petróleo puede ir a 400, puede haber una guerra mundial o una invasión extraterrestre, que Kicillof no va a ser presidente nunca en su vida en Argentina.
0: Obvio que vos haces esta afirmación y ya te guardás el recorte, porque hay grandes chances en la historia argentina de que pase cualquier cosa, incluida que gane Kicillof, y que todo el mundo lo va a asociar con el día, no hay chances en la vida de que gane Kicillof. Pero ni siquiera hay que ser tan futurista. El periodista que más miran todos los empresarios y financistas con más capacidad de pasar pesos a dólares se llama Carlos Pañi. Y antes de ayer, en su editorial, dijo una afirmación, leyendo una encuesta de Hugo Aime, que por lo menos pone en remojo la afirmación de Caputo. Dijo, Cristina es la política con mejor imagen positiva del país.
2: Tiene 42,7% de imagen positiva en la encuesta de Aime y 56,4% de negativa. Y pasa a ser la figura con mayor imagen positiva del país.
0: Listo. Carlos Pañi, el que consumen los compradores de dólares más grandes, está por lo menos dejando con la encuesta de Hugo Aime la pregunta de, ¿ya hay ninguna chance de que venga un extraterrestre, etcétera, etcétera, etcétera? Por lo menos aparece la incógnita de si hay dólares para todos y si va a haber dólares para todos en eventual corrida. Obviamente que si aparece otra vez Estados Unidos atrás como respaldo, hay dólares para todos infinitamente, pero en noviembre hay elecciones en Estados Unidos y la imagen de Trump está en mínimos históricos y no se sabe que si se pierde vas a tener el respaldo de Estados Unidos como el año pasado. Y hay algo más que te hace pensar que tal vez no haya dólares para todos. El gobierno tenía una nueva alternativa para conseguir más dólares, los tuyos, los del colchón. La ley de inocencia fiscal que se aprobó para que vos llevaras dólares del colchón a los bancos. No hubo nadie que llevara los dólares del colchón a los bancos, sino la gente sigue comprando dólares y se los lleva a una cuenta bancaria o al colchón. Bueno, ¿qué dijo ayer Caputo? Que van a mandar una modificación al Congreso para que haya cambios en la ley de inocencia fiscal, para que haya más dólares que vuelque la gente al sistema, porque se ve que si hay dólares para todos no alcanzan y tiene que haber más todavía.
3: Eso vamos a estar mandando una versión renovada luego de haber tenido esta reunión con los contadores que, digamos, nos pasaron sus inquietudes, así que esperemos que pase en el Congreso.
0: Ahí está el adelanto de Caputo de que van a mandar una ley de cambio de la inocencia fiscal, que los bancos están dejando la piel para que la gente lleve los dólares del colchón y no pasa nada. Después de los avisos que había mandado en su momento el Banco Nación con el dólar cara chica en terapia, con los colchones que se juntaban a festejar, ayer apareció la publicidad del Banco de Santa Fe de la familia Eskenazi, con gente acuchillando los colchones para encontrar los dólares y llevarlos al banco. Igual me pone mal esta publicidad, no puedo ver algo romper los colchones así. Pero la gente está rompiendo los colchones como un mensaje de que van a llevar los dólares al banco. En otra demostración
4: con hasta el 5%
0: de que no está pasando hasta ahora esto y el gobierno lo quiere. Y te preguntás, ¿necesitas esos dólares? Si hay dólares para todos y salen por las orejas. Dicho esto.
1: De hecho ya hubo una publicidad del banco.
0: Por eso te decía recién.
1: Caminando.
0: Sí, que estaban los colchones caminando.
5: ¿Cómo crees que como buena que estaban no funcionó?
0: Bueno, es que ahí hace falta mucho más que eso para que la gente saque los dólares del colchón.
5: Dijeron, esta ley no va a funcionar. ¿Cuánto les tomó?
0: De frases que dejó Caputo: hay dólares para todos y no hay chances en la vida de que Kicillof gane la elección. Momento que refleja la fortaleza y también las eventuales debilidades de un gobierno que está dispuesto a hacer lo que sea para mantener el dólar contenido. Con preguntas, si así se hace un país, aún si lo consiguieras porque Argentina cambió estructuralmente, ¿qué pasa con la industria? ¿Qué pasa con la exportación? ¿Y qué pasa con el desarrollo? Me parece muy interesante para pensar. 6:23 minutos, ¿qué temperatura, Yami?
1: Bueno, tenemos 14 grados de temperatura y para hoy una máxima de 18.
0: A esta hora empieza la playlist del día con Abel Pintos. Qué lindo para este miércoles. Bienvenidos, buenos días.
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0: Uy, un poquito, lo dejo un poquito.
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0: Sí, ¿eh?
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0: Buen día.
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0: Bueno, lamento, sigo con la playlist.
1: No, discúlpame.
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0: El... quilombo del momento, mientras tanto, en el gobierno, es el efecto Patricia Bullrich, porque después de el tuit donde ella planteó que hizo objeción de conciencia, que está dispuesta a bancar más al Conadamón que a Milei, eso le está diciendo Bullrich al presidente y a su hermana. Estoy dispuesta a poner la cara por el periodismo y no por ustedes. Y eso no sé cómo lo van a resolver por todo lo que el presidente y su hermana creen del periodismo. Bueno, ayer aparece la información, y acá te pido detalles, Debo, de que Bullrich cuenta que en ese diálogo con Milei ella le pone a disposición su renuncia. Entonces, la novedad ayer sobre ya el tuit de antes de ayer es lo que hoy está en las tapas, por ejemplo, de Clarín y La Nación. Bullrich renunció como jefa del bloque y Milei le pidió que se quedara. Bullrich puso su renuncia sobre la mesa por el veto de Milei a un pliego judicial, dice La Nación. Estamos hablando de el ida y vuelta con la candidatura, el pliego de María Verónica Micheli para un juzgado que intentaron retirar cuando se dieron cuenta que era hashtag la cuñada de Alconada. Y en ese momento, de golpe, donde no la veías venir, salta una detonación nueva de la diferenciación de Bullrich, que ya es un tema más gordo. ¿Cómo se produce eso de que ayer aparece el dato de que ahora le ofreció la renuncia?
5: Sí, bueno, el primero que lo dio fue el negro Ibarra en el diario de La Nación, que aparentemente cuando Patricia Bullrich habló con el presidente y le dijo yo voy a acompañar el pliego de Micheli, le habría puesto a disposición su renuncia como jefa de bloque de La Libertad Avanza. Lo que me decían es, no es que le dijo renuncio o lo que fuera, sino como hace siempre un ministro, un jefe de gabinete que pone a disposición su renuncia. Ella puso a disposición su renuncia como jefa de bloque. No es okay. Que iba a abandonar la banca. Recordemos que todavía le quedan más de 4 años como senadora a ella. Pero si querés lo más... Para mí lo llamativo de ayer fue lo que mostró Manu Joven. No sé si querés que lo contemos ahora. Que tiene que ver con que apareció el dictamen con las 9 firmas del pliego de María Verónica Micheli, que es justamente la cuñada dual con Adamón.
0: El pliego con el que ingresó.
5: ¿Qué quiere decir esto? Que el pliego de Micheli está listo para ser llevado al recinto. ¿Por qué? Porque reunió las 9 firmas y justamente entre estas 9 firmas está la de Patricia Bullrich.
0: O sea que junto con la resistencia de Bullrich puede haber otros que resistan con ella la decisión de Karina Milei.
5: Exactamente, porque ahí tenés firmas de radicales como por ejemplo Maximiliano Abad, Carolina Lozada, firmas de senadores del PRO como Martín Goerlin y de otros senadores aliados como Beatriz Ávila. ¿Qué quiere decir esto? que Patricia Bullrich va a ser coherente, si querés, lo mismo dijo Carolina Lozada, con esto que firmaron acá. Nosotros acompañamos el pliego de Micheli. Ahora bien, ¿dónde está ese pliego, este dictamen?
0: ¿Ese papel?
5: Este papel está guardado bajo 7 llaves, así que un aplauso para Manu Jove que lo consiguió. ¿Qué es lo que está haciendo Juan Carlos Pagotto? Juan Carlos Pagotto, sí, es quien preside la Comisión de Acuerdos. No está elevando este papelito al área de órdenes del día para que se termine de tramitar el dictamen y quede listo para ser llevado al recinto. Básicamente está haciendo trampa. Uh-huh. Lo cierto es que mañana hay sesión en el Senado. La intención del gobierno, al menos hasta ahora, es tratar los más de 70 pliegos que están dictaminados. Hoy a las 11 de la mañana tenés reunión de jefes de bloque. Va a estar Patricia Bullrich, que dicho sea de paso, tiró la bomba y se fue a Mendoza a un evento sobre ciberseguridad.
0: Bueno, podría haber sido sobre vinos.
5: También podría haber sido sobre vinos. Hoy a las 11 se reúnen en el Senado los jefes de bloque y se define qué temas van a incluir mañana en la sesión. Y ahí vamos a ver si Pagotto suelta este dictamen o si queda para más adelante.
0: La interna afecta el funcionamiento de la economía. Ayer, en una charla en el Congreso del Instituto Argentino de Ejecutivos de Finanzas, nuestra china, Florencia Donovan, lo entrevista a Martín Menem, presidente de la Cámara de Diputados. Gran momento se vivió. Porque ni bien se sientan, lo manda de una con la pregunta, bueno, pero esta interna está un poco rompiendo el funcionamiento del gobierno, ¿afecta? No creo que nadie esté pensando en eso. Déjame que le pregunto al auditorio, dijo Florencia Donovan, a que levantaran la mano. Y mirá lo que pasó. Ahí viene.
4: ¿Qué pasa con esa interna?
7: Yo creo que le dan mucho, mucho vuelo los medios de comunicación y
0: mirá.
7: Por ahí algunos referentes de los medios también, pero no es tema.
4: Esperá. Espera, ¿puedo hacer un ensayo?
7: Dale, adelante.
4: Levante la mano en el auditorio. ¿Quién cree que la interna puede empiojar la gestión libertaria?
0: ¿Sí? Levanta la mitad del auditorio, más o menos.
7: Bueno, tengo mi opinión, para mí están equivocados. O sea, puedo opinar.
4: 50-50, 50-50.
7: Yo no creo que le cambie la vida a nadie una...
5: No, le cambias.
7: Cosas normales que pasan en todos los gobiernos. No, nadie está pensando en eso cuando está yendo a laburar, nadie está pensando en eso cuando tiene que producir.
4: Pero sí hace ruido en la gestión del día a día del gobierno.
7: No, yo no lo siento así. De hecho, trabajamos normalmente, nos reunimos habitualmente, la mesa política, el gabinete, no.
0: Bueno, ahí está. ¿Qué ibas a decir?
5: No le cambia la vida a la gente que va a laburar, pero por ejemplo tenés 70 pliegos que al día de hoy no sabés si mañana se te atan o no en el recinto justamente por esta interna que hay. Y así lo ves con un montón de temas. No le cambia la vida a la gente porque está pensado en otra cosa, pero la gestión sí.
1: Y la otra es que no dijo, no hay ninguna interna.
5: Claro. No está en la cabeza de la gente, dijo.
0: Dame más de Abel Pintos en esta mañana de miércoles, 6:30 clavadas. Buenos días. Bueno, ¿cómo está la situación económica? Es una discusión que excede si hay dólares para todos o no, o si la interna afecta o no afecta. Y estamos en un momento de, como venimos contando, una economía con por lo menos dos velocidades, dos formas de comportarse. Ayer, mientras se daba ese congreso del Instituto Argentino de Ejecutivos de Finanzas, se hizo también el congreso por segunda vez de un espacio que se llama Misión Productiva, donde uno podría ver la contracara del modelo con dólares para todos del que hablaba Caputo, porque se estaba analizando si aún con los dólares de vaca muerta puede haber desarrollo, si con eso alcanza, si con eso puede haber más empleo, más creación de empresas, más infraestructura, mejores salarios, o si puede ser que sea un recurso que durante un tiempo explote un puñado de familias y el país no lo aproveche. Y era interesante escuchar ese contraste. Además, hay que decir que hubo voces de empresarios ayer hablando de la situación económica, que me parece interesante compartir por los contrastes. Por un lado, hay que decir que hay un testimonio de un empresario textil que se llama Ramón Michan, que habló con Claudio Slotnik en Ahora Play que contó la situación, dijo que está peor que con Macri, que él votó a Milei, pero que tienen que corregir el modelo económico. Fíjate.
8: Claramente quedó demostrado que abriendo las importaciones no ayudó a que realmente el consumo aumente, porque yo conozco un montón de importadores que son amigos míos, no solamente del sector textil, también del sector del blanco, del bazar, de todos los rubros que te imagines, están con una baja muy importante. Entonces cuando yo digo, bueno, cuando dicen va a aumentar el laburo, van a aumentar las ventas, ¿cómo lo van a hacer? No se ve, digamos, un guiño hacia la población, hacia los argentinos que digan, che, vamos a hacer esto para que las cosas cambien. Ellos siguen el mismo rumbo. Lo que pasa es que ellos se diseñaron una tabla de Excel que después cuando vos lo llevas a las prácticas necesita cambios y esos cambios no los están haciendo. Y es importante que tomen conciencia de que si este barco va para ese rumbo, claramente hay un iceberg muy cerca.
9: Pero bueno, ¿a qué te refieres con el Excel y eso? Escucha,
8: por ejemplo, ellos hablan de las importaciones.
9: El gobierno.
8: Sí. ¿Para qué? Para dar más libertad, para que la gente compre barato. Pero de repente se dan cuenta que hay un montón de gente que quedó sin trabajo. Entonces cuando vos te das cuenta, porque realmente esto está peor que con Macri, y yo lo voté a Milei, ¿eh?
0: Bueno, ahí tenés uno de los tantos testimonios de una situación que en el área de la industria, puntualmente de la industria textil, se viven dos fenómenos al mismo tiempo, el crecimiento de la oferta importada y la caída de la demanda local. Desde los que bancan a Milei, ayer se escuchó a Cristiano Ratazzi hablar lo siguiente de los bolsillos de los argentinos.
10: ¿Qué parte sirve? Porque la gente no la ve en los bolsillos.
11: Bolsillos, necesitamos un país a futuro, no es los bolsillos.
10: No los bolsillos de los argentinos.
11: La gente en dólares gana el doble de lo que ganaba.
10: Ganaba, gracias.
0: Bueno, ahí estaba hablando con Fabián Waldman. Al lado, en el panel con Ratazzi, estuvo Martín Cabrales, de la firma de cafés homónima. Y es interesante porque él habló de los últimos dos meses de reactivación, algo del consumo, pero al mismo tiempo, enseguida habló de un consumo partido, donde compran más las clases más altas y compran menos las clases más bajas. La Argentina partida de la que venimos hablando, por sectores y por clases sociales.
12: Cierta reactivación en los últimos dos meses con respecto a lo que es consumo masivo. Yo estoy en la industria de la alimentación, específicamente el café, ¿no?
13: Claramente.
12: Veo cierta reactivación, es muy heterogéneo todo, muy desigual en los distintos sectores. Pienso que la caída se ha frenado, obviamente no es una B corta la reactivación que puede haber, y es una reactivación también dentro del mismo sector y de la misma empresa por nichos. Hay muchos cambios en los hábitos
13: de consumo,
12: en la compra, en los lugares donde se consumen, en el tipo de productos. Si bien hay una caída del poder adquisitivo, hay sectores más altos, nichos pertenecientes de pronto a sectores de la economía que están más favorecidos, que realmente se está reactivando y se está consumiendo.
0: Para mí es muy importante esta radiografía. Hay cierta reactivación, con caída de poder adquisitivo en términos generales, pero donde compran más los sectores de la parte de arriba de la pirámide. Igual yo pensé que Cabrales, hablando de café, iba a decir que el consumo estaba cortado, pero no estuvo ahí. Chicos, poneme un poco más de Abel Pintos en esta mañana, Solo completo con la voz de Luis Gali. Luis Gali es uno de los capos del grupo Newsan, que está siendo un grupo que se está transformando de la producción de electrónica en Tierra del Fuego, de la industria, a la energía. Está corrigiendo el modelo, pasando también a más a la importación. Se está adaptando al modelo Milei, así como se adaptó al modelo Kirchner con producción en Tierra del Fuego en su momento. Pero ayer habló del contrabando. Dijo que hay celulares de contrabando, gilets brasileñas contrabandeadas y perfumes árabes contrabandeados. Escucha.
14: Por ejemplo, déjame darte algunas categorías donde las que participamos nosotros. En el caso de celulares, uno de cada tres celulares viene del contrabando, de las fronteras limítrofes. Tenemos en el caso de la gilet, nosotros somos Procter, gilet, 30% de la gilet vienen desde Brasil. Vas a ver los blisters que están en portugués, en la mayoría de los kioscos. No es que nosotros podemos traer un producto en portugués, lo

0: Quiero terminar marcando que el PAMI sigue con problemas serios, a pesar de que el gobierno dice que tiene superávit y que todo funciona. Tenés clínicas en distintas partes del país que no están cobrando al día las prestaciones. Hay un grupo de clínicas de Neuquén, Río Negro, La Pampa y Chubut que desde hoy suspenden la atención en guardia a afiliados del PAMI porque no les pagan las prestaciones desde la obra social de los jubilados. O sea, todo es mega análisis, todo es macro situación. El PAMI no paga, las guardias no atienden, el jubilado no tiene cobertura. Situación PAMI, por un lado, para bajar después cuando se analizan las situaciones a hechos concretos. Las universidades se están acercando al gobierno y están manteniendo un diálogo, tal vez por primera vez, después de la movilización, para ver si pueden recomponer los fondos que necesitan para su funcionamiento, después lo que fueron las jornadas de paros y protestas, y hay que ponerlo también sobre la mesa. Y sobre negocios y servicios que están en crisis y que hay que ver cómo los resuelve el gobierno, porque hay amigos del gobierno metidos. Flybondi está, de los 11 aviones que tiene que tener funcionando, le andan 2. Está en el récord de incumplimiento, 25% le da la puntualidad según las mediciones. Leonardo Escaturiz, empresario amigo de Santiago Caputo, compró Flybondi y es un escándalo lo que están haciendo con los vuelos de esos pasajeros. Veremos si interviene de alguna manera el Estado, si la empresa puede tener futuro, qué pasa con los trabajadores y qué pasa con la gente que saca pasajes en esa compañía. Y termino esta recorrida con Facundo Leal, el ex funcionario del gobierno, justamente del área del control aeroportuario, al que le encontraron guitas, drogas, monedas. Bueno, también le encontraron equipos de espionaje, porque ya que va completo, a tener, que tenga todo. Facundo Leal, acordate, hay que ver sus contactos políticos, sus contactos empresarios, que también tienen terminal en Santiago Caputo en el gobierno. Dame un poco más de Abel Pintos, ya viene la Yami News.
1: No debemos de
0: paisaje, suena un poquito y viene la Yami News.
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0: pasan de las 6 de la mañana, 14 grados la temperatura. Tenemos para hoy una máxima de 18 con el cielo parcialmente nublado. Pero me meto rápidamente, antes saludo por supuesto a todos los que siempre saludo a esta hora, los que se suman a través del canal de YouTube, los que se suman a través de la aplicación de Radio LED, en toda la cadena china que estamos, la verdad, por todo el país, y agradecemos y los queremos un montón. Bueno, me meto nuevamente en los títulos de este día, en el recorrido que estuvimos haciendo desde ya el jueves pasado, miércoles pasado, del caso de Agustina Vega en Córdoba. La última novedad que tiene que ver con, no sé si la causa, pero los coletazos de la causa, para decirlo de alguna manera, es que finalmente el concejal peronista Ricardo Moreno fue desplazado de su banca en el Congreso Deliberante de Córdoba tras, bueno, todo este escándalo político que, bueno, lo vinculaba con el femicida, o el supuesto femicida, Claudio Barrelier. Digo supuesto porque si bien todas las pruebas indican que todavía no hay ninguna sentencia judicial que lo determine de esa forma, pero lo cierto es que hubo mucha polémica en estas últimas horas por, bueno, los vínculos que ya fuimos recorriendo, pero aparte se viralizó un audio particular que ahora vamos a compartir, donde Ricardo Moreno contaba por qué lo había ayudado en la causa de 2025, por qué lo había defendido.
1: Estamos hablando de él, que era el concejal que lo ayudó.
0: Claro, el que acabo de decir que fue su abogado en su momento, que lo va a centrar en 2021, claro, que en 2025 lo defiende.

0: Vamos a recordar que era una causa, como contamos ayer, de privación ilegítima de la libertad calificada en un contexto de violencia de género, que después logran, mediante fianza, liberarlo. Pero vamos a compartir ese audio. ¿Por qué? Porque durante estos días, después de la viralización, él dijo, fue con inteligencia artificial, está cortada la voz, está masterizado, ese audio no es real, pero... algo hizo ruido dentro de la política y por eso lo corren, mirá.
1: Y se entra a laburo un pibe con un certificado de buena conducta en blanco, no tenía antecedente penal alguno. Y bueno, después el pibe se echó un moco, ¿qué culpa tengo yo? Así como si entra un pibe y se entra 500
2: claro.
1: a la administración pública. Y bueno, de 500 a 1 está dentro de los reales del juego, hermano. Hasta tampoco puedo negar que... soy parte de la política, que este pibe que era una que presidía una agrupación de los delivery, no lo conozco y bueno, lo estoy defendiendo y lo estoy defendiendo gratis porque no le suelto la mano yo a nadie.
0: Bueno, esto él había dicho que fue hecho con inteligencia artificial. Bueno, algo hizo ruido dentro de la política. ¿Por qué? Porque Daniel Passerini, bueno, aplicó una estrategia política que estuvo con nosotros hace unos días nada más. Mirá qué casualidad. Porque, claro, querían evitar que en la sesión del próximo jueves, o sea, de mañana, el Consejo Deliberante, la oposición impulsara un pedido de expulsión contra Moreno. Entonces, que entre las opciones que había, figuraban la renuncia, a lo que Moreno no quería renunciar, una licencia por razones de salud, o el regreso al Consejo Deliberante de uno de los dos miembros del gabinete municipal que actualmente se encuentran con licencia como concejal. Entonces, finalmente, en la tarde del martes, Passerini tomó una decisión política que fue que el secretario de Desarrollo Social, podemos ver el comunicado, podemos ver entonces que el secretario de Desarrollo Social, Raúl Lacaba, dio por terminada su licencia y reasumirá como concejal. Entonces, de esta forma, bueno, lo corren directamente a Ricardo Moreno. Ahí, bueno, vemos toda la resolución y las firmas y todo lo que da, bueno, la confirmación de esta noticia. Pero además, ayer, y le voy a dar el crédito a Andrés Oliva, conductor cordobés, que en un canal de streaming publicó unas imágenes del 2021 de Facebook, de 2021, en el cumpleaños de Ricardo Moreno, donde el presunto femicida le... hace un posteo, que lo voy a leer desde mi celular porque no, es imposible leerlo desde ahí, donde dice, es el cumpleaños de un gran hombre quien ha despertado en mí un gran cariño y admiración en tu cumpleaños, querido Ricardo Moreno, y solo pido a Dios que pases un día maravilloso y que todos tus deseos se hagan realidad. Feliz cumpleaños, comandante, con esta foto. Pero vos fíjate la respuesta después en la segunda foto de Ricardo Moreno a esa publicación. Abrazo grande, querido compañero, amigo, punto suspensivo. O sea, cuando él dice que no tiene ninguna relación, bueno, sí tenía una relación con él, es evidente. Bueno, y de hecho estas fotos son de 2021. Pero, bueno, como vemos, todo esto... fue, digamos, un cimbronazo en la política y finalmente se decide entonces esa resolución. Esa es la novedad. Después, ayer, en un contexto donde la casa de la madre de Barrelier fue allanada, también está custodiada por diferentes amenazas. Bueno, la mamá pidió perdón, porque la mamá al principio había defendido a Claudio Barrelier, pero dijo lo siguiente.
3: Lo desconozco como hijo, lo desconozco.
4: Usted habló de pedir perdón. Pidió perdón.
3: Pido perdón a todo el mundo, le pido perdón a la población porque esto me desbordó, me desbordó.
5: ¿Se acuerda que ese video que surgió, usted pensaba que era
3: yo su pensaba, nieta? Yo creía, como ustedes me entienden como madre, yo creía en mi hijo, creía que era mi nieta, pero me defraudó.
0: Tremendo.
3: Yo no estoy en los zapatos de la puerta para afuera, yo crié de una forma.
0: Y después habla de la causa del 2025 a la mamá, porque dice, usted no sabía los antecedentes que tenía, digamos, conversaba, bueno, fíjate lo que dijo.
6: Yo creía en él, chicos.
7: ¿Y qué te había dicho de esa situación?
6: Que era una cama.
0: Que era una
7: cama. ¿Cómo era la última relación que usted tenía con él?
6: Yo hacía bastante que no lo veía y bueno.
7: ¿Y por qué?
0: Y fíjate lo siguiente.
6: Por cosas de la vida.
7: La pareja de él y la hija de él, ¿estaban en la casa en el momento que llevó a Agostina? ¿Estaban?
6: Sí.
7: ¿Y qué les dijo?
6: Nada. Ellos no escucharon nada porque estaban en el fondo.
7: ¿Nunca supieron que estaba ingresando Agostín ahí?
6: No, no.
0: En la casa
7: ¿Y los
0: había
7: movimientos
0: más gente,
7: del 4K ¿no? tampoco los vieron?
6: No.
0: No vieron nada, no escucharon nada, y ahí es donde, bueno, obviamente todavía la investigación lo que no determina es cómo, ante tanta aberración, no escucharon nada. Uh-huh. Bueno, después la mamá de Agostina, previo al hallazgo de los restos de Agostina, del cuerpo, en la televisión, en diferentes notas que le hicieron, le preguntaron sobre su relación con Barrelier, sobre esa causa de 2025, y fíjate la coincidencia con la mamá de Barrelier, porque dice esto.
2: ¿Qué explicación da?
6: Él dijo que le habían hecho una cama política.
0: Una cama política.
6: Eso dijo.
0: Lo mismo. A su grupo de amigos, a su mamá. Bueno, ahí está. La mamá entonces de Agostina. Después hay una nota que hicieron también en estas horas al remisero. Al remisero que la lleva Agostina. Es estremecedora porque, en definitiva, ese viaje que ella hizo la llevó al peor final.
8: Es que él dice entonces, que se dio cuenta que la había llevado en el partido, ¿no? Viendo el partido, que ve el aviso ahí.
9: De Belgrano River, claro.
0: No, porque en realidad la alerta Sofía se dispara unos días después. Lo que él ve fue en ese contexto, pero lo que él ve fue publicaciones de redes sociales de la madre.
8: Ah, okay.
0: Publicaciones de redes sociales de fotos de la nena que la estaban buscando. Entonces él ahí, por eso primero va a la casa de la madre y le dice, yo la llevé, yo la vi. Claro. Él declara la semana, no es que declare ese domingo. Entonces, digamos, ante la justicia. Pero él la llevó a ese lugar. Entonces imagínate la responsabilidad de un vecino que llevase a una nena de 14 años. Mira, se me pone la piel de gallina, pero lo que debe sentir el tipo, el remisero, Ariel se llama, de responsabilidad ante este hecho, aunque no tiene nada que ver, pero mira lo que dice.
10: Todos los que están en esta sala, a todos, y a todos los que nos están escuchando.
0: Este es el papá.
10: Por favor, un minuto de silencio.
0: Porque ayer hubo una conferencia de prensa.
11: La menor y no debía haber
0: pasado. Este es el remisero.
11: Obviamente, pero lo hice porque la verdad que ella me brindó confianza, como que ella iba a encontrarse con una persona muy conocida, muy allegada a ella, no había nada sospechoso que haga parecer de que las cosas estuvieran mal.
0: Bueno, es realmente estremecedor, y también lo mismo la maestra de Agostina, donde habla de Agostina, cómo era Agostina, y también cómo reconstruyen el impacto de esta noticia en los compañeros. Son todos pibes de 14 años que dice cómo abordar, ¿no?, esta situación en la escuela, la esperanza que tuvieron previo al hallazgo, y ahora, ¿cómo lo trabajan? ¿Cómo trabajan las situaciones psicológicas, emocional, de un grupo de chicos que una compañera sufrió lo que sufrió Agostina? Mira.
12: Teníamos mucha fe. La niña era una niña que se desempeñaba de forma absolutamente normal, como una niña de 14 años, que se portaba bien. No la conozco a la mamá porque no hubo necesidad nunca de llamarla por mala conducta, por ninguna razón. Sí, era muy, muy linda sonrisa. Y sí, traviesa, juguetona, muy sonriente, muy alegre, muy niña, muy ingenua. Este tema ya lo estamos abordando. Estamos abordando desde el día en que ella desapareció. Y bueno, vamos a tener que hablar muchísimo con los chicos, mucho, mucho. Porque son chicos, claro. Un chico de 14 años es una criatura que tiene que aprender a que no debe irse con nadie, que no, a cuidarse, si, porque ellos ya se creen grandes, pero no es la realidad.
0: Bueno, la palabra de una de las maestras de Agostina. Anunciar también que una resolución del gobierno de Córdoba es que se anunciaron nuevas medidas para los empleados municipales, narcotest y control de antecedentes para empleados municipales, porque hasta ahora se aplicaba a la planta política, para reforzar los mecanismos de control dentro de la administración pública. En cualquier laburo te piden un informe de antecedentes penales. Yo he hecho un montón, digamos, no entiendo cómo no se pidió, cómo no se actualiza eso. Creo que cada contrato, yo lo entregué muchas veces, me recuerdo hoy cuando leía la información, decía, pero ¿cómo eso no estaba vigente para todos los empleados? Pero bueno, ahora lo van a empezar a hacer. Estas son las novedades, el recorrido de los días después realmente algo atroz, aberrante, horrible, que te venimos contando desde la semana anterior. Además hay marcha, después vamos a hablar de la marcha. Hoy hay marcha a las 5 de la tarde en el Congreso, acá en la ciudad de Buenos Aires, pero decir simplemente a modo de cierre que en Córdoba, un lugar muy importante de esta marcha hoy, también por el pedido de justicia por Agostina y por todas las otras mujeres que te fuimos contando también en estos días, sus nombres y sus casos, que bueno, también fueron asesinadas por sus parejas, por personas que conocían en situaciones de violencia de género. En Córdoba se juntan en Colón y Cañada y marchan hasta el patio Olmos, esa es la información, pero bueno, después seguimos hablando de este tema.
8: 6 de la mañana, 53 minutos, estamos juntos acompañándolos en este día con mucho para contar por delante. Tenemos material, tenemos contenido como siempre y la compañía de ustedes para ir atravesando todas las noticias que nos toca contarles. Ahí venimos.

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0: minutos y de a poco va tomando el destino al mundial el señor Agustín Castro, que va gracias a la comunidad a cubrir la Copa del Mundo para este programa
1: a full.
0: Empieza Buenas Tardes China Mundial.
1: Sí, che, dos datos de este mundial que muestran los cambios en el fútbol. Lo voy a arrancar así. Primero, uno estrictamente reglamentario, o sea, lo tenés que saber sí o sí porque impacta de lleno los partidos. Otro que muestra cómo el nacionalismo clásico en los mundiales murió. Ya está, se acabó. Vamos a arrancar con el primero, que es el tema reglamentario, que es muy importante, porque hay 7 nuevas reglas en este mundial. Tenés, por un lado, arranquemos con la primera. Saque de lateral, máximo 5 segundos podés tardar. Si vos tardás más de 5 segundos, okay, el lateral pasa para el rival. O sea, ya se vio, de hecho, en estos amistosos en Suecia, Noruega. ¿En serio? Ya se vio, nada, tardás un poco, el árbitro te dice, che, va el otro, tenés que dejar la pelota y lateral para el contrario.
0: Es para cuando hacía el mellizo Barros Esqueloto, que te empieza a contar cuando jugaba la pelota, que la tenía el arquero, le decía, uno, dos,
1: bueno,
0: y
1: sí.
0: Esto va a ser lo mismo, para todos los pillos.
1: Sí, que encima, es verdad, el arquero son los 8 segundos, no se respetan. Los no, 8 por segundos, eso. ¿Viste? Claro, pero
0: acá,
1: sí.
0: Vas a estar con el lateral y vas a tener al jugador enfrente haciéndote uno, dos.
1: Sí, bueno, todas las reglas estas que yo ahora les estoy enumerando, dale, tienen metele, que ver con justamente agilizar el juego. Saques de arco, máximo 5 segundos. Está si bien. El arquero hace tiempo, en el saque de arco el rival gana un córner.
0: Okay.
1: Gana un córner. Cambios en el partido, máximo 10 segundos para hacerlos. El jugador tiene que salir por el lugar más cercano en menos de 10 segundos. Si se demora, el suplente tiene que esperar al menos un minuto para entrar. Y el equipo juega con un jugador menos durante un minuto de mínima.
0: Oy,
1: de
0: ¿cómo
1: mínima?
0: Le sacan las mañas esa de y, me vas a sacar,
1: sí,
0: me bajo la
1: bueno,
0: media.
1: se acabó.
0: Voy caminando.
1: De hecho, pasó por ejemplo en Japón 1, Islandia 0, que Islandia queda en un momento con 10 por retrasarse y viene el gol de Japón en ese momento. Por eso te digo que puede llegar a impactar en los partidos. Atención médica, un minuto afuera, si atienden a un jugador, se tiene que quedar afuera un minuto. No aplica arqueros, obviamente, lesiones graves, cosas así, pero tiene que ver con pensala dos veces antes de tirarte al piso y pedir que te atiendan, porque no vas a poder hacer tiempo y dejas a tu equipo con 10.
0: Bien.
1: Viene de nuevo en ese sentido. Tarjeta roja por taparse la boca cuando te peleas con un rival. La ley Prestiani, obviamente, ya está. Si yo me peleo con vos y hago esto, roja. Roja por las dudas. Por las dudas se va a empezar también a implementar
0: para
1: en
0: mí,
1: el mundial.
0: Hay que tratar de transmitir toda la agresión posible diciéndole cosas lindas al tipo con cara de sacado. No, pero sin taparte.
1: Para no.
0: Así, como si yo te agarro así, o sea, nos vamos a pelear y decir, ¡soy la mejor persona del mundo! ¿Entendés? Como, entonces no te pueden decir nada, ¿no?
1: Sí, total, pará, pero cara así de loco.
0: Cara de loco y te digo, ojalá te caiga un cargamento de besos. ¿Qué le pasa al tipo?
1: Lo que sea de golpe.
0: Pero no te pueden decir nada.
1: No, ahí no te pueden decir nada.
0: ¿No te asusta más que un flaco que te diga?
1: Sí, a mí me asusta mucho más. Obvio, toda la vida. Sí.
2: Flaco, sos el mejor.
0: ¿Sabés qué, Mbappé? Me iría a vivir con vos. Me iría a vivir con vos. Así, voy a decir, ¿qué le pasa al chavo?
1: Bueno,
3: ¿qué le pasa a usted?
1: Lo que sea de golpe.
0: Pero bueno, no te tenés que tapar la boca.
1: No, no te tapas la boca y ya está. Listo. Bueno, para esa es la regla 5. Taparse la boca. Ay, ya me
0: tapar la boca roja.
1: Claro, exactamente.
0: ¿Roja directo?
1: Sí, roja directo. Bueno, ley Prestiani. Cambios en el VAR. Acá está el tema. Esto es raro. Pero escuchen bien. El VAR va a intervenir en corners que se cobren a favor de un equipo. Si se dio corner y no era, o sea, era corner para un equipo y no era,
0: se va a corregir.
1: El VAR le puede avisar al árbitro.
0: Ok.
1: Ahora, si el árbitro cobra saque de arco para un equipo y en realidad era corner,
0: No le avisa.
1: ¿Por qué? Porque se perdería fluidez. De golpe tendría que decirle a todos los demás, che, no, frenemos, che, vayamos al área.
0: Ok, se perdería flow.
1: Sí, hay flow, exactamente, diría Debo. Sí. Después, revisión de expulsión por doble amarilla. Si un jugador es expulsado por doble amarilla y esa segunda amarilla no corresponde, el VAR va a poder intervenir y anularla, pero no revisa si se pide una segunda amarilla que el árbitro no cobró. Listo, reglas.
0: Me gustan, te digo.
1: Para algunas y otras no.
0: Esa que te permite decir cosas lindas y taparte la boca.
1: La lateral es como pero no, igual tenés un punto que todo es para agilizar. Eso
0: todo
1: está bueno.
0: Agilizar.
1: Eso está bueno. O sea, van a ser partidos dinámicos, no va a quedar otra.
0: Bueno, y el otro tema dijiste.
1: Y el otro cortito, sí. Muestro una imagen, te pido Hernán para que veamos la foto 2. Para que la veamos. Un gráfico. Yo te decía, el nacionalismo clásico murió. ¿No es exagerado? Bueno, capaz que no, si ves este gráfico.
0: ¿Qué es?
1: De Jaime Macías, que es un analista ecuatoriano que siempre en los mundiales suele tener muchos datos y estadística. Y vas a ver cómo el registro histórico fue cambiando de jugadores que nacen en un país y eligen representar a otro.
0: Ah, ok.
1: La cosa fue cambiando desde el 2002 hasta el 2026. Obviamente en este gráfico vos qué es lo que vas a ver. Y espera que me lo voy a agrandar acá porque no veo nada. Vas a ver, por ejemplo, que tenés 32 equipos desde el 2002 hasta el 2022. Y el número de jugadores al lado, en todos los casos, es 736. Salvo en el 2022, que ese número salta a 832. Vos vas a decir, ¿por qué? Si son los mismos equipos. Porque fueron más jugadores, se extendieron las listas.
0: O sea, que te da el promedio por equipo de cantidad de jugadores que son no nativos, que son nacionalizados.
1: Exactamente, claro. Y mirá cómo fue subiendo. Por ejemplo, en 2002 vos tenías el 8,6%, 63 jugadores de 736 que elegían representar a otro país. Y mirá cómo fue cambiando, por ejemplo, si vas al 2022. Ese porcentaje subió al 16,5% y son 137 jugadores los que eligieron representar a un país distinto al que nacieron, de 832 que participaron en ese mundial. Eso tiene que ver con el cambio en las listas en general de convocados. Eran 23, después pasaron a 26. Se mantiene hasta hoy. Si vas a este mundial, obviamente el número de equipos cambió porque son más selecciones. Eso ya te infla el número. Son 48 selecciones en lugar de 32, por lo cual en vez de 832 jugadores son 1248 futbolistas. De esos 1248, 289 eligen representar a otro país. Y ahí ya tenés uno de 1,4. Un futbolista de cada 4 más o menos que elige representar un país distinto.
0: Mirá vos.
1: Y tenés selecciones exponentes. Por ejemplo, el primero que se te viene a la cabeza a nivel potencia, ¿qué es? Francia.
0: Francia, claro.
1: Francia es el principal exponente de las potencias. Pero de las selecciones que juegan este mundial, el dato muy fuerte lo tiene Curazao. Selección que va a debutar en este mundial. 25 de sus 26 convocados nacieron en Países Bajos. O sea, son completamente una selección de Países Bajos, podríamos decirlo en ese nivel. Pero incluso nosotros, si miramos nuestro plantel, de golpe Argentina lleva a Nico Paz, que es recontra español Nico Paz. Ni siquiera es que lo trajimos porque, o sea, habla directamente en otro, con otro acento y se nota cuando lo escucha hablar. Querés pensar en Giuliano Simeone, que nació en Italia, pero bueno, es el hijo del Cholo, uno imaginaba que iba a jugar para nosotros.
0: Sí, en su momento teníamos a Higuaín, ¿no? Que había elegido.
1: Higuaín también, que había elegido. Bueno, nada, cambios en el mundo y
0: esto
1: también...
0: será parte de, no sé, si quiero sacar conclusiones rápidas en el departamento de conclusiones rápidas.
1: Sí, sí, sí, obviamente no sé, son todas apresuradas, las mías también, pero sí.
0: Corriente migratoria, aumento de la cantidad
1: obviamente,
0: de...
1: Obviamente, claro,
0: migrantes que van llegando a los distintos países, no sé si decir algo más que eso.
1: No, yo creo que sí, que es lo que se ve en el mundo y que también se empieza a ver desde, incluso en el fútbol, que de golpe también se empieza a ver algo para mí, que es que de golpe es como, che, estemos atentos a ver a quién podemos repescar de otro país. Argentina está laburando mucho eso, por ejemplo, en la juvenil de Argentina. Che, el arquero que capaz que tiene la madre, que
0: los europibes.
1: Los europibes, que es la camada que se viene, por eso también Argentina está recontraprendida en esto también.
0: Lo dice Agustín Castro, clima mundial, buenas tardes China Mundial, después hacemos otro segmento de buenas tardes China Mundial, cafecito.com/Agus
1: al Mundial.
0: Ahí le bancan la estadía al señor Agustín Castro, que se va la semana que viene a Kansas, donde seguro no se cansa.
2: Acá dicen, Ibe le gritaba al árbitro, son muy buenos, usted tiene razón.
0: Claro, pero con cara de sacado.
2: Con cara de sacado.
0: Bueno, así, hay que pelearse así, con cara de sacado, diciendo cosas lindas.
1: Sí, sí, sí, obvio.
0: Mi amor, te amo, te amo. Si le decís así, así le decís así.
1: Sos el mejor.
0: No, pero aparte, cara bien de sacado, diciéndole cosas lindas. O sea, para mí lo... Sí,
1: para mí quedas mucho más loco y da más miedo. De los insultos de
0: Jairo. Insultos lindos, o sea, ¿no? Sí. Son la flor de mis días, Mbappé. Te como la voz
1: del mundo.
0: Fíjate si le decís a Chouameni, te como la boca, Chouameni. Seguís así, te como la boca. No, no sabés si te echarlo, si llamar al médico.
1: No, no sabes qué hacer, literalmente.
0: 7 de la mañana.
2: Ay, chicos. Lo estamos dando todo,
0: Lo estoy dando todo, gente. 7 de la mañana, 3 minutos. Empieza la segunda hora, ¿eh?
1: Buena tarde, chicos.

0: En esta mañana vamos a estar hablando del delirante libro de Milei, La teoría del caos, que le dio al gabinete y que Débora Durieta leyó de pe a pa. Y te va a decir cómo es el país que imagina el presidente. Vamos a hablar de Patricia Bullrich y el efecto por su amenaza dentro del gobierno y de la economía, que parece que tiene dólares de sobra.
1: Que pasa, los

0: que me gustas.
1: 7 de la mañana, 6 minutos, estamos juntos en este día miércoles 3 de junio. ¿Con qué temperatura?
2: Bueno, tenemos 14 grados de temperatura que se mantiene y también la máxima para hoy en 18.
1: Podio de noticias a esta hora, mientras ustedes le dan like al vivo, mientras ustedes se meten en buenastardeschina.com.ar, ya nos vamos a meter con el podio de noticias, pero tenemos cosas para decir. ¿Querés ahora o en un ratito?
2: En un ratito.
1: Dale, en un ratito. Vamos con el podio de noticias, entonces, donde la figura política dentro del gobierno que sigue generando sacudones es Patricia Bullrich, que fue la aliada clave que, de ser candidata de Juntos por el Cambio, pasó a La Libertad Avanza y arrastró al PRO. Se transformó en una aliada clave del gobierno, tiene votos propios y es la que viene marcando diferencias respecto de el armado, respecto de Manuel Adorni, el jefe de gabinete, que jamás ya presentó la declaración jurada y sobrevivió.
3: Esperá que llegue el mundial y ahí vemos.
1: Y ahora, marcando las diferencias sobre por qué el gobierno quiere dar marcha atrás con un pliego de una candidata jueza llamada María Verónica Micheli, a la que propuso y se arrepintió cuando se dieron cuenta que era cuñada de un periodista. Sobre ese tema, Patricia Bullrich arma un gran, gran momento de diferenciación porque dice: no voy a acompañar la decisión de Karina Milei y del presidente Javier Milei de dar marcha atrás con esa designación. Lo pone en Twitter y ayer contó así que puso la renuncia de ella en la banca en La Libertad Avanza a disposición del jefe de Estado.
4: Es, de mi parte, una objeción de conciencia, que es una figura muy importante cuando uno cree que hay algo que no puede votar, ¿no? Es decir, esto es una figura que se utiliza mucho. Yo fui ayer, hablé con el presidente, le conté de mi objeción de conciencia, bueno, él me explicó su posición, es una reunión privada, con lo cual no la voy a dar a conocer, y por supuesto, toda persona de bien, cuando tiene que darle a conocer al presidente una posición quizás distinta a la que puede tener el presidente, uno como persona de bien pone su renuncia a disposición. Ahora, el presidente siguió la conversación sin, digamos, darle importancia a esa, digamos, a esa aseveración que yo hice, que creo que corresponde.
1: Bueno, ahí
4: no
1: está.
4: Hay internas, hay una objeción de conciencia.
1: Hay una objeción de conciencia, no hay internas, dice, pero está jugando al límite ya desde hace tiempo Patricia Bullrich. Por ahora, el registro de que le hayan salido a contestar mundo tuiteros, mundo Lilia Lemoineanos, no han aparecido. Bueno, eso es un dato para ver cómo reacciona y ella tensando la cuerda y para qué. Hay versiones, Macri habló con ella, hay empresarios que la están alentando, es la candidata del Círculo Rojo para tener mileísmo sin Milei. Ella se basa en las encuestas que están dando vuelta por todos lados. Por ejemplo, la de Opinaya Argentina, ella tiene 42, es la tercera del ranking, 42 de imagen positiva, 58 de negativa, pero frente a un Milei que tiene 39 de imagen positiva. O sea, ella tiene 42, Milei tiene 39. Esa es la que dice Opinaya. Después está, ¿cuál tenés ahí? Para ir compartiendo. Tenés la de Suban Córdoba, esa es Suban Córdoba. Suban Córdoba, bueno, tengo eso y muchos más. Suban Córdoba, ¿cómo le da Patricia Bullrich? También le da 37.3 de imagen positiva con un Milei que le da 34.8. O sea, también en la de Suban Córdoba le pasa el trapo en imagen positiva. Vamos con 3.0 de Sila Birker, que no nos da notas porque bueno, está más tarde. Le mando un beso. Y el otro día me dice, ¿me mandas al frente al aire? Le digo, no, nunca, jamás.
3: Total, está durmiendo. Está durmiendo, o sea, sí.
1: Dicho esto, Patricia Bullrich tiene de positiva 39.5 en la de Sila Birker con un Milei que tiene cuánto. Ah, no, pará, estuve leyendo mal. Ya estoy leyendo al revés. En la de Sila Birker tiene 40.7 de imagen buena y muy buena junta y Javier Milei tiene 36.3 de buena y muy buena junta. O sea, en todas tiene más imagen positiva, buena o muy buena, Patricia Bullrich que Javier Milei. Esto es lo que está atrás del asunto de que ella se sienta tan suelta, está negociando, quiere romper e irse. No era tan mentira cuando dijo fake news y quiso desmentir a Marcelo Bonelli, que dijo ella quiere ser candidata a presidente, porque si está haciendo todo este ruido, ¿es porque de golpe sale a bancar y se va a tatuar a Hugo Halcón Adamón? ¿O es porque tiene un candidato, una candidata a presidente viviendo dentro de ella? El que le avió en un punto es Alejandro Fantino, porque tiene razón en un punto cuando dice, si vos la traes a Patricia Bullrich al equipo, sabés que estás comprando. Como otra es un jugador le dicen Discoteca Núñez.
0: Totalmente.
1: Y cuando lo contratás a Discoteca Núñez, decís, che, sale mucho. Bueno, pero le dicen Discoteca Núñez.
0: Traes a Marcos Rojo, ya sabes.
1: Bueno, es claro. O sea, un abrazo a Discoteca Núñez, que no sé qué es la. Fíjate qué es de la vida hoy, para estos días, porque siempre lo tengo en mi presente porque es un gran apellido. Vos contratás a Discoteca Núñez y decís, sale mucho. Escúchame.
3: No, pará, pero
1: no le dicen Hemeroteca Núñez.
3: Ah, por eso es el apodo, no es apellido.
1: Está bien, pero ¿por qué le ponen Discoteca Núñez?
0: Está en el Club Atlético Uruguay en este momento. 33 años.
1: Mirá, es un pibe.
0: Ahí está.
3: Necesito conocerlo.
1: Entonces, el factor Discoteca Núñez es lo que acá dice Fantino. Fantino dice, escúchame, si vos haces un acuerdo con Patricia Bullrich, en un momento va a pasar esto. Escuchá, poné el 38 si podés.
5: Ahí va. Voy a decir acá 14:36. Si vos haces un acuerdo con Patricia Bullrich, sabés de antemano que vas a estar en un viaje leyendo un libro de Elige tu propia aventura. Claro. Cada página que abras, vas a tener que elegir camino A, camino B, y no sabés qué elige ella. Tener un acuerdo con Patricia es esto. Le pasó al PRO, le ha pasado a los que estaban antes y le va a pasar a la gente de La Libertad Avanza. Es Elige tu propia aventura. Dejen de pensar a Patricia Bullrich como esencia, dejen de pensarla como esencial y piénsenla como accidente.
1: Bueno, ahí está Alejandro Fantino en modo filósofo, pero hablando de uno de los grandes temas de este momento, que es el sacudón político, que veremos hasta dónde llega en el gobierno con Patricia Bullrich generando esta presión. Veremos para qué. A todo esto, antes de ir al laburo que hizo Débora para ustedes, ayer fue un día de comparaciones con películas que hicieron el ministro de Economía y el presidente Javier Milei para referirse al kirchnerismo. Porque Caputo, que está diciendo que sobran los dólares, que el año que viene va a haber una paliza electoral, que no hay chance de que la gente vote a Kicillof, dice que básicamente la gente, como en El Eternauta, en la serie, se dio cuenta al revés, que lo viejo no funciona. Escuchá a Caputo hablar del Eternauta.
6: A ver, una guerra mundial o una invasión extraterrestre, que Kicillof no va a ser presidente nunca en su vida en Argentina. ¿Está claro? Bueno, eso es lo que pienso. Yo no vi la película, pero vieron la película esta, es El Eternauta, donde se hizo famosa la frase esa de en Argentina, lo viejo funciona. Bueno, la gente, la mayoría de la gente en Argentina tiene claro que lo viejo no funciona. O sea, eso está claro, así que...
1: No, te estaba diciendo otra cosa, Maga, pero no sé hablar por números. Escúchame, ese es Caputo, diciendo, como en El Eternauta, lo viejo no funciona. Y Javier Milei, que habló también en el Instituto Argentino de Finanzas, él dice que, te va a pedir el 6, hay que hacer como en la película Monster Inc. Ayer aproveché en la cena y le pregunté a mis hijos que me recordaran Monster Inc. Me dijeron, básicamente como la describe Milei, está bien, solo me dijeron que el malo en Monster Inc. es de color violeta, que es el color de La Libertad Avanza.
0: Sí, Randall creo que es.
1: Randall, así que solamente tengo ese dato para sumarle. Porque esto es editorial, política, películas, pero Milei dice esto. Gran película.
3: Está buenísimo.

0: La música de Monster Inc.
1: Ahí va.
0: Quiero saber el detalle de cuándo vio Monster Inc. ¿La habrá visto el domingo con De Pablo en la Quinta de Olivos? O sea, me imagino el gabinete viendo Monster Inc.
2: Para mí tiene que, tiene que empezar a ver películas de infancias.
0: Sí, para mí la de se viene, ¿no?
1: Sí, a mí es un peliculón.
0: Y ahora se viene, ¿sabes cuál tiene que ver cuando se estrene? Que a él le va a venir muy bien. Toy Story 5.
1: Sí.
0: Porque los juguetes se rebelan contra las pantallas.
2: Contra la tablet.
0: Entonces, le viene muy bien tener menos pantallas al presidente. Para mí tiene que ver Toy Story 5. Es decir, ¿sabes que en Toy Story 5?
2: Que juegue menos con pantallas. Soldaditos en la
0: más
2: Quinta soldadito. De Olivos.
0: Más
2: bueno, con soldaditos o muñequitos o peluches, lo que quiera.
0: Bueno, para completar la escena de referencias culturales en la actualidad sobre el kirchnerismo, apareció Cristiano Ratazzi, te voy a pedir el 50, donde dijo que para él el kirchnerismo y el pasado de la Argentina son 100 años de soledad, de García Márquez. Chicos, El Eternauta, Monster Inc., 100 años de soledad. El 50.
3: La verdad es que la situación del Congreso es cómo molestar, ¿no? Cómo va a hacer avanzar el país. Entonces, no es fácil y es la razón por la cual el riesgo país todavía está alto en un país muy equilibrado y todavía te hablan no del valor del dólar. O sea, los salarios en dólares son el doble de lo que eran 2 años atrás, de todas las personas que están en blanco, quiero decir. La verdad que tenemos que llevar a que más que toda la economía esté en blanco. Para eso hay que sacar impuestos distorsivos, crear incentivos para que la gente esté en blanco. Y bueno, son todas cosas difíciles, creo que lo quieren hacer, pero a cada metro que avanzan hay algún palito de alguien que quiere volver a una Argentina que nos ha presentado ahora 100 años de desastres. Yo lo llamo 100 años de soledad.
0: Bueno,
3: estamos saliendo de 100
0: Cristiano Ratazzi en modo García Márquez, bancando al gobierno más que los propios funcionarios, en un contexto donde Milei volvió ayer con la idea de que quiere ir a un Estado cada vez más chico, donde sea reemplazado casi todo lo que se hace en la sociedad por un sistema de seguros. Lo venía sugiriendo a partir de que le entregó un libro a su gabinete de un tal Murphy, que se llama La Teoría del Caos. Y acá, ¿quién se dedica a leer los libros de pe a pa? Y más si lo recomendó el presidente, que dice que es el futuro del país lo que se explica en ese libro de un sistema de seguros. Lo leyó entero Débora la Corajuda de Urieta. Presten atención, porque esto es lo que Milei viene repitiendo todo el tiempo, que se imagina como futuro del país en base a este libro.
4: Exactamente. Primero voy a pasar mi alias para que...
0: No.
4: Quiero mi bono por haberme leído este libro. Bueno, que es chiquitito, son unas 80 páginas, se llama justamente Teoría del Caos.
0: ¿Cómo es el autor?
4: La tapa del libro se llama Robert Murphy, diría.
0: Esto es Débora de Borar Libros para la producción.
4: No.
0: Es una recomendación tuya, ¿eh?
4: Jamás recomendaría este libro.
0: Esta sería Débora Vomita Libros.
2: Sí.
4: Jamás los torturaría como Jairo me torturó a mí leyendo este libro. Que bueno, sí, se llama así, La Teoría del Caos, que lo repartió la semana pasada. ¿Te acordás después del Tedeum que hubo reunión de gabinete? Que Milei aprovechó, que fue feriado, y juntó a su equipo para charlar durante más de una hora y media, y a cada uno de los integrantes le repartió este librito, y lo contaba de la siguiente manera en la entrevista que le concedió a Feynman al día siguiente, que lo contaba él mismo. Mirá.
0: Ahí viene, ¿eh?
4: Ahí viene. Ay, me pusieron una cortina en una sección de Débora de Borar Libros, me quiero mucho.
5: A ver, repartí un libro a cada uno de los miembros del gabinete, un libro de Robert Murphy que se llama La Teoría del Caos,
6: sí.
5: Donde básicamente la pregunta que se hace Robert Murphy es ¿cómo funcionaría la sociedad anarcocapitalista? Entonces, lo que dice es la sociedad anarcocapitalista funciona con un mercado de seguros completo. Usted se puede asegurar el precio de cualquier bien de hoy a la eternidad. Que además esos mercados tengan fuerte competencia, es decir, que haya libre entrada y salida, que se pueda participar, y que además sean profundos, es decir, que usted cuando va a comprar haya del producto, que no haya muy poquito.
0: Bueno, y ahí él plantea que ese libro es lo que él ve como el futuro del funcionamiento del país.
4: No sé si vos prestaste atención en los últimos discursos, que fueron casi iguales. Para mí, le preparó un discurso y lo viene repitiendo hace un par de semanas. Él viene hablando de justamente la revolución de los seguros, que es lo que plantea que básicamente el Estado se retire en cuestiones o en temas que hoy atiende, como la previsión, la salud y la seguridad, y que sean las aseguradoras las que se encarguen de brindarle a la ciudadanía este tipo de servicios. Esto lo plantea Robert Murphy, diría Carlos Pañi. Acá tenemos la tapa del libro, si lo quieren ver, en la teoría del caos. Bueno, pero ¿quién es Robert Murphy. Me puse, ayer me armé los mates y dije, bueno, me voy a poner a leer, seguro que tiene una bibliografía tremenda este señor, que es el que básicamente diseñó el modelo al que nos está llevando Milei. Lo busco en Wikipedia y apenas tenemos estos datitos de este señor. Mirá. Esos
0: dos párrafos hay en Wikipedia.
4: Hay de la biografía de Robert Murphy, Bob le dicen, de ahora el más Bob, vamos a decirle, que es un economista estadounidense, perteneciente obviamente a la escuela austríaca, es anarcocapitalista y justamente tiene una mirada súper extrema. Él justamente plantea que no exista Estado alguno y que, como te decía, sean distintas empresas, agencias de seguros, las que sean contratadas por los ciudadanos y sean las que te brindan estos servicios que hoy nos da el Estado. Pero bueno,
0: a ver, ¿qué plantea
4: exactamente?
0: De la pluma de Murphy.
4: ¿Qué plantea, por ejemplo, tema cárceles? Hoy vos cometés algún delito y ¿qué pasa? Vas a la cárcel, ¿no?
0: Que la administra el Estado.
4: Que la administra el Estado, exactamente, con tus impuestos. Pero como no va a haber impuestos, sino que vos en vez de pagar un impuesto vas a pagar un seguro, ¿qué dice este señor Bob? Que se crearían empresas especializadas que justamente ofrecerían una alta seguridad similar a la que hoy te ofrece una cárcel, y que las cárceles competirían entre sí por atraer a criminales. En este caso, los criminales serían algo así como los clientes, que a través de los seguros que estos criminales pagan, se va a ir financiando la cárcel. Entonces, mientras más criminales tengas, más primas vas a recibir, ¿no?
0: O sea, la teoría propone que el delincuente pague un seguro.
4: Exactamente. Pero ahora,
1: eso te iba a preguntar.
4: Porque, mira, si vos no pagás un seguro, si vos no tenés un seguro que te respalde, y el día de mañana vas a ir a buscar trabajo y yo no te voy a contratar.
0: Y si soy delincuente sin seguro.
4: Y bueno, perdés prestigio en la sociedad, te vas excluyendo de la sociedad.
1: Y si nadie tiene seguro, no se puede directamente financiar la cárcel.
4: Pero vos ponele, vas a ir a comprar algo.
0: No hace falta que lo defiendas tampoco.
1: No, yo igual estoy haciendo una pregunta.
4: Mira, estoy hace días tratando de entender la cabeza de Murphy.
0: Bueno, está. Entiendo el tema de cárcel. Bien. Dame otro ejemplo.
4: Pero pará, habla de la rehabilitación incentivada que va a tener esta cárcel, que va a ser mucho más eficiente que la que te ofrece hoy el Estado. ¿Por qué? Porque va a haber un interés financiero de las aseguradoras por rehabilitar a los presos para que paguen primas más bajas y consigan trabajo y se reintegren a la sociedad. Entonces, como se van a reintegrar a la sociedad, van a tener más clientes. Después habla de la libertad condicional también. Y dice que no va a decir, obviamente no va a decir un psicólogo contratado por el Estado que a vos te liberen o no. Él dice que es mucho más eficiente que lo defina el Estado, el mercado, porque en el sistema actual los psicólogos gubernamentales no tienen responsabilidades si vos reincidís. En cambio, las aseguradoras, si su cliente reincide, van a tener que pagar costos más altos. ¿Entendiste?
0: Sí, creo que te estoy siguiendo porque es el libro que Milei le entregó a su gabinete y es el país que imagina, no porque...
4: ¿Qué va a pasar con las mafias? Dice este señor.
0: Sí.
4: Las mafias, él dice... Hoy justamente las mafias se alimentan, o su fortaleza, dice Murphy, es el gobierno, que justamente... Como el gobierno regula y prohíbe ciertos mercados, ¿qué hacen? Para ellos es rentable estos seguros que están prohibidos, pero que hay tongos por detrás con los gobiernos. ¿Qué dice este señor? En la anarquía del mercado, los verdaderos profesionales eliminarían a esos competidores sin escrúpulos. No hay mucha prueba, es como Toto Caputo.
0: Dame
4: que
0: más,
4: dice,
0: dame más.
4: Te doy más. Entender. Venta de niños.
0: ¿Qué?
4: ¿Te acordás que Milei decía, ustedes me hicieron campaña diciendo que yo quería vender niños, que es mentira, que... Bueno, el libro que le regaló habla de la venta de niños. Pero mirá cómo lo dice Bob Murphy. Por mucho que choque a las sensibilidades modernas, habría un mercado de bebés a pleno funcionamiento, dice Robert. Los privilegios de paternidad se venderían al mejor postor. ¿Cuál es la lógica de Robert? Un mercado así reduciría el abuso de niños, dice. ¿Por qué? Porque después de todo, los padres abusivos y negligentes son los que más probablemente ofrezcan a sus niños en adopción.
0: Bueno.
4: Mientras que las parejas enamoradas se permitirían pagar más generosamente por ellos.
0: Esto dice Robert Murphy, el autor que está leyendo Milei y que les reparte a su ministro.
4: Y que es el país que imagina Milei y al que nos quiere llevar.
0: Dame
4: después
0: más.
4: Habla del aborto, Robert.
0: Sí.
4: algo que recordemos que para Milei es un genocidio, un crimen aberrante y demás. Dice que aquella gente tan horrorizada por esta práctica podría establecer una comunidad cerrada en la que todos los residentes estén de acuerdo en prohibir el aborto, y es más, quedarían habilitados a informar sobre cualquiera que realice un aborto. Uh-huh. O sea, vas a poder botonear si alguien realiza un aborto, y hay que ver qué medidas toman ahí. Armas, ¿qué pasaría con las armas? No habría nadie que regule, che, Agustín tiene una bazooka o bazooka o como se diga en su casa. Uh-huh. Bueno, ¿qué es lo que dice? Las aseguradoras hacen su dinero cobrando primas adecuadas, ajustadas a cada cliente, en este caso AUS, ¿no? Si este cliente tiene un pasado de comportamiento violento, la prima de seguro va a salir más cara. Si tiene armas y armas muy peligrosas, va a ser más caro todavía. Entonces vos, como vas a querer pagar un seguro bajo y te vas a deshacer de las armas, o no vas a tener armas en tu casa.
0: Esto dice Robert Murphy, repito, el de la teoría del caos, que Milei está leyendo a la cabeza del presidente y sus ministros incentivados con la lectura.
4: ¿Qué te dice? Si un cliente tuviera armas sumamente peligrosas, seguramente ninguna empresa de seguros lo querrá como cliente. Insisto con esto, si vos no tenés un seguro, te complicaría tener un trabajo el día de mañana y demás, etcétera.
0: Dame un ejemplo más.
4: Los médicos.
0: A ver.
4: Suerte con eso, porque no habría un Estado viendo si tenés título y demás. Dice que probablemente aparezcan organizaciones voluntarias que solo permitan a médicos cualificados entre sus filas. Es decir, el mercado se va a encargar de contratar gente preparada para operarte, sacarte un riñón. Los consumidores preocupados acudirían solo a aquellos doctores respaldados por organizaciones respetables, y antes de someterte a un procedimiento o ingerir medicamentos, los pacientes van a reclamar compromisos contractuales de indemnización en caso de daño. O sea, voy a ir a comprar un ibuprofeno y vas a pedir un contrato, pues si no le vas a generar una demanda a la empresa de ibuprofeno, entonces te va a pagar, te va a tener que pagar. Entonces, como va a ser poco rentable, te van a dar productos de calidad y te van a operar de manera segura. Y también lo que te dice es que se va a terminar el tongo entre las farmacéuticas, los gobiernos y demás, y eso va a generar que haya más medicina alternativa, como por ejemplo hierbas y otras.
0: Qué ensalada, ¿no?
2: Pero aparte, Estado como está hoy, tuvimos hace una semana un caso donde había 5 clínicas truchadas.
4: Y por eso, pero él te va a decir, si es privado, vas a iniciar una demanda, le va a salir súper costoso, entonces sí, esa clínica se va a asegurar que va a tener todos médicos súper calificados para evitar una demanda.
0: Recordemos que Débora leyó y les resumió La teoría del caos, un libro delirante del señor Robert Murphy que Milei está leyendo, citando como idea de Estado mínimo reemplazado por un mercado de seguros para que no haya directamente gasto y que todo fluya entre privados con teorías asociadas al mundo de los seguros. No sé qué país aplica esto, pero es lo que Milei está trayendo y dice que no va a ser inmediato, que lo está trabajando con Federico Sturzenegger. La teoría del caos, resumido por Débora de Urieta, un horizonte de país que tiene el presidente en la cabeza.
4: No, pero además cuando le llevó el libro yo pensé, bueno, el gabinete está con internas, le lleva la teoría del caos, porque todo un caos del gabinete. No, era esto, plantear un Estado anarcocapitalista en el que, insisto, es de los autores que consume Milei el más extremo de todos, que directamente plantea que no haya Estado alguno.
0: Robert Murphy, La teoría del caos, Débora vomita libros en la edición de hoy. ¿Qué temperatura, Yami, hasta ahora?
2: Bueno, tenemos 14.2 de temperatura en esta mañana. Recuerden, para hoy una máxima de 18 grados.
0: Escúchame, en el mundo de Telma Viral, para introducir la próxima entrevista que ya está conectada, vos tenías para compartir algunos otros idas y vueltas, comentarios del mundo de los influencers respecto de lo que fue dejando el caso de Agostina Vera.
2: Sí, Vega. Tenemos a Martín Garabal que habló sobre la postura de los hombres, qué hacen los hombres, que más o menos lo debatimos ayer acá. Bueno, él dijo lo siguiente.
6: Hay mujeres que no quieren una participación activa de los hombres. Hay mujeres que sí quieren establecer ese diálogo. Entonces, los hombres que no sepan cómo participar y demás, participa en tu foro íntimo. Charlá, revisate, porque también un chabón que habla, por ejemplo, en este caso yo no soy todo lo que está bien. O sea, yo puedo adherir a las ideas del feminismo y ese mismo día ser machista en un comentario o ser machista en un chiste. O puedo no escuchar bien a una compañera y me voy a seguir equivocando o lo que sea. Pero si vos suscribís esas ideas y no sabés cómo participar, charla con tus amigos, revisa tus conductas, estate abierto a que si una mujer te señala algo.
2: Claro. Uh-huh. Después, Flor Jazmín Peña, también en Luzu, dijo lo siguiente.
7: Que no sé, que lo quiero comentar porque lo he vivido yo, porque me ha caído la ficha recién hace unos años. Si estás del otro lado y estás mirando el programa y sos piba y sos menor, yo entiendo que a esa edad, para una sentirse elegida y sentirse más grande y sentir que sos más madura que la media y estás hablando con alguien que es adulto y que es mayor, bien increíble para toda la falta de certeza que una tiene a esa edad y la necesidad de seguridad. Pero no existe el wow, sos tan madura que no se nota la diferencia de 10, 15, 3 años de edad que tenemos. No existe, solo existe gente queriéndose aprovechar de tu ingenuidad y de tu inocencia. Y lo...
2: Bueno, ahí está. Ella directamente le habla a las jóvenes que uh-huh. Miran Luzu, que están claro. mirando eso en ese momento. Pero bueno, también hablar que los femicidios no solo sucede con menores. En este caso es un adolescente, pero bueno, hay un montón de mujeres más grandes que no tiene que ver con un tema de madurez puntual, tiene que ver con que muchas veces caemos en estas redes de estas personas, de estos hombres que son violentos y que muchas veces no podemos salir o que no sabemos cómo, no tenemos esa red, esa ayuda o incluso nada, a veces estamos sumergidos en eso y no es, es muy difícil cuando estás en un circuito de violencia poder salir, ni hablar con familia, hijos, etcétera.
0: Bueno, en este momento voy a darle la bienvenida a Natalia Gherardi, que es la directora ejecutiva del equipo latinoamericano de justicia y género. En este miércoles 3 de junio de Nueva Marcha del Ni Una Menos, en este contexto, que acaba de publicar este libro que se llama Usted Está Aquí, que quiero ver cómo lo defino. Es una guía, es un mapa que incluye distintas imágenes, como pensado, me imagino yo también, para las infancias, de cómo era la sociedad antes y cómo es ahora, y de cómo se van instalando distintas categorías y valores en la educación, en muchos casos de los varones, que uno sospecha también están allá en los orígenes de los comportamientos que después terminan siendo violentos. Natalia Gherardi, ¿qué tal? Buen día, gracias por esperarnos. Tengo acá en mis manos el Usted Está Aquí, del equipo latinoamericano de Igualdad y Género. ¿Cómo estás? ¿Todo bien?
8: Hola Jairo, hola a todas, ¿cómo están? Buen día.
0: Gracias por esperarnos. Che, me atrapó el libro. Contame un poco, antes de ir al fondo de la cuestión, ¿cómo está pensado, hacia dónde está apuntado este libro? Que repito, tiene imágenes, ilustraciones, y después vienen las coordenadas con una especie de reflexión también de las distintas modificaciones que se han ido dando en la sociedad a lo largo de los años.
8: El libro lo que trata de hacer es generar una conversación, uh-huh. abrir una conversación, mostrando cómo la sociedad fue cambiando a lo largo de los años, uh-huh. gracias al trabajo de muchas personas, a la convicción de mucha gente, de la idea de que queríamos vivir mejor, que hay cosas que no nos cierran, que no funcionan, que son injustas, que no son equilibradas, y que eso perjudica a un grupo muy grande de personas, principalmente a las niñas y a las mujeres. Uh-huh. Y no es tanto para las infancias, aunque justamente porque tiene una... en ilustraciones,
0: sí.
8: polos y pocas palabras, pocas vueltas, digamos, para decir las cosas, está dirigido a cualquier persona que tenga ganas y necesidad y que sienta la importancia de reflexionar dónde estamos y cómo llegamos hasta acá y qué hay que hacer para mejorar aquello que falta, que es yendo para adelante y pensando en cómo mejorar las condiciones de vida de las personas, pero no yendo para atrás.
0: Está también muy importante el título, ¿no? Usted está aquí con el mensaje de ¿a dónde estamos como sociedad? Porque justo esta semana, con el caso de Agostina Vega y hoy con la marcha de Ni Una Menos, uno se pregunta en qué momento estamos de, por ejemplo, la lucha por la igualdad de género, por frenar la violencia de género. Me interesa preguntarte de fondo dónde estamos, en qué momento estamos de ese recorrido histórico. El libro cuenta en un momento que... ella habla de su abuela, que su abuela, su familia se separaron y entonces la señalaron a su mamá como parte de una familia fallida. De golpe después dice, bueno, que ella vivió en otro contexto donde después se valida el divorcio desde la Corte Suprema, entonces vivió de otra manera la existencia de familias diversas. Hoy en esos procesos históricos, ¿en qué punto estamos?
8: Bueno, estamos en un momento en el que de legislación que reconoce la igualdad entre las personas, que reconoce la diversidad de las personas y el mismo valor moral, digamos, de todas las personas en las distintas formas en que querramos, elijamos vivir. Pero también estamos en un momento en el que la legislación y aquellos principios por los que se trabajó tanto para promover mejores situaciones de protección, por ejemplo, frente a la violencia, están siendo cuestionados, ¿no? El libro muestra en un momento de la representación de un femicidio que podría ser, que era llamado antes un crimen pasional. Uh-huh. Bueno, hoy no hablamos de crímenes pasionales, pero negar que existe la violencia de género y nombrar a los femicidios como homicidios, negándose a reconocer que hay tal cosa como la violencia por razones de género, es tratar de retroceder. Y esas son las cosas a las que hay que prestar atención y no permitir.
0: En un momento del libro estamos hablando con Natalia Gherardi, del equipo latinoamericano de Justicia y Género, que presenta este trabajo, Usted Está Aquí. También se muestran, por ejemplo, cómo antes a los varones se les exigía ser fuertes y proveedores, con la idea de que incluso el nene no podía llorar. Está el gráfico de antes con, yo imagino, el padre reprendiendo al nene que está llorando, y él ahora con el padre acompañando al nene en esas lágrimas. Y me interesa ver en qué punto estamos también en esa mirada, ¿no? Porque con esta semana, con las reflexiones de cómo reaccionan los varones ante los hechos de violencia de género, los femicidios, aparece la pregunta de dónde se puede generar, desde qué edad, esa violencia que eventualmente después pueda ser violencia física, de dónde se pueden transmitir. Empieza ahí, en el origen mismo de cómo vas criando a tu hijo.
8: Claro, exactamente. Empieza desde el inicio de la vida, empieza desde la socialización temprana, de la forma en que nos vinculamos con niños y niñas y la

0: muy positivo. Los varones, muchos varones reclaman para sí el derecho a participar más activamente de la crianza, tener tiempo para hacerlo y que eso sea valioso por la sociedad. Esa es la mejor, el mejor antídoto a la violencia. Varones que se vinculan con las emociones, que hablan entre sí, que hablan con sus hijos, que habilitan las emociones y el interés por generar vínculos sanos. Bueno, sobre eso también hay que trabajar para promover esas formas positivas de vincularnos con los hijos, con las hijas, entre las
1: parejas. Natalia, tenemos problemas con la comunicación.
0: Quiero... como sociedad, pero que también hay que trabajar.
1: Te quiero preguntar, porque está difícil la comunicación, a ver si podemos, para completar y recomendar el libro Usted Está Aquí, que están publicando con imágenes, y está bien la corrección que me hiciste, yo lo asocié con los niños, pero esto no es para niños únicamente, sobre cómo ha ido cambiando la sociedad, y más que nada hoy, ¿qué te imaginas que va a ser hoy la impronta de la marcha del Ni Una Menos, Natalia?
0: Espero que sea una marcha masiva, esperanzada, exigente también con el poder político y con la justicia, y una marcha que ponga el ojo en todo lo que nos falta lograr y los derechos que hay que proteger, porque la falta de esas políticas, de esa protección, se mide en vidas, en bienestar y en violencias.
1: Natalia Gherardi, abogada del equipo latinoamericano de Justicia y Género, publicando Usted Está Aquí, justo en este contexto, charlando con nosotros en la previa de la marcha del Ni Una Menos. Gracias, Natalia, por la comunicación, te mando un abrazo y felicitaciones por el libro.
0: Gracias, un beso, hasta luego.
1: Ahí está, está bueno tenerlo en cuenta. Fíjense lo que son los dibujos de los distintos temas. Atrás vienen las coordenadas, las explicaciones y el contexto de lo que hablaba recién Natalia. Viene con calcos, viene con material como para compartir.
2: Me quedé pensando esto que decía, cómo los hombres hoy piden también involucrarse más en las tareas de cuidado y demás, y cómo la supuesta modernización laboral que impulsó el gobierno de Javier Milei, no se tocaron las licencias de cuidado y los hombres siguen teniendo, por ejemplo, 2 días por cuando tienen un hijo, por paternidad, digamos.
1: 7:40 minutos, Yami tiene cosas para decir a esta hora.
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3: 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Pero atención, a ver, la historia que estás viendo en ese libro nos presenta a Manuel, un alumno nuevo, en el aula todo bien, pero en el patio se siente solo. Y cuando desaparece una figurita muy valiosa, por ejemplo, todas las miradas apuntan hacia él. Bueno, con sensibilidad el libro aborda lo que pasa después, el silencio, las disculpas, esos pequeños gestos que ayudan a encontrar ese lugar. Ay, me encanta. Ideal para trabajar la empatía, el respeto, la generosidad y tanto en casa como en el cole. Además, está en imprenta mayúscula, así como ves, y como pueden ver también, perfecto para los primeros lectores. 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
1: Grande, la gente de Catapulta acompañando. Buenas tardes, China. El

0: libro que trae Yami de Catapulta, Débora trajo la teoría del caos de Murphy.
1: Yo no la traje, la
0: traje. Yo traje un... Usted está aquí, no trajiste ningún libro.
2: No traje absolutamente nada. O sea,
3: bueno, pero yo traje dos.
0: Bueno, para ahí está. Lo lee ahí.
2: Bueno, o sea, tengo lo lee, sí. Bueno,
1: acá. Hay libros.
3: El libro del mundial, está mirando.
0: Dale, Agustín.
4: No, trae un libro, Agustín.
3: Bueno. Nos va a venir bien, por ejemplo, el libro de Catapulta de los países del mundial. Lo vamos a ir leyendo a medida que pasen los partidos bien. Acá y que aún no esté. Así que lo vamos a compartir ahí acá todos juntos.
2: Give me cheddar, please.
3: Give me cheddar. Pero pará, porque tengo otra cosa para decir y la última por el momento. 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
0: Claro, los amigos de BeWise, de montón, todos ellos nos armaron el... prode que ustedes siendo chinos pueden entrar ya a anotarse hasta una hora antes de los partidos, participan por grandes combos de regalos sorpresa que estamos armando. Yo soy Lenny Kravitz.
3: Yo soy Dua Lipa, ¿me pueden avisar? Porque me voy a olvidar de anotarme.
0: No,
3: me anoté, pero me avisan una hora antes, así pongo.
0: Y bueno,
1: hasta una hora antes.
0: De cada partido.
1: Yo soy la corajuda.
2: Bien, yo soy Cheddar.
1: Ay, te amo.
0: Listo, nosotros cuatro. Después vamos a ver los nombres allá de la producción. Participen en Pro de Chino. 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
1: Un ganador.
0: Fiesta.
3: Buenas tardes, china.com.ar.
0: Todo eso si son socios y si seguimos existiendo.
3: Sí,
0: ya venimos que tenemos una charla muy interesante sobre el mundo en el que habitamos después de esta tanda. Dale.
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0: 7:46 minutos, hermosa esta pieza, Quiero un amor, se llama el tema.
1: Me encanta.
0: Me olvidé el nombre de la banda.
2: Bueno.
0: Que tiene partes de un discurso de Pepe Mujica. ¿Qué temperatura a esta hora, Yami?
1: Bueno, tenemos 14.2 de temperatura, 18 de máxima para este día.
0: ¿Tenés la última del espectáculo antes de irte? Que después me meto al mundo, a zambullirme en el mundo.
1: Dale, la última del espectáculo es Nazarena Vélez, que confesó que un día la contrataron para ser amiga de un cumpleañero. Pero es muy graciosa la anécdota, mirá.
0: A ver, ahí viene.
3: ¿Cuál a mí me han pagado para hacerme amiga de en un asado, en un cumpleaños? No sé, hace un par de años, un señor, a través de una representante, me dijo, ¿cuánto me cobras para venir a mi cumpleaños y decir que sos mi amiga?
1: Mira,
3: adivina si fui. Pues claro que fui. Primero hablé con él, les cobré, como que te diga de ahora, no sé, más de $4,000 por
1: ahí. Montón.
3: Sí. Me fui con una amiga, me senté en la mesa con él, un señor mayor, dije que éramos íntimos amigos. Y él me decía, ay, Barbarita, ¿cómo anda? Ay, muy bien. De la última vez que la viste, mucho más grande. Y Tiago, ni te cuento. Y todo un chamullo, sí, toda la noche. Se me acercaban todos los amigos, hace mucho que se conocen, más o menos 10 años. Pegamos mucha onda, muy bien. No lo vi nunca más al señor.
1: Claro, pero
3: hermoso curro, ¿eh? Hace rato que no hay curros de esos. Todo el mundo se enteró de que yo nunca fui la amiga.
1: Ay,
3: pobre.
1: No. Ay, claro. No. Bueno, pero está bueno.
0: Pero cobró.
1: Está bueno, cobró un montón. Claro, y me gustó cuando le preguntaba y los amigos le preguntaban, hace un montón de tiempo que nos conocemos, espectacular.
4: Encima comió asado, le pagaron y comió asado.
2: No, lo que le pagaron encima.
1: Muy bueno, muy bueno.
0: Increíble. Gente, la última de Yami Segovia, en esta mañana donde hemos hablado de la situación de Patricia Bullrich, de la abundancia de dólares, del modelo económico, de la situación de la industria para abajo, de los optimistas que ven el consumo para arriba pero partido. Y vamos ahora a salir de la agenda coyuntural de la Argentina y a ponerla en perspectiva mundial, porque tengo el gusto de saludar a Joaquín Sánchez Mariño, ustedes lo conocen, periodista, básicamente hoy referencia en las coberturas de los conflictos a nivel mundial, que está en comunicación con nosotros. ¿Qué hace, Joaquín? Gracias por esperarnos. ¿Todo bien? ¿Cómo andás? Buen día.
5: ¿Cómo estás, Jairo, chicos? ¿Cómo andan? Buen día. Gracias a ustedes por esperarme sin darse cuenta, te diría.
0: No, por favor, escúchame. Estás lanzando, junto con la gente de Amnistía Internacional, un podcast que se llama, escuchen, Guerras que no garpan. Claro, uno de golpe dice guerra. Bueno, Rusia invadió Ucrania, estamos un mes, dos meses mirando la invasión de Rusia en Ucrania. Ni que hablar, operación de Estados Unidos e Israel sobre Irán. Primero, en vivo, 24 horas, los misiles. Y de golpe después, todo eso se va diluyendo. Pero hay un montón de conflictos que suceden o de baja intensidad o de alta intensidad en lugares que no nos importan. Y imagino que desde ahí surge la idea de guerras que no garpan. Antes de preguntarte sobre casos puntuales, yo me enganché ayer escuchando el capítulo sobre Libia, que además empieza enganchándote por el fútbol. Escuchen un poco la voz de Joaquín Sánchez Mariño, lo pueden escuchar en Spotify, y se llama Guerras que no garpan. El capítulo creo que es el 1, fíjate cómo empieza.
6: En el norte de África, el fútbol importa de verdad. A Marruecos, Argelia, Túnez y Egipto los vas a ver en el próximo Mundial. A Libia, en cambio, no. Pero eso no quiere decir que ahí el fútbol no importe. Hubo momentos en que importó demasiado, de hecho. Porque en Libia, el fútbol también era una herramienta del régimen. Saadi Gaddafi, hijo del dictador Muammar Gaddafi, no quiso simplemente jugarlo.
0: Escucha.
6: Quiso controlarlo. Fue capitán de la selección, manejó la federación, se metió en los clubes y convirtió la cancha en otro lugar donde había que obedecer. Pero en el verano del 2000, en Bengasi, esa lógica se rompió. El Al-Ahli, el club más popular de la ciudad, jugaba un partido decisivo por la permanencia. Saadi Gaddafi controlaba a la federación y, por supuesto, a los árbitros, que cargaban con la fama de inclinar la cancha para los equipos del régimen.
0: Otra que chiquita pie.
6: Cuando de pronto una decisión polémica condenó al Al-Ahli al descenso, en Bengasi casi nadie lo tomó como un error. Lo tomaron como lo que era, una orden. La bronca salió de la tribuna, pasó a la cancha y terminó en las calles. Después, claro, vino el castigo. Hubo detenciones, torturas y condenas.
0: Bueno, a partir de ahí después se desarrolla todo el capítulo sobre la primavera árabe, cómo se dio la situación en Libia, y es un ejemplo de lo que es el podcast Guerras que no garpan. ¿Hay muchas guerras que no garpan, Joaquín?
5: Bueno, es una creo que es una constante en el mundo. El título, como el proyecto en sí, el podcast, es un podcast de Amnistía Internacional, que a mí me invita a participar, a ser de algún modo el presentador. Esta es la tercera temporada. La primera la condujo Mauro Albarracín. Y yo ya conduje este ciclo sobre seis guerras en particular. Pero podríamos decir que hay muchísimas. En el mundo hay más de 60 conflictos armados, de los que no tenemos idea. Probablemente tenemos idea de 3 o 4, de 5.
0: ¿60 conflictos armados?
5: Sí, cambia todos los años, pero hay cerca de entre 60 y 80, te diría, de los que por ahí ni sabemos que existen, ni nos vamos a enterar, ¿no?
0: Y cuando hablas de conflictos armados, estás hablando de, no sé, guerras civiles entre tribus y etnias dentro de los distintos países, estás hablando de guerras de países vecinos que, como no están en el centro de la producción de nada, nadie mira. ¿De qué estás hablando?
5: Bueno, es una mezcla de todo eso, ¿no? Uno dice conflictos armados, que es como la figura que lo engloba todo. No todas son guerras, algunas son guerras civiles, algunas son fracturas sociales que terminan en un conflicto armado. Por ejemplo, en Haití no es una guerra civil, pero tampoco es una guerra clásica, pero hay un conflicto armado entre pandillas. Hay guerras entre países que tampoco estamos mirando, por ejemplo, Eritrea y Etiopía están en una especie de guerra a punto de estallar, mientras los dos están o estaban en una guerra contra un territorio que se llama el Tigray. Ahora en Libia hay una guerra civil en pausa entre las dos fracciones de Libia, la del este y la del oeste, pero en cada una de las fracciones hay guerras civiles adentro, entre fracciones que se pelean adentro de cada una de las partes, por lo cual es tan complejo. Eso es uno de los motivos por los cuales creo que no garpan, es que la gente no es muy difícil mirar tan de cerca, ¿no?
0: Ahora van a jugar 48 países el Mundial.
2: Sí, 48.
0: Vos recién nombraste Haití. ¿Haití no juega el Mundial?
2: No.
0: Porque ayer vi que hubo un amistoso de Haití y Nueva Zelanda.
2: Sí, juega. Haití va al Mundial.
0: Bueno, así como Haití, que lo nombraste, que está con ese determinado nivel de conflicto de ese tipo, hay muchos países de los que van a jugar el Mundial que están en una situación de conflicto armado.
5: Bueno, un poco en el podcast tocamos justamente los temas del caso de Haití, que es muy particular, porque Haití entra al Mundial sin jugar nunca de local. O sea, la selección de Haití jugó siempre de prestado en otros estadios, porque en Haití no puede, básicamente. El estadio de Haití, de hecho, ahora está como medio abandonado, pero en su momento fue usado como refugio después de un terremoto. El otro caso emblemático es el caso de República Democrática del Congo.
0: Claro.
5: También juega el Mundial y que está en una guerra civil que incluye, guerra civil barra guerra clásica, que incluye a Ruanda, que está en un conflicto armado complicadísimo. De hecho, es uno de los episodios del podcast. Y ambos, Haití y República del Congo, no juegan el Mundial desde el mismo año, del 74, Alemania 74. Coincide que los dos vuelven al Mundial por primera vez en este año, y los dos países todo este tiempo estuvieron en conflicto.
0: Sí.
5: Después también tenemos Irán, por ejemplo, que participa del Mundial. También está, podríamos decir, en guerra. Hay varios más, varios países más que están en conflicto y que van al Mundial.
0: Qué loco, ¿no? Estamos hablando con Joaquín Sánchez Mariño. Ustedes lo conocen de sus coberturas en distintos conflictos armados, que está presentando junto con la gente de Amnistía Internacional el podcast Guerras que no garpan, como venía contando, con todos estos conflictos armados. ¿Estuviste yendo hasta hace poco a el conflicto en Medio Oriente, si no me equivoco, o no llegaste a ir?
5: Sí, estuve. No llegué a entrar a Irán porque no me permitieron, por cuestión de visas, pero llegué hasta, fui a Turquía primero, fui a la frontera con Irán, y después fui a Irak, y también fui a la frontera con Irán desde Irak. Estuve ahí en marzo, tratando de hacer una cobertura, haciendo una cobertura todo alrededor, sin lograr entrar al epicentro, pero sí.
0: ¿Y cómo es tu agenda de laburo, dado que hay 60 conflictos en el mundo? Y si te interesa cubrir conflictos armados, 60 es un montón. ¿Qué tenés? Alertas de Google, fuentes en cada uno de los lugares. ¿Cómo te vas? Si el mapa es el mundo y los conflictos, ¿cómo te ordenás tu laburo?
5: Es un desafío, ¿no? Porque primero que es muy complejo. Mucho lo que tiene de particular los lugares en conflicto, que es muy difícil entrar. El año pasado, por ejemplo, fui a Libia. Uno de los, el episodio sí. con el que hablaba, empezábamos la conversación. Libia, donde ahora hay, por ejemplo, en la Libia del este, hay dos argentinos detenidos en este momento, de los que no se sabe nada. Es un lugar al que es muy peligroso entrar, porque lo que abunda en Libia son las detenciones arbitrarias, ¿no? Es un país famoso por detenerte sin dar explicación. Bueno, ahí la mecánica fue hacerme pasar por turista y entrar como turista para tratar de contar lo que veía. Trato de armar un poco la cobertura a medida del lugar al que se trate, pero sí, hay mucho por contar y es muy difícil elegir, porque es caro, porque es difícil entrar, porque es peligroso, hay que estar como haciendo una especie de equilibrio medio permanente, ¿no? Para ver a dónde se va.
0: Joaquín Sánchez Mariño, ¿cuántos capítulos tiene Guerras que no garpan esta temporada?
5: Esta temporada son tres, es Haití, República Democrática del Congo y Libia, y están todos relacionados un poco al fútbol, un poco a propósito del Mundial, para tratar de que cuando miremos el Mundial sepamos algo más de lo que estamos mirando. Esa es un poco la propuesta de Amnistía, que por cierto tiene trabajo de campo en cada uno de estos países, haciendo informes, denunciando las violaciones de los derechos humanos, que por supuesto no faltan en ninguno de estos conflictos, ¿no?
0: Joaquín, te quiero agradecer y felicitar por el laburo, porque nada, estás laburando en el momento que nosotros te vemos, ya sea, no sé, en Venezuela, Ucrania o Irán, como vos decís, o mientras no te vemos también estás laburando todo el tiempo en proyectos como este. Le agradezco a la gente de Amnistía Internacional que mandó esta remera de Zaire, de los Leopards de Zaire, Guerras que no garpan, se llama el podcast de Joaquín Sánchez Mariño. Felicitaciones, te mando un abrazo.
5: A vos, Jairo, un gustazo y un honor ser parte, ser chino por una mañana.
0: Aguante Joaquín, abrazo grande y gracias.
5: Grande.
0: Bueno, ahí está, ¿eh?
4: Muy bueno.
0: Está buenísimo,
4: bueno.
0: Le digo, aparte son capítulos muy así bueno. Bien aclimatados. Yo ayer me puse uno mientras me bañaba y estaba en Libia.
4: ¿Mientras lavaba los platos?
0: Me jabonaba. No, lavaba los platos, escuché a Caputo. 7:59 minutos. Mientras vos saludás, nos empezamos a ir como todos los miércoles con Lucas Haug.
7: El retrovisor me muestra.
0: ¡Chao, Agustín Castro! ¡Sos un gran tipo!
8: ¡Chao, Jairo! ¡Sos el mejor!
0: ¿Cómo insultarse diciéndose cosas lindas? ¡Chao, Débora Bonito!
4: ¡Chao! Le mando un saludo a Amelia y a Natalia, que me las crucé ayer en la Universidad de Belgrano.
0: ¡Chao, gata!
9: ¡Chao, perrito! Que tenga...

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3: Hay paro de trabajadores no docentes de las universidades. La FATUN determinó la medida de fuerza sin concurrencia a los lugares de trabajo para hoy y mañana, en reclamo por la puesta en práctica de la ley de financiamiento universitario en un contexto de fuerte pérdida salarial. En ese marco, quienes realizamos el panorama conurbano, nos plegamos a la medida, por lo que presentaremos una programación de emergencia. Ante la búsqueda del gobierno libertario de desviar el foco de atención sobre la crisis en el sector, desde la FATUN aseguraron que el ejercicio legítimo del derecho a huelga no viola el derecho a la educación, ya que el responsable de esa atención es el propio gobierno, que no cumple con las obligaciones de financiamiento que darían a las y los trabajadores razones para no parar.
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0: ¿Qué tal? ¿Cómo andan? Acá estamos comenzando jornada de día miércoles, miércoles 3 de junio, año 2026. Ya tildándote que el 3J está marcado, pautado, por la tarde, por cierto, por las movilizaciones que se llevarán a cabo en todo el país con el Ni Una Menos. Saludándote en la continuidad de Cruce, la cadena conurbana de comunicación y cultura desde Radio Aijuna. Venimos de Buenas Tardes, China, y aquí nos movemos hasta las 10 de la mañana. El recorrido que tendremos con las comunitarias, con FM en Tránsito a partir de las 10. Y advirtiéndote también que hoy hay cierta producción limitada por parte de las universitarias, ¿sí? No tendremos fingiendo demencia en particular en el día de hoy. Radios cabeceras que de toda manera están compartiendo lo que venimos a contarte, lo que venimos a producir durante estas próximas dos horas y el resto de la cadena. Aijuna desde Quilmes, FM en Tránsito desde Castelar, la Uniradio desde la Universidad de General Sarmiento, Radio Universidad desde la Universidad de La Matanza, sumando a la UNQ Radio, a Radio UNDAV, a Radio UNAJ, a Radio Conurbana, a Gardeliando, a Enganchate Rock, a Asamblea, sí, y me queda una, FM Freeway, ahí está, a la gente de Freeway allí en Ramos Mejía. Creo que no quedó nadie pendiente, no, estamos ahí, entre Varela, Lomas de Zamora, Tigre, Zona Norte, Zona Oeste, para hacer una nueva jornada. Martín Castro es de acá de Bernal, está en la técnica general. Manu Iglesias es de Quilmes, está en la puesta audiovisual. Milagros Hermida es de Sarandí, Avellaneda, está en la operación técnica. Saludamos a Diego Restucci, panorama conurbano corto, pero presente en esta jornada. El tipo ahora está allá por Ensenada, ¿no? Sí, está en Ensenada. Saludamos a parte del equipo de aquí, que también tiene mucha impronta zona sur, ¿eh? Y acá te saluda Pablo Martínez, que vive en el barrio Santa Teresita de la Luz. Bueno, vamos a estar hasta las 10 con Loco No Tesoro Una Moneda. Si quieres dejarnos tu mensaje, 15 57 99 5025, también en el chat de nuestro sitio en el YouTube, ¿sí? Como Radio Aijuna, ahí tenemos nuestro canal, también nos podés seguir por ahí. Si querés escucharnos vía aijuna.fm, lo podés hacer. Y si no, 94.7, nuestra sigla, nuestro canal, si se quiere, radial histórico, ¿sí? Nuestra sigla histórica. Ya arrancamos con temas, con algunos datos en esta jornada que tendrá visitas aquí en el estudio Osvaldo Bayer, un ratito con el profe de Martín, vamos a estar cruzándonos con Paula Costanzo, hay varios temas para desarrollar.
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0: Bueno, vamos a ir con algunos datos. Sí te quiero remarcar que ayer en Plaza de Mayo comenzó el ayuno y oración para despertar las conciencias, una acción pública y comunitaria que se lleva a cabo aquí en Ciudad de Buenos Aires, en otros lugares de la Argentina también, por parte de la Mesa Ecuménica por la Democracia. Sin mencionarte que hoy hay paro no docente en todas las universidades nacionales de todo el país, conflicto abierto. Al menos en esa parte de la comunidad universitaria. Sin mencionarte que hoy va a haber jornada de Ni Una Menos por la tarde en todo el país, convocatoria en el Congreso Nacional, y también vamos a estar mencionándote algunas convocatorias más locales para aquellos y aquellas que no pueden movilizarse. Y sin mencionarte que Javier Milei y el ministro de Economía Luis Caputo siguen defendiendo el modelo económico ante empresarios, ante economistas, ante funcionarios, ante otros gobernadores. Lo hicieron ahora ante el Instituto Argentino de Ejecutivos de Finanzas. Bueno, pero la economía es una lágrima, verdaderamente, cuando uno analiza los datos económicos que está atravesando el gobierno. Ya estamos montados en una crisis que viene de largo recorrido, por cierto, de largo recorrido en el propio gobierno, de, te diría, mediados del 2025 hasta la fecha, nada levanta, ¿sí? Y casi a diario venimos contándote un poco eso. Pero hay un problema también grave con la credibilidad, si se quiere. Las encuestas siguen mostrando lo deteriorado que está, en este caso, la palabra del gobierno. Vos sabés que salieron a medirlo a Javier Milei y a Caputo con preguntas simples. Sobre la marcha que viene llevando adelante la economía, y te muestro ya algunas plaquitas. En este caso tiene que ver con una consultora, la consultora Alaska y 3.0, la publicó Juan Curel, el reconocido consultor en este caso. En parte te diría que se parece bastante a lo que viene sucediendo. Algunos hablan de estancamiento en la caída de credibilidad. Vamos a ver en el recorrido, en la marcha que se vienen dando de una enorme cantidad de conflictos abiertos, cómo evoluciona eso. Pero vos tenés esta primera placa, en donde a las personas le preguntaron sobre la frase de Javier Milei, que dijo que lo peor ya pasó. Bueno, tiene que ver con credibilidad de las declaraciones del presidente sobre la situación del país. Lo peor ya pasó, frase que ya había dicho Macri también en plena gestión de su gobierno, ¿no? Fíjate que lo rojo es... no le creo nada, es muy impactante, 58,2%. Si sumás esto de no le creo nada... Le creo poco, está llegando al 66,5% de los encuestados. Le creo mucho, le creo bastante, queda arrinconado en un 28%. Bueno, hay un desagregado ahí abajo, también que tiene que ver por sexo, por edad, por formación educativa, por zona también distinguida entre AMBA e interior. Por cierto, que si uno mira, hay unas diferencias bastante significativas. Le creo poco y no le creo nada. En zona AMBA, por ejemplo, está 10 puntos por encima de lo que puede suceder con esa mirada en el interior del país. Me parece que es como para destacar en el desagregado, en este caso. También aparece el conflicto universitario aquí, en este caso, para remarcar. Porque fíjate que personas encuestadas con formación universitaria en un 70% no le cree nada o poco al gobierno. Y si la comparás con nivel secundario 63 y primario 67, hay una diferencia también para remarcar en este caso. Sigue habiendo diferencia entre sexos, masculino o femenino, sí. Las mujeres, por lo general, vienen demostrando en las encuestas también que le han perdido mayor credibilidad, mayor ritmo al gobierno. Me detengo en particular en esta parte de abajo, en el desagregado de la placa. Tengo otra que te remarca, por cierto, lo que sucede con Nicolás Caputo. Dijo Caputo, los próximos 18 meses van a ser probablemente los mejores que Argentina haya visto en las últimas décadas. ¿Qué pasa con esas respuestas? 56,2% no le cree nada, le suma un 13% que dice que le cree poco y suma un 69,2%. Es un número muy, pero muy destacado en este caso. Palabra desacreditada también para quien dirige la economía. Todavía tiene cercanía con el presidente Javier Milei. Es uno de sus, vamos a decir, cercanos en ese tridente, si es que existe aún. Y por último, me parece interesante aquí también remarcar, respecto a esta encuesta, repito, consultor Alaska 3.0, ¿qué pasa con los votantes de Milei? Y acá, frente a... Lo peor ya pasó, cómo está la situación del país. Está claro que si hay algo que no ha podido después de 2 años y un poco más la gestión, es convencer a quienes lo votaron en contra hace, ya algunos años en octubre del 2023. El 94,6% de los votantes de Sergio Massa le creen poco o no le creen nada al actual gobierno. Suma casi cero, te diría. Pero acá lo significativo es que te podría decir que 4 de cada 10 de los que votaron a Milei ya están en esa, en ese grupo. No le, le creen poco, no le creen nada. Y tenés que 5 de cada 10 de los que votaron a Patricia Bullrich le creen poco, no le creen nada. Esto no quiere decir que en una posible elección voten a Patricia Bullrich, en este caso de vuelta, formando parte del gobierno, siendo senadora también por parte de, del espacio cercano a Javier Milei. Pero ahí hay un deterioro importante de la propia base, base de votos. Parece significativo en este caso para ver qué pasó con ese votante. Bueno, apenas una foto que termina de confirmar también muchas de las encuestas y consultas que se hicieron en los últimos meses. Las encuestas hablan claramente de un deterioro de la credibilidad oficial.
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4: Hoy charlamos un ratito con el profe de Martín. Debates. Bueno, si el profe de Martín habla y trae filosofía desde los suburbios, hay algunas herramientas filosóficas para analizar lo que... La trama que se viene dando en este caso. Debates tras lo que ha sido una lectura del momento, ¿sí? Que atraviesa no solo Argentina, el mundo, ¿sí? Y lo ha hecho el actual Papa. Algunas respuestas, viste que estuvimos la semana pasada también teniendo opinión sobre eso. Y en este caso me parece una continuidad, es un debate que está abierto, hay una disputa ahí abierta. ¿Cómo anda, profe? ¿Bien?
5: Muy bien, muy bien. Nuevamente aquí, muy contento de estar en la cadena conurbana de comunicación y cultura para charlar con ustedes.
4: ¿Por qué le responden los tecnócratas al Papa?
5: Uy, qué interesante tema, ¿no? Nosotros en esta columna, hace ya 2 años que venimos de manera regular comunicándonos, charlando, trabajando sobre cuestiones que tienen que ver con el presente, que tienen que ver con la historia y que tienen que ver justamente con la proyección a futuro. Y vos sabés bien que hemos traído acá autores, hemos dialogado, hemos presentado ideas que de alguna manera definen el escenario de poder global. Uh-huh. Entonces hay autores, Sadén hablando de... el egoísmo, el imperio del egoísmo, Biffo Berardi hablando de el semio capitalismo, las transformaciones del semio capitalismo, Nietzsche hablando justamente del capitalismo de plataforma, todas estas el aceleracionismo uh-huh. o las corrientes aceleracionistas, la ilustración oscura. Hemos venido hablando nosotros en esta columna de todo este contexto desde una perspectiva filosófica, cómo los filósofos están analizando, hace 20 años vienen analizando el contexto de desarrollo y las luchas políticas desde sus fundamentos y desde sus trasfondos conceptuales. Uh-huh. Esto lo venimos más o menos charlando y presentando en esta columna. Lo que ha sucedido este año, fundamentalmente, entre el 25 y el 26, pero fundamentalmente este año, es que se ha precipitado la historia, digamos, ¿no? Los hechos históricos se precipitan con una velocidad que no alcanzamos siquiera a procesar. Ayer pregunté a mis alumnos si estaban enterados de algunas cosas que son importantes para poder... pensar el escenario de conflicto que se está generando, ¿no? El teatro de operaciones tanto conceptuales, filosóficas, como territoriales, económicas. Así es como se está dando la cosa. Y no, nadie sabía nada. Algunos tenían una idea, una mención, una generalidad. Entonces, se están dando una situación muy interesante. En primer lugar, en el año 2013, cuando asumió el Papa Juan Pablo, dijo, estamos en una guerra mundial, en la tercera guerra mundial de baja intensidad. ¿Qué significa esto? Que hace 13 años que estamos en una guerra mundial que se viene dando por dosis en distintos territorios, pero que se viene intensificando en estos últimos días, digamos, ¿no? Se está destruyendo Kiev, por ejemplo. Uh-huh. Rusia decidió destruir Kiev en su totalidad. Gaza, que era un lugar que tenía, una ciudad que tenía 2 millones de habitantes, fue arrasada absolutamente, no quedó ni un edificio en pie. Uh-huh. Entonces, estamos asistiendo a una guerra mundial de proporciones semejantes a la de las guerras anteriores. Tal vez no hay tantas víctimas humanas, pero uh-huh. sí tiene una potencia y una fuerza que está transformando el mundo. Siempre después de una conflagración semejante, el mundo se transforma. Entonces es un hecho histórico que se está dando en este mismo momento que nosotros estamos hablando, se está dando esa conflagración mundial entre dos concepciones del mundo o entre dos visiones del mundo, que es Occidente y Oriente, ¿no? Lo que se ha roto es el orden económico mundial, el libre mercado mundial está totalmente partido al medio, hay una crisis de los flujos energéticos, de la energía en el mundo, por eso hoy aumentó la nafta de nuevo, aumenta en estos días de nuevo, en fin, esa es la situación histórica que estamos viviendo. Sobre eso se está dando también una discusión ideológica, un debate ideológico entre dos grandes grupos, ¿no?, que ya se venían perfilando y que en todos estos filósofos que nosotros mencionamos aquí ya lo vienen prefigurando, ¿no?, que son los tecnólogos, el grupo de los tecnólogos, y el grupo, en este caso liderado por la Iglesia Católica. Vos fijate vos quién toma protagonismo, ¿no? Nombramos al Papa Francisco, que Dios lo tenga la gloria, y ahora León 14 sale con los tapones de punta a discutir mano a mano con los tecnólogos qué tipo de humanidad pretendemos construir a futuro. Y se ha venido dando una serie de acontecimientos entre abril y junio que nos tiene a los argentinos o a la Argentina como un territorio de conflicto, en principio un conflicto ideológico, pero posiblemente también como un escenario de conflicto territorial militar. Ojo que estamos frente a una situación cada vez más delicada. ¿A qué me refiero? El 18 de abril, Peter Thiel presentó esa declaración, ese manifiesto de 22 puntos analizando un libro que se llamaba, fíjate cómo se llama el libro, ¿no?, La República Tecnológica, donde él básicamente dice que las formas de organización política que conocemos hasta ahora, la república y la democracia, no sirven más, que hay que sustituir el orden republicano por el orden o por la institucionalidad tecnológica a partir de herramientas de control tecnológico. Esto lo dice Peter Thiel el 18 de abril. Una semana después o un poco tiempo después se compra una casa en Buenos Aires. Viene a Buenos Aires, se reúne con el presidente. 15 días después el presidente saca un modelo de inteligencia artificial para controlar la big data de toda la información de la población argentina que se llama Gemelo Digital. Lo saca a través del Ministerio de Capital Humano. Entonces, Peter Thiel claramente desembarca con esas herramientas, esas ideas de desmontar las repúblicas, los órdenes republicanos, y sustituirlos por herramientas tecnológicas, desembarca en la Argentina y tiene aparentemente la anuencia y el favor del gobierno nacional.
4: Allanado,
5: para llevar adelante ese proyecto de república digital. En paralelo, el Papa León XIV saca una encíclica que a su vez es de alguna manera el homenaje a una encíclica de 100 años anterior, en la cual confronta las tecnologías. Y fíjate vos que tiene más de 200 páginas, yo la he leído el fin de semana, entre los conceptos más importantes y más relevantes, son tres grandes ideas las que se juegan ahí, entre los conceptos más relevantes e importantes está, en primer lugar, pedir por el derecho de los seres humanos a gobernar. Es decir, le está diciendo a los tecnólogos que los seres humanos tenemos que tener derecho a los gobiernos en el futuro que se avecina. Porque indudablemente el ser humano está siendo desplazado de la función institucional de gobernanza. Por otro lado, lo que está pidiendo además es que se desarmen las inteligencias artificiales y las tecnologías. Es decir, que no se conjugue la inteligencia artificial con el sistema armamentístico. Algo que es inevitable según la declaración de Thiel en esos 22 puntos de su tweet. Es decir,
4: inevitable y además algo que ya está sucediendo.
5: Está sucediendo en este momento.
4: En ese marco de guerra mundial que vos destacabas, ¿no?
5: La guerra, la tecnología de la guerra ha cambiado totalmente. Y eso ha cambiado también la relación de fuerza. Y todo apunta a que esa guerra, que es cada vez más con capacidad de destrucción masiva, por el tipo de misiles balísticos que se están generando actualmente, se va a potenciar. No es que se va a dar un paso atrás. Si no se si no se toma una decisión moral y ética de detener este proceso bélico, uh-huh. se va a potenciar. Entonces el Papa está diciendo, por favor, desarticulen esta unión entre belicismo, industrialismo belicista uh-huh. y tecnología. Desarticúlenla porque no hay futuro. Ya lo dijo Putin también, ¿no? Este tipo de guerras no tiene ganadores. Uh-huh. Es una guerra sin ganadores. Así que ese es el panorama en el que estamos asistiendo a un debate, a un conflicto territorial, militar, brutal, y a su vez a un debate de ideas para definir el destino de Occidente, donde el Papa saca su encíclica, que es un mensaje que...
4: Uh-huh. Que una hoja de ruta, dijeron.
5: Es una hoja de ruta, ¿no? pero de 200 páginas.
4: Sí, se va a montar ahí, digo, su papado se va a montar ahí.
5: Y que se llama Magnifica Humanitas o Humanitas. Magnifica Humanitas, que significa magno en griego es superlativo, importante. Entonces, lo que está diciendo el Papa es que tenemos que darle al ser humano un valor. Un valor por sobre las máquinas. Tenemos una doble entrada del conflicto. Por un lado, una concepción de la civilización frente a otra que es clásica. Oriente y Occidente siempre han tenido disputas y tensiones. Esas las conocemos. Pero ahora tenemos otro tipo de confrontación que está en la ciencia ficción, que es los seres humanos, ¿qué relación vamos a tener con las máquinas? ¿Qué relación de poder vamos a establecer con las máquinas? Y las máquinas tienen las de ganar.
4: Bueno, el profe de Martín aquí sumándole, hemos tenido en estos días varios testimonios analizando un poco esa encíclica del Papa, pero poniendo en contexto, me parece casi, te diría, el inicio del debate en este caso. Estamos arrancando.
5: Y el debate, ojo, nosotros estamos... A ver, los filósofos venimos hace rato mostrando que este escenario de conflicto se está montando, que se está montando la tormenta perfecta, digamos, ¿no? Esto lo venimos viendo hace muchos años. Lo que está sucediendo es que se precipita la carnadura histórica de los hechos. Ahora, desde el punto de vista informacional, sí, es probablemente, pero ellos... indudablemente debaten en otros ámbitos que nosotros no conocemos. Debaten en otros ámbitos. Al lado del Papa había un tecnólogo también, que representa justamente
4: un desarrollador de IA.
5: Sí, que representa las antípodas de Peter Thiel y de los ilustrados oscuros.
4: El profe de Martín pasó por aquí, jornada de día miércoles, también para no solo instalar debates, sino retomar debates de los cuales venimos hablando en cruce. Un abrazo, profe.
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6: Hola Argentina, muy buen día, ¿cómo están? Les damos la bienvenida a esta producción informativa nacional de Farco, el Foro Argentino de Radios Comunitarias. Estamos aquí en nuestro centro de producción en la ciudad de Rosario y ya estamos enlazadas las radios comunitarias del país para nuestra primera edición de este miércoles 3 de junio de 2026. Se realiza hoy una nueva jornada nacional de movilización contra la violencia de género. A 11 años del primer Ni Una Menos, habrá marchas en todo el país con una concentración principal a las 5 de la tarde frente al Congreso Nacional. La convocatoria estará marcada por el femicidio de la niña Agostina Vega en Córdoba y por la falta de respuesta adecuada del Estado frente a la violencia de género y también la amenaza que enfrentan las mujeres y disidencias en nuestro país. También se va a reclamar por la ausencia de políticas de prevención del gobierno de Milei. Escuchamos la convocatoria oficial a la marcha en Buenos Aires.
7: Queremos de esta manera convocar a todos y a todas los que están escuchando, de todos los géneros y de todas las edades, a concentrarse este 3 de junio en la manifestación Ni Una Menos. Nos organizamos en todos los lugares del país contra la precariedad, contra el racismo, contra la misoginia, que no paran de producir muerte. Que entienda muy bien el gobierno que no estamos pidiendo más penas, que no estamos pidiendo, que estamos pidiendo educación sexual, que estamos pidiendo políticas de prevención y abordaje de las violencias, que estamos pidiendo políticas habitacionales, que estamos hartas de la precariedad económica que nos llevan a no tener ninguna opción frente a la violencia por razones de género. Por esas y todas estas demandas nos concentramos por Agustina y por todas las que nos faltan este miércoles en Congreso de las 17 horas. Ni una menos. Vivas y libres nos queremos.

0: Y justamente va a haber marchas en todo el país y vamos ahora a Córdoba porque allí ni una menos va a ser especial por el reciente femicidio de la niña de 14 años Agostina Vega. Se espera una masiva movilización en la capital provincial. Tenemos el informe de nuestro compañero Tito Guzmán desde Radio Sur.
1: Hola Pepe, muy buenos días Argentina. Córdoba se moviliza al grito ni una menos hoy, 3 de junio, en una provincia marcada por el femicidio de Agostina Vega. Lina Ávila, integrante del colectivo Juntas y a la Izquierda, realiza la convocatoria.
2: La verdad que la marcha sale de Colón y Cañada, va hacia Patio Olmos, va a haber una lectura de un documento. Además de eso, estamos viendo de que hemos pasado a invitar a las familias de víctimas de femicidio, de víctimas de trata, para que también puedan ir a contar sus casos, porque lamentablemente el caso de Agostina no es una excepción en una provincia como la nuestra. Entonces esto también va a haber artistas que se suman a apoyar con candombe, con su coro, con distintas cosas durante la marcha y también al cierre.
1: Desde el Ministerio de Educación Provincial han permitido que las clases en todos los niveles terminen a la hora 16 para facilitar la participación de docentes y estudiantes sin que se les compute falta. Se suman, por supuesto, la Universidad Nacional, la Universidad Provincial, gremios, sindicatos y otras organizaciones políticas y sociales. Para el informativo Farco, reportamos desde Radio Sur 90.1 FM, Villa El Libertador, Córdoba, capital.
0: Y ahora vamos a Chubut porque en Comodoro Rivadavia la protesta

0: La de los estatales fue respondida con represión y detenciones, incluso de dirigentes gremiales. La manifestación se realizaba en el marco de un paro de 72 horas por mejoras salariales convocado por la Asociación Trabajadores del Estado y la CTA Autónoma. Los trabajadores intentaron entregar un petitorio en la delegación administrativa del Ministerio de Educación en Comodoro Rivadavia, pero recibieron la agresión de la policía. Terminaron esposados y detenidos la secretaria general de ATE y la CTA Autónoma, Verónica Rosales, además de los dirigentes Lorena Rosales, Evangelina Arbe, Marcelo Echeveste y José Barra. Esto decía Verónica Rosales antes de ser trasladada, y también vamos a escuchar lo que pasaba cuando era cuando se la intentaba introducir en el patrullero.
1: Bueno, hola compañeros, quédense tranquilos, estamos bien. Necesito que ustedes también estén tranquilos, no quiero que golpeen más a nadie. Nosotros estamos bien, ahora seguramente va a haber un proceso, pero bueno, donde estemos, después vayan a acompañar si quieren, pero ahora necesitamos que nos trasladen y yo no quiero ningún compañero lastimado. Va a venir la policía si ustedes no salen y no nos pueden trasladar. Por favor, les pido, es mi palabra, necesito que se retiren de la puerta, así nos pueden trasladar y después vemos cómo seguimos. Pero no quiero ningún compañero lastimado más. Por favor.
2: ¡Pará, que me voy a subir sola! ¡Soltame! ¡Soltame! ¿De qué mierda me están deteniendo? A ver, ¿de qué? ¿De defender los derechos de los trabajadores? ¿Que le paguen la plata que le deben a la gente? ¿Por qué voy a ir presa yo? ¿Qué? ¿Hice algo? ¿Rompí algo? ¡Bueno, no me pegues! ¡Bueno, no me pegues! ¡Bueno, soltame la mano! ¡Me está lastimando!
0: La voz es de Verónica Rosales, secretaria general de ATE en Chubut y también de la CTA Autónoma de esa provincia, cuando era introducida en el patrullero, luego de ser esposada y detenida junto a otros dirigentes. Por la noche todos los detenidos fueron liberados. El Premio Nobel de la Paz, Adolfo Pérez Esquivel, encabeza desde ayer un ayuno en la Plaza de Mayo. Esta protesta está convocada por la Mesa Ecuménica por la Democracia, la Vida y el Bien Común y se va a extender por una semana hasta el martes 9 de junio. Participan, además de Pérez Esquivel, curas villeros, también pastores y otros referentes que se sumaron a esta actividad. Vamos a escuchar a Pérez Esquivel en el comienzo de este ayuno.
3: Importante este encuentro para despertar conciencias, para que cada uno en su casa, en el trabajo, donde se encuentre, reflexionemos juntos y juntas la situación que vive nuestro país y el mundo. Ustedes saben que en estos momentos hay mucho oscurantismo mundial, guerras, hambre, desesperación, falta de trabajo, también un ataque directo a los niños que se los penaliza a los 14 años en lugar de buscar solución a la vida que los margina una sociedad. Esto no puede ser, no es una democracia. Democracia significa derecho e igualdad para todos y todas, y no para algunos. Esta reunión creemos en la fuerza de la oración. No es el primer ayuno que encaramos. Hemos hecho otro en los momentos muy difíciles durante la dictadura. Hoy con la Mesa Ecuménica, pastores, curas, la opción por los pobres, laicos, que estamos aquí es para comprender que la fuerza de la oración puede cambiar la situación. No lo va a cambiar este gobierno, pero es el pueblo que tiene que cambiar las cosas. El pueblo tiene que dejar de ser espectador para asumirse como protagonista y constructor de su propia vida y de su propia historia.
0: Parte de lo que decía Adolfo Pérez Esquivel, el Premio Nobel de la Paz, en el inicio de este ayuno y oración para despertar las conciencias, convocado por la Mesa Ecuménica por la Democracia, la Vida y el Bien Común, que se realiza en Plaza de Mayo desde ayer y hasta el próximo martes 9 de junio. Agradecemos la cobertura a Canal Abierto. Y ahora vamos a la provincia de Buenos Aires, porque en la ciudad de Berisso, familiares de la joven policía Erika Valdés reclaman que su muerte se investigue como un asesinato y no como un suicidio. Nos lo cuenta nuestra compañera Delfina Benesse desde Radio Trinchera.
4: Buenos días, compañeros, compañeras y oyentes del informativo Farco. En Berisso, familiares del oficial de la policía bonaerense que apareció muerta exigen que se investigue bajo la carátula de homicidio. La muerte de Erika Valdés, oficial de la policía bonaerense de 34 años, continúa rodeada de interrogantes y cuestionamientos por parte de su familia, que rechaza la hipótesis de suicidio sostenida en la investigación inicial y exige que la causa sea recaratulada como homicidio. El fallecimiento se reportó el pasado 9 de abril tras recibir un disparo mientras realizaba una guardia en un puesto de vigilancia en Berisso, provincia de Buenos Aires. Desde el inicio, la investigación judicial avanzó sobre la hipótesis de suicidio, pero a más de un mes del fallecimiento, los familiares de la joven policía aseguran que existen elementos que contradicen esa versión y denuncian presuntas irregularidades tanto en el manejo policial como judicial del caso. En diálogo con Radio Trinchera, Quimei Martínez, hijo de Erika, y Luis Valdés, el padre, señalaron las irregularidades de la causa.
5: Primero que se dijo en todos los medios de comunicación de acá de Berisso y en todos lados, a la hora de que mi vieja esté en el hospital, menos, ya los 20 minutos que mi vieja llegó al hospital, ya en todos los medios se decía que era un suicidio y no sé cómo ellos suponían de que era un suicidio. Después de todo lo mal que está hecho todo el procedimiento, es como que nosotros nos damos cuenta de todas las irregularidades que tiene el caso, entonces es por donde vamos a ir a luchar todo esto.
4: Uno de los principales argumentos de la familia para cuestionar la versión oficial surge del testimonio de una mujer que asistió a Erika tras el disparo, quien declaró que ella le dijo «me dispararon». Otro de los puntos señalados por la familia es la supuesta carta que habría dejado Erika antes de morir, una carta que se difundió por redes sociales, pero que no la había visto la testigo en el momento de los hechos. Además, denunciaron complicidad policial y política.
6: Y es muy difícil, es complicado porque no estamos nosotros luchando contra, no estamos luchando contra cualquiera, estamos luchando contra un poder, que es la policía, que es la política, porque no, yo no tengo no me cabe ninguna duda que está metida la política. En la carta que apareció anónima de la policía lo nombran al secretario de seguridad de acá de Berisso y al intendente.
4: Familiares de Erika realizarán una movilización el próximo 9 de junio en la ciudad de Berisso, a 2 meses de la muerte de la joven. Reportó Radio Trinchera desde Tolosa, La Plata, para el informativo Farco.
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0: Esta fue la primera edición de Informativo Farco de hoy, miércoles 3 de junio de 2026. Cristian Torres estuvo en controles, Pepe Frutos en la conducción y las radios que integran Farco en la producción. Volvemos en la segunda del día. Chau.
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1: La FEDUN cumple un paro de 48 horas. La Federación de Docentes de Universidades Nacionales llevará adelante entre hoy y mañana una nueva medida de fuerza de 48 horas como parte de su plan de lucha en rechazo a la política educativa y salarial impulsada por el Gobierno Nacional para las Casas de Altos Estudios. La acción gremial contempla el paro, movilizaciones, clases públicas y diversas actividades de visibilización del conflicto en las universidades públicas en el marco del reclamo para que el gobierno cumpla con la ley de financiamiento universitario sancionada por el Congreso.
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4: Bien, comenzando segunda hora de Loco No Te Sobra Una Moneda, ya 9 de la mañana, 8 minutos, jornada de día miércoles, 3 de junio. Ese 3 de junio te marca tema casi prioritario para esta jornada. Lo venimos también un poco compartiendo con las noticias del informativo Farco en la hora anterior. Tiene que ver con el Ni Una Menos. Ya vamos a estar en la jornada también compartiendo algunos testimonios, poniéndole alguna mirada. Va a estar aquí con nosotros nuestra compañera Paula Constanzo, con tema y movilizada también. Estaremos movilizados durante el día de hoy. Tengo para mencionarte algunas cositas de cómo arranca la hora, precisamente, además de algunos mensajes, además de el boletín informativo en modo emergencia del panorama conurbano, ya que tengo que reiterarte que hoy hay paro no docente en todas las universidades nacionales del país. Escuchaste a Billy Bond y La Pesada, La Maldita Máquina de Matar, tema remasterizado, tengo que decirte, año 2025. Sí, yo que lo escuché con auricular, tiene incluso el jueguito de los paneos de época, ¿viste? Que te sonaba una guitarra acá y después la guitarra se venía para acá. Dice temazo el de Billy Bond, ya, rápido, Walter, de la tablada, obvio. Hola, buen día, dice, imagínate qué mal está la humanidad que hasta la iglesia te corre por izquierda. Se ríe Walter, ¿no? Se ríe con humorada. Yo te lo digo, Walter, lo reproduzco, Walter, sabiendo que hay muchas iglesias, un montón de iglesias. Hay un montón de iglesias católicas, un montón. Y hay un montón de personas que habitan su fe de maneras muy distintas. Pero me parece simpático el mensaje. ¿Qué más para decirte? Mira, vos sabés que tema autopistas, no hay demasiados problemas, tanto en la autopista Buenos Aires-La Plata como Panamericana. Tránsito intenso para Ciudad de Buenos Aires, pero en autopista del Oeste hace 20 minutos un motociclista caído, kilómetro 25, sentido Cava. Bueno, ahí la persona está herida, por cierto. La banquina externa está reducida, piden circular con precaución hasta asistir a la persona, por cierto, y remover la motocicleta. Tema trenes, hubo problemas con el Belgrano, hubo problemas con el Mitre, reactivados y normalizados en este comienzo de hora. Sí destacarte que la línea Sarmiento está anunciando obras de señalamiento y tendrá el servicio limitado el fin de semana. Ya te lo voy advirtiendo, entre 11 y Moreno, gran largo el trayecto, por cierto. Va a ser desde las 10 de la mañana del día sábado hasta las 20 del día domingo. Prácticamente todo el sábado y el domingo. Si tenías algo planificado o te tomás el tren Sarmiento los fines de semana, para aquellos que laburan los sábados, que son muchos y cada vez son más. Bueno, advertencia en este caso, ya este miércoles te voy avisando porque llegó el aviso esta mañana. Ya nos metemos con tema prioritario de la jornada, como te dije. Vamos a hablar un poquito y extendernos con la convocatoria Ni Una Menos.
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4: Bueno, la jornada va a tener un poco de síntesis de lo que ha presentado aquí el momento de radio, porque en Ni Una Menos hay un reclamo sobre la violencia, por un lado, pero también hay un abanico de reclamos que como que con los años se fueron solapando. ¿Cómo andás, Paula? ¿Bien?
7: Buen día a todos y a todas. Sí, hoy no es lunes, miércoles estamos acá por esta convocatoria de Ni Una Menos. Y exactamente, que yo quería traer un poco, por ahí es básico, ¿no? Pero la definición de violencia por razones de género, que en el día de hoy quienes están gestionando el Estado la ponen en duda. La violencia por razones de género tiene que ver con que una persona es violentada a causa de su género. Y esto tiene que ver con una cuestión histórica, estructural de nuestra cultura y nuestra sociedad, que ha puesto a mujeres y diversidades en un espacio de desigualdad, ¿no? Entonces, por eso se empezó a trabajar y a hacer políticas, y una de ellas fue declarar que el asesinato de una mujer en el marco de una situación de violencia de género es un femicidio. Uh-huh. Queríamos aclarar esta cuestión que para muchos de nosotros quizás es una básica, pero no, hoy está puesta en duda. Uh-huh. Y, por ejemplo, en los números que nosotros trabajamos en la última columna...
4: Incluso la figura jurídica.
7: Digamos, la figura, ¿no? Claro.
4: La figura penal, quiero decir.
7: Claro, porque, bueno, salen a celebrar de que en el 2025 solo hubo 200 femicidios, que ya 200 es un montón y es uh-huh. tremendo desde el gobierno nacional. Pero también sabemos que políticamente se puede haber dejado de utilizar la figura de femicidio en las causas penales. Entonces, esta contabilización que hace la Suprema Corte, que salió hace pocos días, demuestra que por ahí hay otros intereses que no visibilizan esta violencia que continúa, porque si vemos los números que nosotros trajimos de los observatorios, es cada 31 horas siguen asesinando a una mujer. Entonces, sigue siendo súper importante las movilizaciones como el día de hoy, a las 5 de la tarde, que convocan las organizaciones, ni una menos, en el Congreso de la Nación y en muchísimas partes de nuestro país, ¿no? Ahí estamos viendo que hoy nos llama a visibilizar el asesinato de Agostina Vega, de Dulce María Beatriz Candia, de Misiones, y Noelia Carolina Romero, que es de Temperley, que son los tres femicidios que...
4: Más reciente, podríamos decir. Sí. Incluso se escaparon de la estadística.
7: Exactamente.
4: Sí, claro, y sí, estuvimos hablando el lunes. Respecto a la estadística y se sumaron en este caso a esos 80 que habíamos dado.
7: Claro, y además en los tres podemos ver una característica que tiene que ver con un estado ausente, ¿no? Porque vimos las cosas terribles que dijo el fiscal el fin de semana, a Dulce de Misiones no le tomaron la denuncia a la madre, estuvo 10 días sin poder hacer la denuncia, y a Noelia Romero de Temperley, había ella misma llamado al 911, uh-huh. la policía no ingresó a su domicilio, fue a buscar una orden de allanamiento para poder ingresar. Así que
4: ahí entiendo que la policía fue...
7: Sí.
4: Que la persona, su novio, estaba parapetado, tenía toda la casa cerrada y no hizo el allanamiento, se quedó en la puerta esperando la orden de allanamiento.
7: Claro.
4: Cuando se destrabó la orden de allanamiento, bueno, ahí ingresaron al domicilio. Sí. Fue tarde.
7: Y ahora vamos a escuchar una compañera de Zona Sur, de la campaña por el derecho al aborto de Zona Sur, que, bueno, cuenta esta cuestión y se enojan con esta cuestión porque dicen, si fuese otra situación, la policía allana casas en barrios populares sin pedir mucha orden, ¿no? Como que en este momento que había una situación de riesgo de una mujer que había llamado a que estaba siendo estaba privada de su libertad en la casa de su novio, la policía no pidió la voz de Noelia para saber cómo estaba. Así que en estas tres situaciones vemos el Estado que falla, ¿no? Y el Estado tiene la posibilidad de hacer políticas para evitar estas fallas, ¿no? Recuerdo un poco también acá el caso de Micaela García, ¿no? La joven que fue asesinada en 2017, también por una persona que estaba en libertad condicional, que el padre de otra chica fue el viernes a denunciar a esta persona por intento de abuso. El policía no le toma la denuncia porque le dice, no, la fiscal no está en el pueblo en este momento, no podemos hacer nada. Y al otro día, esta misma persona se encuentra con Micaela, la viola y la asesina. Así que ahí, para mí es lo que hizo la familia de Micaela García, es para sacarse el sombrero, porque no fueron a una cuestión punitiva sobre este policía, sino buscaron la creación de una normativa, que es la ley Micaela, que la tenemos a nivel nacional, a nivel provincial, que busca formar a todas las personas que son de los tres poderes del Estado en cuestiones de género y diversidad. Pero vemos que estas formaciones se llevan adelante en muchos espacios a nivel nacional. Uh-huh. Están en pausa, como todas las políticas de género, pero son cuestiones que los agentes estatales podrían tener herramientas para poder ingresar, en este caso, a esa casa, tomar la denuncia Dulce, que eso fue tremendo, y que tener un fiscal que esté un poco más sensibilizado con la situación de una niña que no aparece a las 10 de la noche, 12 de la noche, y su madre la está buscando. Así que, bueno, vamos a escuchar, ¿te parece?, a Carolina Salvaterra, que es de la campaña del derecho al aborto Zona Sur. En un principio le preguntamos por qué marchamos, y ahí habla un poco de las situaciones que atravesó Noelia. Uh-huh.
8: Sabemos que la violencia patriarcal y machista es cosa de todos los días, que los femicidios de Agostina, de 14 años, de Dulce, de 17, y de Noelia, ahora, no son una rareza, sino que justamente hay un femicidio cada 31 horas acá en nuestro país, y que eso es la punta del iceberg de un sistema de violencias continuo que sabemos y que padecemos diariamente y que acompañamos como militantes, como activistas, como organizaciones, que acompañamos todos los días. En un contexto donde el presidente, el Poder Judicial niegan la figura de femicidio, donde avanzan con proyectos de ley que hablan de falsas denuncias y que esto justamente lo muestra el caso, por ejemplo, de Agostina, donde hubo complicidad del poder político y del poder judicial en su búsqueda. O, por ejemplo, también esto en el caso de Noelia, que llamó a la policía y la policía, estando en la puerta, no ingresó al domicilio, ¿no? Hasta no obtener una orden de allanamiento, cuando sabemos que la policía después anda deteniendo pibes por portación de rostro o entra a las patadas en una casa recuperada cuando la gente está tratando de garantizarse el derecho a la vivienda, ¿no? Y ahí la policía no pide orden de allanamiento y, sin embargo, cuando son nuestras vidas las que peligran, cuando es cuestión de romper la complicidad machista y patriarcal, ahí justamente no intervienen y por eso sabemos que tenemos que salir a denunciar la complicidad y la responsabilidad del Estado, del Poder Judicial y de la policía en cada uno de estos femicidios, y que esto sucede muy cerca nuestro, que esto no es una rareza, sino que está pasando todo el tiempo.
7: Bueno, ahí la teníamos a Carolina Salvatierra. En este marco también en Temperley están haciendo distintas actividades por el caso de Noelia. Para el día de hoy y también para el día
4: sábado. Sí, para el sábado va a haber una movilización en particular ahí en Temperley. Me pareció muy interesante. Ahí, mira, los que están ahí en el streaming tienen la convocatoria en Temperley.
7: Si te parece, tengo una. Él nos cuenta Noelia la convocatoria del día sábado en otro testimonio.
8: Uh-huh. Convocamos desde la Campaña Nacional por el Derecho al Aborto Legal, Seguro y Gratuito de Zona Sur, en conjunto con diversas organizaciones e instituciones que conforman un espacio más amplio, que es el Encuentro Regional Mujeres, Lesbianas, Trans, Travestis, Asexuales y No Binarias de Zona Sur. Ese es un espacio compuesto por un montón de organizaciones y de instituciones. Consideramos siempre que es súper importante visibilizar nuestros reclamos en nuestras localidades, en nuestros territorios. Y un poco en esa línea, y justamente porque estamos organizadas como el amplio movimiento transfeminista que somos, decidimos poder hacer una acción, ya que justamente el fin de semana hubo otro femicidio acá en Temperley. Por eso es que nos convocamos el sábado a las 12 horas en la estación de Temperley, para poder hacer una intervención en la estación, para poder visibilizar nuestros reclamos y para poder gritar fuerte ni una menos.
4: Así. Sí, me parece, te decía, importante una situación de solidaridad y acompañamiento con la familia y los familiares de Noelia. Mira, ahí hay una foto, estos son 5 docentes del Instituto Modelo de Lomas, que es precisamente donde Noelia estudió. Pero claro, Noelia fue asesinada a los 31 años. Uh-huh. En el 2013 había egresado de esa escuela, precisamente. Y me pareció un gran gesto por parte de personas que la conocieron, que posiblemente habían perdido contacto incluso sí, con ella. Van a estar ellos convocándose. De hecho, están movilizando a la escuela para movilizar hoy. Y bueno, seguramente estarán ahí siendo cercanos a la convocatoria de Temperley y estarán el día sábado. Pero me pareció interesante, bueno, ampliar ese arco de solidaridad con la familia en este caso. Sí, ahí a mí me quedó picando en el caso de Noelia Rivero. Primero, siempre que el abordaje de noticia, todo el tiempo se está tapando el nombre de la persona que...
7: Del asesino.
4: Del
7: femicida.
4: Sí, todo el tiempo.
7: Sí.
4: De hecho, no pude encontrar el nombre del femicida en este caso. Es Núñez. No tiene nombre, no tiene segundo nombre, es Núñez, 40 años. Que después se autolesionó, fue internado, está detenido, por cierto, ¿no? Pero hay una cosa muy fina que claramente hay que aceitar. Porque digo, Noelia llamó y dijo: mi novio me tiene de rehén. ¿Cómo haces, digamos, para intervenir entre ese llamado y la presencia de la policía y la orden judicial? ¿Cómo haces para retener una persona, por ejemplo, en la línea? Porque a vos te dicen, me tienen de rehén, uno imagina que decís, che, no la hago cortar a esa persona.
7: Claro.
4: La tengo en la línea, algún tipo de protección a distancia tengo que tener con esa persona. Pero esa persona está con el femicida.
7: Claro.
4: Entonces no sabés tampoco si está en condiciones de sostener una comunicación.
7: Sí, son diversas las situaciones y yo creo que lo que tendría que haber hecho el policía en esa es, vos no me dejas entrar, bueno, yo quiero hablar con Noelia, o sea, yo no me voy de acá hasta que no escucho la voz de Noelia, como que esa siempre tendría que ser la acción en ese momento, creo, en esta situación. Imagino que las situaciones son
4: más que escuchar la voz, ver a la persona.
7: Ver a la persona, de mínima. Digamos, sí. Claro, de mínima, digo yo, pero hasta poner el allanamiento, las cuestiones legales que atraviesan estas situaciones tendrían que haber tendría que estar contemplada en las situaciones por violencia de género, como los femicidios son habituales, lamentablemente, tendría que tener una contemplación diferente la situación del allanamiento, por ejemplo, creo yo. Pero bueno, me parece interesante estas convocatorias territoriales porque también sabemos que el epicentro va a ser
4: el Congreso
7: Capital Federal, pero sí hay muchas personas que por ahí de nuestros conurbanos que no tiene la posibilidad de viajar, que tiene alguna dificultad con la movilidad. Y en ese sentido quería nombrar algunas convocatorias que tenemos en todo el conurbano, no solo acá en Quilmes, que estamos nosotros, sino que, por ejemplo, en Zona Oeste, ahí las compañeras de allá me pasaron dos convocatorias, una en Hurlingham, en Plaza Hurlingham a las 18 horas, actividades culturales, artísticas, invitan a la participación, y en Plaza San Miguel también está a las 17 horas con el mismo objetivo que es encontrarnos, ¿no? Va a ver si para llegar a Capital, ahí está el típico trenazo que van convocando, ¿no?, en distintas estaciones. Por ejemplo, en Florencio Varela, Subteva está convocando a las 15 horas en la estación para venir. En Moreno, la intendenta Mariel Fernández está convocando a las 15 horas también para irse a Capital Federal. Pero bueno, también tenemos acá la propia convocatoria que ahí estamos viendo en Quilmes, sí, con este mismo objetivo, ¿no?, de que quienes no puedan acercarse a la Capital Federal o por ahí se les queda muy el laburo, ¿viste?, el horario, no llego. Bueno, a las 14 horas en Conesa y Lavalle, ahí muy cerquita de la estación también, se van a juntar las compañeras de distintas organizaciones con actividades culturales y para poder seguir todas desde donde se puede.
4: Plaza Conesa.
7: Plaza Conesa, sí. Seguir diciendo ni una menos.
4: Esta convocatoria está bien porque es a las 14. Los y las que pueden ir ahí estarán a las 14. Y algunos estarán ahí y se van a movilizar también.
7: Exactamente,
4: ¿no?, al Congreso.
7: Exactamente.
4: Bueno, sabemos que va a ser una jornada muy particular en todo el país. Las convocatorias, como viene sucediendo todos los años, tendrá al menos las principales capitales de cada provincia con mucha presencia, con los casos de femicidio allí presentes, con los que han sucedido en años anteriores, porque es lo que viene pasando. Familias que también aprovechan esta jornada para recordar a sus familiares, a sus mujeres asesinadas en este caso, pero bueno, también con la triste estadística, ¿no?,
7: tal cual.
4: Cada año nos deja, ¿no?
7: Claro, tal cual. Sí, bueno, llamar a todas las compañeras que están escuchando, seguramente podamos durante el tiempo que nos queda de transmisión acá en Aijuna poder escuchar testimonios de compañeras acá de las organizaciones que nos han mandado convocando, que están siempre presentes, organizaciones como EMAC de acá de Quilmes también. Ellas también se van a estar convocando para viajar a Capital en la Plaza Pellegrini. Uh-huh. Pero bueno, vamos a escuchar sus voces más adelante.
4: Bien, lo tenemos esas voces y esas convocatorias. Uh-huh. Le mando un saludo a Camila Belizán, que es no docente de la Universidad General Sarmiento, uh-huh, conductora también de Fingiendo Demencia, dijo que está enganchada desde temprano y escuchando la radio. Y Paula, dejamos también algo de balance, seguramente, como para compartir el día de mañana, ¿te parece?
7: Dale, sí, vamos a estar ahí participando, uh-huh, así que seguramente podamos...
4: Vamos a ir a Quilmes.
7: Sí,
4: vamos a estar ahí en la convocatoria.
7: Y vamos a ir al Congreso, así que vamos a poder hacer un balance para el día de mañana.
4: Uh-huh. Marco de la jornada de Ni Una Menos, lo que va a suceder un poquito en nuestro conurbano y convocatoria al Congreso Nacional a las 17 horas en el día de hoy.
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5: Si hay un sector al cual no le sobra una moneda, es al sector de las pymes. Venimos a diario contándote el marco de la crisis económica que venimos atravesando. Bueno, el sector pyme ha tenido una gran cantidad de estrategias para sobrevivir. Me refiero desde la situación individual que puede tener una pequeña empresa. Me refiero también a diferentes acciones colectivas y así todo, incluso con la voluntad que pueda tener alguien para sostener una pyme, una producción y fuentes de laburo, también tenés una cifra muy compleja o cifras muy complejas alrededor de eso. Tengo la posibilidad de dialogar unos minutos con Guillermo Rabanetti. Él es empresario quilmenio, forma parte de NAC, una de las agrupaciones de pymes a nivel nacional, una serie de reuniones con funcionarios municipales, con algunos concejales locales también, y diferentes pymes también, junto con la Cámara de Comercio de Quilmes y demás. Bueno, tratando de no solo compartir información, sino también de ver el impulso de algún tipo de ordenanza para avanzar con algún tipo de marco de protección de lo que viene sucediendo. Guillermo, aquí te saluda Pablo Martínez de Radio Aijuna, desde Bernal para Todo Cruce, la cadena conurbana de comunicación y cultura. ¿Qué tal? Buen día.
6: Buen día, Pablo. ¿Cómo estás?
5: Bien, bien. Te agradezco los minutos de charla. Bueno, contanos un poco, Guillermo. Sabemos que participaste de esa reunión que se llevó a cabo hace algunos días. ¿Qué información se compartió? ¿Cómo es la situación de las pymes aquí en nuestro distrito? ¿Y con qué se pretende avanzar?
6: Mirá, en principio, te cuento, nosotros tuvimos la iniciativa, digamos, de juntarnos con un grupo de concejales sobre la base de que a nivel nacional nosotros estamos impulsando una ley de emergencia PYME, dada la situación desesperante en la que nos encontramos. Que hasta aquí nos trajo, digamos, el gobierno de Milei. Digo, para no andar con vueltas, a esta situación nos llevó este gobierno. Porque nosotros veníamos, digamos, hasta 2023 en una situación compleja, no es que venía con viento a favor, pero a partir de la asunción del gobierno de Milei, nosotros ya en 2024 hicimos, digamos, desde NAC, Empresarios Nacionales para el Desarrollo Argentino, y hicimos una movida en la cual nos encontramos. Convocamos a una cantidad de pymes donde nos juntamos más de 100 empresarios, digamos, con la consigna ni una pyme menos, impulsando ya la ley de emergencia PYME. Esto fue en Plaza de Mayo en 2024, donde nosotros ya advertíamos el cierre de 10.000 pymes. Y venimos, digo, no es que veníamos en la panacea, porque ya, a ver, con el gobierno de Macri habían cerrado 25.000 pymes. Con el gobierno de Alberto Fernández y Cristina Kirchner, digamos, cerraron alrededor de 8.000, digamos, con la pandemia incluida. Y, digamos, a ver, en los primeros 6-7 meses de el 2024 de este gobierno, ya habían cerrado 10.000. Al día de hoy ya son más de 26.000 pymes las que han cerrado. Y, por lo tanto, estamos en una situación desesperante. Nosotros en aquel momento impulsamos una ley de emergencia PYME ya en el 2024, pero bueno, perdió estado parlamentario porque le pusieron trabas. Por lo tanto, este año volvimos a la carga. Y nos juntamos con, digamos, los concejales, con las concejalas, digamos, del distrito de Quilmes, para que nos dieran su apoyo en este impulso de empujar esa ley de emergencia.
5: Volver a la carga con la ley de emergencia nacional, en este caso, ¿no?
6: Exactamente. Digamos, ¿por qué? Y porque, digamos, a ver, la situación... A ver, hay una destrucción del mercado interno, por lo tanto no hay venta, por lo tanto, digamos, las pymes cierran, por lo tanto, digamos, a ver, empiezan a crecer las deudas, nos embargan las cuentas, no podemos pagar los salarios, nos cortan la luz, nos cortan el gas, digamos. A ver, la inflación, aunque ellos dicen que paró, digamos, no paró, de todas formas, los servicios aumentaron más de dos veces la inflación. Digamos, hay una situación donde no se aguanta más. No podemos esperar más. Necesitamos algún

0: De venta, por cierto, nada te indica que ese cierre de pymes se frenó, en definitiva.
1: Lejos de eso, te cuento. Mirá, nosotros desde ENAC trimestralmente hacemos una encuesta entre los asociados de todo el país, digamos, donde, bueno, llegamos a 22 provincias de la Argentina, y, digamos, los asociados y amigos, donde, bueno, hacemos un relevamiento de cuál es la situación. Digamos, en esa encuesta, que hacemos todos los trimestres, el último trimestre del 2026 nos daba que había alrededor de un 7% de empresas que estaban pensando cómo hacer para no cerrar y veían en el horizonte un futuro de bajar la persiana.
0: Sí.
1: Eso, al primer trimestre del 2026, ¿sí?, pasó del 7 al 9%, al 9,5%. Eso significaría, digamos, haber unas 30.000 pymes que cerrarían este año. Por lo tanto, digamos, a ver, pensemos, en dos años, digamos, destruyeron al día de hoy 25.000, digamos, si seguimos con esta política, van a ser 45.000 a fin de año, digamos, y a fin de 2027 serán alrededor de 60.000.
0: Sí, hay una ruptura de las expectativas también, ¿no? Hay una ruptura de las expectativas. Uno lo puede ver en diferentes encuestas, en particular si se quiere, imagen del gobierno, pero también con perspectiva de política económica, digamos.
1: Por supuesto, esa misma encuesta que yo te digo, a ver, nos estaba planteando, digamos, ante la pregunta cómo vemos el futuro, más del 70%, digamos, opinaba que el futuro era peor que el presente. O sea, que va a ser peor que el presente. A ver, pero, digamos, la verdad, nosotros veníamos diciendo hasta ahora, o lo decimos, que podemos decir o calificar a la Argentina todavía como un país industrial.
0: Sí.
1: ¿Sí? Que es una necesidad para el desarrollo. Bueno, con esta política, digamos, en breve vamos a dejar de ser un país industrial para pasar a ser un país extractivista, sin lugar a dudas. Digamos, a ver, con un mercado interno destruido, digamos, a ver, nosotros impulsamos la defensa de la industria nacional, de la soberanía, de los recursos naturales, pero este gobierno ataca la educación técnica, digamos, la universidad, el INTI, y eso queda claro. Si queremos, a ver, si ellos quieren un país sin industria, ¿para qué querés la escuela técnica? ¿Para qué querés la industria, la universidad? ¿Para qué querés el INTI? Digamos, por lo tanto, ese es el proyecto de Javier Milei, y nosotros, digamos, tenemos que enfrentar eso porque nos va la vida, la vida de nuestras empresas, digamos, de nuestra familia, de nuestros empleados. Digo, a ver, vamos a un desastre. La capacidad instalada está por debajo del 50%. Mirá, nosotros el otro día hicimos un segundo encuentro con gente del municipio, donde vino Julián Bellido, donde estuvo Eva Stolzing, digamos, y sí, digamos, a ver, nos juntamos ahí con algunos empresarios en una industria de aquí de Bernal, ¿sí? A ver, este muchacho, digamos, Ricardo, que es el titular de la firma, nos contaba, digamos, digamos que optamos a hacerla ahí porque queríamos que se supiera esto en carne propia, que se viera, digamos, previo al gobierno de Milei. Él tiene nueve inyectoras de última generación, digamos, estaban trabajando las nueve inyectoras, ¿sí?, las 24 horas. Hoy tiene trabajando cuatro inyectoras, ¿sí?, solo un turno. Eso implica que está trabajando al 20% de su capacidad instalada.
0: Sí, sí, ni siquiera media máquina, uno podría decir.
1: No. Ese resultado le da que no llega, digamos, pagar la luz. El producto de esas cuatro máquinas trabajando un solo turno paga los salarios, paga algunos impuestos, digamos, y cuando tiene que pagar la

0: luz, es imposible. Cuando tiene que pagar el gas, es imposible. Por lo tanto, esa es la situación de la industria argentina y de las pymes. Y como vos decías, digamos, no solamente la industria, los comercios. A ver, solo basta caminar una cualquier avenida del distrito de Quilmes para ver las persianas cerradas que hay. Digamos, a ver, estamos
1: sí, en una y no discriminar donde no y no discriminar estar... solo Guillermo el centro de Quilmes, porque pasa lo mismo en el centro de San Francisco Solano o pasa lo mismo en el cualquier centrito comercial que se pueda formar en un barrio, digamos, en la intersección de un barrio. Te vas a encontrar con esa situación, ¿no?
0: Absolutamente, por eso te decía, cualquier avenida que, digamos, camines, no, a ver, no hablemos del centro de Quilmes, digamos, pero cualquier camino, cualquier avenida que vos camines en el distrito de Quilmes, vas a encontrar persianas bajas, digamos que, pero aparte de comercios añosos, quiero decir, de comercios que son, a ver, el producto de, no sé, una, dos, tres generaciones de laburo, que hoy esta política lo ha llevado al cierre.
1: Sí, uno podría decir que se aguantaron tres, cuatro crisis, pero esta no.
0: Pero que esto, digamos, es peor que la pandemia, peor que el tequila, peor... Mira, que a ver, yo ya, digamos, a ver, no me cocino un solo robo, digamos, yo tengo 63 años y he pasado algunas, ¿sí? Ahora, como esta situación, nunca.
1: Guillermo,
0: nunca hemos llegado a una situación.
1: ¿Sí? Quería consultarte por bueno, por la ley de emergencia PYME que están nuevamente moviendo. En particular, aquí se dio esta reunión en Quilmes. Se está impulsando ese proyecto de ordenanza para acompañarla. Imagino que también hay una tarea, vamos a decir, hasta de militancia con esa ley de emergencia PYME, que es poder ir teniendo estos logros o estos compromisos políticos en diferentes municipios, en diferentes provincias. ¿Eso se está moviendo?
0: Exactamente. Mira, es más, el día de mañana, al cual, digamos, ya les hago extensiva la invitación, digamos, se va a hacer una conferencia de prensa, digamos, de a nivel nacional, que se va a llevar a cabo en la Cámara de Calzado, digamos a las 11 horas, el día, o sea, mañana 4 de junio, en la Cámara de Calzado a las 11, que es Rivadavia, 4.323 del segundo piso. Ahí, digamos, hemos conseguido, digo, hemos conseguido juntar a una cantidad de cámaras y organizaciones representativas de pequeñas y medianas empresas, como ENAC, la Cámara del Cuero, la Cámara del Calzado, Proteger, IPA, PYME, Confederación Federal PYME Argentina. Quiero decir, una cantidad impresionante que convocan, una cantidad muchísimo más grande. Hay más de 100 organizaciones entre cámaras y organizaciones político-gremiales que adhieren. Con lo cual, mañana, digamos, a ver, vamos a llevar adelante esa conferencia de prensa para contar un poco en qué estado está, cuál ha sido el trabajo parlamentario, digamos, que hemos impulsado, porque nos hemos reunido con una cantidad de senadores, de diputados, para ver de conseguir este paliativo, que no es más que eso la ley de emergencia PYME. La ley de emergencia PYME lo que hace es, dice, bueno, a las pymes que estén al borde del quebranto, por un lado, decir, bueno, no se le puede cortar el gas, no le podemos embargar las cuentas, que sigan pagando los salarios, las empresas nos comprometemos a no despedir, digamos, colaboradores, y ver cómo hacemos para seguir, que esa pyme siga en pie. Porque, a ver, una empresa se cierra de un día para otro. Ahora, abrir una empresa implica, digamos, una inversión, un trabajo, un tiempo de desarrollo extenso. Por lo tanto, nos va a costar mucho, digamos, volver a poner a la Argentina, digamos, en pie, por, digamos, digo, al momento que estábamos.
1: Sí, totalmente.
0: Tampoco, digamos, a ver, un gran desarrollo.
1: Tampoco después se estaba tirando manteca al techo, ni teníamos un desarrollo industrial muy lejos de, incluso de las situaciones y de las crisis económicas que hemos atravesado en los últimos años. De la dictadura en adelante, uno podría decir que comenzó ese proceso de desindustrialización, ¿no?
0: hemos tenido, a ver, los errores que se han cometido, que han cometido todos los gobiernos, sean del signo que sean, que hayamos apoyado cada uno de nosotros o no, digamos, nos ha traído a tener este gobierno que tenemos. Por lo tanto, algunos errores se han cometido. Uh-huh. Eso no tenemos ninguna, no hay discusión. Ahora, sabemos lo que hay que hacer. Yo creo que hay que rediscutir, digamos, qué Argentina necesitamos, qué industria necesita la Argentina. O sea, volver a... No quiero quedar muy peronista porque no soy peronista, pero uh-huh. digamos, pero sí la idea de primer plan quinquenal, donde se discutió qué Argentina hacía falta y en función de eso se empujó una Argentina productiva con creando esas empresas que necesitamos. Bueno, no es la misma... A ver, no es la misma Argentina que aquel momento. Uh-huh. Hoy es otra Argentina, donde tenemos, no sé, la inteligencia artificial, tenemos los avances científicos técnicos, tenemos todo esto, pero bueno, discutamos qué es, cuál es la Argentina que existe hoy, qué Argentina queremos, y vayamos con todo a impulsar una Argentina industrial para que sea una Argentina para todos, porque en esta Argentina a la que nos quieren llevar del extractivismo, la mitad sobramos. Uh-huh. Guillermo, y nosotros no podemos permitir eso.
1: Te agradecemos los minutos de charla. Repetimos mañana entonces esta convocatoria, Cámara del Calzado. Rivadavia, ¿dijiste la dirección?
0: Rivadavia 4323, segundo piso.
1: 323, esto es Cava, sí.
0: Esto es Cava,
1: En Cava. Bueno, a las 11 de la mañana tenemos presente esa convocatoria. Dejamos abierta la posibilidad de hablar en otro momento.
0: Pablo, a tu disposición, te agradezco muchísimo que nos den a las pymes un espacio para poder contar y que todos los vecinos del distrito de Quilmes se enteren cuál es la situación y cuántas empresas van cerrando, porque eso significa puestos de trabajo que se pierden, significa familias que sufren, significa todo esto que ya conocemos uh-huh. y que no queremos que pase.
1: Que tengas buen día.
0: Igual para vos y muchas gracias por haber llamado.
1: Guillermo Rabanetti, no. empresario quilmenio, representante de ENAC aquí en nuestro distrito, contando un poco la situación de las pymes, moviendo la ley de emergencia pyme a nivel nacional, en el Congreso Nacional, mañana con conferencia de prensa en la Cámara del Calzado a las 11 de la mañana.
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4: Bueno, hoy le voy a meter un poco de freno de mano a la información deportiva. Vos sabés que estamos atravesando un momento de impas. Lo digo por la selección nacional, que ya está entrenando, que va a continuar sumando jugadores, que se prepara para los amistosos que nos destacó Diego Restucci en el día de ayer. Se viene el sábado y el próximo martes la posibilidad de ver a la selección. Será con Honduras el sábado a las 21 horas y el próximo martes frente a Islandia a partir de las 22. Horarios nocturnos para ver. ¿Será el equipo que pondrá en cancha? ¿Será el equipo titular el que ya pueda usar Scaloni? Veremos, pero estamos como deshaciendo de alguna manera los días, proceso de preparación para todas las selecciones del mundo, y aquí nos van quedando como algunos torneos que van a continuar activos, por cierto, porque de hecho, bueno, atados a transmisiones deportivas también, las diferentes radios de cruce tienen cosas para contarte. Lo hizo Asamblea durante el fin de semana pasado, partidos de Copa Argentina, continúan los torneos de la B, por ejemplo. El Mate va a estar jugando el día, Argentino de Quilmes va a estar jugando el día sábado. Bueno, la info se va a ir moviendo por ahí. Yo te pongo un freno de mano, te digo que mañana con Diego vamos a volver con el tema. Quiero mencionarte también, dentro de la agenda cultural, metete en el canal de YouTube de Radio Aijuna. Tenés la posibilidad de reencontrarte con la buena nota y buena charla que tuvimos con el Chango Spasiuk. El Chango no viene solo, viene con un eximio guitarrista, pero muy zarpado guitarrista, con Marcelo, y viene también con Nadia, cantante, un tucumano, un chaqueño y un misionero. Dicen que se juntan para hacer música argentina. Esto va a ser este próximo sábado aquí en el Teatro de la Moreno. Quedan muy poquitas entradas, pero viene muy bien ese encuentro aquí con Bernal. Si te metes en las redes sociales de Radio Aijuna, te vas a reencontrar también con algunos reels y también la posibilidad de volver a escuchar esa nota, entrevista. Si no la escuchaste, mucho, mucho mejor. Siempre, viste, te pedimos campanita, un me gusta por ahí. Eso en relación a la agenda cultural que tenemos bien, bien reciente para el próximo fin de semana. Y en relación a la agenda de hoy, tengo que mencionarte dos cosas. Primero, a ver si Manu me ayuda ahí con la placa. Se va a presentar 10:30 el informe La violencia por razones de género en tiempos de crueldad, precarización de la vida, discursos de odios y transformaciones recientes. También un repaso de las políticas de género que cree en este caso el Ministerio de las Mujeres y Diversidades a cargo de Estela Díaz en la provincia de Buenos Aires, que cree que, bueno, por cierto, esas políticas públicas acompañan a romper estas cifras de violencia y de femicidios en la Argentina. A 11 años del primer grito, con ese marco y en este día en particular, 10:30, hay posibilidad de engancharse con una transmisión en vivo desde el canal de Instagram del Ministerio, @minmujerespba, @minmujerespba, está ahí la placa para mencionártelo. Y diferentes convocatorias, voces de mujeres, de organizaciones que te están invitando a transitar la jornada de hoy.
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4: Bueno, las convocatorias, las invitaciones, vos sabés que ahí Paula en esta hora nos hizo un recorrido de convocatorias locales, las regionales a nivel provincial y una que tendrá mucha visibilidad que será nuevamente en el Congreso Nacional. Retomarán algunos temas, no solo la patria de las moscas con Pablo Vinto, el equipo de FM en Tránsito en las próximas horas, sino también empezarán a palpar la previa de las movilizaciones con transmisión especial. Levanta el guante, cruce allí en el horario posterior a las 13 horas. Le da continuidad en este caso FM en Tránsito, así que quédate enganchado en la cadena porque será tema también prioritario para convocarte y también para seguir tratando y acompañando la jornada y las movilizaciones. Nosotros nos vamos a reencontrar el día de mañana, seguramente con algo de balance a partir de las 8 con Loco No Te Sobre Una Moneda. Saludo a todo el equipo, nos reencontramos mañana. Un abrazo.

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0: Para nosotros las políticas de género en las escuelas son una herramienta. Que el gobierno nacional haya recortado la Jornada Nacional de Violencia de Género y haya recortado un montón en educación sexual integral y en políticas de género, a nosotras mismas nos perjudica. Y hoy tenemos que llorar una alumna. Y nosotras somos las que ponemos el cuerpo ahí, las que hablamos con los chicos, las que les decimos, las que les mostramos todos los tipos de cuidado, todo lo, a lo que se exponen a las redes sociales. Entonces nos parece que necesitamos más apoyo. El cuidado de las infancias y adolescencias es un problema colectivo y necesita de recursos. Por eso es muy importante que se deje de ver a la palabra género o a la educación sexual integral con una mala palabra. No, para nada, es nuestra herramienta para que ellos tomen conciencia del cuidado del cuerpo, del cuidado de los otros. Nosotros damos un montón de contenidos en ese sentido y bueno, lo abordamos como profesionales de la educación.
1: Buenos días, bienvenidos y bienvenidas a La Patria de las Moscas en la cadena de comunicación y cultura Cruce. Arrancamos este programa correspondiente a este miércoles 3 de junio de 2026, 3J, día de la movilización, de la concentración del Ni Una Menos en Buenos Aires y en toda la República Argentina. Y lo arrancamos desde FM en Tránsito en la cadena Cruce con las radios universitarias y comunitarias con la palabra de una de las maestras de Agostina Vega, una de las docentes de la escuela donde ella iba en la ciudad de Córdoba, en Córdoba capital, en el barrio Ampliación Ferreira, donde se produjo el hecho del feminicidio que hoy está generando la movilización y la bronca a lo largo y a lo ancho de la República Argentina y que está obviamente subido a la tapa del pliego de reclamos del Ni Una Menos a 11 años de su primera vez en las calles. El Ni Una Menos que por primera vez sale en el año 2015 a dar un grito que estaba silenciado. Ese grito se levantó y ese grito hoy quiere ser callado nuevamente y no se silencia, por eso las calles van a estar hablando. Arrancamos con la puesta en valor por parte de esta maestra cordobesa, la maestra de Agostina, la piba víctima del feminicidio. La puesta en valor de las políticas de géneros, las políticas demonizadas por la batalla cultural, la llamada batalla cultural contra esa supuesta ideología de géneros que da la ultraderecha a nivel internacional, a nivel global y que tiene su expresión aquí en la República Argentina con el gobierno de Javier Milei y con La Libertad Avanza. La maestra de Agostina usó el micrófono de los medios nacionales que fueron a Córdoba a hacer el show con la muerte para defender la ESI. Según el gobierno, la educación sexual integral en las escuelas es un supuesto adoctrinamiento y no tiene que hacerse más. La docente remarca que el gobierno nacional quiere eliminar la ESI y recortó salvajemente la mayoría de las políticas en la materia. Y hoy estamos llorando a una alumna, a su alumna, dice la trabajadora de la educación. Necesitamos que se deje de ver la palabra género o ESI como una mala palabra, dijeron también las educadoras cordobesas en el uso de la posibilidad de hablarle al país a través de medios nacionales que llegaron al lugar, que también tuvieron, están teniendo un tratamiento muy, muy, muy, muy, muy, muy, muy desafortunado del hecho, ¿no? Esta mañana lo escuché al padre en algún contacto, al padre de Agostina, diciendo que los medios hacen mucho hincapié en la vida de su hija, en la vida y en la muerte de su hija, y no nombran al feminicida, no hablan del victimario, lo dejan ahí apartado y prácticamente pasa a ser una cuestión fortuita y casual quién fue la mano ejecutora del feminicidio y se hace foco otra vez, como siempre, en la víctima. Bueno, eso es parte también de la batalla cultural, de la llamada batalla cultural en contra de las mujeres y en contra de todas las políticas para proteger, para acompañar, para intentar mitigar, para intentar dar un cambio en el sentido contrario mientras siguen creciendo los hechos a lo largo y a lo ancho del país. Un nexo más para desestimar la operatoria oficialista de separar una cosa de la otra, ¿no? Esto que decían las maestras sobre la ESI, sobre las políticas de géneros desde la educación, pero en todos los órdenes de la cosa pública. Bueno, sacaron todo eso y quieren demostrar que sin Ministerio de Mujeres hay menos feminicidios. Y no, no hay menos feminicidios. Hay unas estadísticas oficiales que da la Corte Suprema que hablan de un número X, pero hay un relevamiento que hacen los observatorios y las organizaciones, que dan una alerta mucho mayor. Igual el número que se da oficialmente es terrible y es gravísimo, no es para festejar, como hizo la ministra Monteoliva, que salió a esgrimir esa baja y a no querer hablar de feminicidio y a usar el término homicidio para la muerte de Agostina en la provincia de Córdoba. Según los datos del observatorio, ahora que sí nos ven, entre el 1 de enero y el 24 de mayo de 2026, estamos abarcando la era Milei hasta que salió ese informe, se registraron 99 víctimas de violencia machista, 83 femicidios directos, 8 femicidios vinculados, 4 investigaciones que tienen que ver con instigaciones al suicidio por parte del hombre a la mujer y 4 transfemicidios o travesticidios. En promedio ocurre un femicidio cada 31 horas en una gestión que usa como bandera que la figura legal de los femicidios es injusta. El propio presidente de la Nación dijo en un foro internacional que es una locura que si a mí se me ocurre matar una mujer, me den una pena más grande que si se me ocurre matar un hombre. Entonces, según esa lógica del presidente y de sus ideólogos, valdría más la vida de la mujer que la vida del hombre. Eso es lo que calculan, dejando de lado la perspectiva del porqué de esos asesinatos, de esas muertes, de los feminicidios, que tienen que ver justamente con la carga de odio de géneros que no existe en el asesinato, cualquier asesinato por cualquier motivación política, económica, social, racial, hacia un hombre, ¿no? Existe hacia la mujer. Los recortes de Milei, la eliminación inmediata del Ministerio de Mujeres, Géneros y Diversidad, ni bien asumió, se cargaron de demonizarlo y ni bien asumió, lo cerraron. El desmantelamiento de programas destinados a la protección y a la asistencia de las víctimas, el desfinanciamiento de la línea para las denuncias de violencia, la 144, que está prácticamente agonizando, la erradicación de organismos como el INADI, el Instituto Nacional contra la Discriminación, donde se capacitaba y sensibilizaba a la sociedad en casos de violencia de género también, eliminación del programa Acompañar o reducción a la inexistencia casi absoluta, más el negacionismo de los femicidios, más el proyecto de falsas denuncias de Lozada, más la violencia de arriba que baja. Es una ecuación matemática. Más odio, menos políticas, igual más víctimas y más muertes, y es lo que está pasando en la República Argentina. Por eso hoy se va a salir a la calle. Por eso hoy las mujeres van a salir en este aniversario número 11 del Ni Una Menos. En CABA se convoca a las 5 de la tarde, concentración en la Plaza Congreso, para dar ese grito que no se calla, que quieren silenciar y no se va a callar. En Córdoba va a ser a las 6 de la tarde la marcha en Colón y Cañada. Córdoba está más movilizada que nunca por el caso Agostina, puntualmente. También tenemos acciones a nivel local en el conurbano bonaerense. Desde las 2 de la tarde hay un encuentro en Plaza Conesa de Quilmes. A las 5 en la Plaza de San Miguel y en otros varios puntos del conurbano bonaerense. En algunos casos como previa a ir a Congreso, en otros casos como expresión local, porque hay mucha gente, muchas mujeres que no pueden movilizarse hacia la capital y se puede armar el mapa en los barrios, ¿no? Mostrar la movilización a nivel municipal, a nivel barrial también, y ni hablar en las provincias. Entonces toda la República Argentina por millones va a estar dando este grito de Ni Una Menos, que lamentablemente sigue siendo un anhelo y una aspiración, casi una utopía, ¿no? Porque todos los días, mientras estamos diciendo esto, probablemente se esté produciendo un feminicidio en la República Argentina, y uno o varios que no son registrados como tales encima, que no aparecen en las noticias y no aparecen en los registros judiciales como feminicidios, y quedan bajo ese paraguas de las muertes, de los asesinatos, de los homicidios, le llaman intencionalmente, buscando no reconocer las raíces y las consecuencias en el marco de las cosas que suceden, que tienen que ver con, volvemos a repetir, esa famosa y funesta batalla cultural contra la vida, contra los derechos humanos, que da el gobierno también en este tema de las políticas de géneros desarticuladas. Hoy Ni Una Menos en La Patria de las Moscas. Vamos a tener un programa atravesado, obviamente, como toda esta semana, por esta temática.
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0: Controles técnicos radiales de la Patria de las Moscas para Yanina Espinosa, manejando la consola y poniéndonos en el aire de las radios universitarias y comunitarias que forman parte de la cadena Cruce. Estamos en transmisión colectiva en este momento, como todos los días, de 10 a 13. Tomamos cabecera en FM en Tránsito. Recibimos la posta, el testimonio, desde Radio Aijuna, que arranca a la mañana desde las 8 con Loco No Te Sobra Una Moneda. Más temprano estuvo Jairo Stracha con su equipo en Buenas Tardes China desde Radio LED. Seguimos luego, hoy con programación especial, porque hay medidas también de las universidades, de los trabajadores y trabajadoras de las universidades nacionales. Vamos a seguir con programa especial y vamos a estar desde las 13 con programación especial cubriendo el Ni Una Menos. Claramente, seguimos en esa línea y no queremos esconderlo de la tapa informativa de ninguna manera. Hoy, junto con Yanina Espinosa en los controles técnicos radiales, está la que le pone imágenes a este programa, Rocío Pimentel, en la transmisión audiovisual, dirección de cámaras, puesta en streaming. Suscríbanse a nuestro canal de YouTube, búsquennos como FM en Tránsito, ahí en la plataforma virtual. En el canal, además del vivo de La Patria, de Las Moscas, de 10 a 13 de lunes a viernes, se encuentran con documentales, podcasts, producciones especiales, coberturas, programas, transmisiones, un montón de cosas interesantes para poder ver, volver a ver, compartir, llevarse y ayudarnos a viralizar y que llegue más lejos. En la cadena de comunicación y cultura Cruce, cada radio universitaria y cada radio comunitaria tiene además sus soportes alternos. Ahí también nos buscan, en cualquiera de esos lugares, en las aplicaciones, en los portales, en los canales. En este momento, canal de YouTube FM en Tránsito, vayan a suscribirse si todavía no lo hicieron y sigan el programa por esa vía también. Si no tienen la alternancia de la radio en la calle, en la oficina, en el trabajo, en donde sea que estén, en casa, bueno, nos pueden contar al 1541-65-8252 vía X, Twitter y Facebook están abiertos y también en Instagram. Ya tenemos mensajes varios que enseguida vamos a empezar a leer y a cumplir. En la producción en el día de hoy están Flora Pablaza y Mariango. Mariango y Flora Pablaza en la producción periodística y coordinación de aire, junto con Lucas Rinaldi en la asistencia de producción. Está Francisca Cambiano con las redes sociales, parte del equipo de FM en Tránsito en la virtualidad, junto con Martina Pérez Lamberti. Están ahí trabajando aquí y en todos lados con las plataformas virtuales y con la réplica y el impulso informativo a través de Instagram, a través de todas las redes de FM en Tránsito, que también pueden seguirlas y visitarlas. Mi nombre es Pablo Daniel Ovina en el micrófono. Hablé mucho de las redes. En Instagram tenemos una urna virtual que enseguida, ya muchos saben, muchas saben, pero si no, enseguida, después de los primeros consejos de Cruce para este segmento de la programación compartida, les cuento para qué se usa ese espacio que hay en el Instagram en las historias de La Patria de las Moscas.
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Bueno, y en las historias de Instagram de La Paz de las Moscas hay una urna virtual, una especie de panel donde pueden tocar uno de cuatro botoncitos que representan un voto en nuestro imaginario mundial de discos debut. Mundial de discos de esta temporada de La Patria de las Moscas, donde juegan todos los primeros discos de artistas y bandas, más de 300 que elegimos de una manera criteriosa para armar un campeonato, como el Mundial de Fútbol, pero de álbumes debut. Y hoy vamos a jugar el grupo 63 de la primera fase. Está allá en la etapa final, la primera fase. Con los clasificados se arma la segunda ronda, con todos los que van a seguir peleando para llegar imaginariamente a una gran final que va a ser el último día de diciembre. Hoy juegan y se vota en el Instagram. Música y Delirio, el primero de Emmanuel Olivier, después de Ilia Kuliakian de Valderramas, salió con este disco en el año 2003. Juega B8 con Luchando por el Metal, 1983, el primer disco de B8. Lady Gaga juega con The Fame, La Fama, año 2008, Lady Gaga, una grande Lady Gaga, creo que transversal Lady Gaga a muchos gustos musicales. Bueno, alguno dirá que no, está en todo su derecho y puede votar en su contra, si quiere, o a su favor. Y completa el cuarteto, el primero de Bob Marley and the Wailers, Catch a Fire, del año 1973. Bueno, me gusta, diverso musicalmente, así que vamos a ir escuchando distintas melodías, distintas texturas, distintas intensidades vocales también, y sonoras e ideológicas también. Bueno, se vota en el Instagram de La Patria de las Moscas, hay que elegir ahí. Clasifican los dos primeros a la próxima fase de este imaginario mundial: Emmanuel Oliver, B8, Lady Gaga y Bob Marley. Vamos a empezar con reggae. Al primero de Marley nos vamos, en el año 1973, de Marley and the Wailers, saliendo de Jamaica al mundo. Slave Driver se llama esta. Votos en Instagram, en La Patria de las Moscas, en la cuenta.

Así sonaba el primero de Bob Marley and the Wailers. Es el disco que los catapulta, que lo catapulta a Bob de Kingston, de los guetos del conurbano jamaicano, a Londres, a Inglaterra, a Estados Unidos, al mundo, para llevar el mensaje de Rastafari por allí mientras Jamaica se debatía en una especie de guerra interna entre izquierdas y derechas, entre los racistas y los liberadores y revolucionarios que buscaban los derechos humanos. Bueno, ahí sale la música de Bob Marley desde el tercer mundo a todo el planeta Tierra. Slave Driver se llama esta canción, que forma parte de Catch a Fire. Del reggae nos vamos a Emma Oliver, otra virgen, la canción que elige Gianni Espinosa en La Compactera. Música y Delirio, el primero del Ilia Curiaquian de Valderramas, Emmanuel Oliver, solista, año 2003, pide votos.

0: Damián me dice que votó por B8 en la contienda, entre comillas, del día de hoy. Por acá está Elías también, que dice Elías Reyes. Yo voté a B8, pero también me gusta escuchar a Bob Marley and the Wailers. Muy bien, viva la diversidad, en la variedad está el gusto. Walter por Instagram también nos dice, esta contienda no tiene ninguna duda. Después cuento la historia y cómo conseguí ese cassette. Voto a B8, claramente me la juego. Y acá ya nos está contando por el WhatsApp de la radio, pero vamos a dejar su historia sobre cómo se encontró con B8 allá en la juventud para el momento en el que escuchemos a B8 dentro de un ratito, así que quédate, Walter, no por escuchar tu historia, no es de Cholulo que te hago la invitación, sino para escuchar a B8 justamente. Y me dice, votar contra un artista nunca, nunca. Yo habré dicho, capaz, sin querer, que pueden votar en contra de... me dice, no, votar contra un artista nunca. A no ser que sea Andrés Calamaro, dice. Bueno, un saludo para Walter. Ahí en el WhatsApp se puede también dejar opinión. Y también en el foro del canal de YouTube de La Patria de las Moscas de FM en Tránsito. Suscríbanse, insistimos. Bueno, se vota en el Instagram de La Patria de las Moscas. También Gaby Yunta nos manda mensaje, está escuchando el programa y agrega una convocatoria sobre el 3J, sobre el día del Ni Una Menos que se realiza hoy en todo el país. Una local, una más local, habíamos comentado en el sur y en San Miguel y en Castelar hay una reunión, un punto de encuentro previo a la movilización a Capital para las 15 horas en la Plaza Seca de Castelar frente a la estación del ferrocarril Sarmiento en Irigoyen y Avenida Rivadavia, este 3J, voces que incomodan, no al silencio y el grito del Ni Una Menos. Bueno, también en Castelar. Estamos en vivo hasta la 1 de la tarde en La Patria de las Moscas, en la cadena de comunicación y cultura Cruce.
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7: El caso del que vamos a hablar ahora es la más literal y perfecta demostración y representación de lo que representa, lo que reclaman las mujeres hoy en la calle. Uno de los temas que subyacen es la situación de acoso y la respuesta a ese acoso por parte de las instituciones, las empresas y demás. Es el caso de Araceli Pintos, trabajadora de la línea C del subterráneo de Buenos Aires, que denunció por acoso sexual a un policía, acoso sexual y laboral en el lugar de trabajo, y lo que hizo la empresa EMOVA, que es la que sostiene, la que regentea el subterráneo, fue echarla a ella y no avanzar sobre el denunciado. La tenemos en contacto, Araceli. Ayer ella estuvo participando de una audiencia por este tema, una audiencia judicial, y hubo un acompañamiento de los trabajadores y trabajadoras del subte con un levantamiento de molinetes y una acción de visibilización. Te saluda Pablo en La Patria de las Moscas en la cadena Cruce. Araceli, ¿cómo estás?
8: Hola, ¿cómo estás? ¿Se escucha así, no?
7: Sí, perfecto. Te recibimos muy bien en todos los sentidos. Bueno, primero contanos qué pasó ayer en la audiencia, en esa audiencia donde, bueno, se está tratando el tema, ¿no?
8: Ayer fue la audiencia de conciliación para ver si había alguna oportunidad de algo, pero directamente la empresa decidió que no tienen intenciones de arreglar nada conmigo. Y es por eso que ahora pasamos a lo que es la etapa del juicio, donde van a ir a declarar mis testigos, donde se presentaron todas las pruebas y las van a empezar a ver, digamos, ¿no? Pero por parte de la empresa, ellos ayer dijeron bien, vos fuiste despedida porque estabas en periodo de prueba. Ellos no hacen mención por el acoso, directamente niegan absolutamente todo, hacen como si yo no hubiera hecho nada. De hecho, ayer mismo también rechazaron, dijeron que no reconocían el informe que yo le había hecho a la empresa, en el cual yo le dije, ¿cómo van a rechazar eso? Le digo, si fue el informe que yo le presenté a los supervisores y que los supervisores pasó para arriba, digamos. Y ellos dicen que no, que eso es falso.
7: Vos denunciaste a un policía de la ciudad que te acosó en el lugar de trabajo y no hubo ninguna investigación por parte de la empresa, no hubo un expediente. ¿Qué pasó?
8: Claro, yo denuncié y en ese momento que yo les cuento a la empresa lo que me estaba pasando, los supervisores decidieron avisar más arriba y por eso después tomaron la decisión de moverme a mí de línea para que yo no me cruzara más con esta persona. Pero no sé por qué hoy en día la empresa dice como que eso nunca pasó, como que ellos nunca se enteraron ni nada. La empresa directamente al policía me enteré ahora, ayer, que lo tienen en otra línea. Él estaría trabajando en la línea A. Y de hecho hasta el día de hoy tampoco conocemos el nombre ni el apellido de esta persona. Es por eso que se lo estamos pidiendo a la justicia, a ver si de alguna manera, no puede desaparecer esta persona. Sigue viva, sigue trabajando y sigue acosando a millones de mujeres que lamentablemente no se animan como yo a denunciar, a hablar, por este miedo, ¿no? De que yo denuncie.

0: trabajaba para ellos, o sea, para la empresa, siendo mujer, siendo nueva. No, directamente ellos me echaron y el policía que prestaba servicio para la misma empresa, no, a él lo protegen, a él lo cuidan, a él lo mueven de estación. O sea, parece un chiste, pero es la realidad que pasamos siempre nosotras las mujeres y en todos los ámbitos, lamentablemente.
1: Araceli Pinto se está charlando con nosotros, trabajadora del subte de Buenos Aires, despedida por denunciar acoso sexual y laboral por parte de un policía. Araceli, te preguntamos nuevamente, ya lo habíamos hecho en alguna ocasión cuando estalló este caso, ¿qué hizo, qué dice el gobierno de la ciudad, ¿no? Porque el policía trabaja para EMOBA, pero es un policía de la ciudad, ¿no? Y también hay una responsabilidad gubernamental.
0: Ellos en una oportunidad se quisieron acercar en una apertura de molinetes que realizamos en la estación Federico Lacroce, se quisieron acercar supuestamente para acompañarme a que yo vaya y denuncie porque me dijeron como que querían saber quién fue, pero la verdad es que no fui acompañada por ellos ya que yo ya había hecho la denuncia penalmente y por parte de ellos no sé nada. De hecho, lo único que estoy pidiendo ahora es poder dar con el nombre y el apellido de esta persona para difundir. Y que por lo menos tenga un poco de vergüenza, ya que bueno, ahí tengo que esperar los tiempos de la justicia.
1: Sí, totalmente. Y que la empresa tenga un poco de también de responsabilidad social y de por lo menos un cuidado de su propia imagen, ¿no? Quizás eso sí les interese si el caso se
0: No, no
1: hace.
0: les interesa. No
1: ¿Sí?
0: les interesa para nada. Tienen un montón de conflictos con compañeros, está el tema del asbesto, no les interesa nada, no les interesa cuidar la imagen, no les interesa a los usuarios, no les interesa al personal. Lo único que le interesa de MOBA es facturar y bueno, aumentar el boleto como lo viene haciendo siempre, lamentablemente es así.
1: Sí, bueno, sí, totalmente, ¿no? Privativo también el viaje en el subte para laburantes, trabajadores y trabajadoras. Bueno, y pensar, Araceli, que el policía que vos denunciaste te acosó, ahora está en otra estación, no sabemos quién es, entonces hay potencialmente, vos lo dijiste, riesgo para otras trabajadoras, también para pasajeras, ¿no? Para usuarios y usuarias.
0: Y de hecho ayer cuando me comentaron esta situación, bueno, me dijeron que tenían miedo, que les daba asco cruzarse con esta persona por toda la situación que me estaba pasando y cómo la empresa lo sigue teniendo ahí, en vez de haberlo echado o sacado para otro lado, ¿no? Entiendo que él es policía todo, pero si es la persona que nos tiene que estar cuidando y en vez de estar cuidándonos nos acosa, no sé qué tipo de cuidados estaría haciendo.
1: Sí, bueno, le hace mal a sus compañeros policías también, ¿no? Porque no sabemos quién es, la mirada va a todos, ¿no? Entonces también un poco de conciencia ahí dentro del cuerpo estaría muy bien por ellos mismos también y por las compañeras, ¿no? También policías de este sujeto que está denunciado de esta manera. Araceli, bueno, está en marcha las acciones del Comité por la Reincorporación que están llevando adelante tus compañeros y compañeras del subterráneo, ¿cómo va eso? ¿Cómo son los próximos pasos? ¿Cómo va a seguir esto?
0: Sí, la verdad que seguimos, bueno, con el grupo del comité, que bueno, ayer organizamos la apertura de Molinete, en la cual nos encontramos 9:30 en la estación Diagonal, y de ahí, bueno, habíamos marchado juntos al juzgado donde me acompañaron y, bueno, me demostraron su apoyo como lo vienen haciendo hace 8 meses. Y bueno, por ahora la verdad es que no estuvimos hablando mucho de las próximas acciones, pero claramente vamos a hacer otra apertura de Molinete para seguir sumando apoyo, para seguir sumando ruido y seguir viralizando mi campaña. Y bueno, nada, hoy voy a estar también en la marcha de los jubilados, que bueno, también me invitaron, y bueno, obviamente a la marcha a las 5 de la tarde, ¿no? Porque bueno, esto que me pasó a mí es como yo siempre digo, o sea, yo agradezco que no me pasó nada peor, por así decirlo, que hoy lo puedo estar hablando, que hoy lo puedo estar denunciando, pero que lamentablemente hay muchas que no pudieron hablar, no pudieron denunciar y que lamentablemente hoy ya no están.
1: Claramente. Sos el caso, Araceli, que no llegó a, ¿no? Que no llegó a ese final que, bueno, vemos se replica en todo el país todos los días con un feminicidio. En lo personal, ¿cómo estás? ¿Laburo? ¿Cómo estás saliendo adelante de esta situación? Porque además, una trabajadora que se quedó sin laburo de manera injusta, ¿no?
0: Sí, la verdad que bueno, me está costando. Yo tengo dos nenas, que eso también EMOA rechazó. Dice que yo no soy madre, que yo no soy sostén de familia, así que ellos no echaron a nadie con hija, que eso es mentira. Yo tengo dos hijas, una tiene 7 años y una tiene 3 años, y la verdad me está costando. Pero bueno, nada, tengo un emprendimiento, así que estoy retomando con eso.

0: cuando a mí me echan, la verdad que mi situación, no estaba trabajando, que me agarró un poco de depresión y no quería salir, no quería nada. Aparte también tenía miedo porque, o sea, yo no es que estoy denunciando a una persona normal. Yo estoy denunciando a un policía de la ciudad. Uh-huh. Entonces ahí me generó un poco de miedo al principio. Hoy en día ya estoy un poco más relajada. Pero bueno, nada, lo único que yo quiero, como se lo dije ayer a mi abogada y a la jueza, lo único que yo quiero es recuperar mi puesto de trabajo. No quiero plata, no quiero ninguna suma millonaria, como se dice por ahí. Lo único que quiero es recuperar mi puesto de trabajo, que lo perdí por haber denunciado a un policía que me estaba acosando.
1: Por supuesto. Bueno, importantísimo visibilizar y acompañar. Araceli, gracias por el contacto en este día, que es especial también por lo que representa el Ni Una Menos. Y este caso, bueno, está, decía yo, en línea con los reclamos, ¿no? Es exactamente una representación de lo que se enuncia y mucha gente piensa que no ocurre. Bueno, acá ocurre claramente y vos lo estás denunciando. Te queda la línea abierta siempre para seguir contando.
0: Bueno, muchísimas gracias a usted por el espacio. Y lo último que quería decir es que, por favor, a todas las que están del otro lado, si están pasando por una situación igual, que se animen a denunciar, que no tengan miedo a lo que pueda pasar y que estos tipos no tienen que existir más.
1: Clarísimo. Abrazo, Araceli.
0: Muchas gracias.
1: Araceli Pintos, trabajadora del subterráneo de Buenos Aires, despedida por denunciar acoso, por denunciar un acoso sexual y laboral por parte de un policía de la ciudad que presta servicios para EMOVA. La echaron a ella y ahora no la reconocen y no le permiten recuperar su puesto de trabajo y no investigan al policía. Clarísimo, ¿no? ¿Por qué el Ni Una Menos? Bueno, ahí está un ejemplo bien concreto de carne y hueso real de una mujer, de una joven madre que encima la dejaron sin trabajo y la quieren apartar y silenciar.
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0: Babasónico sonando en la cadena de comunicación y cultura Cruz, en las radios comunitarias y universitarias del conurbano bonaerense. Advertencia se llama esta canción. 25 y 26 de junio en el Movistar Arena van a tocar, con entradas totalmente agotadas, y agregaron otra, pero para el 16 de octubre. Así que quien se quedó afuera, fan de Babasónicos que viaja por todo el país para verlos, que se va a La Plata, se va a Mendoza, conozco, y lo hacen así en grupo y arman su vida en torno al mapa de Babasónicos. Bueno, si se quedaron afuera del 25 y 26 de junio en el Movistar, tiene que esperar hasta octubre para la próxima presentación de la banda. En el medio van a meter fecha, gira por distintos lugares, pero en lo que refiere a Ciudad de Buenos Aires, son estas las fechas: 25 y 26 de junio, agotado el estadio ubicado en Villa Crespo, y para el 16 de octubre, nueva función, primera de varias, que seguramente van a meter en el marco de la recorrida de la banda por la República Argentina. La lista musical de Cruce, que nos acompaña en las mañanas, mañanas que se vuelven mediodía y tarde para nosotros, porque arrancamos a las 10 temprano, en el inicio de esta parte de la programación de la cadena de comunicación y cultura con las radios universitarias y comunitarias, y llegamos al mediodía y atravesamos el pasado meridiano para llegar hasta la 1 de la tarde, 10 a 13, la patria de las moscas, en las radios universitarias y comunitarias del conurbano bonaerense. Reiteramos que las universitarias en el día de hoy están con programación especial y vamos a tener, hay medidas también de fuerza que tienen que ver con la lucha universitaria y con el Ni Una Menos también. En el marco de la jornada que atravesamos, vamos a tener programación especial para la cobertura de Cruce desde En Tránsito, el segmento de las 13 también, para seguir contando lo que pasa en la jornada. Mensaje de Rosa: buen miércoles, Pablo, Daniel, Ovín y equipo hermoso, escuchando tantos casos de policías de la ciudad. Son todos corruptos, como Bullrich. Habla de Bullrich. Dice que hay que echarlos a todos. Usa unas palabras, Rosa, que no voy a reproducir. Un abrazo grande. Tremendo el caso de recién, de Araceli Pintos, la trabajadora. Se animó a denunciar, o se vio impulsada a denunciar, a un policía que la acosaba en su lugar de trabajo, en el subte, dentro de los andenes, dentro del espacio de trabajo. Y la empresa desoyó la denuncia y la terminan echando a ella, aduciendo que se terminó el periodo de prueba cuando ella, bueno, estaba en esa situación de ser acosada dentro del ámbito laboral. Tremenda. Recién charlamos con ella. Ayer estuvieron haciendo apertura de molinetes y van a haber más movilizaciones. Bueno, casos de carne y hueso del Ni Una Menos, ¿no? Igual que son casos de carne y hueso las últimas acciones que se están repudiando y contra las cuales se pide acción y justicia. Acción a la justicia para que haya ídem, ¿no? Los feminicidios repetidos a lo largo y a lo ancho del país. Hay más movilizaciones que contar, que seguir contando a lo largo y a lo ancho de la República Argentina, pero en el conurbano vamos a reiterar algunas que se van a hacer. Hoy a las 14 en la Plaza Conesa de Quilmes, en Conesa y Lavalle, se hace un encuentro previo a la marcha al Congreso. A las 5 de la tarde, Plaza San Miguel, convocan organizaciones culturales, sociales y autoconvocados y convocadas del conurbano noroeste. Allí a las 5 se van a estar reuniendo. En la Plaza Seca de Castelar convoca Voces que Incomodan, una colectiva de mujeres que se juntó el año pasado para pensar acciones feministas en zona oeste. Nos acercó esta información Gaby, una oyente, y la ampliamos. 3 de la tarde, Plaza Seca de Castelar. Y a las 6 de la tarde, en la Plaza de Hurlingham, otro encuentro más en el conurbano bonaerense, en la territorialidad de nuestras radios de la cadena de comunicación y cultura Cruce, con las distintas marchas que se van a estar realizando. Hoy a la tarde en el Congreso y hoy a la tarde durante la jornada en toda la República Argentina. Y después siguen más acciones para adelante, porque hay casos puntuales, ¿no? Está el caso de Noelia, la chica de 31 años, asesinada en Temperley, en este hecho donde no funcionó la fuerza pública, ¿no? No funcionó el accionar de la fuerza pública, se quedó en la puerta, literalmente, se quedó en la puerta de la casa. Ella había llamado al 911 diciendo que su novio, su pareja, la tenía secuestrada. Fue la policía hasta el lugar, golpearon la puerta amablemente y como no salía nadie, pidieron una orden de allanamiento a un juez, que tardó lo que tarda una orden de allanamiento en ir y venir, el fax y bla, bla, bla. Y mientras tanto, el tipo mató a la pareja, mató a Noelia, que había pedido el auxilio, que no llegó y que se quedó ahí en esa situación, ¿no? Un hecho tremendo, uno más. Entonces también, bueno, durante la semana, creo que el fin de semana, hay una movilización también que vamos a estar reseñando por el caso puntual, por los casos puntuales. Todos los casos puntuales son el caso que tiene que movilizar a toda la República Argentina, y volvemos a ese punto. 1541-65-8252, nuestro WhatsApp para la comunicación. Ahí les esperamos, como escribieron ya varios y varias en este primer momento del programa. Estamos ya por completar 60 minutos, la primera hora de las tres que tiene la Patria de las Moscas todos los días. También estamos en el Instagram, también estamos en el canal de YouTube, en el foro de mensajes, también estamos en X y en Facebook también, ahí para poder dejar lo suyo. Sofía también habla por acá, me dice vía Instagram: tremendos todos los casos que se repiten, y cuando hay uno de uniforme se consagra la impunidad y el encubrimiento de las instituciones, dice Sofía. Muchas gracias, Sofía, por el mensaje. Y sí, en línea con lo que había contado la trabajadora del subte recién en nuestro programa en vivo en el aire de la Patria de las Moscas. Seguimos hasta la una de la tarde en la cadena de comunicación y cultura Cruce con todo el equipo. Yanina Espinosa en los controles radiales, Rocío Pimentel en los controles audiovisuales, Marian Go en la producción periodística, Flora Pablas en la producción periodística y en la coordinación de aire ambas, junto con Lucas Rinaldi en la asistencia de producción. Estamos hasta la una de la tarde, seguimos con más noticias enseguida.
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0: 11 en punto, clavadísimas. Religiosa puntualidad para abrir la segunda hora del programa. Lo hacemos con el flash informativo de la cadena de comunicación y cultura Cruce, el servicio informativo. Repetimos, está en el día de hoy en formato de medida de fuerza de las universidades nacionales, de los trabajadores y trabajadoras de las universidades nacionales, pero la información no se detiene, así que vamos a actualizar uno de los títulos de este momento de la jornada.
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7: Fracasó la reunión entre el gobierno y las universidades. La Administración Libertaria ofertó a los representantes del Consejo Interuniversitario Nacional un aumento del 21,3% para el salario de junio, más un 3% en octubre, desconociendo lo perdido en 2024 y 2025, y solo bajo la condición de que el organismo retire la medida cautelar sobre la ley de financiamiento que está en estudio por parte de la Corte Suprema. Dicha oferta fue rechazada de plano, ya que el cumplimiento de la norma es considerada por el sistema de educación superior como una condición inflexible. Desde el SIN explicaron que mientras incumple con la ley, que tendría un costo fiscal del 0,2% del Producto Bruto Interno, el gobierno se ahorra todos los meses más de 100 millones de dólares que utiliza para dibujar el resultado del superávit fiscal.
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0: ¿Cómo se piensa la cobertura periodística de El Ni Una Menos, el año número 11 de la movilización de las mujeres y los colectivos feministas, transfeministas, contra los femicidios, contra las inequidades, contra las violencias y todo lo que venimos contando también en voz de las protagonistas, que son ellas, las víctimas, las luchadoras? Le vamos a preguntar a Mavi Sosa, periodista, que es editora de géneros de Tiempo Argentino, integrante de la agencia Presentes, parte de nuestro equipo en La Patria de las Moscas. ¿Cómo se piensa esa cobertura? Porque hay que contar todo esto, ¿no? Hay que testimoniarlo y hacerlo llegar, y los hechos que no se comunican terminan silenciados, ¿no? ¿Cómo te va, mamá? ¿Y qué tal?
14: Hola, Pablo, ¿cómo estás? ¿Cómo están los compañeros? Tanto tiempo.
0: Sí, bueno, primero que nada, gracias por estos minutos, porque en efecto estás en medio de los preparativos, va, ya la cobertura lanzada a través de tu trabajo periodístico, y son jornadas, además de desafío profesional, muy movilizantes en lo personal también, ¿no?
14: Sí, efectivamente, sobre todo después de este fin de semana, ¿no? Después de todo lo que hemos vivido con el caso, con el femicidio de Agustina Vega en Córdoba, creo que el Ni Una Menos, este aniversario, estos 11 años, eran una cosa el viernes pasado y son otra hoy miércoles, ¿no? Creo que eso también el movimiento transfeminista lo ha visto. Bueno, por eso el lunes se realizó una conferencia de prensa casi de emergencia, ¿no? Para poder primero reorganizar o repensar la organización de lo que va a suceder esta tarde, por lo menos acá en la ciudad de Buenos Aires, también para afinar algunas cosas, ¿no? Esta manifestación se volvió multitudinaria, ¿no? Hay que decir que bueno, hace 11 años la gota que rebalsó el vaso fue el crimen de Chiara Páez en Santa Fe, en Rufino, ¿no? Una chica precisamente de 14 años que había sido asesinada por su novio adolescente también, y fue lo que terminó de decidir a un montón de mujeres feministas, en su mayoría comunicadoras, ese Ni Una Menos, ¿no? Hoy sucede que, bueno, hay mucha conmoción tras el femicidio de Agustina Vega, que no es solo el femicidio, Pablo, sino todo el entramado por detrás de ese femicidio, ¿no? Por un lado, esta denuncia que no se toma a tiempo, ¿no? Este fiscal que hasta último momento, y si no hubiese sido por la presión social que empezó a haber, no hubiese nombrado esto como femicidio, no lo nombró, de hecho, en una conferencia de prensa que se planteó prácticamente como un show mediático, creo que todo ese manoseo muestra lo brutal de la justicia patriarcal, muestra lo brutal del machismo que vuelve a funcionar cuando tenés el aval del Poder Ejecutivo en los diferentes estamentos del Estado, ¿no? Que hoy te vuelvan a decir, bueno, se habrá ido con un noviecito y no, flaco, me estás atrasando tanto tiempo, me estás atrasando tanto tiempo la vida, la sociedad, ¿no? Y en el medio una pibita que estaba siendo buscada, ¿no? Y esto Pablo se replicó también en Misiones. Bueno, 2 días antes de la aparición del cuerpo de Agostina Vega, apareció Dulce, que es una chiquita de 17 años que estaba siendo buscada hacía 15 días por la mamá en El Dorado, Misiones, y acá pasa que también, así como en el caso de Agostina Vega, el fiscal decía, bueno, si hubiésemos activado todas las medidas de protección, lo mismo, porque esa es su defensa, lo mismo, Agostina estaba muerta. Bueno, en el caso de Dulce, cuando la encuentran, habían pasado ya 15 días que estaba desaparecida, pero su muerte, los datos de su muerte eran de por lo menos 5 días antes. Por lo tanto, si la policía le hubiese tomado la denuncia a la mamá en su momento, estaríamos hablando de que Dulce estaba con vida, ¿no? Y esto mismo sucede también en Temperley el lunes, cuando la policía llega, habla con el femicida le dice, está todo bien, la mujer le dice, no me dejan salir, y la policía se va, ¿no?, a buscar una orden de allanamiento. Y la verdad es que esto no es casual. Esto forma parte de un gobierno que viene diciendo que las mujeres mienten y que vienen diciendo que los femicidios no existen. Yo creo que todo ese entramado, estos femicidios muestran ese entramado, ese lamentable entramado que hoy va a tener como resultado una salida masiva en las calles. No hay más de 30 localidades en todo el país que tienen organizadas sus manifestaciones, hay muchas más, yo he llegado a contar 30 con lo poco que uno va enterándose por las redes sociales, pero hay muchas actividades más a lo largo del país, ¿no? Y eso también demuestra que hay una sociedad que no está dispuesta a retroceder en algunas cosas, a pesar de que el gobierno insiste en que retrocedamos.
0: Sí, Mavi, es muy importante el trabajo periodístico, porque hay una guerra de estadísticas, ¿no?, que el gobierno tira tomando números de la Corte Suprema de Justicia de la Nación y dicen, vieron que sacamos el Ministerio de la Mujer y bajaron la cantidad de feminicidios, pero después tenemos estadísticas de los observatorios que se basan en los casos que pueden relevar los medios, y es diferente la estadística, y dice que no bajaron los feminicidios, ¿no? ¿Cómo se tamiza eso? ¿Cómo es la lupa para poder saber qué pasa?
14: Bueno, mira, ahí es central el trabajo de los observatorios, ¿no? Hay 2 observatorios que hacen trabajos muy serios, con análisis muy serios, que no son oficiales y que permiten cotejar estas cifras de la Corte Suprema. Hay que entender algunas cosas acá, y es importante explicarlo, ¿no? En primer lugar, los femicidios vienen teniendo un descenso, ¿no? Efectivamente, también entre 2023 y 2024 hubo un descenso, entre 2024 y 2025 también lo hubo, más pequeño, pero lo hubo, ¿no? Y esto tiene que ver con políticas que se vienen trabajando hace muchos años, ¿no? No tiene que ver, no es que vos eliminás un ministerio e inmediatamente los hombres se vuelven buenos y no matan, ni acosan, ni abusan, ¿no? Decir la bestialidad que dijo la ex ministra de Seguridad, Patricia Burge, una ministra que además las 2 veces que asumió como ministra se ocupó de desarmar todos los departamentos y todas las políticas que estaban vinculadas a las redes de trata, ¿no? Y eso me resulta más que llamativo, porque es un aval justamente a los femicidios, a las redes de femicidio, ¿no?, vinculadas a la trata. Eso por un lado, ¿no? Es bestial también lo que dice la ministra, porque no toma en cuenta, obviamente, porque no le interesa, porque no lo analiza y porque no lo ha hecho nunca, que en muchísimas de las causas, y esto ha pasado particularmente el año pasado, y es algo que advirtieron los observatorios, y es que muchos de los femicidas se suicidan, ¿no? Por lo tanto, las causas no siguen su curso. La Corte Suprema analiza las causas, los femicidios, que llevan un recorrido dentro de la justicia. Esto es el inicio de la causa a partir del femicidio, el análisis sociológico y jurídico y de todo lo que pasa en torno a ese hecho puntual, la cantidad de órdenes de medidas de protección que tenía la víctima y la finalización en la mayoría de los casos de ese proceso que termina con los femicidas presos, ¿no? Pero digo, ese análisis no abarca el caso de los femicidas que se suicidan. El año pasado ha habido un gran porcentaje, lamento no tener cerca y a mano esa cifra en este momento, pero ha habido un gran porcentaje. Y sobre todo eran personas de el poder policial, de las fuerzas de seguridad. Creo que lo hemos analizado el año pasado un par de veces. Bueno, la mayoría se suicida. Eso no continúa su curso. Después, otra cosa que no está y que omite la ministra con mucha malicia es que lo que marca ese descenso es precisamente la provincia de Buenos Aires, ¿no? En la provincia de Buenos Aires bajó en 20 casos, creo que 20 o 21 casos menos que el año pasado, y la provincia, y viene bajando en provincia de Buenos Aires. Provincia de Buenos Aires, por el tamaño, naturalmente, es quien engrosa, ¿no? Termina engrosando las cifras de los femicidios. Bueno, que ese descenso también permite que descienda esa cifra a nivel general, ¿no?
0: Sí, entonces la provincia de Buenos Aires es la única provincia argentina que mantiene un Ministerio de la Mujer funcionando.
14: Exactamente, a eso iba, sí, que es la única que ha mantenido las políticas de protección y la que está trabajando intensamente en situaciones de riesgo. Esto es en situaciones de tentativas de femicidio, que es una de las grandes preocupaciones tanto de los observatorios feministas, que lo vienen trabajando ya hace menos de un año, y como de las organizaciones LGBT, porque también hay muchísimas tentativas de transfeminicidio y de ataques a personas LGBT, ¿no? Digo, esos dos factores, y después también ha habido un descenso en Santiago del Estero. Hay provincias en las que no hay directamente ningún caso y no es nuevo, ha pasado en el 2023, ¿no? Digo, es como más profundo el análisis que salir a decir que es porque se elimina el Ministerio de las Mujeres, contrastando también con las expresiones de la ministra actual, ministra de Seguridad, Alejandra Monteoliva, que es una persona que al parecer no entiende absolutamente nada de nada, más que de que tiene que ocupar ese cargo para responder políticas del mal, omite insistentemente en hablar de femicidio, ¿no? Este gobierno niega el femicidio, y los femicidios existen, están, los vemos, y por suerte, insisto, hay una comunidad que no la tolera, ¿no? Creo que lo que pasó en Córdoba ese día de la conferencia de prensa, que después fue aplacado, pero bueno, la furia que había entre los vecinos, muchos vecinos confundidos, pidiendo por Lali Espósito, como cosas rarísimas, pero digo, más allá de eso, creo que lo importante y lo que hay que rescatar es que hay algo instintivo en esta sociedad, que es decir no, que hay un límite con esto, con la violencia de género hay un límite. Por supuesto, no quiero ni pecar ni de naif ni de optimista, pero sí veo que al contrario de lo que pasa en los poderes, hay una sociedad que sí ve la problemática, que sí le preocupa, quizá no como debería, porque imagínate que si un presidente se burla de esto, ¿qué podés esperar de una persona que le preocupa y nada más, y no tiene ninguna responsabilidad puntual, ¿no? Entonces digo, cuando se ataca lo simbólico de ese modo y la sociedad reacciona, creo que eso es un mensaje dentro de todo positivo, dentro de todo esto horrible que estamos viviendo, un mensaje positivo.
0: Sí, buen punto, Mavi, para subrayar. Mavi Sosa, periodista, editora de Géneros de Tiempo Argentino, periodista de la agencia Presentes y de La Patria de las Moscas. Mencionaste las tentativas de feminicidios, tipificadas así. ¿Cómo es el análisis de eso? Digo, ¿cómo queda ese registro, que es muy importante, ¿no? Porque es muy fina y casi fortuita la línea entre que una mujer muera o no muera en el hecho de la violencia, la agresión o la acción de un tipo.
14: Bueno, es algo muy complejo y que se está trabajando mucho, Pablo, porque lo que se puede hacer en las tentativas es poder poner medidas de restricciones. Hay algunas figuras de acuerdo a la gravedad del ataque, pero en general, bueno, les cambia por completo la vida a las mujeres, así como en el femicidio termina con sus vidas. Esta es otra manera de terminar con las vidas de las mujeres. Muchas veces se tienen que ir de los lugares en donde viven, viven perseguidas, viven con problemas de salud mental. Muchos de los casos, la mayoría, te diría, en este último año particularmente, han sucedido frente a los hijos. Hemos visto un caso hace 2 o 3 días, ahí me parece que creo que en Ituzaingó, de una mujer que vino de la costa, estaba con su hijo, el tipo entró por la parte de atrás de la casa, le agarró, secuestró al nenito. Todas estas situaciones además suceden
0: en Castelar, fue ese caso, en Castelar.
14: En Castelar, uh-huh. Perdón. Esto suele pasar frente a los hijos también. Entonces, hay de todos modos hay una estructura familiar y amorosa que se rompe y que se intercambia por el miedo, ¿no? Judicialmente, bueno, hay un trabajo que todavía no está del todo construido porque, como te digo, se está analizando ahora. Y hay algo que pasa y sí tiene que ver con este tiempo y es en realidad estas personas no es que no matan a las mujeres porque se arrepienten a mitad de camino, ¿no? La tentativa no es porque se arrepienten, la tentativa es porque no les sale, porque llega alguien, porque la mujer se protege, por diferentes cosas, ¿no? Pero que no tienen que ver con las reacciones del tipo. Lo que sí se muestra es que las reacciones de las personas las mujeres que se defienden, la reacción de las personas que acuden a esos llamados de tentativa y logran obturar ese crimen, son quienes vienen trabajando con las políticas de género, ¿no? Y estos tipos que vienen a matarlas a las mujeres, en cambio, vienen envalentonados con este clima de época que se instala desde el gobierno de Javier Milei, que claramente es uno de los responsables del crecimiento de los femicidios, o que los femicidios no hayan descendido, en lugar de un 50%, hayan descendido solamente un 12%, ¿no? Porque celebrar que hayan descendido un 12% también es triste, porque no son 5 los crímenes, estamos hablando de miles, ¿no? Entonces, acá hay una responsabilidad política y hoy esa responsabilidad política es del presidente Javier Milei, y no solo de él, sino también de todos los que adhieren a él y que incluso los tenemos en los medios de comunicación, ¿no? Este fin de semana nos hemos hartado de escuchar la revictimización de Agostina, nos hemos hartado, que partió desde el fiscal, pero los medios de comunicación deberían ser responsables con esto y no lo son. Los medios de comunicación hoy han prácticamente eliminado la figura de editora de género, que hace menos de 5 años las exponían directamente a las editoras de género como algo maravilloso y un crecimiento del medio. Hoy no existen. Entonces hoy tienen que nuevamente estar hablando con mujeres que han llevado en medios de comunicación agendas de género, que están precarizadas, que están con 1000 laburos, para opinar o para ayudarlos a pensar cómo dar esta noticia de un femicidio, cuando es algo que ya tendríamos los comunicadores que tener totalmente instalados en nuestro discurso comunicacional, ¿no? Y esto también tiene que ver con el gobierno, también tiene que ver con este clima de época.
0: Día el de hoy para seguir más que nunca el trabajo de Mavi Sosa en lo que va a ser la cobertura, en lo que es la cobertura del Ni Una Menos, de las movilizaciones en todo el país, de las concentraciones en Plaza Congreso, pero en toda la República Argentina y también en los barrios. Venimos contando, Mavi, de muchos colectivos que se juntan en los barrios, en el conurbano, muchas mujeres que no pueden ir a la capital por determinados motivos, tienen su expresión local y así se va pintando el mapa con el reclamo y con el grito que no se silencia. tiempo argentino, tiempoar.com.ar y la página de la agencia presente también para seguir el trabajo de Mavi.
14: Sí, hacemos este nuevo año, este año de nuevo, perdón, la interrupción, la cobertura colaborativa que venimos realizando desde noviembre del 2024 junto con Agencia Presentes para bueno, poder ampliar un poco la mirada y la cobertura.
0: Bien, Cruce va a estar haciendo también una transmisión especial, un programa especial por la tarde. Seguramente intentemos molestar, si están muy ocupadas no atiendan, pero seguramente intentemos molestar también para hacer más colaborativa la cobertura todavía. Mavi, muchas gracias.
14: Gracias a ustedes, un abrazo enorme y nos vemos en la calle en un rato.
0: Mavi Sosa, en la patria de las moscas. Bueno, en este ni una menos. De verdad, más que nunca, seguir a Mavi Sosa en las redes, en su trabajo en los diarios, en los medios nacionales. Y también acá en la cadena Cruce, desde la patria de las moscas, por esa mirada que tiene, por esa capacidad que tiene también de comunicar. Decimos, las cosas que no comunicamos quedan silenciadas y no suceden, por eso es muy importante también la tarea periodística en esta jornada.
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0: Juega Lady Gaga hoy en el Mundial de Discos. Sí, juega Lady Gaga con su disco debut contra Marley, contra B8 y contra Emmanuel Oliver. Suena con Just Dance y pide votos.

Gaga, Lady Gaga que cantó con Metallica, por ejemplo, Lady Gaga, y le cortaron el micrófono a Hetfield. En ese dueto que hicieron, en ese encuentro que hicieron, no le funcionaba el micrófono al cantante de Metallica y sí a Lady Gaga, que la rompió toda. Bueno, se vota en el Instagram. Si quieren votar por ella, lo pueden hacer directamente y apoyarle para que avance a la próxima ronda. Una gran cantante, una mega estrella pop, sin dudas. Un producto comercial, dijo alguien por ahí, pero hay mucho que decir también detrás de esa estigmatización que a veces se le hace a los artistas desde un lugar meramente que de la crítica por la crítica misma. Lo que vale es la música. Suena Lady Gaga, pide votos en este imaginario mundial musical. Lady Gaga con su disco debut que salió en el año 2008, que se llama The Fame y que tiene varios de los hits que siguen girando por el mundo. Contra Bob Marley y Catch a Fire de 1973, contra Emmanuel Oliver y Música y Delirio del año 2003, y contra B8, la banda fundacional del metal pesado argentino, obrero y nacional. Luchando por el metal, 1983, fin de la dictadura, primeros albores de la democracia, Ángel de las Tinieblas, la canción que traemos desde ese álbum importante en la historia de la música nacional. Suena B8 y pide votos en este imaginario campeonato de discos debut de La Patria de las Moscas, modelo 2026, temporada número 20.

0: Roberto Samarvide en la voz, Ricardo Iorio en el bajo y en los coros, Osvaldo Civile, fallecido, en la guitarra, y Gustavo Rowek, el después baterista de Rata Blanca, fundador de B8 en batería. Primer disco, año 1983, sonando en La Patria de las Moscas. Encabeza la tabla de posiciones este disco de B8. Voy con la anécdota de Walter, que la teníamos ahí pendiente. Nos cuenta Walter, diciendo primero, muy educado, buen día patria, porque los heavy son educados. Allá por diciembre del 85, cuando nos mudamos a Buenos Aires, mi viejo me manda a estudiar batería en una academia en San Justo, Revoluciones Musicales, seguirá existiendo esa academia. Ahí conozco a un muchacho bastante mayor que yo y veo que tenía escrito en el forro, en la funda de un libro, con birome riff. El tipo me pregunta si me gustaba el heavy y si me gustaba B8. Si bien escuchaba música, no tenía mucha idea de los géneros. Le digo que no conozco esa banda. La clase siguiente me trae el cassette Umbral, Luchando por el Metal. La tapa tenía escrita con lapicera B8 Slay. Llego a casa, arranco a escuchar y no entendía qué era esa demencia hasta que suena Muy Cansado Estoy. Lunes y nuevamente en el trabajo estoy, dice esa canción, y habla de los trabajadores, de los obreros. A partir de ese tema, dice Walter, le empecé a prestar más atención y fui encontrando la magia en cada canción. Cuando me di cuenta, hacía una semana que no paraba de escuchar este disco que tenemos hoy en La Patria de las Moscas jugando, Luchando por el Metal. Marcó un antes y un después en mi historia musical. Obviamente me lo grabé. En esa época agarrábamos los cassettes y le tapábamos los dos agujeritos con cinta scotch o con un papelito, y así podías grabar arriba de un cassette, otro cassette. Se lo grabó en época de tener doble casetera, era de millonarios. Casé dos grabadores mono, los enfrenté y le di play y rec. Muy bien, así se grababa en ese entonces. Bueno, voto por B8 entonces, con fundamentación muy buena de Walter y el reencuentro con esa historia personal, ¿no?, que se vuelve colectiva. Bueno, ahí está. Hay que votar en el Instagram de La Patria de las Moscas por los discos de hoy. Emmanuel Oliver con Música y Delirio, B8 Luchando por el Metal, Lady Gaga, que viene muy bien Lady Gaga, The Fame, y Bob Marley and the Wailers con Catch a Fire. Clasifican los dos primeros. Es el grupo 63 de la primera fase. Imaginario mundial de discos de La Patria de las Moscas.
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0: Atención, en un rato y durante el programa del día de hoy vamos a estar abriendo paréntesis para nuestros 20 voces, 20 años, 20 años, 20 voces, en el marco de las 20 temporadas de La Patria de las Moscas que autocelebramos con la presencia de voces importantes que forman parte de nuestra agenda cotidiana en la cultura, en la política, en los derechos humanos, en la militancia territorial, en los deportes, en la música. Distintas referencias de los 20 años del programa que fueron parte de las entrevistas, de los contactos, de los editoriales, de las lógicas de comunicación que quisimos y que queremos construir permanentemente por aquí. Los estamos invitando y nos encontramos acá un rato para charlar cara a cara de lo que pasa en nuestro país, de esas luchas y de esas referencias que tiene cada uno y cada una. Hoy va a estar en La Patria de las Moscas, 20 voces, 20 años, Ana María Cariaga, integrante del Colectivo de Derechos Humanos de la República Argentina, sobreviviente de la dictadura, hija de una de las fundadoras de Madres de Plaza de Mayo en el inicio de aquella lucha que todavía está vigente. Así que hoy vamos a estar recibiéndola acá con mucho orgullo para darnos ese momento de charla también en este día tan especial, ¿no? Hablando de derechos humanos, el Ni Una Menos en las calles. Tenemos información también que tiene que ver con la situación gremial en la República Argentina de varios sectores. Hablamos de los petroleros, que están dando una alerta en este momento con un comunicado, hablando del inicio de medidas de fuerza a partir del 4 de junio, del día de mañana, si no hay una respuesta por parte de la cadena empresarial. Ahí se incluye a YPF, la empresa de capitales nacionales mixta, pero también a las empresas privadas, extractivistas, de distribución y de comercialización de los combustibles, ¿no? El petróleo, el sector petroleros en pugna, buscando un acuerdo paritario con la Cámara que los representa como contraparte en lo que tiene que ver con el pedido salarial, ¿no? La nafta, el gas, el gasoil aumentan de manera permanente, todos los días aumentan. Y los petroleros dicen que eso no está impactando en sus salarios y que están quedándose retrasados. Así que atención, puede haber una medida de fuerza que, ojo, puede dejar desabastecidos a varios lugares de la República Argentina si se concreta. Esto en el marco del petróleo, pero también hay acciones que hemos venido contando por acá que tienen que ver con los trabajadores navales, la marina mercante, los ríos interiores de nuestro país, la pesca, toda la economía que representa. Bueno, se acordó la creación de una mesa provincial para defender la actividad pesquera y la mano de obra nacional en ese sector con el gobierno de la provincia de Buenos Aires, gremios y empresas, las dos partes, los gremios, los trabajadores y las empresas, con el gobierno de Axel Kicillof a través del ministro de Trabajo Rafael Correa. Estuvieron realizando una reunión y bueno, se armó esta especie de mesa tripartita entre empresarios, trabajadores y gobierno de la provincia de Buenos Aires. Veremos las medidas, ¿no? Estamos en el marco del proceso privatizador de la hidrovía, el río Paraná. Estamos en el marco de una situación en la cual el RIGI y el SuperRIGI abren un montón de puertas para que se siga extranjerizando la economía. La denuncia permanente de pesca ilegal por parte de potencias extranjeras en la milla 200, que es el límite fronterizo marítimo de la República Argentina, y hay aguas donde nadie puede pescar, salvo el país que es soberano en ese territorio marítimo, y sabemos que se nos llevan las toneladas de pesca por allí las potencias, Inglaterra, desde las Malvinas, China en esa frontera marítima, Estados Unidos. Bueno, todo ese debate encontró una mesa. Encontró una mesa que es esta que empezó a funcionar. Interesante. Gremios, empresas pesqueras y el gobierno de Axel Kicillof en la provincia de Buenos Aires creando un espacio provincial de pesca para defender la actividad y la mano de obra nacional. Próximamente más noticias en La Patria de las Moscas.
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0: Columna Consumo Cuidado es una de las clásicas instancias del programa en la cual nos paramos unos minutos a desarrollar, a pensar, a sacarle el ritmo informativo que puede tener el periodismo argento y buscar entender desde la cultura, desde los consumos, desde toda esa producción que conforma comportamientos, las cosas que nos pasan. Y en este caso estamos atravesados por el ni una menos del 3 de junio y la tenemos a Raquel Paso Basualdo aquí con nosotros. ¿Cómo le va, Raquel? ¿Qué dice?
13: ¿Cómo va, Pablo? Y un saludo para todos quienes están del otro lado. No puedo decir bien, la verdad que no puedo decir bien. Lo mismo que podría decirles que traje un montón de información para esta columna. Data, historización, números, estadística. Pero la verdad que lo que traigo es indignación. Estoy muy enojada y bueno, quiero que salgan volando palos para todos lados.
0: Bien, está muy bien. La bronca, la indignación, la reacción también es parte de una construcción cultural para cambiar las cosas. Vemos un tratamiento mediático de todo lo que vino pasando, repudiable, despreciable, y vemos todavía voces que tienen micrófonos importantes diciendo cada cosa que me pasa lo mismo que a vos, ¿no? Me dan ganas de ir a la puerta del canal a esperarlo a ese señor y a justiciarlo, cosa que no hay que difundir de ninguna manera, pero es lo que te
13: sí
0: sale, ¿no?
13: La verdad que esta famosa frase, ¿no? De todo el mundo habla de la violencia del río, pero nadie habla de la violencia de las piedras del lecho, ¿no? Esta cuestión de que cuando nosotras salimos a hacer determinadas cuestiones, ahí se nos critica, digo. Para historizar un poquito, brevemente, el primer ni una menos fue el 3.

0: Eso salta un poco a la masividad, y de eso es lo que quiero centrarme a hablar, un poco de justamente cómo lo cultural, la visión, lo que se comenta, va permeando las distintas cuestiones. No eran tiempos favorables de 2015 en adelante para el movimiento feminista, y ahí empezamos a tener los primeros ataques. Digo, si recordamos la primera vez que en los años más recientes, porque siempre había habido algún tipo de represiones en los encuentros plurinacionales de mujeres lesbianas, travestis y trans, en ese momento solamente llamados de mujeres, en el 2015, en el encuentro plurinacional de Mar del Plata, nos corre la policía, tuvieron dos pibas secuestradas adentro de la catedral. Digo, ya sabíamos ahí, y en ese momento dijimos, esto es el termómetro de los tiempos que se vienen. Porque realmente, estando en el movimiento feminista, trabajando en coordinación con muchísimas compañeras, compañeres, podíamos leer un poco que se estaba encontrando nuestro discurso, que al principio nadie escuchaba, porque digo, en las radios comunitarias muchas personas pueden saber hace cuántos años que vienen los programas de radio feministas. No fuimos las primeras las que transitamos estos lugares ahora, sino que hubo otras y venimos recuperando esa historia. Digo, y veíamos que había un terreno en el cual podíamos crecer e ir. No fácilmente, porque la verdad que siempre tuvo que ser con forces y a las patadas, pero tomando espacios y reclamando esos espacios que siempre fueron nuestros, ¿no? Y a partir de ahí, un poquito empezamos a ver que no estábamos en el mismo momento, que todo ese caldo de cultivo cultural para que muchas pibas se vuelquen al movimiento feminista, que también ocurrió, empezaba a generar, ¿no?, estas rispideces. Y a partir de ahí, si bien el movimiento siguió creciendo y un poco logra una de las consignas y de los pedidos más grandes, que tiene que ver con la ley de interrupción voluntaria del embarazo en 2019, ya ahí empezábamos a ver que había cosas que no estaban bien, que en ese momento nos dijeron, por ejemplo, yo recuerdo, compañeros, lo señalo, y a ver si alguno se hace cargo de yo decir, la verdad que está malísimo que hayan sacado este proyecto de ley, que es el proyecto de ley que bajó Alberto Fernández, en vez de presentar uno que ya estaba recontra mil consensuado con todas las agrupaciones feministas, que la campaña venía trabajando y puliendo hasta los puntos y los comas. Pero no, me dijeron, bueno, pero después de que se logró, como quédate en el molde. Si yo dijera todas las veces que las compañeras nos tuvimos que bancar un quédate en el molde, no se quejen, qué exageradas que son, bueno, no tendría tiempo de contarlo.
1: Sí, sí. Bueno, eso tiene su coronación con el soy el presidente que vio morir al patriarcado, ¿no?, de Alberto Fernández, que entiendo, ¿no?, claramente lo que representa y lo que generó. Ahora, Raquel, en ese momento de, llamémosle batalla cultural, ¿no?
0: Sí.
1: 2015, primer ni una menos.
0: Pongámoslo entre muchas comillas, porque lo voy a buscar.
1: Bueno. Ahí está, muy bien. Había un doble discurso también, porque el sector gobernante en ese momento, del macrismo, una buena parte, diría, de ese sector, se subió al ni una menos. Mientras después Patricia Bullrich, ministra de Seguridad, reprimía en todos lados, había muchos dirigentes y muchas dirigentes del macrismo que se subieron a esa ola verde, que acompañaron, que fueron importantes también para lograr conquistas, hay que decirlo y reconocerlo. Pero después varias de esas figuras, no sé, se terminan callando con el despido de compañeras en el Posadas, por ejemplo.
0: Sí, pienso, por ejemplo, en los Penato, ¿no?, que en un momento del discurso se aplaudía y yo decía, bueno, chico, y
1: sí, bien por ponerle nombre y apellido.
0: Banquemos, ¿no?, un poco, tampoco Silvia aplaudamos Penato, sí, a cualquier persona que tenga un argumento que está de nuestro lado. Porque después es lo que va permitiendo, y retomando esto que me decías de la batalla cultural y justamente, y por qué hoy estamos haciendo esta columna en la que hablamos sobre consumos culturales, porque tiene que ver con lo que está validado hegemónicamente por, no sé si queremos decir la opinión pública o en el momento. En ese momento, culturalmente, empezó a verse mal que no fuera feminista. Y a partir de que viene, que vuelve la derecha, no solamente estamos hablando, o sea, estamos hablando en nuestro país, pero esto no es un hecho aislado, es en el mundo, porque el movimiento feminista tomó lugar, relevancia en el mundo, ni una menos fue replicado en muchísimos países de Latinoamérica, saliendo un poco de nuestro

0: País y fue tomada esa consigna. Entonces, todos los avances que ha venido produciendo el movimiento feminista y también la comunidad LGTBIQ+, generan una fuerza contraria, ¿no? Igual o de la misma fuerza, o menos fuerza en realidad, porque nosotras tenemos más fuerza, pero lo que no tenemos es el dinero y el acceso a todos los medios, que lo que van haciendo es dar vuelta el discurso, y llegamos ahora a un 2026 con un gobierno de derecha que abiertamente dice que los feminicidios no existen, que la violencia es una sola, que un homicidio es lo mismo si es cualquiera, y que desconoce sistemáticamente en conferencias, en reuniones mundiales, que exista la violencia de género. Inclusive hasta niegan la parte económica, niegan que haya personas que sean remuneradas por el mismo trabajo con menos dinero por ser de un género específico. Uh-huh. Entonces, ante esa negación empieza a ser culturalmente, está mal visto ser feminista. Y esto llega incluso a muchos compañeros que estaban a nuestro lado, se subían a todas las fotos cuando nosotras hacíamos determinados movimientos o conseguíamos cosas. Y después, cuando gana Milei, esos mismos compañeros se dieron todas vueltas al mismo tiempo para señalarlos a todas y decir, es su culpa, se pasaron tres pueblos.
1: Ahí está la frase, se pasaron tres pueblos.
0: Esa frase es una de las cristalizaciones culturales que nos muestra lo que se piensa en este momento del feminismo y nos muestra por qué hay pibas que cada 30 horas aparecen, son asesinadas. Digo, y por esto de que me parece muy positivo que culturalmente ahora estos días empezó a circular el cambio de perspectiva. Cada 30 horas no es asesinada una mujer. Cada 30 horas un varón se convierte en femicida. A ver si de alguna forma, y esto lo habíamos hablado en algún momento de este año, cuando hablábamos con respecto al movimiento feminista en Brasil, que los varones allá, a partir de una movilización muy grande que se dio en febrero, empezaron a volcarse en redes. Y vi un poco de lo que veo que está pasando ahora, porque la verdad es que en estos días, obviamente que inscripto en lo que tiene que ver con el asesinato y el femicidio de Agostina Vega, empezaron a tomar voces varones cis, diciendo esto de, tenemos que empezar a meternos, a reaccionar, a comprometernos, a darnos cuenta que esto es parte del problema y que las cuestiones culturales que pensamos que el chiste de nuestro amigo diciendo algo sobre una piba o compartiendo imágenes privadas de ella o cualquiera de esas cuestiones es algo inocente y empezar a decir no, de a pares. Porque aparte pareciera ser que todo lo que nosotras decimos no vale nada, después lo dice un varón exactamente lo mismo y ahí todo el mundo lo festeja, qué bien, uh-huh, qué comprometido. Sí. Entonces, yo sé que es difícil lo que estamos pidiendo de comprométanse y a la vez quédense a riesgo. Pero la verdad que más difícil es salir de tu casa y saber si vas a volver o saber si en algún momento del día alguien te va a llamar para decirle que a una amiga o una parienta a quien sea le pasó algo. Entonces, ante esa incomodidad que muchos varones señalan de no, bueno, porque el feminismo, ahora yo no puedo salir a con una chica porque el feminismo esto y porque el feminismo el otro. ¿Cuántas de nosotras daríamos lo que fuera que ante una cita, por ejemplo, por redes sociales, nuestra preocupación fuera, no sé, si la persona que está del otro lado es linda? Uh-huh. No, la preocupación es que no nos maten. Sí. Y hay que decirlo de esa forma. Pero me parece que también hay que hacerse cargo de culturalmente al momento que nos llega. Cuando esto lo nombran desde la derecha, desde el gobierno que tenemos, que ya sabemos que es sumamente antifeminista, dicen esto de la batalla cultural. La batalla cultural no es solamente para la derecha. Porque las personas que estaban a nuestro lado y empezaron a decir no, porque el progresismo hizo esto, ¿qué son? Los que se sacaban fotos festejando, ni una menos o lo que sea, festejando, porque encima tenés que bancarte que el 8 de marzo te lleguen mensajitos con florcitas y cosas y feliz día, aunque les digas, por ejemplo, en mi caso, yo no soy mujer, es una categoría con la que no me represento, con la que no es identitariamente, y siguen cayendo en lo mismo. Entonces, es muy difícil lo que estamos pidiendo, pero nunca es más difícil que tener que atravesar estas violencias.
1: Totalmente, totalmente. Bueno, la batalla cultural está planteada de esa manera, le ponemos de vuelta todas las comillas a lo cultural, pero de eso estamos hablando, ¿no? Estamos hablando de la disputa del sentido, ¿no? Y están los fierros de los medios de comunicación, están los comunicadores, están las comunicadoras también de la lógica del sistema, porque no es una cuestión de género de nacimiento, ¿no? Es una cuestión de actitud, de pensamiento y de enrolamiento en un lado o en el otro, ¿no? No hay camino del medio en este sentido, porque estamos hablando de la justificación y potenciamiento de un ecosistema de violencia y de muerte y de una lucha por los derechos humanos del otro lado.
0: No, y además que al movimiento feminista se le ha pedido autocrítica. Se le ha pedido que aparezcan todas las causas, porque si vos ves cualquier posteo de redes sociales hablando de violencia, no hay ni uno solo que no tenga un comentario diciendo, ¿y ustedes salieron a la calle por Lucio? ¿No? Mencionando el caso de Lucio Dupuy, que es un caso gravísimo, pero que la justicia hizo lo que tenía que hacer y están condenadas las dos personas que lo asesinaron, cuando en miles de casos, porque si quieren que, la verdad que no tengo ganas de venir a traer una lista de las cosas que le han hecho los distintos femicidas a sus hijos e hijas. Porque el femicidio no solamente puede ser un femicidio contra una mujer, sino que también puede ser un femicidio vinculado, que en muchísimos casos se matan a los hijos para dañar a la madre. Uh-huh. Entonces, cuando ese comentario se sostiene y queda como algo, y como ¿por qué no salieron? ¿Por qué vas a salir a pedir justicia cuando la justicia en ese caso estuvo? Que es lo que corresponde. Pero no es así cuando hay mujeres que denuncian, que tienen todas las medidas de seguridad para poder evitar ser asesinadas y las matan igual, porque la justicia no le importa, porque la policía no le importa, porque las fuerzas de seguridad son uno de los sectores en los que más femicidios se registran, y porque a partir de un montón de avances que se lograron, también hay gente que pensó, no, bueno, pero esto ya está, esto ya se consiguió. Había un ministerio de las mujeres, entonces esto, y también es, cuando salió el Ministerio de la Mujer, muchas personas criticamos que existiera un ministerio separado porque decíamos, no, el género tiene que ser algo que atraviese transversalmente todos los ministerios. Vos no podés hacer un ministerio y las cuestiones que tiene que ese ministerio defender están supeditadas a lo que digan otros ministerios, porque son de otros lugares. Lo que necesitas es algo transversal, que bueno, un poco demuestra lo que era la gestión de Alberto Fernández. Te creamos un ministerio, listo. Metemos a las feministas que tienen más reconocimiento, las quemamos ante sus compañeras y las dejamos atadas de pies y manos. Pero yo ya hice, ¿no? Como Mickey Vainilla un poquito. Pero eso todo va logrando que las personas pierdan de vista lo que se fue ganando. Esto es algo que está en disputa porque es muy viejo esta lucha que tenemos y el lugar de inferiores donde nos ponen. Entonces, leer que te dicen no, porque bueno, las feministas no hacen autocrítica. Cuando la autocrítica que se ha hecho dentro del movimiento es gigante, y cuando también muchas veces nos pusieron unas a las otras, una a criticar a las otras, porque la verdad que hay cosas también para criticar, porque ahora ves un montón de compañeras en los medios haciendo programas especiales que cuando haces un encuentro, ninguna se aparece. Porque están para la foto, están para aparecer y quedar bien, pero meter las patas en el barro con el resto de las compañeras e ir a juntarnos a donde sea, ahí nunca aparecen. Yo no voy a hacer esa crítica, o sea, lo digo, pero no es la prioridad.
1: Sí,
0: la prioridad es otra.
1: La autocrítica, para ser autocrítica, es puertas adentro de los movimientos, ¿no? Si no es jugar a mostrar fisuras ante la contracara, que en este caso es la violencia, el machismo, la muerte.
0: Sí, que existe en todos lados, en todos los partidos, digo, pero también hay que hacerse cargo de estas cosas. Pónganse una mano en el corazón y digan, sí, che, yo dije, se pasaron tres pueblos. Sí, yo dije que el feminismo fue la culpa de que el progresismo fuera tildado de malo y por eso ahora ganó Milei. Porque no se hicieron toda esa culpa. Entonces después, cuando aparece una piba asesinada y los medios vuelven a retomar otra vez, digo, parece que no hubiera una ley contra las violencias que incluye la violencia mediática. Parece que las organizaciones nunca escribieron un decálogo de comunicación feminista para que sepamos cómo debemos comunicar las cosas, cómo tenemos que dirigirnos cuando estamos hablando de uno de estos casos. O sea, si ustedes ven la tele un rato, se ha vuelto a hablar de crimen pasional. Son todas cuestiones que en su momento nos decían, pero ya está, como listo, dejen de seguir insistiendo con esto. Y vemos que está estructuralmente, sigue igual, pero es peor porque hay una sensación de que el movimiento feminista se llevó puesto todo. Entonces también hay que hacer una revisión de eso. Logramos muy poquito, lo logramos a pulmón y lo logramos haciéndonos visibles a nosotras mismas. La crisis también nos empuja a lugares donde defendernos es cada vez más difícil y es difícil de salirnos de nuestros esquemas personales, digamos, para poder llegar a fin de mes, para invertir tiempo en militar, porque sabemos, o sea, la cantidad de horas que ponemos quienes hacemos estas cosas son muchísimas y también a veces el cuerpo está agotado. Pero hay que seguir insistiendo, porque no cambió nada. Y hasta que no lo empezamos a hablar entre todos, y hasta que los varones no empiecen a hablarse los unos a los otros y decir, loco, sos un violento, ¿no? Porque también después escuchás varones diciendo, no, me llegó un comentario que dijeron de que mi amigo, la expareja, bla, bla, bla. Pero no es así, debe ser mentira. Primero dudemos, ¿no?, de las locas de las ex y después pensemos en lo otro. Bueno, todo eso va generando un montón de cuestiones que se ponen en juego hoy. Así que háblenlo, hablen donde sea, incomoden a las mujeres lesbianas, travestis y trans que están del otro lado. Dejemos de pensar de que tenemos que andar con cuidado. Hay que incomodar. Si nosotras estamos incómodas todo el tiempo, devolvamos esa incomodidad hasta que todo el mundo esté cómodo o todo el mundo esté incómodo.
1: La comunicación como herramienta. La columna Consumo Cuidado de Raquel Paso Basualdo en este día tan particular y tan movilizante. Bueno, Raquel, a la calle, ¿no?
0: Hay que salir a la calle o lo que sea, o lo que puedas, porque también hay mucha gente que dice, no, pero yo la verdad que no puedo marchar porque estoy en el trabajo. Aunque sea hablarlo, decirlo, comentarlo, decir, hoy no puedo ir a la marcha, pero, y comentarlo con quien estás. Esos son pequeños movimientos que son gigantes en lo que representa culturalmente el feminismo.
1: Para quienes están en los barrios y no se pueden mover a las ciudades, en el conurbano bonaerense, a las 14 en Plaza Conesa de Quilmes hay encuentro, a las 15 en la Plaza Seca de Castelar convoca Voces que Incomodan, a las 5 de la tarde en la Plaza San Miguel, a las 6 de la tarde en la Plaza de Hurlingham, en los barrios también. Está este grito del Ni Una Menos que no se ha de silenciar. Raquel Paso Basualdo, muchas gracias.
0: Un gusto y nos volvemos a encontrar en 15 días. Espero que un poco menos enojada. Spoiler alert, no.
1: No, no va a ser así de ninguna manera.
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6: 12 universidades nacionales se encuentran en el tope del ranking de transparencia. A pesar de que en el discurso oficialista se les adjudica sin pruebas hechos de corrupción, 12 casas públicas de altos estudios se encuentran entre los 25 primeros puestos del indicador que elabora la Agencia de Acceso a la Información Pública para monitorear el cumplimiento de las obligaciones de transparencia de los organismos públicos nacionales para asegurar que la ciudadanía cuente con parámetros claros sobre la gestión estatal. En concreto, se trata de las Universidades Nacionales de Córdoba, Cuyo, San Martín, Mar del Plata, del Litoral, La Plata, Lanús, del noroeste de la provincia, Quilmes, General Sarmiento, Tucumán y el Nordeste, cuya evaluación fue superior a carteras nacionales como Economía, Defensa, Seguridad o la Secretaría General de la Presidencia.
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1: Y en la temporada número 20 de La Patria de las Moscas nos damos otro lugar para charlar. 20 voces, 20 años, 20 años, 20 voces, con las referencias que fueron atravesando a lo largo de estas dos décadas de aire comunitario de La Patria de las Moscas, la realidad, la actualidad, el presente, construyendo una línea temporal que nos permite entender, ¿no? Entendernos como comunidad también, referencias de la cultura, de la música, del deporte, de la lucha social, de la política, de los derechos humanos. Y en esta oportunidad, con mucho orgullo, recibimos a Ana María Cariaga, luchadora por los derechos humanos, sobreviviente de la dictadura, con una línea también familiar que nos lleva al inicio de toda esta lucha, en el momento más duro y más difícil de las desapariciones, con las madres de Plaza de Mayo empezando a movilizarse en esa plaza y a pelear por los que habían desaparecido y las que habían desaparecido. Ana María Cariaga está con nosotros y la recibimos muy contento por tenerte. Ana María, ¿cómo estás?
7: Muchas gracias, un gusto para mí también estar acá con ustedes.
1: Por favor. Has pasado varias veces por este espacio a lo largo del tiempo. Hacemos este recorte temporal porque el programa está cumpliendo 20 años, pero bueno, es un camino que se sigue construyendo y escribiendo todos los días. Hacenos esta primera reflexión, ¿no? En ese lapso de lucha que en realidad nos lleva a los 50 años de golpe militar y toda esa pelea que estamos transitando. ¿Cómo ves esa línea histórica hasta este momento tan difícil?
7: Bueno, precisamente pensaba en eso cuando te escuchaba, en el marco en el que se da este encuentro en esta casa, una casa nuestra, como me gusta sentirme acá, y efectivamente en el marco del 50 aniversario del golpe del 24 de marzo de 1976, pensado en la perspectiva de todo lo construido y de todo lo que está en riesgo. Y esto es así porque, por un lado, el golpe del 24 de marzo de 1976 significó, por un lado, una continuidad en una alternancia sucesiva de golpes militares y democracias formales, pero al mismo tiempo un quiebre, una ruptura, un antes y un después, por la metodología represiva y que no fue casual, digamos, el autodenominado proceso de reorganización nacional apuntaba precisamente a eso, a un reordenamiento, a un quiebre, a una destrucción del entramado social, de la articulación social, del lazo solidario, para crear las condiciones de implementación de un modelo económico de exclusión que iba a propiciar cada vez una mayor concentración de la riqueza en manos de muy pocos y en beneficio muy pocos y en desmedro de las grandes mayorías. Eso es lo que hoy me parece que es una referencia ineludible para pensar la realidad actual en términos de lo económico, estrechamente vinculado a la represión. Hay algo de eso, Marx decía que la historia se repetía como farsa, me parece que podemos leer en esa farsa la tragedia, en este punto en donde efectivamente de todo lo construido y de las luchas históricas de este pueblo, me parece que lo podemos pensar no solamente desde el punto de vista de un avasallamiento de derechos, sino que ese arrasamiento de derechos implica un quiebre cultural. Hay, es un momento en donde hay cambios culturales muy grandes y creo que eso es algo que pone en peligro el Estado de Derecho directamente.
1: Bien, bien. Entonces, hablamos de un sistemático ataque a los derechos humanos, desapariciones forzadas, torturas. Vos fuiste víctima de todo eso directamente, Ana María, y tu mamá, fundadora de las Madres de Plaza de Mayo. Pero todo eso no fue algo aislado, decís vos, sino parte de una intención de cambiar una matriz socioeconómica, política, cultural e identitaria de la Argentina.
7: Exactamente. Yo creo que, bueno, vos te referías a mi desaparición y a la de mi mamá. A mí me secuestraron cuando tenía 16 años y estaba embarazada de menos de 3 meses. Fui llevada a un centro clandestino de detención, tortura y exterminio, conocido como el Club Atlético. Ahí permanecí durante casi 4 meses. Mi madre, que había empezado a juntarse con las Madres de Plaza de Mayo en esta recorrida que hacían ellas por cárceles, comisarías, cuarteles, ministerios, presentaban habeas corpus sistemáticamente, eran rechazados. Ella primero empezó acompañando a la mamá de Pancho, que era mi cuñado, Manuel Carlos Cuevas, que está desaparecido, que había sido secuestrado el 13 de septiembre del 76, y cuando me secuestraron a mí, bueno, intensificó esa búsqueda, como ella me dijo cuando me dejaron en libertad, que estaba todo el día con las madres, porque la desaparición era eso, ¿no? Era y la lucha de las madres convirtió la desaparición en la presencia permanente de una ausencia. En ese recorrido por cárceles, comisarías, cuarteles, ministerios, empezaron a reconocerse frente a la falta de respuestas, ¿no? Y la pregunta que las unía era, ¿y a vos quién te falta? O sea, la pregunta fue a partir de una falta, de un agujero inexpugnable, como decían los desaparecedores. Los desaparecidos no están, no existen, no tienen entidad, no están ni muertos ni vivos, están desaparecidos. Y ellas hicieron de esa búsqueda, a mí me gusta decirlo de este modo, fundaron un pacto civilizatorio. Le dieron a esta sociedad un contrato social, algo que no existía. Lo que hicieron las madres fue un acto, es decir, algo del orden de una invención. Inventaron un modo de resistencia inédito. Entonces, cuando hablamos de pacto civilizatorio, ¿qué es un pacto civilizatorio? Un acuerdo de convivencia social. Es decir, el ser humano desde que se constituye como tal requiere de una regulación para las relaciones humanas, requiere de la norma. Y eso hace el respeto a lo humano. Cuando yo estaba secuestrada, fue la primera vez a los 16 años, estando en una fila, esperando para entrar al baño, con los ojos vendados, cadenas en los pies, viendo, entre comillas, porque no veía toda esa situación, la gente en el estado en el que estaba, absolutamente en condiciones infrahumanas de vida, fue la primera vez que me hice la pregunta por la condición humana. ¿Cómo puede ser que exista un lugar de estas características, que estemos tan cerca y tan lejos de la civilización, entre comillas, que nuestros seres queridos nos estén buscando, que haya un lugar acondicionado para eso? Y porque efectivamente estaba acondicionado, hubo más de 600 centros clandestinos de detención, tortura y exterminio, incluyendo también las comisarías y los lugares también de tránsito de las embarazadas, hospitales y demás, porque lo que hicieron fue constituir, como dice David Rousset, un sobreviviente de los campos de concentración del nazismo, un universo concentracionario que persigue a las víctimas, pero no solamente, sino que también está dirigido al conjunto de la sociedad para sembrar el terror y generar esas condiciones de lo que podemos pensar en términos de continuidad, que hoy se analiza como, en términos de la economía, las 4M. Martínez de Hoz, Menem, Macri, Milei.
1: Uh-huh. Ahí está la línea histórica hasta este presente. Ana María fue secuestrada en 1977. Te pido una referencia más a Esther Balestrino de Careaga, ¿no? A tu mamá, que es una bandera, que es una referencia eterna, y que en ese momento, bueno, puso el cuerpo, puso la vida, ¿no? Para esta lucha, con esa pregunta que vos dijiste que es tan profunda, de quién nos falta. Hace alguna referencia más a su legado en vos, ¿no? Su legado en todos y todas, lo construye cada uno, pero vos directamente como hija, como familiar, como sobreviviente, que la trae al presente todo el tiempo.
7: Bueno, primero decir que siento un gran amor por esa mujer. Me emociona recordarla porque era una mujer muy valiente, muy comprometida con la realidad de su época. Hoy, en este día que podemos pensar en el legado de las madres, ¿no? Cómo esos pañuelos blancos se fueron tiñendo de otros colores, y hoy podemos pensar en ese pañuelo verde. Ella fue una mujer de avanzada para su época. Fue fundadora del movimiento femenino del Partido Revolucionario Febrerista de Paraguay. Ella nació en Uruguay y estudió el primario, hizo la escuela primaria en Uruguay y luego la secundaria y su formación profesional y también de militante en el Paraguay. Y era una mujer muy sencilla, muy solidaria. Y yo creo que hay algo de esa enseñanza que marca generaciones, ¿no? Por eso yo me siento muy muy identificada con ella, y en este legado podemos pensar, ¿no?, también en Anita, que fue mi hija que nació de ese embarazo, que protegí como pude en ese momento. Y cuando a mí me dejaron en libertad, mi mamá volvió a la plaza, les contó a las madres, volvió ese día de la plaza con un montón de papelitos a ver si yo había visto a alguien. Hubo una madre que insistió mucho, quiso verme, Ketty Neuhaus, nos juntamos con ella. Y después volvió con sus compañeras, volvió a la plaza. Las madres le dijeron, ¿qué haces acá si vos ya recuperaste a tu hija? Y ella dijo, yo voy a seguir hasta que aparezcan todos, porque todos los desaparecidos son mis hijos. Lo que daba cuenta ya de un compromiso, de una elección de vida, en donde pudieron articular la búsqueda de ese hijo y de esa hija con esa socialización de la maternidad. Yo digo que esto es, que estoy diciendo, está de alguna manera plasmado en el pañuelo blanco de las madres, que es un símbolo universal que tiene bordado el nombre del hijo y de la hija, y que a su vez eso hace intersección con una búsqueda colectiva, comunitaria, que fue indestructible, ¿no?
1: Sí, bueno, esta parte es dura, es fuerte, es emblemática, ¿no? Esther recuperó a su hija, pero siguió en la plaza y termina siendo desaparecida. Por continuar con esa militancia, ¿no? La eterniza eso, pero también eterniza el dolor, ¿no? El dolor, bueno, tuyo, de todos los familiares, y queremos que todo el pueblo argentino, ¿no? ¿Cómo ves el relato de esta historia personal y colectiva a lo largo del tiempo, a lo largo de los años? Bueno, se hace un trabajo en las escuelas, con las juventudes, desde la cultura, desde el testimonio. ¿Cómo ves? Tenemos que volver a utilizar el término desacertado de batalla cultural que se plantea desde el otro lado de la mirada. ¿Cómo ves esa batalla por sostener esa historia presente?
7: Bueno, yo creo que es fundamental. Yo digo que es una época, lo digo de este modo, de vuelta al testimonio, lugar del que nunca nos fuimos, pero que hoy cobra un valor singular. Hay algo de la transmisión oral, de generación tras generación, que es necesario, como en la historia de los pueblos, transmitirlo a nivel testimonial. Hay algo de esa transmisión oral vía la palabra que es fundamental. El testimonio Podemos decir, el testimonio es fundamental, porque podemos decir que en la Argentina los derechos humanos tienen un nombre, y ese nombre es memoria, verdad y justicia. Y en esa tríada, la justicia siempre tuvo el estatuto de lo no negociable. Y por eso, a pesar de este contrapunto histórico entre los intentos de impunidad y la búsqueda de justicia, lo no negociable se impuso. Se pudieron llevar adelante los juicios, y en los juicios, a través de los testimonios, se pudo ir restituyendo un texto que había sido arrancado del contexto de la historia. Y eso fue fundamental para juzgar a los autores materiales de estos hechos. Yo creo que siempre podemos decir que falta mucho, incluso es un rompecabezas al que todavía le faltan muchas piezas, pero creo que lo que se logró en la Argentina en materia de memoria, verdad y justicia es inédito también. Creo que es un país que pudo juzgar y que pudo inscribir lo que había pasado en la Argentina. Podemos decir que hay distintas frases que resumen de alguna manera la historia nuestra a través de la llamada, entre comillas, opinión pública, en este recorrido al que vos te referías. Primero, por algo será, algo habrán hecho, invirtiendo la carga de la prueba, tratando de justificar la lucha, digamos, justificar la represión a la lucha de una generación comprometida con la realidad de su tiempo, que tenía en el horizonte un proyecto emancipatorio. Las madres, los familiares, los organismos, el movimiento de derechos humanos y otros actores sociales se encargaron de efectivamente llenar de contenido eso. Sí, por algo era, luchaban por la construcción de una sociedad distinta, equitativa, inclusiva. Por otro lado, luego podemos pensar con el advenimiento del Estado de Derecho y el conocimiento de los testimonios, una frase que reúne de alguna manera ese momento, que fue: qué terrible, qué horror, yo no sabía nada. Y en realidad ese yo no sabía nada tenía el estatuto de un saber no sabido, del secreto de familia, es decir, para negar, ¿no? Es decir, la negación como mecanismo de defensa supone saber algo. Me acuerdo, en un momento estábamos desde el Instituto Espacio para la Memoria en la Feria del Libro repartiendo material. Se acerca una madre con su hija y nos dice: ay, a mí me gustaría llevarme porque yo viví la época de la dictadura, pero no sabía nada, y mi hija me gustaría para compartir con ella. Nos pusimos a charlar y bueno, después nos contó que a dos cuadras de su casa se habían llevado una chica, que del colegio secundario se habían llevado un chico. Entonces, es muy interesante el análisis que hace Primo Levi cuando estudia la sociedad alemana. Dice: En la Alemania nazi, los que no sabían no preguntaban. Al que preguntaba no se le respondía. La sociedad alemana no quería saber. Y dices más, quería no saber. Que ese querer no saber supone una responsabilidad. Luego, con el menemismo, fue: bueno, hay que olvidar, mirar para el futuro, no se puede vivir del pasado. Algo de esto nos resuena hoy. Y en ese momento hay una historiadora que es muy interesante el análisis que hace, porque dice que los chicos se saludaban diciendo: ¿qué tal? ¿Cómo estás? Todo bien, sin historia. Como si se pudiera vivir sin historia. Bueno, el testimonio hace a la transmisión de la historia oral. Yo creo que eso que en muchos momentos pudimos haber sentido que estaba de alguna manera instituido en la sociedad, siempre corre riesgo. El contrato social del nunca más es algo que en un punto se logra y en otro hay que afianzarlo permanentemente, porque siempre está en riesgo.
1: Hay que defenderlo, claramente. Estamos con Ana María Cariaga en los 20 años, 20 voces, 20 voces, 20 años de la patria de las moscas. Ana María, sobreviviente de la represión, de la dictadura, es psicóloga. Recién hiciste una descripción, un análisis, una profundización psicológica del colectivo, ¿no? Un poco de eso que describiste explica un poco el hoy también, ¿no? El ver cómo una sociedad se queda impávida ante que le peguen a jubilados y jubiladas en la plaza porque van a reclamar por ellos y por nosotros también, cómo se desfinancian las universidades, cómo pasan todas esas cosas, y hay como un cuerpo social que no reacciona, que elige no ver, que elige matizar, que elige priorizar. Eso tiene que ver mucho con esa construcción cultural del testimonio que vos decís.
7: Sí, es interesante pensarlo. Yo creo que el psicoanálisis nos brinda muchas herramientas para poder pensar la realidad actual en los términos en que vos te referías antes en torno a la batalla cultural, por esto del lugar de los medios de comunicación y del modo de transmisión, porque no porque sea nuevo, en los 70 le llamábamos el cuarto poder, sino porque el avance tecnológico ha configurado una realidad totalmente distinta. Es un cambio de época paradigmático, no solamente acá en la Argentina, en el mundo, en donde efectivamente en otros momentos había cierto velo, cierto pudor, cierto resguardo en el punto de los diques morales. Desde el psicoanálisis lo podemos pensar en esos términos. Hoy eso no está. Es una época en donde el héroe es el canalla que puede decir cualquier cosa sin límites. Y hay algo de esto que propició cierta identificación a lo peor, cierta identificación de masas a un líder en torno a un rasgo, el odio como pasión oscura. Y hay algo de esto que efectivamente se impuso, no solamente acá, insisto, bueno, tuvimos a Bolsonaro, tenemos a Trump, más allá de las diferencias que se puedan pensar, y por supuesto puesto en el marco de la disputa geopolítica mundial, en donde Estados Unidos se repliega peligrosamente en el continente, y por eso estamos tan atentos a todo lo que pasa en Honduras, Colombia, Ecuador. Bueno, Colombia en este momento es estratégico también, sí, para los Estados Unidos, y del otro lado para nosotros en América Latina.
1: A punto de elegir un Milei Colombia, ¿no? O un
7: Bueno,
1: Bukele.
7: Ese es el gran riesgo, efectivamente. Uh-huh. Entonces, y eso hace a lo que, a un concepto que se está, que está en debate también, que es la colonización de la subjetividad, ¿no? Cómo se opera sobre la cabeza de la gente en relación a propiciar algo que es parte de la condición humana, y cómo se acota eso a través de sociedades más justas, la cultura, la educación, el acceso a los derechos más básicos, justamente son los que vienen a acotar ese mal presente. Le da otros destinos, podemos decir, a eso. Bueno, eso justamente las sociedades que se van deteriorando en este punto, cada vez más injustas. Antes hablábamos de pacto civilizatorio. No es solamente el pacto civilizatorio de los derechos humanos. La educación es un pacto civilizatorio, y en este país también de excelencia, el acceso a la educación universitaria como acceso en el desarrollo social, de la cultura, el pacto civilizatorio de la salud, y así podemos pensar en un montón de cuestiones vinculadas a cómo crecen las sociedades y se fortalecen, digamos, y cómo vienen a acotar eso en torno a lo que hablábamos al inicio, la, sí, función del derecho, de la ley. Es una época sin ley, y es una época en que esta destrucción degrada la condición humana, degrada la vida, degrada el acceso a derechos, y pareciera que eso no tuviera consecuencias, ¿no?
1: Pusiste no solo al país, al mundo en el diván, ¿no? Y está para eso el planeta, está para necesidad de analizarse, de revisarse. Aparte nombraste, Ana María, tres pilares que son la representación de la Argentina en el mundo, ¿no? La educación pública, emblemática, pionera, la puerta abierta para que el mundo venga a formarse a la República Argentina, y esgrima orgullosamente esa formación con la utilidad que tiene a nivel global, los derechos humanos también como emblema. Bueno, la salud pública, esos tres pilares puestos en cuestionamiento como si fueran los culpables de lo mal que está el país y el mundo.
7: Exactamente, el retiro de la Argentina de la Organización Mundial de la Salud, el avance que Argentina tiene en materia de investigación y tecnología y ciencia, eso está totalmente en peligro. Están desmantelando todo lo que tiene que ver con logros y construcciones históricas de esta sociedad que enriquecen a una sociedad y que a veces no se puede medir, porque es también son construcciones estratégicas que también trascienden las generaciones. Lo mismo la educación, o sea, esto que decimos sin ley, fíjate que uno de los poderes del Estado aprueba una ley, el presidente la veta, se desanda ese veto también en el Congreso, y sin embargo no tiene consecuencias, no la aplican, desfinancian la universidad, desfinancian la educación, y así lo podemos pensar en todos los términos. Y creo que Por eso es importante pensarlo también en el marco del 50 aniversario. A mí me impactó mucho, obviamente el 50 aniversario del golpe, ¿no? A mí me impactó mucho porque hubo algo de esa marcha, ¿no? Esa marcha que reunió de alguna manera todo lo que tiene que ver con la dictadura, pero también canalizó algo del malestar actual. Y no fue solamente un día. Fíjate que hubo una iniciativa de un colectivo, el colectivo de las bordadoras, que convocada por ese 50 aniversario, por la importancia de esa fecha, convocó a distintos lugares a bordar. A bordar los nombres de nuestros seres queridos. Mi hija, cuando quiso bordar el de su abuela, ya estaba hecho. Otro compañero, cuando quiso bordar el de su hermano desaparecido, ya estaba hecho. Bueno, eso es lo importante, que la sociedad se haga cargo. De eso hablamos cuando hablamos de pactos civilizatorios. Entonces, eso se empezó a hacer mucho antes y todavía continúa. Entonces, hay algo de una fecha que puede expresar cierta canalización de esa intersección que vos planteabas al inicio entre la dictadura, sus efectos, sus consecuencias, porque hablamos de la metodología represiva, pero también tenemos que pensar en las secuelas en el plano político, económico, social y cultural que dejó la dictadura y cómo eso puede tener también el valor del huevo de la serpiente, estar latente el peligro permanentemente y volver a, de alguna manera, desparramarse en una sociedad que... Bueno, en este momento yo creo que es un momento regresivo en este punto y por eso tenemos que estar muy atentos, muy atentas.
1: Totalmente. Es muy valiosa la charla y la verdad nos atribuimos una conquista, Ana María, de haber podido tener este encuentro con vos a lo largo de los años con siempre la coyuntura de la entrevista, pero este segmento es para parar la pelota fuera de tiempo y poder pensarnos, como bien nos describiste y nos pusiste en el diván a toda la sociedad y a todo el mundo en términos culturales, sociales, de derechos humanos. Te quiero pedir dos referencias finales, agradeciéndote mucho de vuelta haber venido hasta acá. Una tiene que ver con el programa y la otra tiene que ver con, sí, la coyuntura. Sobre la coyuntura, bueno, estamos haciendo esta entrevista con Ana María Careaga en vivo en el 20 Voces, 20 Años de la Patria de las Moscas, el día de los 11 años del Ni Una Menos y de una movilización que hoy va a tener muchos condimentos de todo esto que vos contaste y que yo digo que no se separa de la lucha por los derechos humanos, claramente la de los derechos de las mujeres y las diversidades. Te pido una reflexión sobre la jornada también.
7: Bueno, sobre el programa, muchas gracias a ustedes por la invitación. Un gusto para mí estar acá. Me sumo a la celebración de estos 20 años y de la importancia que tienen espacios como estos en función de lo que hablábamos antes, ¿no? De la necesidad de poner en juego el pensamiento, no traer verdades absolutas, sino poner en juego el pensamiento. Y desde esa perspectiva, mi mensaje sería... como el ser humano es hablado desde que nace por un otro, nos constituimos alienados a un otro, hay alguien que eligió un nombre para nosotros, venimos a ocupar un lugar en un árbol genealógico que nos precede, somos hablados para ser ingresados en el campo de la cultura y del lenguaje por otros y otras. Bueno, mi convocatoria es, en determinado momento uno interpela ese lenguaje. No es sin el lenguaje cultural, pero justamente munidos de eso, cómo interpelar este discurso por el que hoy somos hablados, el discurso que se ha dado a nombrar como discurso hegemónico, para poder justamente quebrantar algo de esas verdades que no son tales. Y por otro lado, en el día de hoy, quisiera recordar, y en este lugar particularmente, a nuestra querida Norita Cortiñas, madre de todas las batallas, que nos enseñó el lado Norita de la vida y que nos enseñó también es su participación en el Ni Una Menos, que nos enseñó a poder transmitir esa capacidad de ser sensibles frente a cualquier injusticia en cualquier lugar del mundo, que es nuestra marca de fábrica de los 70 también. Y por otro lado, bueno, fue una pionera también en esta frase que luego se acuñó desde el feminismo, que es: somos hijas de los pañuelos blancos y madres de los pañuelos verdes. Así que, Norita, presente. presente, ahora y siempre.
1: Hermoso. Ana María Cariaga. Esta entrevista con ella la hicimos, la hacemos en el estudio Nora Cortiñas, bautizado así, con su madrinazgo, presente acá siempre, para toda la eternidad en la batalla, por las ideas, por el sentido y por los derechos humanos y por todo esto que recién Ana María reflexionó. Gracias de vuelta por la visita. Una alegría, como uno de los casilleros a llenar de la historia de este programa y de esta radio, tenerte acá.
7: Gracias a ustedes, un placer.
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Plusvadicción se llama esta canción de las manos de Filippi, que comparten en los micrófonos con Anita Tijú y Valentina Cook, las voces de las mujeres presentes en este tema, que hace una crítica aguda y profunda, le clava el cuchillo al pecho armado del capitalismo hasta el fondo, ¿no? Está en un disco también muy sugerente que se llama Macri, del año 2016. Macri con siglas se llama el disco. Las siglas quieren decir Mente Anticapitalista Revolucionaria Internacional. ¿Sabrá Macri que su nombre puede significar esto, Mauricio o Jorge también? Mente Anticapitalista Revolucionaria Internacional. Macri del año 2016. Bueno, las manos de Filippi, que son periodistas de época, ¿no? Ahora andan con Milei, ¿no? En todas sus canciones, hablando de lo que sucede en lo social y en lo cultural. Yanina Espinosa en los controles técnicos y la puesta en el aire de La Patria de las Moscas. Rocío Pimentel en los controles audiovisuales. Marian Go y Flor Apablaza en la producción periodística y coordinación de aire de La Patria de las Moscas, en la transmisión cotidiana en la cadena de comunicación y cultura Cruce. Lucas Rinaldi en la asistencia de producción. Julieta Ordinola en la dirección general de la radio y con todos los contenidos que compartimos en el aire también en esta temporada número 20 de La Patria de las Moscas por las radios de la cadena de comunicación y cultura Cruce. Francisca Cambiano y Martina Pérez Lamberti en las redes sociales de En Tránsito. Pablo vi mi nombre acá en el micrófono y todos los compañeros y compañeras de las radios de la cadena Cruce. Tuvimos recién hace un ratito, hace instantes nada más, una charla con una de las referencias de estos 20 años de La Patria de las Moscas. 20 voces, 20 años, un ciclo dentro del ciclo, donde nos sentamos a charlar. Paramos el tiempo del reloj informativo y nos sentamos a analizar, a charlar, a reconstruir, a historizar, a hacer presente también. Y estuvo Ana María Cariaga, sobreviviente de la dictadura, exdetenida desaparecida, referente de derechos humanos, hija de Esther Balestrino de Cariaga, una de las fundadoras de las Madres de Plaza de Mayo. Y estuvo buena la charla y tuvo mucha repercusión. Y la social

0: Esa charla disponible en la solapa del canal de YouTube de FM en Tránsito, dedicada al 20 voces, 20 años de la patria de las moscas, 20 temporadas en el aire. Germán dice, movilizante, impresionante, gracias patria de las moscas, en referencia a la charla con Ana María. Liz Bruni dice, hola Pablo, me alegraron en el día, hoy no puedo ir a Capital y no sabía que había movilización en Quilmes también, en su barrio. Liz, no puede ir a la marcha del Ni Una Menos en la capital, y se enteró por la patria de las moscas que tenemos movilización en Quilmes también, y en los barrios, en los distintos barrios del conurbano bonaerense, y en toda la República Argentina se dan las movilizaciones. En Quilmes arranca en un rato, a las 2 de la tarde, en Conesa y Lavalle, en Plaza Conesa, hay reunión previa, encuentro, movilización local previa a la marcha en Congreso. Y Liz, vecina de la región, bueno, va a poder participar y estar porque necesita salir a la calle a expresarse, como todos, como todas. También en San Miguel reiteramos algunos puntos de encuentro. Las organizaciones culturales, sociales, autoconvocadas del conurbano noroeste, a las 5 de la tarde se juntan en la Plaza Central de San Miguel. A las 6 de la tarde, Plaza Burlingame, encuentro con Urbano también. Y en Castelar, a las 3 de la tarde, convocatoria de Voces que Incomodan, una colectiva de mujeres que desde el año pasado se junta para pensar acciones feministas en la región, en la zona oeste. Esto va a ser en la Plaza Seca de Castelar. Todo lo que pasa en esta jornada, lo seguimos contando. Y sobre la charla con Ana María Careaga, un orgullo, un momento para atesorar, una conquista en el currículum emocional, más que periodístico o profesional, emocional, ¿no? Una parte de nuestra historia presente que se sigue escribiendo, disponible pronto en el canal de YouTube de FM en Tránsito para quienes se la perdieron y especialmente para quienes la quieren compartir con otros y con otras. Hagamos llegar estos testimonios, se usó mucho el concepto testimonio, testimoniar. Bueno, lo dijo Ana María Careaga en La Patria de las Moscas, así que vale para reproducir, para multiplicar esa información y ese pensamiento. Seguimos hasta la una en La Patria de las Moscas, en la cadena de comunicación y cultura Cruce, desde FM en Tránsito, en este segmento de 10 a 13 en el oeste, para todas las regiones. Está presente también el movimiento cooperativo. Viene la columna del Instituto Movilizador de Fondos Cooperativos en el aire.
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2: En la realidad paralela del gobierno son los medios de comunicación que le hacen creer a la gente que la está pasando mal. No es que la gente abre la heladera y la ve vacía. No, no, para nada. Si pensaste eso, te equivocás. Para el ministro de Economía es un chiste que los diarios hablen de crisis. Literal. Es lo que dijo Luis Caputo sin que se le moviera un pelo. El Messi de las finanzas, que acaba de conseguir que el fondo le gire otros 1.000 millones de dólares, pese a que sigue incumpliendo la meta de acumulación de reservas y pese a que mantiene el dólar artificialmente bajo, desoyendo el reclamo del propio organismo, dice que la crisis económica no existe. Porque, claro, no existe el aumento en la luz y el gas, no existe el aumento en el transporte, la carne en las carnicerías se consigue cada vez más barata, y ni que hablar de los alquileres o el precio de la leche y la yerba. Por eso, el dato de que el consumo se derrumbó es un invento mediático. Tu heladera está bien llena, aunque a vos no te parezca. Ahora bien, mientras esto sucede, en la realidad económica de la gran mayoría de la sociedad, hablamos, obvio, de la economía real y no del delirio del Messi de las finanzas, la dupla que integran Milei y Caputo nos siguen endeudando. Justo estos liberales que no se cansaban de decir que el populismo te engañaba para vivir una fiesta ilusoria que después había que pagar. La cuestión es que ahora Caputo consiguió del fondo un nuevo desembolso que por supuesto aumenta la ya abultada deuda que la Argentina mantiene con el Fondo Monetario Internacional, que alcanza los 57.500 millones de dólares y que consolida al organismo como el principal acreedor de la Argentina y al país como el mayor deudor del fondo. y recordar

0: Vemos, además, que este Caputo es el mismo Caputo que fue ministro de Macri y que nos endeudó con el fondo por 47 mil millones de dólares. Pero claro, para el ministro es un chiste que se hable de crisis económica, como les dijo a los empresarios en un, entre comillas, evento solidario destinado a recaudar fondos para, entre otros, el Hospital de Niños Ricardo Gutiérrez. El mismo que atraviesa una profunda crisis porque el gobierno que comandan Milei y Caputo lo único que hacen es pasarle la motosierra del ajuste. Eso sí que es un verdadero chiste, pero de muy mal gusto.
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3: Y en la continuidad de información sobre la jornada del Ni Una Menos, con la convocatoria para las 5 de la tarde en la Plaza Congreso y con convocatorias en toda la República Argentina, se está haciendo una presentación en la provincia de Buenos Aires por parte del único Ministerio de Mujeres, Géneros y Diversidad sobreviviente en el presente de todas las provincias argentinas y obviamente a nivel nacional, obviamente con lo que tiene que ver con las decisiones del gobierno de Javier Milei desde el Estado Federal. En la provincia de Buenos Aires se está presentando un informe que se titula La violencia por razones de género en tiempos de ajuste y crueldad, en línea con lo que está pasando en esta jornada. Está la ministra Estela Díaz. Vamos a escuchar un poco de lo que se está contando sobre la situación desde la provincia de Buenos Aires.
4: Políticas y programas que llevamos adelante, pero también hablando de la formación. Ahí hay una clave en la formación de los equipos profesionales de atención y de asistencia. Este año vamos por la segunda diplomatura. El año pasado fue más de 1.150 egresados y egresadas de la diplomatura que hicimos junto a la UNAG. Acá también la articulación con la universidad pública. Tan importante lo público en todos sus estamentos y también en la universidad. Gran parte de sectores públicos, de justicia, de salud, de seguridad, de áreas sociales y de género, y además organizaciones comunitarias y sociales de más de 120 municipios, se diplomaron mejorando sus capacidades, no solo en la comprensión de la problemática de la violencia de género, sino en los mecanismos de intervención. Estos que están trabajando, mejorando su capacidad, dándole tiempo a la formación. Por eso reconocer a trabajadores y trabajadoras del Estado y de organizaciones comunitarias y sociales que nunca bajan los brazos y que siempre están ahí acompañando, por más dificultades que viva cada uno y cada una, acompañando con ese compromiso de vida, ¿no? Con ese compromiso por la vida de la otra, del otro, que es por la vida de una misma también. Así que esta diplomatura se está repitiendo este año, la verdad, más de 3.000 asistentes. Estamos, bueno, con mucha satisfacción en el sentido de decir, estamos haciendo propuestas que importan, que son útiles, que son necesarias, y esa es la respuesta de la cantidad de personas que están asistiendo a la diplomatura, y además en este caso reconocer que hay un poquito más de la mitad son de la provincia de Buenos Aires, pero más de 1.400 personas son de otras provincias y también de países limítrofes.
3: La ministra de Mujeres, Géneros y Diversidad de la provincia de Buenos Aires, Estela Díaz, presentando este informe sobre la situación de violencia por razones de género en tiempos de ajuste y crueldad y respuestas del Estado provincial. Recién estaba Estela Díaz hablando sobre diplomaturas con las universidades, con las organizaciones comunitarias de la provincia de Buenos Aires, pero también con participación de gente de todo el país y de otros países limítrofes también. Ahí aparece el Estado bonaerense articulando también con una mirada territorial nacional la problemática, el sistema de abordaje, la asistencia mediante redes locales, el programa Comunidad sin Violencia. Todo esto destacó Estela Díaz en esta presentación, donde se habló del aumento de vulnerabilidad, el deterioro de las condiciones de vida y el desmantelamiento de políticas públicas a nivel nacional recargan el trabajo de asistencia territorial en los 135 municipios de la provincia de Buenos Aires, dijo Estela Díaz. Emergencia de los casos de los primeros 4 meses del año, aproximadamente 80 feminicidios a nivel nacional, siendo la provincia de Buenos Aires la jurisdicción con más víctimas mortales. Todo esto está ya disponible en la página del Ministerio de Mujeres y Diversidad de la provincia de Buenos Aires y se acaba de hacer la presentación del mismo que compartimos aquí en La Patria de las Moscas en línea directa con lo que viene. Programa especial en instantes a partir de la 1 de la tarde para toda la cadena de comunicación y cultura Cruce con las presencias en todos los territorios y rumbo a la marcha nacional, a la movilización, concentración en la Plaza Congreso de las 5 de la tarde en el Ni Una Menos. Empezamos a cerrar este capítulo de La Patria de las Moscas en la cadena de comunicación y cultura Cruce.
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3: Janina Espinosa en controles técnicos y puesta en el aire. Rocío Pimentel en dirección de cámaras y transmisiones streaming en el canal de YouTube de FM en Tránsito. Nombramos a todo el equipo con mucho orgullo porque hoy jugamos un partidazo, me parece, en el aire de la cadena de comunicación y cultura Cruce, las radios universitarias y las radios comunitarias del conurbano. Flora Pablaza y Marian Go en la coordinación de aire y producción periodística general. Hoy estuvo Lucas Rinaldi en la asistencia de producción. Francisca Cambiano en las redes en tránsito. Julieta Ordinola en la dirección general. Pablo Vin, mi nombre. Hicimos la patria de las moscas. Y ahora vamos a dar paso, como recién decíamos, a la continuidad. No nos callamos, seguimos comunicando en esta jornada especial. Mañana en la patria, obviamente. En nuestro horario habitual de 10 a 13 vamos a retomar mucho de lo que sucede en esta jornada, que tiene que ver con algo que está en la agenda permanente del minuto a minuto, no solamente en el día de la fecha D, ¿no? Es algo que, bueno, como hemos visto en las últimas semanas y en los últimos días, es una problemática que está presente cada vez, cada minuto, cada día, en cada lugar de la República Argentina. La violencia hacia las mujeres, los discursos de odio, los feminicidios y todo ese avance que hay que desarticular. Hoy hablamos con Ana María Careaga en una charla que tuvimos en el marco de los 20 años 20 voces. Una batalla que se da desde la palabra también, ¿no? Desde el pensamiento, desde la construcción de ideas, desde la transmisión, desde lo que tiene que ver con la educación, lo que tiene que ver con esas luchas que son colectivas. Así que en esa estamos. Cerramos nuestro capítulo de hoy del Mundial de Discos también, que fue parte, atravesando el programa. Se quedó afuera Música y Delirio de Manuel Jolivert con solo el 3% de los votos. El disco menos votado, creo que, mañana lo confirmamos, pero de todo el campeonato. Tercer lugar y eliminada también Lady Gaga con The Fame. Igual le fue bien, 23%, pero quedó eliminada. Y Bob Marley and the Wailers con Catch a Fire se clasifica en el segundo lugar y pasa de ronda, 31%. Y ganó B8 con Luchando por el Metal, 43% de los votos. Y nos vamos a ir con esta, con este clásico de la música argentina. Heavy Metal. Bueno, está para Heavy Metal el mundo, ¿no? Para reaccionar también en algún lugar. Mañana nos encontramos con más Patria de las Moscas. Se quedan con programación especial, ni una menos, de Cruce. Chau.

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0: ¿Qué tal? Bienvenidas, bienvenidos. Programa especial Ni Una Menos, a 11 años de la primera movilización que llenó las calles de todo el país contra la violencia machista. La primera que llevó este reclamo a una escala masiva, ¿no? Y que abrió toda una etapa histórica en nuestro país en la cual se volvió ineludible el reclamo de los feminismos, que ya era histórico, ¿no? De un recorrido muy intenso, pero que a partir de esa explosión, porque de eso surge, digamos, el Ni Una Menos, ¿no? De una bronca de que nos sigan matando por ser mujeres y de que se sigan creyendo dueños de nuestros cuerpos, que salió a las calles, que salió a las plazas, que salió a las aulas y a un montón de espacios de los que ya no hay vuelta atrás, pero 11 años después sigue siendo necesario seguir trayendo algunas cosas sobre la mesa y seguir saliendo a las calles, ¿eh? Así que hoy, en este miércoles 3 de junio, en un rato nada más, el epicentro de la movilización va a ser en la plaza frente al Congreso, pero también en todo el país hay convocatorias, por supuesto, una que se espera que sea muy nutrida en Córdoba a partir del femicidio de Agostina Vega, pero también en nuestro conurbano bonaerense. Así que eso vamos a estar repasando en este programa especial de Cruce, la cadena conurbana de comunicación y cultura. Habitualmente escucharías a Fingiendo Demencia en este horario, pero también estamos atravesados por otras luchas porque hay paro en la Universidad General, en Universidad Nacional de General Sarmiento, con lo cual también acá tomamos el aire, en este caso desde FM en Tránsito. Te saludamos a vos que estás ahí del otro lado, desde el oeste del conurbano para toda la cadena Cruce. Mi nombre es Julieta Urdinola, estoy con Regina Escorza acá también en este programa especial porque nos parecía que, bueno, era donde también había que estar, ¿no?
1: Así es. Hola, Juli. Hola a todos y todas los que están ahí del otro lado. Como siempre, ¿no? Las comunitarias también acompañando en estos procesos de lucha. Hablamos acá muchas veces y siempre, ¿no? Desde los primeros años de En Tránsito siempre se escucharon voces, propuestas desde los feminismos, desde los movimientos de mujeres, por aquel programa de Aquelarre, las luchas siempre estuvieron presentes, ¿no? A veces, digo, como parece desmotivador, desmovilizador pensar, che, salimos hace 11 años a la calle diciendo ni una más y, bueno, nos siguen matando. Sin embargo, también se pueden, ¿no? Como ahí rescatar de ese proceso de lucha los cambios, las transformaciones, la trama organizativa, Juli, porque la noticia de lo de Agostina, digo, hay femicidios uno cada 31 horas, depende de la estadística que mires, ¿no? También, pero digo, casi que todos los días matan a una mujer o a una diversidad. Y algunos obviamente adquieren otro por sus características, por las formas, por también la complicidad política o judicial con el patriarcado, adquieren otro peso en los medios de comunicación, pero también, digo, frente a eso, la trama organizativa, cómo podemos ver desde el oeste, desde el sur, desde el norte, desde todo el conurbano y también desde todo el país, cómo se activa, ¿no? Digo, esa trama organizativa que logramos conseguir o que logramos mostrar masividad desde 2015 sigue estando presente, aun cuando nos quieren hacer creer lo contrario.
0: Una trama que hoy va a estar saliendo acá al aire de la radio, al aire de Cruce, de las radios comunitarias y universitarias del conurbano bonaerense, porque, bueno, vamos a estar conversando con distintas voces, distintos actores, distintas organizaciones que son parte de nuestros territorios y más allá, porque también nos vamos a ir a Córdoba, también nos vamos a ir a la ciudad de Buenos Aires. Antes de meternos un poco con todo eso, voy a saludar a las radios que están levantando este aire, que están compartiendo, porque estamos saliendo por el aire de FM en Tránsito, por el aire también de la Uniradio allá en el noroeste. Un saludo para todos los compañeros y compañeras que nos han prestado también su horario para este programa especial. Está Radio Aijuna desde el sur en Bernal, la UNQ Radio también desde Quilmes, Enganchate Rock en Tigre, Radio Asamblea desde la Ciudad Autónoma de Buenos Aires y FM Freeway también desde el oeste. por todas esas radios estamos saliendo en este momento, este programa especial de Ni Una Menos, que va a ir hasta las 4 de la tarde haciendo la previa a la movilización central que va a tener lugar en el Congreso de la Nación, pero también hay distintas convocatorias en el conurbano que vamos a repasar, una de ellas en San Miguel, ¿sí? En la Plaza de San Miguel a las 5 de la tarde, así que para que nos cuente un poco, ¿sí? Ya nos vamos a meter en lo que pasa en nuestros territorios, la tenemos a Marisa Fournier, compañera feminista militante del conurbano. Marisa, ¿cómo estás? Acá te saludamos Julieta y Regina.
2: Hola Julieta, hola Regina, ¿cómo están? Buenos días.
0: Gracias Marisa por atendernos, sabemos que también es un día muy cargado, muy apretado para quienes militan en los feminismos. Decíamos ahí que entre las organizaciones se realizaron convocatorias en el conurbano, hoy a las 5 hay actividad en San Miguel, contanos un poco para quienes por ahí están escuchando y no van a Capital, ¿qué es lo que va a suceder hoy ahí en la plaza?
2: Bueno, en primer lugar, esto de celebrar que haya millones de focos, millones de lugares de reunión, de protesta, pero también de generación de esto, ¿no? De redes locales que puedan enunciarse ante el Ni Una Menos y también decir un nunca más y un basta por lo que venimos viviendo los últimos tiempos, ¿no? En San Miguel fue una cosa increíble, maravillosa. Hace dos días, primero que hay una red que se viene activando desde los años 90, pero que ahora y después del Ni Una Menos se incrementó, digamos, creció, ¿no? Se fortaleció. Y hace dos días el grupo de las murgueras, de les murgueres, que siempre participan de las actividades que se hacen en la Plaza de San Miguel y en muchos otros lados, convocaron una reunión y de un día para el otro éramos 25 compañeres pensando, planificando una actividad en la Plaza de San Miguel y a eso se sumaron grupos de artistas, grupos de ceramistas, jóvenes, jovencitas de 15 años, 16 años, que empezaron a recorrer aulas, a convocar, a armar sus propios materiales. Y bueno, está pasando eso, ¿no? Me parece que se pasó otro límite, se atravesó otro límite ético con esto que nos enteramos esta semana y hay reacción porque hay indignación, pero también hay muchas ganas de imaginar un mañana más amable, ¿no? Y más justo para todos.
1: Marisa, ¿cómo estás? Te saluda Regina. Bueno, ¿cómo estás? Es como una pregunta que hacemos a veces, no sé, de alguna manera por hacer también, pero me imagino que movilizada y atravesada por estos días, por esta situación. Hace un ratito decíamos, ¿no? También pensando como en retrospectiva, esta fuerza de la trama de organizaciones, ¿no? Como estos pequeños fueguitos o grandes fueguitos, como sea, pero estos focos que se van activando en distintos lados frente a las injusticias y que si bien en 2015 se vio, apareció también en estos últimos tiempos, en estos últimos años, nos han tratado de que era algo que ya había pasado, ¿no? Que nos habíamos pasado tres pueblos o que se había como disgregado esa fuerza. ¿Qué pensás de todo eso?
2: Que seguimos activas, que seguimos muy, muy activas, muy actives, y que sí necesitamos volver a activar ciertas señales, encontrar cuáles son las señales para volver a convocar a aquellas personas que después de la pandemia tuvieron un momento de repliegue. Tenemos que volver a pensar cuánto tiempo le dedicamos a nuestro trabajo rentado o a la dedicación de cuidado a otras personas y cuánto tiempo vamos a empezar a dedicarle a pensar, a activar y a construir un mundo que realmente tenga futuro para todos, ¿no? Porque también la pospandemia, entre otras cosas, produjo un repliegue enorme de todes y también de los feminismos. Esto que nos dicen que nos pasaron tres pueblos es como pasa siempre, ¿no? Hay un femicidio y dónde estaba la madre, hay situaciones de violencia por razones de género, pero vos qué hiciste, bueno, y acá también nos culpan a nosotras y a nosotres por esto que estamos aconteciendo a nivel nacional y a nivel internacional, que es el crecimiento de las derechas, y nosotros sabemos que en realidad esta arremetida contra nosotros forma parte de, digamos, de una estrategia desigualadora, extractivista. Entonces, ¿qué pienso? Pienso que sí, que seguimos, que hay grupos muy activos, y esto se demostró, se va a demostrar hoy, y se viene demostrando cada vez que se abre alguna ventana de oportunidad para organizarnos. Y sí que tenemos enormes desafíos, ¿no?, por delante, porque necesitamos también liberar tiempo, uh-huh, para que el deseo, la fuerza y la lucha ocupen más lugar que la sobrevivencia permanente. Y en este punto creo que los feminismos y los transfeminismos ofrecemos lugares y espejos más, más hermosos donde mirarnos y donde reconocernos, ¿no? Somos un espacio de construcción y de refugio también.
0: Marisa, también en el caso de lo que sucede, como vos decías, bueno, ¿no?, de liberarnos, tener tiempo, y que todo eso se vaya volviendo a tejer, ¿qué es lo que se vive también en el conurbano bonaerense, ¿no?, en términos de violencias, en términos de organización, en términos también de un contexto que nos precarizó la vida a todos, a todas, y bueno, ¿no?, también nos encuentra en esas condiciones, dando también estas batallas todavía, después de 11 años.
2: Y eso forma parte de un debate colectivo, ¿viste? Me parece que también, no sé, sobre todo las mujeres y las disidencias también hemos tendido a ser bastante obedientes, ¿no?, en hacer las cosas bien, en hacer las cosas perfectas, en hacer las cosas perfectibles. Me parece que en algún punto vamos a tener que empezar a ver cómo distribuimos nuestra energía en función de la posibilidad de pensar un mañana para todos. Porque nos tienen sujetades también desde allí, ¿no? Desde esto, ¿no? Desde la deuda, desde trabajar en cualquier condición para poder pagar la deuda que tenemos, digamos. Y hay discusión sobre este tema también. Algo se está armando para pensar la liberación de nuestro tiempo para poder efectivamente construir un mañana para todos. Pero forma parte de las discusiones colectivas actuales, ¿no? Yo no tengo ninguna solución, soy parte del problema, diría.
1: Marisa, también pensaba que desde San Miguel se vienen dando otras luchas, otras discusiones que nos atraviesan en los movimientos de mujeres feministas, transfeministas, que tienen que ver, por ejemplo, con la aplicación de la ley de interrupción del embarazo. Digo, está muy atravesada esta fecha respecto de las violencias que atravesamos mujeres y diversidades, pero también son muchas las luchas, ¿no?, que se tejen. Digo, vos hablabas de la sobrecarga de tareas o la cantidad de horas que dedicamos a las tareas remuneradas o no remuneradas. Bueno, también respecto de los derechos que hemos alcanzado.
2: Sí, San Miguel es el laboratorio de las derechas. Esto es así. Acá hace mucho tiempo se crearon consejerías en donde persiguen a las mujeres y sobre todo a las mujeres jóvenes embarazadas para evitar que tomen alguna decisión sobre la autodeterminación en relación a sus embarazos. Y esto viene desde hace mucho, ¿no? Políticas persecutorias en relación a la implementación de la educación sexual integral. Pero fíjate, en el espacio, en el lugar donde se realizaron las primeras experiencias de política pública ante derechos, hay un movimiento súper vivo. Te digo, hace 3 días unas compañeras del Frente Murguero convocan una reunión y éramos 23. Acá hay una red activa, ¿no? Una red activa que no solo es de San Miguel, sino que es del noroeste del conurbano bonaerense. Bueno, la diplomatura en géneros creo que también es un espacio de refugio y de activación, y que hemos podido sostener algunas líneas de vitalidad durante todo este tiempo, ¿no? Esas redes y muchos espacios, ¿no? El espacio Frida Kahlo, la misma campaña, la campaña Noroeste por el Derecho al Aborto, las docentes que implementan la ESI, que se organizan para potenciar la ESI en las escuelas del territorio. Hay una red, ¿no? Hay una red que en estas situaciones nos volvemos a congregar y volvemos a salir. Lo novedoso de esta vez fue la onda expansiva que generó esta convocatoria de juntarse en la plaza.
0: Bien, entonces...
2: Digo, chicos.
0: Sí, eso la verdad que también no necesitábamos, me parece, más allá de que tal vez salga como de una bronca, una impotencia de tener que seguir reclamando por ciertas cosas, que volvamos a tener ahí un envión. Y así que esperamos que esté hermosa esa plaza repleta. Hoy a las 5 de la tarde, Marisa, ¿verdad?
2: A las 5 de la tarde, hay gente que va a llegar alrededor de las 4 y media. Estamos muy conmovidos por esta plaza. Sabemos que va a ser una plaza comunitaria porque tenemos un territorio en común y porque fuimos tejiendo esta plaza durante muchos años y hoy nos encuentra entre nuevas generaciones, ¿no? Nos encuentra varias generaciones tejiendo una lucha en común y poniendo en agenda este límite ético del nunca más y del ni una menos.
0: Marisa, muchas gracias por este ratito. Te liberamos para que sigas con todo lo que se viene hoy. Un abrazo grande para las compañeras allá en San Miguel también.
2: Muchas gracias, les transmito.
0: Un abrazo grande. Marisa Fournier, compañera militante, feminista, muchísimos años ella recorriendo el oeste y el noroeste también, siendo parte de la diplomatura ahí en la Universidad de General Sarmiento, que la diplo de género, como la conoce cariñosamente el movimiento aquí en el conurbano, hoy a las 5 de la tarde en la Plaza de San Miguel. Recordamos, para quienes están por ese lado, hay encuentro, intervención artística y volanteada, convocan organizaciones culturales, sociales y autoconvocados del noroeste, y convocan a llevar instrumentos, velas y carteles también, ¿sí? Para estas actividades. Después hacemos ahí rapidito algunos lugares.
1: Otros puntos. Convocatorias. A donde se pueden acercar.
0: Claro.
1: Se están escuchando.
0: Hoy muchas que surgieron muy también sobre el pucho, digo, a partir de la reacción, ¿no? El femicidio de Agostina nos volvió a poner en un lugar de bueno, loco, esto no lo bancamos más. O sea... Necesitamos, ¿no? Salir a activar desde el espacio que sea. Hoy a las 3 de la tarde, en Castelar, en la Plaza Seca, que es la plaza que está del lado sur pegadita a la estación, el colectivo Voces que Incomodan, que es un colectivo que surge a partir de los encuentros de mujeres, lesbianas, travestis, trans, intersex y no binarias que se hacen en esta zona del conurbano, convoca también a una jornada con arte, con un espacio de reflexión, que después... se sube al tren Sarmiento y se va hacia la Capital Federal a la marcha allí en Capital. Y después tenemos, para seguir en la ronda de las actividades de hoy, después vamos a contar algunas que hay el fin de semana, pero hoy a las 6 de la tarde, también en el oeste, en Hurlingham, hay jornada de movilización, esto es en la Plaza de Hurlingham. Convocan ahí también desde el foro de géneros de Hurlingham y otras organizaciones. Así que allí también a las 6 de la tarde, para quienes por ahí quieran salir de laburar, pasar por algún espacio, se haga tarde para ir al centro o quieran activar en sus propios territorios, que también es extremadamente valioso porque esto sabemos que sucede en todos lados y el conurbano tiene unos números... también bastante importantes,
1: sí,
0: en este tema.
1: Muy alarmantes, muy alarmantes. Sí, hay variado, ¿no? De juntarse para subirse al tren e ir para Capital y también de quienes proponen quedarse acá por el oeste. Y también me parecía interesante esta convocatoria de Castelar de las 15 horas, dice, para conocernos, ¿no? Está abierto ese colectivo a que se sigan sumando más personas.
0: Vamos a repasar a lo largo de este programa especial algunas voces de lo que sigue sucediendo en nuestros territorios conurbanos, de lo que ha pasado también en Córdoba y de lo que sigue pasando, porque hubo repercusiones políticas, porque sigue una investigación, de lo que sucede en Temperley, que tuvimos también la noticia del femicidio de Noelia, ¿no? Una joven de 30 años que también hizo que las compañeras allá en el sur se movilicen, no para hoy, así que más adelante el fin de semana va a haber convocatorias, nos van a estar contando las compañeras feministas allí de zona sur. Noelia Carolina Rivero, 30 años, asesinada en Temperley por su pareja.
1: Que llamó al 911.
0: Llamó al 911.
1: Llamó al
0: 911. Llegó la policía al domicilio. Así que, o sea, no podemos no podemos escindir, ¿no?, de todos estos temas que estamos charlando hoy, a lo que le toca al Estado, a lo que le toca a la justicia, a lo que le toca en materia de prevención y abordaje de las violencias, y también a lo que nos pasa a nivel también cultural con, bueno, ¿no?, una sociedad machista que se recrudeció, ¿no?, que fue reaccionaria frente a lo que habían avanzado las mujeres, y que, bueno,
1: ¿cuáles son las políticas de seguridad? ¿Cuáles son las políticas de seguridad que importan también, ¿no? Porque este no es año electoral, por suerte, pero digo, cada vez que hay un año electoral aparece, ¿no?, en la agenda la seguridad o la inseguridad como un gran problema. Bueno, ¿cuál es la seguridad para las mujeres, para las diversidades que cuando están atravesando situaciones de violencia por razones de género, por ejemplo?
0: Y a partir de todo esto también, lo último que decimos antes de irnos a algo de música, bueno, ¿cuál es la respuesta que aparece desde las altas esferas del Estado? Decir que bajaron los femicidios porque se intenta contabilizar, ¿no? Se intenta no usar ese término, entonces es una falsedad. Sí. Y también cuestionar a quienes denuncian con este proyecto de falsas denuncias, cuando en verdad vos ya de por sí tenés una consecuencia legal si dijiste algo que sucedió y no pasó, ¿no? Entonces, bueno, una desprotección que viene de arriba hacia abajo y que también empieza a tener sus coletazos. Es la 1:30 de la tarde, hasta las 4 vamos a estar al aire en este programa especial por el Ni Una Menos, por esta jornada histórica que nos tiene en la calle y que sigue ahora con un poco de música por el aire de las radios de cruce, las radios del conurbano, en el oeste, en el sur y en el noroeste. Si tenés convocatorias, además de las que compartimos, 11 41 65 82 52, nos puedes escribir, contarnos dónde se juntan en tu barrio, así lo multiplicamos, lo contamos al aire.

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0: Le vamos a saludar a Noé Gómez Sandoval, ella es militante feminista de aquí del oeste, en Moreno, y bueno, una compañera que también está activando en distintos espacios vinculados a las organizaciones feministas. Noé, ¿cómo estás? Acá te saludamos Julieta y Regina.
1: Hola, ¿cómo va, compas? ¿Todo bien?
0: Bien, todo bien, gracias por este ratito. Decíamos hace un rato con Marisa Fournier, repasábamos, por ejemplo, lo que sucedía en San Miguel, pero en el caso de Moreno, en el caso del Oeste, ¿qué es lo que, desde las organizaciones que están en el territorio, se ve en estos últimos tiempos respecto a las violencias, ¿no? Respecto a la vida de las mujeres y de las diversidades?
1: Sí, hay una agudización de todas estas problemáticas, y va de la mano de un achicamiento del Estado, de un corrimiento en las políticas públicas que obviamente vulneran a nuestras existencias, que nos deja sin recursos, ¿no?, en lo cotidiano. Todas estas políticas públicas que se vienen dando de eliminación del Ministerio de Género y Disidencias, de la falta de financiamiento en lo que es salud sexual y reproductiva, lo vemos también en nuestros territorios, ¿no? Cuando no hay preservativos, cuando no hay medicamentos en relación al aborto en nuestras salitas. Estamos hablando también de políticas que tienen que ver con la disminución de programa Acompañar, con el programa Potenciar, digo, y esto a nuestras vecinas, a nuestros vecinos que forman parte también de movimientos sociales en el territorio, les afecta, ¿no? Por ejemplo, el programa Potenciar da un subsidio de 78.000 pesos. No estamos hablando de millones, estamos hablando de 78.000 pesos que cada mes estas compañeras lo perciben, y hace ya varios meses están en una amenaza constante en que si van a poder cobrarlo o no, ¿no? Son 78.000 pesos que para las familias son un montón. Hay una agudización de todas esas problemáticas, hay una precarización de nuestra vida, hay muchas denuncias también que se vienen dando hacia las políticas, ¿no?, que no se dan en el territorio en relación a género y diversidades.
2: Noé, frente a esta situación, ¿no?, que se ve también un aumento de otras violencias, de otras desigualdades, ¿qué es lo que ustedes, como desde la organización o también en el hablar, ¿no?, con las vecinas, con quienes se acercan las vecinas, los vecinos, les parece, lo más urgente en términos de organización?
1: Y la cuestión económica es algo que atraviesa muchísimo a nuestras vecinas. Yo, por ejemplo, vivo a una cuadra de una plaza en donde cada sábado se hace una feria y son las mujeres quienes sostienen esa feria. Y es una feria que con el correr de los años se fue acrecentando muchísimo, hasta incluso vienen personas de otros barrios, de otros partidos, a vender lo que tienen, ¿no? Y se ve muchísimo esto, que incluso las vecinas en el alrededor de esa plaza sacan la mesa para vender plantas, comida o lo que tengan, ¿no? La cuestión económica es algo que está afectando muchísimo la vida, la cotidianidad. Y después, bueno, en relación también a Ni Una Menos, no quiero dejar de destacar que Moreno fue el partido con mayor índice de femicidios en lo que fue la pandemia. Sí. Y desde pandemia hasta el momento tenemos alrededor de 29, 30 femicidios en nuestro partido. Eso habla también de la falta de política pública en relación a esto. Habla también que durante la cuarentena las mujeres tuvieron que vivir con sus agresores. Hay también una suba de denuncia en relación a jóvenes que transitan noviazgos con compañeros que son violentos. Ni hablar también de las familias monoparentales y que estos progenitores no cumplen con la cuota alimentaria. Todo eso hace esto, ¿no?, una agudización de la vida.
0: Y en términos, ¿no?, de denuncias, ya sea comisarías, la línea 144, ¿qué registro tienen tal vez de lo que sucede al momento de ir a denunciar alguna violencia de género?
1: Registros específicos no tengo, pero sí lo que sucede es que las mujeres y disidencias transitan un montón de horas para tomar una denuncia, que hay denuncias

0: que, por ejemplo, no son tomadas en las comisarías. Muchas veces las comisarías que están en los diferentes barrios le plantean, no, como es de género, vos tenés que ir a la comisaría en Moreno Centro, ¿no? Y eso implica que la compañera tenga que tomarse uno o dos colectivos para llegar al centro, cuando realmente, digo, está establecido de que la denuncia tiene que ser tomada por cualquier comisaría, sin importar que sea de familia o no. Todo esto son obstáculos para poder dar alguna para poder esto, ¿no? Denunciar. Ni hablar después que a nivel judicial son casos que se archivan, no hay un seguimiento, hay revictimización de las mujeres, de las disidencias, ni hablar de las niñeces también.
1: Sí, aparte, digo, pensando también en lo que nos venís contando de las distintas capas, ¿no?, de violencias y desigualdades, también hay que ponerse a pensar, ¿no?, en esa mujer que le dicen, bueno, tenés que ir a la comisaría que está en el centro si no está percibiendo ningún ingreso, si le cortaron el programa Potenciar, si no tiene trabajo, si no pudo ir a la feria porque hubo mal clima, ¿no? Digo, también pensar como esas desigualdades y violencias se van como sumando.
0: Sí, tal cual. Y también, digo, la violencia que puede ejercer la persona que le toma esa denuncia, ¿no? Digo, muchas veces hemos escuchado esto que le plantean, y ahora venís a denunciar, o esto no te lo puedo tomar. Digo, hay personas, mujeres que acompañamos, que tienen una pila de denuncias que finalmente, lamentablemente, no llegan a nada. Digo, hablamos de los femicidios en esta fecha, pero también, digo, no quiero dejar de nombrar los intentos de femicidios y todas estas violencias que diariamente atraviesan las mujeres y disidencias. El femicidio es el hecho más crudo de toda esa cadena de violencias, pero hay otras que también tenemos que poder poner la lupa, ¿no?
1: Noé, en estos últimos días, por supuesto, a razón del caso de Agostina, pero también se hizo mucho hincapié en que en los lugares o en las zonas del país donde más denuncias hay respecto de violencias por razones de género, también tiene que ver con las organizaciones, ¿no? Con ese entramado, con esa red que muchas veces acompaña, ¿no?, a esa mujer que está atravesando una situación de violencia o esa diversidad a hacer esa denuncia o a institucionalizar de algún modo esa denuncia que por ahí también sabemos, ¿no?, que los tiempos de las personas que están atravesando violencias por razones de género no son para todas las personas los mismos, que a veces es difícil también tomar esa decisión. Sin embargo, esto, ¿no?, de la importancia de esa red, de esa trama para poder avanzar en esa denuncia y en esa visibilización. ¿Qué pensás de esto?
0: Sí, es tal cual lo que vos decís. Las organizaciones, las compañeras, los compañeres, vamos acompañando también como podemos, porque nos atraviesan un montón de cosas, a nosotros mismas, ¿no? Y todo ese entramado de organizaciones y compañeras, sostenemos, acompañamos, intercambiamos teléfonos, acompañamos a las comisarías, pensamos miles de estrategias en pos de poder garantizar un mayor sostén a estas personas que atraviesan situaciones de violencia de género. En este último tiempo sabemos que hubo lamentablemente un corrimiento de organizaciones, la participación escasea, digo, porque también es esto, ¿no? Nos pasan un montón de cuestiones que implicaron que muchas personas puedan correrse, pero creo que hoy, ni una menos de hoy, nos invita a poder seguir estando en la calle, a poder seguir acompañando, a generar charlas en donde estemos y poder repensar todo lo que viene pasando e implicarnos también un poco más, ¿no?
2: En este contexto también donde, como vos decías, ¿no?, nos pasan cosas por el cuerpo a todas y a todos. Bueno, hay que seguir estando también resistiendo desde esos espacios porque si no, está claro que no sale nadie por nosotras y por nosotres, así que ahí está también esa militancia histórica de muchísimos años, pero que también decíamos, ¿no?, se cumplen 11 años del Ni Una Menos y de esa explosión masiva en la calle. Noé, te agradecemos mucho por este ratito. Después estaremos también comentando si se organizan movidas acá por el territorio del oeste, así que obviamente que abierta la invitación a que nos manden lo que se organice ahí en la plaza, en el tren, en donde estén pensando.
0: Gracias, sí, este sábado a las 16 horas vamos a estar haciendo una actividad de visibilización, así que invitamos a quienes quieran a la Plaza San Martín a llevar su cartel, su pañuelo, su frase y poder visibilizar esto, ¿no? Que seguimos estando hace 11 años y mucho más y poder visibilizar la lucha que tenemos sostenida.
2: En San Martín de Moreno, ¿no, Noé?
0: Sí, de Moreno.
2: Perfecto. Porque en decir Plaza San Martín en el conurbano es como, bueno.
0: ¿En cuál?
2: Nos vamos para todos lados, para toda la Plaza, sí. San Martín.
1: Bueno, podría ser, ¿no? Nos juntamos en todas las plazas San Martín
2: y vamos para allá. Noé, muchísimas gracias por este ratito. Nos quedamos entonces con esta actividad y, bueno, nos encontramos en cualquier momento.
0: Muchas gracias. Hasta luego.
2: Noé Gómez Sandoval, integrante, bueno, del movimiento, del colectivo de organizaciones feministas de la zona oeste del conurbano bonaerense, un escenario que, digo, por ahí para quienes habitan distintos espacios vinculados a las organizaciones no es nuevo, pero que también se vuelve importante remarcar en este contexto en donde decíamos, ¿no? Lamentablemente nos vuelve a sacar a la calle en ebullición la bronca, la impotencia, no solamente lo que sucede, sino de después la lupa que se pone sobre nuestros cuerpos. Y
1: ¿qué habrá hecho? ¿No? Sí, el famoso sí. ¿Qué habrá hecho?
2: Ahora lo vamos a hablar en un
1: que
2: rato
1: se
2: también.
1: Se actualiza constantemente. Juli, ¿te parece si repasamos algunos datos? Hay un montón respecto de lo que moviliza el 3 de junio, el Ni Una Menos, estos 11 años ya de movilizaciones. Pero si pensamos respecto de los femicidios, el Observatorio de las Violencias de Género, ahora que sí nos ven, al que siempre en todos estos años hemos hecho referencia en su trabajo, en colaboración con la Universidad Nacional del Delta, han publicado algunos datos que son estremecedores. Desde el primer 3 de junio, allá por 2015, hasta el 27 de mayo de este año, se registraron al menos 3.205 casos de víctimas letales de violencia de género. 3.144 femicidios fueron directos y vinculados, 46 transfemicidios y travesticidios y 15 instigaciones al suicidio. Después vamos a hablar también sobre un informe que publicó la provincia de Buenos Aires en el día de hoy también, porque habla de las reverberaciones respecto de la violencia y el recrudecimiento en estos últimos años. Pero además, digo, para seguir con el informe de Ahora que sí nos ven, en estos 11 años hubo un femicidio cada 31 horas, lo repetimos. En el 85% de los casos, el femicida pertenecía al círculo íntimo, es decir, conocía, la víctima conocía, ¿no?, a su femicida. Porque también está como esa idea de que te agarran en un callejón oscuro una persona desconocida, son los menos los casos donde es alguien que no conoces. El 17%, 2 de cada 10 de las víctimas de femicidio habían denunciado. Es decir, es un número, un porcentaje muy chiquito también, si lo pensamos a gran escala. Y el 10% tenía una medida judicial, solamente el 10%.
2: Hablando de lo que sucede también a nivel conurbano bonaerense, en realidad Buenos Aires, sumando, ¿no?, estos datos que también vamos recolectando desde diferentes espacios. Incluso decían, ¿no?, que estos observatorios, por ejemplo, el de la Casa del Encuentro daba más alto que el de la Corte Suprema, ¿no? Hay ahí como una diferencia que cuesta.
1: Se muestra un problema, problema, porque la mayoría de los observatorios, por fuera de lo que es el ámbito institucional del Estado, trabajan sobre, por ejemplo, noticias que aparecen en los medios de comunicación, ¿no? Como que son.
2: De la Casa del Encuentro es así.
1: Exactamente, no cuentan con la maquinaria del Estado, ¿no?, para poder tener esos datos. Y sin embargo dan números más altos. Lo cual, digo, ¿qué pasa? ¿Por qué? ¿Desde dónde se está recortando el dato? ¿Desde dónde se está midiendo? ¿Cuáles son? No hay una estadística representativa en términos nacionales por el Estado. Lo que significa es que también habla de la mirada, ¿no?, respecto de las políticas de género.
2: Sí, recordemos también que este registro de la Corte surge del reclamo del primer Ni Una Menos, uh-huh. que no había ningún dato. El de la Casa del Encuentro era como el más valorado también, que venía desde las organizaciones sociales. Pero bueno, eso se hizo y sigue registrando problemas en torno a, bueno, los números y la dimensión que le da el problema. Pero decíamos, cortito, antes de seguir hacia la provincia de Buenos Aires, porque ahora vamos a intentar también hablar con las autoridades de la provincia en materia de violencias. El Observatorio del Conurbano, que funciona en la Universidad Nacional de General Sarmiento, por donde estamos también saliendo al aire ahora mismo, presentó también algunos datos de que desde el primer Ni Una Menos en Buenos Aires se produjeron 1.010 femicidios. Y más de la mitad de esas víctimas pertenecían al conurbano bonaerense. Esto quiere decir 576 femicidios. Perdón que es medio antirradio dar tantas cifras al aire, pero es necesario, ¿no? Porque es importante. Estamos ancladas en el conurbano bonaerense, alta densidad poblacional, situaciones también muy precarias, no nos toman la denuncia en los barrios, entonces no me puedo tomar el bondi, no voy, no la hago, después suceden estas cosas, después nadie te atiende un teléfono, nadie te da un botón antipánico, bueno, ¿no? En una situación en donde tenemos una escala de ajuste en distintas capas, la mitad de los casos de femicidio de la provincia de Buenos Aires en el conurbano bonaerense.
1: Así es, y un tercio de los casos en todos estos 11 años en la provincia de Buenos Aires, la única provincia que en la actualidad cuenta con un Ministerio de Mujeres y Diversidad, al menos no se han desjerarquizado las políticas de género, que no es la misma situación que corre el resto del país.
2: Que otras provincias, exacto. Vamos a meternos con eso en un ratito nada más. Hay más números. La provincia presentó, como decía Regi, su propio informe. También es interesante mirar lo que hay ahí para seguir pensando qué hacemos con todo eso, ¿no? Cómo desarticulamos, cómo deshacemos todo eso. En este día de Ni Una Menos, acordate que tenemos la línea abierta al 11-41-65-82-52. Te lo repito, por las dudas, anotá, porque nos interesa muchísimo que nos puedan mandar mensajito, que nos cuenten cómo están viviendo esta jornada y también, como decíamos, si hay espacio de concentración, de movilización en sus barrios. Nos lo podés contar al 11-41-65-82-52. Vamos a escuchar algo de música ahora, ¿eh? Arde sonando en las radios de cruce para llegar a las 2 de la tarde en este programa especial. Negra Lilla, lo que suena. Quédate que ya venimos, ¿eh? Voy a llegar.

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0: De la tarde, estamos esperando también a que dentro de un rato sea el momento de vernos en las calles, ¿eh? En distintos puntos, decíamos de la provincia de Buenos Aires, del conurbano bonaerense, también en la capital federal, pero en todo el país, porque hoy es una jornada que nos tiene a todos y a todas movilizadas en las calles, en las plazas, en todos lados, también en el aire de las radios del conurbano. Decíamos hace un rato, hablábamos sobre algunos datos, algunos números que se fueron construyendo desde el primer Ni Una Menos hasta acá respecto a los casos de femicidios y violencias. Y hoy también se presentó un informe a 11 años del 3J desde la provincia de Buenos Aires, desde el Ministerio de Mujeres y Diversidad, que es el único que ha quedado con rango ministerial en pie en nuestro país. Este informe se llama La violencia por razones de género en tiempos de crueldad, precarización de la vida, discursos de odio y transformaciones recientes. Hallazgos también y una sistematización que nos pone a pensar en algunas cuestiones de qué hacemos con todo esto, ¿no? Hacia qué es lo que se puede mejorar también en términos de política pública. Para charlar un poco, ¿no?, sobre el contexto de las violencias en nuestra provincia, la vamos a saludar a Laurana Malacalza. Ella es la subsecretaria de Políticas contra las Violencias por Razones de Género en el Ministerio de Mujeres y Diversidad. Laurana, ¿cómo estás? Acá te saluda Julieta desde FM en Tránsito y para las 12 radios de la cadena Cruce, radios comunitarias y universitarias del conurbano. Muchas gracias por atendernos.
1: No, gracias a vos por la comunicación. ¿Cómo estás? Un saludo grande.
0: Gracias por este ratito. Sabemos que también es un día con la agenda apretada, pero nos parecía como muy importante charlar de nuestra realidad, ¿no?, bonaerense, y también preguntarte a partir de este informe que han presentado, estos principales hallazgos, qué es lo que, bueno, ¿no?, en esta mirada más integral que han podido construir, te ha llamado la atención o ves como también unas líneas para profundizar, ¿no?, el abordaje de la violencia, considerando, por ejemplo, que aparecen nuevos tipos de violencia, como la violencia digital, cada vez más consolidadas, esta cuestión también de que la violencia doméstica sea preponderante. Bueno, ¿qué es lo que surge a la luz, ¿no?, de esta mirada más general que han podido construir desde el Ministerio?
1: Yo diría dos cuestiones fundamentales. Creo uno de los principales hallazgos es que muestra con mucha claridad en este informe los datos y las entrevistas que hemos realizado que hay una estrecha relación entre el agravamiento de las violencias de género y el contexto de precarización económica. Uh-huh. Eso es como muy claro porque se manifiesta sobre todo en mujeres y diversidades que quedan más expuestas frente a situaciones de violencia de género cuando la precariedad económica y la precarización de la vida es cada vez mayor. Vemos también, por otro lado, que la violencia de género ha adquirido nuevas dinámicas en este contexto, escala más rápido, aparece antes en las relaciones interpersonales y tiene manifestaciones de mayor crueldad y se da en vínculos más breves. A ver, como para decir con mucha claridad, vemos cómo la violencia en los marcos de las relaciones interpersonales es cada vez una manera de vincularse, se constituye como una manera de construir un vínculo, aparece en relaciones muy cortas, en un tiempo muy breve de relación. Si vemos el último femicidio que ocurrió en Temperley, hay una pareja de tan solo 7 meses. Esto lo vemos en otras circunstancias también. Y por el otro lado, esto se enmarca, digamos, en un dato, digamos, que a nosotros nos preocupa enormemente, es que más de la mitad de las situaciones de violencia de género que están registradas en el Ministerio de las Mujeres comprende situaciones de violencia física. Uh-huh. Aumentan, por ejemplo, las prácticas de estrangulamiento, las privaciones ilegítimas de la libertad, el aislamiento, las amenazas, y también aumentan los intentos de femicidio en un contexto donde la provincia de Buenos Aires ha producido datos sobre los femicidios del 2025 y disminuye la cantidad de femicidios significativamente, son 20 femicidios menos que en el año 2024. podríamos quedarnos con esa cifra y ese dato y decir, bueno, efectivamente las cosas se vienen haciendo bien en la provincia de Buenos Aires porque existe un ministerio, porque desarrollamos políticas públicas, porque generamos espacios de articulación con el Poder Judicial, se dan esos espacios de articulación también a niveles locales, porque tenemos programas, tenemos políticas que llegan a cada uno de los 135 municipios. No obstante ello, nos preocupa enormemente cómo se viene recrudeciendo las situaciones de violencia, aunque no lleguen a situaciones de violencia extrema como un femicidio o un travesticidio. Eso diría que son como los pilares más importantes. Después, los datos que vos asignabas son tal cual, aumenta enormemente a un 75% interanual los casos de violencia digital que se dan en entornos digitales, donde aparecen instancias de hostigamiento, de persecución, de utilización de la inteligencia artificial para generar distintos daños y distintos padecimientos. Y también vemos en esto de cómo la precariedad de la vida y las condiciones materiales afectan a las violencias, que las personas en situación de violencia de género son ha aumentado la cantidad de personas en situación de violencia de género que tienen empleo informal, que tienen que hacerse cargo de las tareas de cuidado. Ha disminuido las políticas sociales enormemente, los programas de transferencia, las políticas sociales a nivel nacional que antes recibían las personas en situación de violencia de género. Y también respecto a las personas agresoras, lo que vemos con mucha preocupación es que aumentan los factores de riesgo porque las personas agresoras ha aumentado el uso y el conocimiento de armas de fuego, los consumos problemáticos de sustancia y los antecedentes judiciales. Eso hace, por supuesto, que las situaciones de riesgo en los marcos de las parejas y exparejas, que es donde mayor situaciones de violencia de género se dan en la provincia de Buenos Aires, en el ámbito doméstico, como vos bien marcabas, da cuenta de los vínculos más cercanos en un ámbito privado con un aumento de los factores de riesgo, hace que las situaciones sean cada vez más riesgosas.
0: Laurana, en el caso...
1: Pero bueno, sí.
0: Sí, no, digo, en el caso de los intentos de femicidios, ¿no? ¿Qué es lo que sucede con eso? Porque también para pensar, viste que también desde el Gobierno Nacional se hablaba de, bueno, bajó la cantidad de femicidios a nivel nacional, en un poco... Entonces entró una discusión respecto a si ese registro estaba bien o estaba mal, qué pasaba también con los intentos de femicidios, y esto que vos decías, si esos femicidios... Que bajaron entre 2024 y 2025 en la provincia, bueno, tiene que ver con la intervención del Estado, pero ¿qué pasa con los varones, no? Con ese número de quienes lo han intentado, pero por ahí lo vieron frustrado, ¿no?
1: Mirá, en el año 2025 nosotros registramos 956 intentos de femicidio, ¿sí? Un número que es muy alto en comparación con el año 2020, que era de 350, que fue la primera información que se sistematizó en la provincia de Buenos Aires sobre intentos de femicidios. La mayoría de estos intentos de femicidios se dan en el marco de vínculos sexoafectivos actuales o pasados. Y la asfixia y el uso de arma blanca son las modalidades más frecuentes. Digo, como para salir del dato duro, que para mí siempre me resulta y creo que es muy impactante, sin duda existen políticas públicas en la provincia de Buenos Aires que se reflejan en las intervenciones del Poder Judicial y de los municipios, porque estos 956 femicidios en muchos casos se pudo prever que estas situaciones llegaran a instancias de mayor letalidad, teniendo en cuenta que la provincia de Buenos Aires en el año 2025 se denunciaron 270.000 casos de violencia de género. O sea, estamos hablando de cifras alarmantes, altísimas. Entonces, esto da cuenta de un contexto muy complejo, donde hay muchas variables para analizar y no podemos caer, digamos, en el reduccionismo de pensar cuál es la dinámica de la violencia de género mirando solamente los femicidios, ¿no? Hay que mirar la complejidad de la problemática, porque son también los desafíos y las obligaciones que tenemos como Estado para abordar y dar respuestas.
0: Estamos charlando con Laurana Malacalza, funcionaria del Ministerio de Mujeres y Diversidad de la provincia, subsecretaria de Políticas contra las Violencias por Razones de Género. Laurana, para no quitarte más tiempo en este día, preguntarte también por los dispositivos, las líneas, esas políticas públicas que existen en la provincia de Buenos Aires ante situaciones de violencia de género, para denunciar, para acercarse, también para aprovechar este ratito para quienes estén escuchando y por ahí no conocen, ¿no?, alguno de los dispositivos.
1: Mira, con mucha claridad transmitirle a toda la audiencia, a la población, que en la provincia de Buenos Aires tenemos una línea 144 que es propia de la provincia de Buenos Aires, que funciona las 24 horas, los 365 días del año, que está conformado por equipos profesionales que asesoran, orientan a las personas en situación de violencia de género, a familiares, amigos, aquí los equipos que están interviniendo frente a situaciones de violencia de género. Es una línea 100% bonaerense, que es una respuesta que tuvimos como Ministerio y como Gobierno de la Provincia de Buenos Aires frente al desmantelamiento de la línea 144 a nivel nacional. Es una línea que es una boca de entrada para recibir toda la orientación, el acompañamiento y el asesoramiento frente a situaciones de violencia de género, en cómo actuar, a dónde dirigirse, con qué recursos contar, y a partir de ahí tener una boca de entrada a los múltiples programas y políticas que implementamos en el Ministerio para acompañar, proteger, asistir a las personas en situación de violencia de género, fortalecer a los municipios y fortalecer las redes comunitarias a través de las organizaciones territoriales para que la provincia, como dice nuestro gobernador Axel Kicillof, sea escudo y red frente a la avanzada de la violencia y la crueldad que se impone también desde el gobierno nacional y los discursos que desde allí se emiten. Y las omisiones también de llevar a cabo políticas públicas por parte del gobierno nacional.
0: Laurana, muchísimas gracias por estos minutos.
1: No, gracias a ustedes por la comunicación.
0: Estaremos ahí en contacto. Un abrazo grande.
1: Gracias, nos vemos en las calles.
0: Nos vemos.
1: Adiós, chau, chau.
0: Laurana Malacalza, subsecretaria de Políticas contra las Violencias por Razones de Género. Charlábamos un ratito con ella a partir de un informe que presentó el Ministerio de Mujeres y Diversidad de la provincia, donde da cuenta de un poco esto, los datos, ¿no?, de las violencias de género en el territorio bonaerense. Bueno, números altísimos, ¿eh? Un dato que desconocíamos también de por ahí, los datos que teníamos y que te venimos contando tienen que ver con los femicidios, pero 276.000 casos de violencia de género recibió la provincia de Buenos Aires el año pasado. O sea, estamos hablando de un número muy alto, y algo que también señalaba Laurana, bueno, por ahí no llega a, o no se traduce esa violencia extrema en un femicidio, sino en otros tipos de violencias que también en este informe encuentran, tiene que ver con consumos problemáticos, con ser parte también de algunas estructuras delictivas, con secuestros, con privaciones de la libertad, bueno, otras violencias que también nos atraviesan, que no necesariamente es un femicidio. Entonces también es importante tenerlo en el radar, porque eso no quiere decir que haya bajado la violencia hacia las mujeres, sino que tal vez empiezan a aparecer otras modalidades también de altísima gravedad. Y mencionábamos que uno de los temas que también aparece con fuerza es el incremento de la violencia de género en el plano de lo digital. Y ayer justamente se presentó en la Cámara de Diputados de la provincia de Buenos Aires, lo hizo la diputada bonaerense de Fuerza Patria, Mayra Mendoza, el proyecto de ley EMA, que es un proyecto que surge a partir del caso de Emma Bondaruk, una adolescente que en 2024 se quitó la vida después de que se hayan difundido imágenes íntimas de manera no consentida en el ámbito escolar, y su mamá encabeza una lucha muy importante para sensibilizar al respecto. De hecho, si por ahí sos docente y nos estás escuchando, buscá en internet la guía EMA, que es una propuesta de abordaje desde lo pedagógico, desde las instituciones, para los casos de violencia de género digital. Así que también, ¿no?, nos vamos actualizando en las luchas y sobre todo, ¿no?, en la búsqueda de normas que nos ayuden a arreglar y a darle un marco a la defensa de los derechos de las mujeres y diversidades. Son las 2:17, no las 4, las 2. Casi te digo, mira, ya nos estábamos yendo con un pie en la plaza, pero todavía falta. Quédate ahí que enseguida volvemos acá por el aire de cruce, por las radios del conurbano bonaerense, con este programa especial a 11 años del primer Ni Una Menos.
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0: Bueno, vamos a repasar un poco lo que sucedió en Córdoba, lo que sucedió estos días previos a la movilización del día de hoy, a todas las convocatorias a nivel federal que ya se venían gestando, que se fueron construyendo también en asambleas y que, bueno, nos encuentra también llegando, decíamos, con otro enojo, con otra bronca, con otra impotencia a los distintos lugares, a las distintas plazas. Obviamente que también la punta de lanza fue el femicidio de Agustina Vega en Córdoba, que tiene ya a Claudio Barrelier detenido, que hay una investigación en curso, que hay también una búsqueda de Agustina que demoró y que después fue celebrado, ¿no?, el rol de los perros en la búsqueda de ella, de su cuerpo, cuando en realidad ya la encontraron muerta, ¿no? Lo charlábamos también estos días al aire de que, bueno, no hay nada que celebrar en el momento en el que aparece una piba muerta. En el caso de Agustina también tuvimos, yo diría que un retroceso que hace bastante que no veíamos, esto ya es una cuestión más a nivel personal, en el tratamiento mediático que se le dio al caso del femicidio, a la búsqueda de Agustina, y también en todo lo que se dijo a nivel usuarios de redes sociales, vamos a ponerlo en esos términos, porque realmente ha sido una revictimización total y absoluta cómo se ha abordado el caso de Agustina, todo lo que se ha dicho de ella, de la madre, de su familia, de si tenía o no ciertas actividades, de si salía a la noche, de si tenía, cómo era su vínculo con el padre, que había una denuncia previa realizada, bueno, todas esas cosas poniendo la lupa de nuevo en la víctima, pero además con un nivel de violencia que, insisto, hace mucho que no se veía. Eso también genera y suma a la indignación que hoy nos lleva a salir masivamente a las calles. También estamos hablando de varios femicidios que se conocieron estos días, además de las críticas a la investigación, al rol del Estado, al encubrimiento judicial y policial o político, por ejemplo en el caso de Agustina, ¿no?, donde directamente quien fue su femicida tenía el resguardo, ¿no?, la defensa también judicial garantizada por quien es su padrino político, concejal de la ciudad de Córdoba. Bueno, así que también tuvo sus repercusiones en ese sentido. Pero también, por ejemplo, estos días con femicidio de Dulce Candia, una joven de 17 años que estaba, que era buscada desde el 17 de mayo en Misiones, y cuando fue su mamá a hacer la denuncia a la policía después de que desapareció, no se la tomaron la denuncia, ¿no? Así que también ahí aparece esto que decíamos de lo que también le corresponde al Estado respecto a ese tema. Y por otro lado, en el caso de Noelia Rivero, decíamos, la joven de 30 años asesinada en Temperley, en Lomas de Zamora, que fue asesinada por su pareja Tomás Adrián Núñez, quien la mató, después intentó suicidarse, y que, bueno, ella llegó a llamar al 911 y dijo: mi novio me tiene de rehén en su casa y no me deja irme. Y los efectivos fueron al domicilio, escucharon gritos. Lo que alegaron es que tenían que tener un permiso, una orden de allanamiento, y no podían ingresar. En el medio de todo eso, a Noelia la mataron, ¿no? Así que estos tres casos son una punta de lanza, ¿no?, de lo que llega ahora a esta movilización. Y
1: terrible todo lo que relata Juli. Cada caso, primero que nos recuerda a otros casos, ¿no?, y al mismo tiempo nos genera impotencia, porque hace por lo menos 11 años en todos lados estamos diciendo las responsabilidades, por supuesto, de una sociedad que es absolutamente patriarcal y machista y violenta, pero también de los distintos engranajes del Estado que, cuando tienen determinadas responsabilidades, no las cumplen. Es terrible la situación que relatás cada caso.
0: Y que decíamos, ¿no? Bueno, nos tuvo en distintas partes del país. Estamos hablando de Córdoba, Misiones, Temperley, acá en la provincia de Buenos Aires. Otros casos que también se han conocido en estos días. Vamos a seguir repasando también todo lo que, bueno, todo lo que nos trajo hasta acá en el día de hoy. Pero la vamos a saludar a Laura Vilches directamente desde Córdoba, así para profundizar un poco en lo que está sucediendo en esa provincia a partir del femicidio de Agostina Vega. Laura es docente, es concejal de la ciudad de Córdoba por el PTS y el Frente de Izquierda, y es también quien, diríamos, se le paró de manos al fiscal en ese circo de conferencia de prensa que hicieron hace algunos días. Laura, ¿cómo estás? Acá te saludamos Julieta y Regina para FM en Tránsito y para la cadena Cruce de Radios del Conurbano Bonaerense. Gracias por atendernos.
2: ¿Qué tal? Buenas tardes, ¿cómo están?
0: Bien, gracias por este ratito. Primero consultarte, ¿cómo están ahí los movimientos de mujeres, la comunidad de Córdoba? También, ¿no? En estos días de mucha movilización, pero también atravesados particularmente por el femicidio de Agostina.
2: Bueno, mira, estamos bien en el sentido de que desde hace años nos venimos organizando como parte de la Asamblea Ni Una Menos, desde la que estoy, desde el primer momento, ¿no? Porque inclusive acá en Córdoba fui una de las impulsoras junto con el colectivo de periodistas Ni Una Menos y otras organizaciones. Lo que, digamos, veníamos haciendo en estos últimos meses era, por un lado, organizar el próximo Encuentro Plurinacional de Mujeres y Diversidades Sexuales, que va a ser en octubre, justo con sede en Córdoba, y por otro lado, organizando las marchas y las acciones de cada año, ¿no? El 8 de marzo, 3 de junio. Y en esos preparativos es que nos sorprenden estas noticias, ¿no? Nosotros acá veníamos acompañando y lo seguimos haciendo, hoy va a estar en la cabecera la demanda de aparición con vida, porque con vida se la llevaron y la estamos buscando con vida, de Delicia Mamani, que hace 6 meses que está desaparecida en Córdoba. Hemos acompañado a las familias de otros casos brutales de femicidio, porque creo que Córdoba debe tener uno de los índices más altos todavía hoy. Y bueno, nos sorprende esta noticia, con compañeras inclusive que son parte de la comunidad de la escuela de Agostina, así que nos enteramos muy tempranamente de la noticia de su desaparición y nos sumamos a colaborar con todo lo que era necesario para sacar el caso a la luz, para convocar a los medios, etcétera, y al mismo tiempo, bueno, tener esta noticia este fin de semana que pasó, que muchas veces una lo prevé, ¿no? Porque si bien es cierto que ante cada desaparición surgen las alertas y en muchos casos nos avisamos y decimos, bueno, compañera, ya apareció, la familia nos confirma que está bien, etcétera, etcétera. Bueno, en este caso se dio el final más brutal.
1: Laura, te saluda Regina. Quería consultarte esto, ¿no? Vos decías, bueno, nos sorprendió, ¿no?, el caso de Agostina. ¿Sorprende el entramado político que hay detrás, que cómplice también, o el accionar del fiscal, o el accionar de las fuerzas de seguridad, de la policía, cuando demora en lanzar el alerta a Sofía, o cuando demora en tomarle la denuncia a la mamá de Agostina? ¿Te sorprende otros casos o lo que pasa allí en Córdoba?
2: No, sorprender no nos sorprende, lamentablemente, porque es el modus operandi en general. Es lo mismo que hacemos ante cada causa, es acompañar, exigir, movilizar, llamar a los medios. Y eso es la constante. La justicia siempre actúa lento. La justicia siempre actúa lento. Convengamos que ya cuando la justicia interviene en una causa es porque antes antes no pasaron las cosas que podrían haber sucedido para que esa situación no se diera, ¿no? Por los motivos que sean. Entonces la justicia siempre entra tarde. Y aún entrando tarde, actúa con dilación. Uh-huh. Y eso sabemos, porque lo hemos denunciado desde el primer momento, hace 11 años, en cada Ni Una Menos, que cada segundo, cada minuto es vital en términos literales para nosotras. Vital es vital. Es una vida que rescatas, una vida que salvas, una compañera que podés sostener en este mundo, una familia que no se revienta.
0: Laura, decinos si nos equivocamos, pero lo que nos llegó como información es que desde el colectivo La Asamblea Ni Una Menos en Córdoba se iba a pedir por la renuncia del ministro de Seguridad y también por el jury para el fiscal. ¿Eso efectivamente se va a encarar?
2: Sí, eso se presentó el mismo lunes. Lo acompañamos, por supuesto, yo no pude estar porque doy clases los lunes, laburo. Pero sí, fue así, y efectivamente lo que vemos es que ese accionar, que es recurrente, permanente, en distintas causas y en esta también, es lo que habilita exigir, digamos, que sea destituido en primer lugar Quintero y en segundo lugar este fiscal, que lejos de oír lo que reclamamos como un movimiento de mujeres de la diversidad, lo que hizo el fiscal general Delgado en la provincia fue ratificarlo, confirmarlo. Y inclusive está la discusión de que debería esa causa pasar un fuero como los fueros específicos que hay creados en la provincia para atender causas desde la perspectiva de género y la violencia de género, y el fiscal general se negó a hacerlo, y no solo Garzón ahora sostiene la causa por el asesinato, por el feminicidio de Agostina, sino que además la otra causa, que es la que llevó Iván Rodríguez, se la pasaron al fiscal Garzón. Uh-huh. Esto para nosotros es brutal. Obviamente, cada vez que señalamos la complicidad judicial y política, ahora en el caso Agostina quedó, creo que, al descubierto todo el entramado. Y yo estoy segura de que eso es para construir la impunidad. Porque en realidad mi reacción, o parte de mi reacción, a la conferencia de prensa fantochesca, ¿no?, que estaba montando el fiscal Garzón, con ese momento grotesco desde el punto de vista de la sensibilidad de felicitar a los perros, es porque lo que allí se estaba montando era el circo de la impunidad, era la construcción de la impunidad. Un fiscal felicitándose, hablando casi en términos de éxito, uh-huh, porque había encontrado el cuerpo en las condiciones en las que lo encontró, además de Agostina, fue realmente brutal, y eso fue lo que no, digamos, me salió desde las vísceras, de no poder soportar más esa situación, y bueno, desató esa repercusión. Sí. Yo creo que lo que sentí yo en ese momento es lo que sentía muchísima gente mientras miraba esa conferencia de prensa. Entonces, eso que fue el fiscal Garzón defendiendo el accionar del gobierno de la provincia de Córdoba, que estaba implicado porque un concejal que ayer se anunció que iba a salir de la banca, aunque no lo destituyen, no lo expulsan, sino que el concejal que estaba en el Poder Ejecutivo Municipal vuelve a ser concejal porque había salido de ahí con una licencia y por eso asumió Moreno, porque encontraron una manera política elegante, por decirlo entre comillas, claro, de correr a Moreno, uh-huh, es lo que el fiscal estaba ocultando. Yo no dejo de señalar que no puede descartarse en este caso de que se trate de un caso de trata, porque en Córdoba tenemos muchas causas, acompañamos muchas causas que tienen características similares, donde si bien acá termina o el resultado final es la muerte y es la brutal muerte de Agostina, hay elementos para pensar que estamos hablando de un delito complejo, que tiene un entramado político, judicial, policial, de muchas complicidades, que es la trata de personas para la explotación sexual. Por eso la causa del fiscal Iván Rodríguez, donde el Barrelier queda libre, uh-huh, con el testimonio de esa joven que logra escapar, nos da indicios de que evidentemente Barrelier no solo no actuaba solo, sino que además actuaba comercializando ya sea o imágenes o el propio cuerpo. Entendemos que el propio cuerpo, la propia existencia y la vida de las personas, de las pibas jóvenes a las que él presuntamente, diríamos, captaba, y acá algo puede haber salido mal. Entonces, mal desde el punto de vista del final, que es lo que desata toda la indignación y demás, pero en Córdoba tenemos desaparecidas. En Córdoba hace años que buscamos a las pibas y en Córdoba hace años que denunciamos la complicidad judicial y policial y del poder político. Hace 3 años logramos demostrar y rescatar sobre todo a Nora y demostrar en esa causa que había 2 miembros del poder judicial implicados, funcionarios del poder judicial implicados en una causa de explotación sexual. Entonces, yo no dejaría estar atenta a esa perspectiva porque no se habla de Córdoba como una provincia donde hay muchas redes de trata, porque son efectivos los mecanismos de silenciamiento, son efectivos los mecanismos de impunidad y porque pareciera que van quedando como cosas aisladas. Pero en Córdoba hay desaparecidas. Soledad Cuello, que es hermana de Yamila Cuello, que desapareció hace ya más de una década, y cuya hermana recién el año pasado logró la condena a uno de los femicidas, terminó resultando la condena en el homicidio. ¿Por qué? Porque lo primero que se hizo fue desoír lo que decía la familia. Y resultó que quien terminó imputado, quien terminó preso, fue la primera persona que la familia señaló como la responsable de la desaparición y del crimen. Más de 10 años tardaron en escuchar. Varias veces no solo quisieron cajonear la causa y la cajonearon, sino que inclusive quisieron sacarla del fuero federal para que de donde se le investigaba por trata. Miles de maniobras, miles de dilaciones, miles de pruebas que no se recolectaron y que garantizaron la impunidad de el femicida en este caso durante más de 10 años y los tratantes y la red que había detrás de eso. Entonces, esa es la bronca que hay detrás, creo que de muchas, no solo aquí en Córdoba, sino a nivel nacional, porque sabemos que la justicia actúa para garantizar la impunidad y que el poder político actúa cubriendo, omitiendo y no actuando. Y eso también es responsabilidad política frente a este tipo de crímenes y frente a este tipo de hechos.
1: Incluso en eso que recordabas, ¿no? De contestarle al fiscal en esa locución que tenía, como que hablaba de un caso de éxito, también un día antes hablaban de que tenían pistas de que Agostina podía estar secuestrada, ¿no? Con mucha seguridad, digo. No solamente uh-huh. no fue un caso exitoso, sino claro. que también como decir cosas que efectivamente, ¿cuáles eran las pistas que tenían? Porque pareciera cuando uno repasa la cronología de todo el caso, que avanzó más en la investigación el padre de Agostina que la propia justicia. No con las pocas herramientas que podemos tener un ciudadano común, un ciudadano o ciudadana de a pie.
2: Sí, el padre, pero no solo el padre, sino también la familia, la madre, los abuelos y toda la red. Yo creo que hay que respetar el laburo. Bueno, la mamá en esta ocasión no está pudiendo hablar, está hablando el abuelo.

0: muy considerado. Acá se da la situación en la que el padre es ex policía y la provincia lo contacta directamente. Y entonces ahora de repente es el digamos el que aparece como vocero. Pero inclusive yo sería muy cuidadosa en no silenciar lo que hicieron esas niñas, porque también eran niñas, adolescentes, y las maestras en esta búsqueda.
1: No, lo que llama la atención es el acceso a Barrelier antes que el fiscal o que la propia justicia, ¿no? Por parte del padre, dentro de lo que se ve en la cronología de los medios de comunicación. Eso es lo que llama la atención del caso.
0: Sí, es muy, yo creo que hay muchas aristas y por eso yo no en ese sentido no descarto de que haya una complejidad mayor en la situación, que obviamente no tenemos acceso al expediente, no conocemos de lleno, pero que puede hablar de un tipo de delito más que tiene mayores implicancias, ¿no? Mayores implicados.
2: Laura, te agradecemos mucho por estos minutos. Vamos a seguir también atentas a lo que suceda allí y esperando también que las consecuencias políticas del caso no queden en, bueno, una separación prolija, como decías vos, por ahora, hasta que pase la espuma, ¿no? Sino que efectivamente pueda haber allí, bueno, una toma de decisión contundente. Así que estamos también en contacto a medida que haya novedades.
0: Gracias, muchas gracias a ustedes y bueno, un saludo a toda la audiencia. Simplemente finalizar planteando que bueno, así como yo destacaba esta labor de compañeritas, maestras y demás, pensar que lo que nosotras venimos haciendo desde los distintos colectivos a nivel nacional, bueno, con mis compañeras de Pan y Rosas, con Miriam Bregman, Andrea Datri, desde el punto de vista de nuestro partido, es apostar a la organización, porque estoy absolutamente convencida de que no podemos confiar en la justicia, de que no podemos confiar en los gobiernos y sus ministerios, de que no podemos esperar que resuelvan por nosotras nuestro cuidado, nuestra seguridad, y desde ese punto de vista sí exigirles, porque tenemos derechos y por eso los conquistamos. Pero la organización y la lucha es lo único que nos ha dado a nosotros la perspectiva de que podamos transformar algo, y creo que hay que seguir apostando a eso de manera decidida.
2: Laura, muchas gracias. Estamos ahí gracias, al habla. Un abrazo grande.
0: Abrazo grande.
2: Laura Vilches, ella es profesora, es también concejala de la ciudad de Córdoba por el PTS y el Frente de Izquierda. Repasando un poco lo que sucede allí en Córdoba. Entonces, Ricardo Moreno, para repasar algunos puntos claves de lo que también nos decía Laura, ¿no? Porque, decíamos, es un caso como muy complejo, con un montón de desinformación también, entonces una no quiere estar tirando suposiciones de lo que consideramos que es o no es, porque no lo sabemos, ¿no? Y ahí Laura nos decía, creemos que por una similitud de casos podría haber algo más, lo cual corresponde investigar y no decir, bueno, fue un femicidio, listo, ¿no? Seguramente
1: carátula que no querían aplicar, ¿no?
2: Que no querían.
1: De hecho, hubo que pelear para la carátula de femicidio.
2: En estos casos o en estas aristas complejas, Ricardo Moreno, que era concejal, que era dirigente de las 62 organizaciones peronistas en Córdoba, el padrino político de Barrelier, tuvo la difusión de un audio polemiquísimo donde decía que le servía esto, que era publicidad, que así como hizo entrar a este pibe, hizo entrar 500 a la estructura municipal y que entonces que uno se haya mandado un moco. Bueno, es algo que podía pasar, ¿no? Despegándose de qué culpa tengo yo de que justo este pibe haya salido así. Y después, una consecuencia del Consejo Deliberante que comparte Laura Vilches, que estábamos charlando recién con Moreno, en el que lo desplazan. Pero nos decía Laura, de una manera en la que hacen asumir a un funcionario municipal que se había tomado licencia del Consejo para ir al Ejecutivo y lo hacen volver. Con lo cual, esto, digamos, me parece que ahí va a haber una presión para que esto no quede ahí, ¿no? No quede solamente en, bueno, guardate un ratito, que también son maniobras que ya conocemos y que los varones tienen que entender también, ¿no? Que esto también es parte de nuestra de la mirada política, que la imponemos a la fuerza las mujeres y las diversidades también.
1: Ahora te digo algo, Juli. Todos los nombres que mirás del caso son polemiquísimos. Empezando también por el ministro de Seguridad de Córdoba, Juan Pablo Quinteros. El año pasado se hizo famoso, quizás

0: quienes nos están escuchando se acuerdan del funcionario que probó la taser en vivo.
1: Sí, sí.
0: Que se hizo viral, ¿no? El video por cómo le pegó la aplicación de la pistola taser. Un funcionario que no tenía nada que ver a priori con el gobierno de Yarlora o con la tradición peronista a la que pertenece Yarlora, pero que esto no era como muy TikToker, podríamos decir, un ex
1: unos teatreros, decilo así, es lo que son.
0: Un ex también integrante de las fuerzas de seguridad que había empezado a hacer como su carrera política y con mucha participación en redes sociales y con un impulso, con un discurso, mejor dicho, muy vinculado a las políticas de seguridad, lo que hay que hacer. Y bueno, cuando Yarlora gana las elecciones, lo convoca, ¿no?, a este ministro de seguridad, que a priori es eso, ¿no? Pertenece a las fuerzas de seguridad, pero no tiene un recorrido en términos políticos. Más parecido su manera de pensar, de mirar el mundo, a el gobierno nacional, si se quiere. También un guiño ahí al gobierno de Javier Milei, a la política de seguridad de la ex ministra, ahora senadora, Patricia
1: ahora
0: Bullrich.
1: No sabemos qué, ahora futura renunciada, Patricia Bullrich. Pero sí, no es el único caso en el que por ahí un gobierno provincial, municipal, vira un poco ideológicamente a quien tiene a cargo la seguridad en función de estos discursos de época. Y te tiro un datito más. Viste que recién nos decía Laura la causa, sí, todo lo que se investigó por este caso previo por el que Barrelier queda detenido 20 días. Estamos hablando de una joven que lo que había denunciado, o sea, que en realidad lo que sucedió fue que la había maniatado, encerrado en su casa. Ella sale semidesnuda, maniatada, sí. La asisten y él estuvo detenido, imputado por privación ilegal de la libertad calificada, también por haber usado un arma para reducir a su víctima. Todo esto en la misma casa en donde ocurrió el femicidio de Agostina, y estuvo nada más que 20 días. Después salió bajo fianza. El fiscal que estuvo a cargo de eso, y de hecho bajo quien Barrelier tuvo que comparecer todos los meses después de haber quedado en libertad, es Iván Rodríguez, que ahora mencionaba Laura. Ese caso pasa también a Garzón, el fiscal que sí está investigando la causa de Agostina. Este fiscal, Iván Rodríguez, está a un pasito de ser procurador penitenciario adjunto. Le queda solamente el juramento y la asunción porque sus pliegos ya fueron aprobados. O sea, va a haber otra repercusión política, porque lo que mencionan los medios cordobeses es que el arco opositor está aprovechando también el caso de Agostina para pegarle al oficialismo y para evitar también esta designación, ¿no? O sea, en el medio todas las prácticas que se detestan de la política, sí, y en el medio una piba muerta.
0: De la política y de la justicia también, que muy pocas veces se señala, ¿no? Cómo llegan, quiénes llegan a ocupar esos espacios, y con algo muy grave, ¿no?, que empieza a notarse a partir de este fiscal del caso previo, y es la no carátula por la causa, por intento de abuso de esta chica que puede escapar de la casa de Barrelier, y simplemente por privación de la libertad, ¿no? ¿Por qué? ¿Con qué argumentos para no caratular la causa en su debida forma o con sus debidos alicientes?
1: Vamos a seguir en un ratito analizando también lo que quedó del tratamiento del caso de Agostina, del femicidio de Agostina, y también algunas convocatorias que suceden en el sur del conurbano, en otros puntos del conurbano. En este caso te cuento, si estás escuchándonos por Quilmes, que hay ya está sucediendo en este preciso momento en la Plaza Conesa, en Conesa y La Valle, una intervención sublevadas, es quien convoca. Justicia por Agustina, Dulce y por todas las que nos faltan, es un poco la consigna que aglomera esta actividad. Ahora en breve nos vamos a ir para allá con los compañeros y compañeras de Radio Aijuna. Mientras tanto, le damos continuidad a este programa especial en el marco del Ni Una Menos, cuando ya nos va quedando una horita casi de programa, pero muchas voces que circulen por acá, porque hay un montón de aristas para seguir analizando. Así que quédate ahí del otro lado en las radios de cruce, hacemos la previa a las movilizaciones de este Ni Una Menos.
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0: Recorremos en esta transmisión especial también algunos puntos de encuentro en el conurbano bonaerense. Decíamos, ahora a las 3 de la tarde en la Plaza Seca de Castelar del Lado Sur, Voces que Incomodan, una colectiva de mujeres convoca ahí a encontrarse previo a salir para la capital federal. San Miguel, hoy a las 5 de la tarde, también en la Plaza Central, con intervenciones artísticas, invitando a llevar carteles, velas e instrumentos. Y en Hurlingham, a las 18 horas, en la Plaza Central también. En el sur, el sábado a las 12 del mediodía, en la estación de Temperley, en el puente peatonal, también en el territorio donde ocurrió el femicidio de Noelia. Y en este preciso momento está sucediéndose una actividad, repasábamos hace un rato, en Quilmes. Así que hacia allá vamos a ir a ver qué es lo que sucede, de la mano de Paula Constanzo, compañera de Radio Aijuna, compañera de Cruce, que nos trae las voces ahí desde la calle. Vamos a ver lo que está sucediendo en Quilmes.
1: Bueno, estamos con Laura Leonardi, acá en la Plaza Conesa de Quilmes. Contanos, Laura, ¿cómo fue la convocatoria para el día de hoy, el 3J?
2: Bueno, mira, la verdad que nos plantearon muchas compañeras que no podían marchar, que por qué no hacíamos algo local, y fue horizontal la decisión. No hay ninguna, ves que no hay banderas, no hay políticas, digamos. Son todas compañeras de los espacios, diferentes espacios políticos, sociales, culturales que habitamos, y resolvimos hacer esta intervención una hora antes de la convocatoria para salir a marchar de acá de Quilmes. Así que nada, felices porque tuvimos buena repercusión y bueno, y muy necesario, ¿no?
1: Y desde tu rol, sabemos que fuiste docente muchos años, sos parte de SUTEBA, ¿qué te parece que podemos hacer desde las escuelas, los y las docentes, para trabajar esta temática, ¿no?
2: Primero, no callarse y no dejar pasar ningún tipo de chiste, agresiones, o sea, no dejarla pasar, no hacer oídos sordos, trabajar la ESI, intervenir, habilitar la palabra, por más que estés dando lo que estés dando, la clase que estés dando, surge una situación de violencia, de agresión, parar la pelota y charlar y habilitar que todos se expresen sobre lo que duele, ¿no? Porque cuando empieza a doler ya no es un chiste.
1: ¿Y algún mensaje que quieras dejar para las mujeres de Quilmes y diversidades?
2: Y para las mujeres y diversidades, nada, seguir activando. Está claro que ningún derecho conquistado está congelado, sino que hay que seguirlos defendiendo, desde el aborto, la identidad de género, todas las leyes que hemos conseguido, ahora tenemos que militarlas como plataforma de lucha.
1: Muchas gracias, Laura. Vamos a seguir.
0: Pau Constanzo en el móvil, en directo desde la Plaza Conesa en Quilmes, para traernos un poco las voces de lo que está sucediendo allí. Muy buena la convocatoria, nos mandan ahí los compañeros también imágenes. Así que ya se está culminando la actividad ahí en la Plaza Conesa de Quilmes. Está empezando la de Castelar a las 5 en San Miguel, a las 6 en Hurlingham, y al 11-41-65-82-52 nos pueden mandar y contar qué otras convocatorias andan sucediéndose aquí por el conurbano bonaerense, en paralelo a la que sucede a las 5 en la Plaza del Congreso.
3: Manden fotos también, si están en algún lado o si están en el trenazo, en alguno de los trenazos, va a haber varios trenazos, también compártannos que las queremos ver.
0: Y hablando también de ver algunas cosas, tuvimos que ver cosas no tan agraciadas estos últimos días, porque algo que charlamos es que la verdad que fue un retroceso gigante en muchísimos casos, más allá de que no dejó de pasar del todo, pero algo habíamos aprendido tal vez respecto al abordaje de los casos de femicidio, de las pibas desaparecidas, y la verdad que en estos días, ya no importó nada, ¿no? Así que ahí queríamos también pensar un poco esto. Y para eso la vamos a saludar a Carolina Valderrama, compañera, especialista en comunicación, género y derechos humanos, para pensarnos también un poco desde ese lado. Caro, ¿cómo estás? Acá te saludamos Julieta y Regina desde FM en Tránsito y para las radios comunitarias y universitarias del conurbano. ¿Cómo estás?
4: Hola, ¿qué tal? Un saludo para ustedes, gracias por el llamado, y un saludo a toda la audiencia de esta radio querida.
0: Caro, decíamos que, bueno, la verdad que se vio un tratamiento atroz y también respecto al rol, ¿no?, de los comunicadores y comunicadoras. En el caso del femicidio de Agustina particularmente, ¿en qué clave, ¿no?, podemos leer este retroceso también en la manera en revictimizar a Agustina y también en cómo fue el abordaje y el tratamiento con sus familiares, ¿no? En ahí medio, en el momento del vivo, gente enterándose a través de los noteros de la aparición del cuerpo, ¿no? Bueno, cosas que parecía que tal vez habíamos, ¿no?, avanzado.
4: Bueno, antes que nada, me gustaría como pensar eso en dos dimensiones, ¿no? Uno, por un lado, sabemos que si bien venimos trabajando estas agendas, quienes tenemos una sensibilidad construida, porque también fue construida al calor, digamos, de luchas y de involucramiento en temas que tienen que ver con la vulneración de derechos y en particular lo que tiene que ver con la violencia por motivos de género, hemos hecho un camino, hemos transitado un camino de formación, de autoformación, y muchas de esas expertise que se han ido construyendo las hemos ido volcando en roles que hemos ido teniendo a lo largo de estas décadas en distintos ámbitos, ¿no? En particular, destaco, por ejemplo, la Red de Periodistas de Argentina por una Comunicación No Sexista, que este año cumple 20 años y de la cual soy parte, y que en los tempranos 2000 sacó los primeros protocolos para el abordaje de la violencia de género y la trata y la explotación sexual en los medios de comunicación, ¿no? Allá por principios de los 2000. Digo esto porque todo eso tuvo un derrame virtuoso, podríamos decirlo, para utilizar algunos términos que se usan en estos momentos de capitalismo a full, un derrame virtuoso en las prácticas periodísticas, ¿no? Y que derivaron también en su momento en la Ley de Servicios de Comunicación Audiovisual en el 2009, en la Ley Integral contra las Violencias. Eso formalizó después en programas de implementación de políticas públicas, cuando se conformó la Defensoría del Público, cuando AFCA estaba en funciones, que tenía posibilidad de alguna manera hacer alguna acción punitiva en medios de comunicación como radio y televisión, donde tenía aplicación la Ley de Servicios de Comunicación Audiovisual, sigue teniendo porque está en vigencia, por más que esté intervenida. Y un punto muy importante que llevaba adelante la Defensoría del Público, que era la formación y sobre todo la activación de las audiencias en una participación crítica cuando veía algo o escuchaba algo que daba cuenta de una vulneración de derechos. Bueno, eso y también la intervención que tenía INADI cuando había algún tipo de noticias que de alguna manera vulneraba derechos de personas racializadas o por discriminación por motivos de género. Dicho este breve resumen de estado de situación, no es que atrasamos en las coberturas, sino que hay, pareciera ser, en esto que denominan batalla cultural, un laissez-faire, algo permitido, y lo que se dice también, digamos, ese black check, ¿no? Esta cuestión de la reacción. Digo, no es que estamos en el mismo punto desde hace 11 años para el 3 de junio de 2015, no creo que estemos en el mismo punto. Sí hemos retrocedido en la posibilidad de aplicar la cantidad de instrumentos que tenemos, ¿no?, para prevenir, erradicar, sancionar los distintos tipos de violencias por motivos de género. Y entonces creo que hay siempre los medios de comunicación, en su mayoría, no digo todos, muestran una particular tendencia a espectacularizar. Y obviamente que lo que te mide es lo más importante en este momento. Los titulares que, en este caso, en las nuevas plataformas para el clickbait también, entonces titulares, morbosos, fotografías, todo el decálogo que tenemos un montón de guías para el tratamiento, ustedes también han sido parte de la confección de eso, digamos, creo que hay una arremetida en el sentido en el que el contexto habilita los discursos de odio, el permanente discurso de tratar de volvernos al lugar de donde no tendríamos que haber salido, las mujeres y diversidades, creo que se juega con ese contexto. De hecho, lo que sí veo, y con esto termino para no parecer un monólogo, lo que sí veo es que hay algunas reacciones esporádicas, sí, eventuales, de algunos varones en medios de comunicación intentando marcar una pequeña diferencia, ¿no? Pero el punto de volver a culpabilizar a la madre y a la propia víctima del femicidio y de la brutalidad en este caso que sucedió en el cuerpo de esta niña, es algo que es característico del patriarcado, ¿no? Aplicado directamente a dónde mirar el foco y a dónde y a quién culpabilizar, esas narrativas que impregnan todo. Como decía Rita Segato, esta antropóloga feminista argentina, hace unos días en una nota en el Destape, es la reacción y es el punto clave de la culpabilidad. Y se necesita encontrar culpables para de alguna manera sosegar.
3: Caro, ¿cómo estás? Te saluda Regi. Y en esa culpabilización, me parece que también, vos lo decías, ¿no? Pero ese de volver a ponerte en el lugar en el que deberías estar, o para el patriarcado en el que deberías estar, porque de alguna manera detrás de esas acusaciones o de esos comentarios que se hacen sobre la mamá de Agustina, está como, bueno, está fallando en el rol de cuidadora, está fallando en el rol de, no sé, mujer que no tiene vínculos, que no tiene sexo, Que se cuelan, ¿no? Porque tuvo una relación sentimental con el único imputado por el femicidio. Están como esas palabritas, ¿no? Que dejan otras cosas o que buscan dejar otras cosas sobre decir otras cosas sobre su mamá o sobre su familia.
4: Sí, nos vuelven a poner en esta mirada dicotómica en donde ser mujer significa tal cosa, ser varón significa tal otra, los mandatos de la masculinidad hegemónica, el lugar que debemos ocupar nosotras de sumisión, en donde la jerarquía masculina es la que ordena el tablero, por supuesto. Entonces, la víctima en el centro, pero en el centro de la culpa, de la culpabilidad, de la manera de encontrar las características para poder volver a ese modelo, digamos, que por supuesto, que corresponde. ¿Qué está haciendo? ¿Dónde está? ¿Qué pasaba ahí? Recuerden cuando, por ejemplo, el femicidio de Micaela García también, que hacía las 4, 5 de la mañana caminando, volviendo de bailar, ella volvió de bailar o de una fiesta o de una reunión, ¿qué hacía en la calle a esa hora? Bueno, y el famoso la pollerita corta, o el famoso no estudiaba y no trabajaba, digo, siempre fue con la víctima. Hace poco también circuló un tuit a razón de todos estos femicidios, que decía algo así como, si empezamos a poner cada 30 horas en Argentina, un varón se vuelve femicida, algo así, ¿no? Como, bueno, ¿cómo invertir la carga de la culpa? Y ahí va tipo a la manera en que también podemos o intentamos narrar lo que acontece, ¿no? Que es un gran esfuerzo el que hacemos ya quienes hemos estado en medios de comunicación, quienes están y tienen 3 o 4 trabajos y a la vez están preocupados y preocupadas por informar desde una perspectiva de derechos, ¿no? O sea, todo el tiempo respondiendo muchas veces a esto que se llama la batalla cultural, en este caso, ¿no?
0: Y en esa batalla cultural también, Caro, además de, bueno, no, lo simbólico, la comunicación, ese plano que también toca desde ese lado, de elegir un titular, una foto, una nota, están también las calles, y ahí preguntarte un poco, bueno, ¿cómo lo ves también desde ese lado, siendo que más allá de tu tarea profesional, también sos activista, también participás de distintos espacios? Bueno, ¿qué contrapartida tiene esa batalla cultural en las calles?
4: Bueno, por supuesto que como muchas personas de la sociedad argentina, siento mucha tristeza, mucha bronca. Creo que nos contenemos demasiado la ira en un punto y hacemos un ritual. Lamentablemente cumplimos 11 años de este ritual en particular, que es Ni Una Menos, en donde volvemos a las calles a gritar a todas nuestras, justicia por todas nuestras muertas, por todas nuestras asesinadas, por todas nuestras víctimas fatales, por femicidios, femicidios directos, femicidios vinculados, travesticidios, transfemicidios. Y nos volvemos a encontrar ahí, a pensarnos comunitariamente, ¿no? Creo que también, recién por ejemplo estaba leyendo en un grupo de vecinas, una vecina y amiga que decía, estoy re triste, no sé qué voy a hacer. Bueno, ella baila flamenco, ¿no? Dice, no sé, las compañeras de flamenco han convocado como para hacer ahí un baile y estar ahí. Y bueno, anda a tramitar esa tristeza ahí, decíamos, ¿no? Es tremendo porque nos convive la tristeza y por otro lado la fuerza que nos da volver a vernos en las calles, ¿no? Creo que de todas maneras hay que seguir insistiendo en esa sensibilidad porque hay algo muy fuerte que es el intento permanente de deshumanizarnos, ¿no? Y en esto que dice también Rita Segato, de esta pedagogía de la crueldad instaladísima, porque ahora, por más que lo enunciábamos antes, ahora tenemos quienes dirimen las políticas públicas del Estado. Nunca, nunca hemos tenido tanta crueldad de esta manera en épocas de democracia y tan enunciada directamente. Bueno, eso se hace efecto. Nosotros sabemos, porque trabajamos en la comunicación, cómo la palabra construye realidad. Entonces creo que de alguna manera confluye, por un lado, la tristeza, la necesidad de encontrarse, hacer duelos colectivos, como dice también Butler, y por otro lado, bueno, resignificar nuestras luchas, que somos activistas, estamos en distintos lugares en nuestros trabajos y llevamos con nosotras esa mirada que lo que intentamos, creo yo, es que en conjunto transformar esa sensibilidad, ¿no? Y transformar esa pedagogía de la crueldad en una pedagogía de la igualdad, de la felicidad, de la vida en el centro, como dice desde la Via Yala. Bueno, no digo esperanza, porque el otro día leí que esperanza es una pasión triste según el filósofo Spinoza. Entonces, sino de potencia, ¿no? De potencia, porque esto también tiene que pasar en algún momento, ¿no?
0: Caro, te agradecemos muchísimo por este ratito. También sabemos que es un día ahí como muy apretado de cosas, así que te liberamos para que vayas a la plaza, a la calle, a donde sea que también te encuentre. Ahí seguramente estemos en contacto en otro momento.
4: Sí, perfecto. Seguramente si anda alguna aquí por el Congreso nos cruzaremos o no. Ojalá que no, porque hay un montón de gente. Ojalá sea que no nos encontramos porque hay mucha gente. Les mando un abrazo grande. Gracias por la comunicación a ustedes también y a toda la audiencia.
0: Gracias, Caro. Un abrazo grande. Carolina Valderrama, especialista en comunicación, género y derechos humanos, con quien charlábamos a partir del tratamiento mediático y también un poco de, bueno, dónde nos encontramos en esta batalla cultural que nos ha puesto como las feas, sucias y malas, las que nos pasamos tres pueblos. Vamos a saludar primero al transformador de Aedo, a los compañeras, compañeros, compañeres del Tranfo que nos mandaron. Estamos acá en el Tranfo, escuchando En Tránsito, por salir en breve en el tren desde Aedo hacia la capital federal, así que un abrazo grande para estas compañeras.
3: Gracias por esos reportes. Queremos más reportes, por favor.
0: A ver también a qué tren se sube el equipo cuando termina esta transmisión especial. Vamos a saludar ahora también desde lo que tiene que ver con las voces vinculadas a este Ni Una Menos y a pensar un poco este contexto a Julieta Izcurdia. Ella es directora del área jurídica de ELA, del equipo latinoamericano de justicia y género. Julieta, ¿cómo estás? Acá te saludamos, Julieta, también, y Regina, para FM en Tránsito y las radios de Cruce.
5: Hola, Regina y Julieta, ¿cómo están?
3: Muy bien, muchísimas gracias por estos minutitos, por poder conversar con nosotras un rato. Queríamos preguntarte y preguntarles también por el trabajo que vienen llevando desde ELA respecto de la situación de las estadísticas, ¿no?, en Argentina vinculadas a las situaciones de violencia por razones de género. Ustedes vienen haciendo un seguimiento muy minucioso y también preguntarte cuál es la mirada que tienen respecto de no poder tener una estadística unificada, no poder tener un reporte en términos nacionales al que podamos acudir, del que podamos confiar.
5: Bueno, mira, la verdad es que sí, tenemos una estadística confiable que es la que produce la Corte Suprema. El Registro Nacional de Femicidios lo publica la Oficina de la Mujer de la Corte hace ya más de 10 años y justamente a propósito del primer Ni Una Menos, una de las demandas fue que haya información oficial sobre este tema. Eso no quita que además existan observatorios de la sociedad civil que contrastan de algún modo la información que produce la Oficina de la Mujer de la Corte porque usan diferente metodología. La Oficina de la Mujer de la Corte lo que hace es pedirle a todas las provincias que aporten información sobre todas las causas judiciales en las que se investigan muertes violentas de mujeres, tengan o no la carátula de femicidio. Eso lo hace con una fecha de corte al final de cada año y lo publica con una demora de 6 meses más o menos, que es lo que tardan en procesar esa información. Y luego, eso, por eso es que se publicaron unos días antes del 3 de junio, y luego en diciembre hacen una revisión y actualización de en qué estado están esas causas. Que haya alguna subrepresentación de causas o, por ejemplo, hay una problemática creciente en nuestro país que sabemos, porque dialogamos con operadores de justicia, que quizás no está registrada, que es la de los femicidios en contexto de crimen organizado, pero eso no quita que tengamos una buena estadística oficial, y que lo que muestra en los últimos 10 años es que los femicidios se mantienen estables, y que es una problemática sobre la que todavía tenemos muchísimos desafíos para que se reduzcan y para atender a tiempo la violencia de género.
3: Julieta, entonces estas diferencias que a las que vos decís que hay con otros observatorios o que otras estadísticas solamente tienen que ver con respecto a la metodología, porque una de las preocupaciones que venimos escuchando por parte de las organizaciones también tiene que ver con la forma de caratular respecto de la justicia, o por qué esta diferencia se da, por ejemplo, entre los datos que aporta el observatorio ahora, que si nos ven, que lo toma de las noticias, ¿no? De la publicación de noticias de casos de femicidio, por qué en ese que una podría asumir no todos los casos de femicidio llegan a los medios de comunicación, sea un número más alto que el que arroja la Corte Suprema.
5: Bueno, sí, es justamente una cuestión metodológica. O sea, como bien vos decías, los observatorios, ahora que si nos ven, la Casa en Encuentro, Mumala, lo que hacen es monitorear medios digitales y gráficos de todo el país, buscadores de diferentes provincias, sistemas de alertas, páginas de organizaciones de la sociedad civil, portales especializados en género y también policiales, redes sociales de familiares de las víctimas. Eso escapa muchas veces a la judicialización de todos los casos. Entonces, son diferentes metodologías que no son, o sea, como cualquier metodología puede tener sus deficiencias, pero no son por eso impugnables. De hecho, el registro de femicidios de la Corte no solo analiza causas que se hayan caratulado con el agravante del inciso 11 del Código Penal, que es el que establece que el homicidio sea perpetrado por un hombre y media violencia de género, sino que incluyen también otras causas violentas de mujeres. Con lo cual puede tener que ver con esto, con claro, que sean causas que no llegan a la justicia. No sé, ayer escuchaba a una periodista feminista que también hablaba de este tema y decía que algunos de los casos ni siquiera se judicializan porque los femicidas también a veces se suicidan a las mujeres. Entonces hay un sujeto sobre el cual accionar. Claro. Ese es un ejemplo, ¿no? Pero no por eso es cuestionable la metodología de la Corte.
3: Bárbara, la aclaración, y está buenísimo también para que podamos dejar de repetir algunas frases que tal vez también son como vicios, ¿no? Respecto de la información que vamos leyendo. Respecto de, no sé si de metodologías, pero sí me parece interesante porque en las últimas semanas, con la presentación de el proyecto de ley de las falsas denuncias, también empezó a circular información respecto de, bueno, cuántas de las mujeres que sufren violencia por razones de género efectivamente lo sufren, o cuál es el número o el porcentaje de esas falsas denuncias. Y ustedes también desde ELA vienen trabajando y visibilizando respecto de eso. ¿Querés contarnos qué es lo que vieron en relación a las falsas denuncias o a lo que se dice de las falsas denuncias?
5: Sí, la verdad es que los que vemos es que son insignificantes con relación a la falta de denuncias. O sea, lo que venimos viendo hace años es que, si bien podemos hablar más del tema y podemos entender y comprender cuando vivimos situaciones de violencia, todavía Son muy poquitas las mujeres que deciden hablar, que deciden pedir ayuda, y mucho menos las que deciden acercarse a la justicia. De hecho, entre el 73% y el 87% de las mujeres víctimas de femicidio nunca habían llegado al sistema judicial. Y el porcentaje es bastante parecido para casos de violencia no letal, es decir, violencia física, violencia psicológica, violencia económica. Menos del 20% de las mujeres que sufren violencia acceden a la justicia. Con lo cual el problema no es el de las falsas denuncias, que claramente si hay una falsa denuncia eso puede ser una tragedia para la persona falsamente denunciada de cualquier delito, pero las estadísticas muestran que no es un problema estadístico relevante el de las denuncias falsas, sino en los casos de violencia de género la falta de acceso a la justicia.
3: Claro, la falta de denuncias también respecto de esa violencia que sufren las mujeres o las diversidades por causal de género.
5: Sí, porque todavía hay un montón de barreras para identificar la violencia, para considerar que van a recibir una buena respuesta de parte de la justicia, porque la justicia también tiene muchísimos desafíos para funcionar de forma adecuada como debería hacerlo para proteger de verdad a las mujeres cuando están en situación de violencia. Y a eso se suma un contexto que, así como bien mencionabas, hay iniciativas que pretenden agravar el delito de falsa denuncia solo en casos de violencia y no en otros casos. El Poder Ejecutivo Nacional viene en los últimos dos años desfinanciando todas las políticas nacionales que había para prevenir y atender la violencia. De hecho, el recorte presupuestario sobre esas políticas triplica el recorte del gasto total, del gasto general, con lo cual hay una intención deliberada, ¿no?, de recortar y de abandonar a las mujeres.
3: Y en paralelo de eso, los mensajes oficiales que aparecen o que salen dicen que hay una reducción en los casos de femicidios. ¿Qué mirada tienen respecto de eso, ¿no?, de ese posicionamiento por parte del gobierno nacional?
5: La verdad es que es una mirada muy tergiversada y tendenciosa de los datos, porque si bien en el registro de femicidios incluso los observatorios muestran una reducción en los casos de femicidio, lo que no están diciendo es que la provincia que más explica esa caída es la provincia de Buenos Aires. De los 28 femicidios que registró la Corte, menos entre 2024 y 2025, 20 corresponden a la provincia de Buenos Aires. Este dato es importante porque concentra cerca del 40% de la población del país. Tiene un peso muy fuerte en la estadística nacional y además es una de las... un ministerio, políticas públicas activas de protección, de prevención, de articulación entre las instituciones responsables de prevenir la violencia, me refiero a la policía, Ministerio de Seguridad, Justicia, el propio Ministerio de las Mujeres. Entonces, lo que nos muestran, y además un dato adicional, es que si bien se redujeron los femicidios, lo que no se redujo fue la cantidad de tentativas de femicidio. Los datos de la provincia de Buenos Aires lo que muestran es que hubo 83 tentativas más que en 2024, el año pasado.
3: Pero hubo una respuesta. La violencia no es... En ese caso hubo una respuesta por parte del Estado de determinada red.
5: Claro, no podemos. A ver, un dato de un año al otro, una variación interanual no nos permite asumir una tendencia. Hay que ver cómo sigue esto a lo largo de los.
3: Sí, sí. Ay, te estamos perdiendo, Julieta. ¿Nos escuchás?
5: ¿Se
3: va perdiendo?
5: Sí, yo los escucho.
3: Se va perdiendo como en algunos momentos la comunicación. Pero cerra.
5: No, lo que decía es que sí, que el aumento de las tentativas indica que la violencia no dejó de existir, pero ese aumento de las tentativas junto con la disminución de los femicidios sí puede indicar que hubo más situaciones de alto riesgo detectadas e intervenidas a tiempo en provincias en las que se sostienen políticas de prevención y atención, como la provincia de Buenos Aires.
3: Clarísimo, clarísimo. Bueno, te agradecemos muchísimo estos minutos, esta comunicación, también que nos hayas explicado por qué hay una diferencia respecto de las estadísticas y por qué también es importante confiar en este número que nos arroja la Corte Suprema o respecto de las metodologías. Te mandamos un abrazo grande y te liberamos, que seguramente estás con otros compromisos también en un día muy particular.
5: Bueno, muchísimas gracias. Que un abrazo. Tenga linda tarde.
3: Gracias. Chao. Igualmente, un abrazo grande. Pasaba al aire de Cruce Julieta Izcurdía, directora del área de jurídica del equipo latinoamericano de justicia y género.
0: Algunos repasitos, está allá la plaza preparándose, la plaza de los dos, de la plaza del Congreso, no se le dice la plaza de los dos Congresos.
3: Eso. ¿Cómo que no?
0: No, dicen que creo que es el monumento que está en el... No se llama así. Me lo han corregido.
3: Hemos sido engañadas
0: y lo hemos aprendido. Se está preparando, hay un montón de carteles, un montón de banderas, gente que ya está ahí dispuesta. También algunos usuarios en redes sociales señalaban que del lado sur de la ciudad había varias calles aledañas valladas, que es algo a lo que ya nos estamos acostumbrando en todas las movilizaciones, donde el operativo de tránsito es muy pequeño, te corres una cuadra y ya estás con riesgo de que te pase un auto por arriba, y el vallado de calles de los costados que también complica un poco la entrada y salida de toda esa cantidad de gente. Tenemos por ahí Belu Maldonado, que está en la operación, un poquito a ver de cómo está llegando la gente en el subte a la Plaza del Congreso. Así estamos ahora yendo hacia la capital federal.
3: Unas ganas de estar ahí, sí.
0: El Tranfo nos podría mandar en un ratito cómo está el tren Sarmiento, cómo, qué pasa con ese trenazo, a ver qué es lo que sucede, porque señor, estamos yendo desde acá.
3: Y bueno, ¿viste? Ahí dan muchas ganas de estar ahí, la verdad.
0: Nos agarran así, nos hicieron enojar, porque no entienden, digamos, ¿no? Si hay algo que nos muestra esto que venimos hablando durante el programa del día de hoy respecto a las estadísticas, ¿no? Y a que hay no bajan los intentos de femicidio, pero tal vez sí los femicidios que se concretaron, es porque en el medio hay una respuesta que funcionó. Uh-huh. Puede ser una organización, puede ser una red territorial, puede ser el Estado, puede ser la 144, el 911, lo que sea. Pero los varones siguen matando. Los varones siguen teniendo la intención de matar, ¿no? Hay algo ahí que también sigue siendo necesario pensar en estos 11 años de todo el trabajo también social y cultural que se planteó desde cómo entendemos el lugar de los varones y de las mujeres, y que después nos acusan de pasarnos tres pueblos.
3: Y déjame decir algo también, Juli, y hay que poder empezar a pensar, y también esto es tarea para varones, ¿qué pasa, no? Entre obviamente los varones que no matan, que por suerte son la mayoría, y los que efectivamente matan, ¿no? Porque qué serie de prácticas, de acciones, de lugares, de roles, qué cosas, ¿no? Suceden entre unos y entre otros también para que se llegue a ese desenlace.
0: Hay, Regi, algunas pronunciaciones también, algunos pronunciamientos de distintos actores de la sociedad civil, además obviamente de las organizaciones, los clubes, por ejemplo, uh-huh. También se han pronunciado. Tenemos, por ejemplo, a Lanús, tenemos al Deportivo Morón, que puso el partido más importante es contra la violencia, también Platense, Independiente, también Temperley, que bueno, es la ciudad de donde es o era Noelia, una de las víctimas de femicidios que se conoció en estos últimos días. Digo, Vélez, San Lorenzo, me aportan acá también desde la producción. Se volvió uno
3: de... Un saludo muy grande a la Comisión de Género del Deportivo de Morón, que viene trabajando hace un montón de años, incansablemente.
0: Digo, se volvió uno de esos días donde es ineludible pensar sobre este tema, digamos.
3: Así es.
0: Que hace bastante que se venían haciendo los boludos, con el perdón del caso, porque, bueno, esto, porque somos las pesadas que hablamos de cosas de minas. Bueno, no, tiene que ver con esto. Así que celebro que también se haya vuelto uno de esos días en donde no se le puede escapar a la cuestión. Lo lamentable es que siempre viene de la mano de la furia por otra piba muerta.
3: Así es, por otro femicidio, por otro horror. Iba a decir tragedia, pero esto no es una tragedia.
0: Vamos a hacer una pausita, que nos marcan ahí también un poco el horario y el reloj que la tenemos atrasada. Y vamos a meternos también en las últimas convocatorias que quedan para contarte y en algunas novedades también de lo que atraviesa esta jornada a 11 años del Ni Una Menos. Estamos por el aire de Cruce, por el aire de Freeway, de Radio Asamblea, de Enganchate Rock, de UNQ Radio, de Radio Ijuna, de la Uni Radio también, y acá desde FM en Tránsito. Así que hasta las 4 estaremos. Después, por supuesto, sigue la producción habitual de Cruce.
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0: Patané haciendo las dudas y las deudas en esta transmisión especial a 11 años del Ni Una Menos. Suenan por el aire de cruce para las radios comunitarias y universitarias. Hacemos una tandita y ya venimos con el último tramo de este programa especial hasta las 4 de la tarde.
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0: va llenando la Plaza del Congreso en Capital Federal. Hay movida en Castelar. Hay convocatoria en Ituzaingó también. Creo que no la mencionamos. Vamos a repasar un cachito también. A ver, vamos a buscarlo acá a vivo. En el caso de Ituzaingó hay una movilización también. Ahora les vamos a decir, a pasar bien la información. Decíamos que también a las 5 de la tarde hay convocatoria en San Miguel, a las 6 en Hurlingham, y el día sábado hay, por un lado, a las 4 de la tarde, nos contaba Noé Sandoval más temprano, en Moreno, en la Plaza San Martín de Moreno, y una convocatoria particular que es la que se convoca en Temperley, en la zona sur. La organiza la Regional Sur del GBA, de la Campaña Nacional por el Derecho al Aborto Legal, Seguro y Gratuito, y es en el puente peatonal de la estación de Temperley. ¿Por qué particular? Porque es en ese municipio donde se produjo el femicidio de Noelia, esta joven de 30 años que fue asesinada por su pareja, que la policía llega hasta el domicilio donde su pareja la tiene de rehén y finalmente la mata en lugar de que pueda ser rescatada por la policía. Así que ahí hay algunas de estas convocatorias que están teniendo lugar.
1: Las jubilades también están convocando, sí. Como cada miércoles que se reúnen en Congreso también, ¿no? Desde las 15 horas fue la convocatoria para el día de hoy en el marco de Ni Una Menos para poder estar a las 17 horas en el acto oficial de Ni Una Menos.
0: Y vamos a volver también.

0: fue la razón?
1: La razón es, primero, porque creo que debemos estar todos, no solo las mujeres, varones también, enseñarle a nuestros hijos también qué es lo que no tienen que hacer, qué es lo que está mal, qué es lo que no corresponde, cómo tienen que respetar a una mujer, y también hacerlos ponerle en el lugar de decirles, y vos que querés tanto a tu mamá, y si le pasa algo a ella, ¿qué harías? ¿Qué pensás? Vos que estás en contra de esto, en contra de lo otro. Yo tengo un hijo varón, yo trato de enseñarle desde la cuna todo lo que corresponde al trato hacia una mujer, hacia una compañera, hacia toda clase de mujer, sea la edad que tengan, por una cuestión de que quiero saber que le enseñé bien, que le enseñé correctamente. Después, cuando él sea grande, yo quiero creer y apuesto a que él va a tener conciencia de lo que yo le enseñé en su proceso de crecimiento. Ahora él tiene 14 y entiende mucho sobre esto. Y me emociona las veces que tocamos este tema, cómo lo abordamos y las contestaciones que él me da. Y entonces siento de que la conciencia social él ya la tiene.
0: Conta América, bueno, ahí tenés un cartel, somos el grito de las que ya no tienen voz. ¿Qué estás haciendo? ¿Qué está pasando acá en la plaza? Hacenos de cronista vos.
1: Bueno, como no puedo ir para la plaza porque me queda lejos y yo estoy en el curso de Berazategui haciendo arcilla, entonces yo quería manifestarme de alguna forma, marchar, acompañar. La plaza, como te dije, me queda lejos, no llego hasta Berazategui a las 5, y entonces cuando averigüé por todos lados dónde se podía manifestar, porque no quería quedarme sola en la plaza de la esquina de mi casa. Quería juntarme con un grupo de personas que piensen igual que yo, o que sientan lo mismo que estoy sintiendo yo y que sentimos muchas. Entonces, una compañera que es de acá de Quilmes me avisó que se juntaban acá, y entonces a las 1:45 empecé rápido a acomodar todo y bueno, me fui con el auto hasta Berazategui, de acá me vine en Uber para hacerlo más rápido posible, porque yo me imaginaba que después de acá se podían llegar a concentrar para la plaza. Y bueno, ese es el tema, de que me vine para acá autoconvocada por lo que yo siento que está pasando hoy por hoy. No solo por lo que pasó con Agostina, con Dulce, sino por todo lo que pasa con las mujeres, y no solo de ahora, sino desde siempre.
0: ¿Y qué estás bordando ahí?
1: Sí. Vivas nos queremos.
0: Hermoso. Bueno, Erika, muchas gracias.
1: Bueno, gracias a ustedes.
2: Pau Constanzo de Radio Aijuna para Cruce desde la Plaza Conesa en Quilmes, con Erika haciendo de cronista también un poco de lo que también nos gusta contar, ¿no? De cómo se va reproduciendo este Ni Una Menos en nuestros territorios. Obviamente que en todo el país, hasta Tierra del Fuego había convocatoria, así que va a ser una gran jornada de movilización nacional y nuestro conurbano bonaerense no queda afuera de eso. Y uno de los puntos centrales, también decíamos, va a ser en Córdoba a partir del femicidio de Agostina.
3: Y una palabra clave, me parece, es la de autoconvocada, ¿no? Porque también lo que empieza a pasar es que esas grandes movilizaciones que supimos tener el 3 de junio de 2015 o para conseguir la sanción de la ley de interrupción voluntaria del embarazo, contó con personas que estaban organizadas, participando, activas en distintos espacios, pero también con una gran inmensa mayoría de mujeres de diversidades que se sumaron sin estar nucleadas, ¿no? Y empieza a pasar y a aparecer esto, Juli, de nuevo, las famosas sueltas que se suman, que se sienten interpeladas por lo que está pasando, por el caso de Agostina, o porque o el caso de Agostina vuelve a poner sobre la mesa que cada 31 horas, ojalá, ¿no?
2: Estamos lejos de...
3: Cada 31 horas sucede un femicidio en nuestro país.
2: Algunas cositas más para repasar. Lo tenemos por ahí, estamos para ir a la plaza del Congreso. Allá los compañeros de revista PPB nos traen, por ejemplo, el testimonio de Claudia La Negra Albornoz de La Garganta Poderosa.
4: Yo soy La Negra Albornoz, soy de La Poderosa. Estamos en este nuevo Ni Una Menos, este 3 de junio, en esta plaza, acorraladas por las deudas, golpeadas

0: Muchísimo por el hambre, por la falta de mercaderías para poder cocinar en los comedores y en los merenderos. Todas esas violencias económicas las venimos sufriendo con el gobierno de Milei desde un principio y cada vez se van profundizando más. Lamentamos tanto las asesinadas, lamentamos tanto esas pibas que matan, que se las llevan, que las secuestran, que la policía no las busca. Lamentamos toda esa violencia, por eso estamos en esta plaza, para gritar ni una menos, vivas y desendeudadas nos queremos.
1: Claudia La Negra Albornoz, referente de La Garganta Poderosa, testimonio que recopilaban ahí las compañeras de revista PPB, desde la Plaza del Congreso. También, ¿no? El lema viene también con el vivas libres y desendeudadas, porque como también nos fueron trayendo las voces que pasaron por esta jornada, no estamos exentas de lo que está sucediendo también a nivel económico, y eso también sigue precarizando nuestra vida y complejizando también las violencias a las que estamos expuestas, haciendo más vulnerables a todas las personas, pero como ya hay una desigualdad desde el vamos, aún más a las mujeres y a las diversidades. Algunas otras cositas que fueron sucediendo, porque viste que se dice mucho dónde están las feministas, dónde está Carla Peterson, seguro que no quiere hablar porque el femicida es peronista. Chicos, Carla Peterson sale con un opositor al peronismo, por lo menos, si vamos a hablar pavadas, un poquitito más buscada la información.
2: Aparte, no empecemos a buscar la afiliación partidaria y a los femicidas, porque están todos sucios.
1: Por favor. Pero ayer sucedió que Dolores Fonsi estuvo en la premiación de los premios Sur, en donde ganó varios premios por Belém, la película que recapitula el caso de Belém presa por un aborto. Ganó Camila Platé un premio por su actuación protagonizando la película. Ella no pudo asistir. Se subió Dolores Fonsi y dijo, me pidió Camila que pidamos un minuto de silencio por Agustina. Así que toda la sala tuvo ese momento de recuerdo para Agustina y además, bueno, invitó a movilizar hoy, ¿no? Así que, digo, no es Dolores Fonsi a quien le corresponde dar una respuesta por lo que pasó en este femicidio, digamos. Hay un montón de escalas del Estado, por ejemplo, que deberían dar respuestas frente a esta situación. Hay que pedírselas, las tienen que dar y tiene que haber consecuencias. ¿No? Dolores Fonsi puede hacer esto, visibilizar desde el lugar que le toca lo que sucede, así como tantas otras en sus respectivos lugares.
2: No, y lo que muestra que Dolores Fonsi en el día de ayer haya tenido este pronunciamiento también es que el 2015 o el 3 de junio de 2015 generó tanto impacto en toda nuestra sociedad que un montón de colectivos que tal vez antes no estaban vinculados o visiblemente vinculados a los movimientos de mujeres, a los movimientos feministas, se sintieran interpelados, interpeladas y empiecen a participar, ¿no? Entonces, a partir de entonces, bueno, hay determinado sector de la sociedad que espera, mal o bien, determinados pronunciamientos, ¿no? Pero esto de que sectores que estaban vinculados al mainstream, pero no a lo político, que aparezca con el Ni Una Menos, me parece que es una gran conquista que hemos tenido también en estos últimos años, ¿no?
1: Sí, esto que decíamos de se vuelve ineludible. Algo también
2: atraviesa todo, ¿no? Todo se siente atravesado por estas luchas, por estas demandas que ningún sector queda fuera, ¿no? O se siente interpelado con las violencias, con las desigualdades entre varones y mujeres y LGTBI+.
1: Y si alguien sabe de esa transversalidad de este tema, son las feministas, los movimientos transfeministas, así que acá no podemos correr a nadie con se le garantiza impunidad a tal porque es de tal o cual partido. Sin ir muy lejos, hace poco tuvimos a este otro femicida que se llevó a su hijo, que mató también a un remisero en el camino, que era más del de los intelectuales de Miller, vamos a decirle, ¿no? Como más de ese ala que llevaba adelante una agrupación de esta de varones que contra las denuncias falsas, denunciando que la ex esposa le impedía el contacto con el hijo. Digo, hay de todo el espectro ideológico. femicidas.
2: Estás hablando
1: violentos.
2: De Pablo Rodríguez Laurta, que
1: exacto.
2: es fundador de la organización Uruguaya Varones Unidos, en contra, ¿no?, de todo el movimiento de mujeres feministas, las políticas de género, bla, resultó ser un femicida.
1: Bueno, no está, la verdad que...
2: Y amigo de Agustín Laje.
1: Estaba a las luces la situación, pero digo, nadie del espectro queda fuera, y si hay algo que los feminismos hicieron fue denunciar a todos y cada uno. Por eso también está molesto incluso para el progresismo, ¿eh? Porque hubo que mirar las organizaciones para adentro, porque tenían un poco el culo en la mano de, bueno, uy, ¿qué pasó?, ¿no? Porque, bueno, ahora... Ojalá de acá en adelante se genere conciencia, pero también hubo cosas hacia atrás que hubo que replantearse. Eso se llevó también a tener protocolos, a tener políticas públicas. Digo, bueno, fue un cimbronazo muy importante, y a pesar de las cuestiones más reaccionarias, ¿no?, frente a ese avance, seguimos acá para sostenerlo. Más cansadas, más precarizadas, dando otra batalla también ahora con un discurso oficial que baja de la mayor esfera de poder en contra, pero que seguimos estando ahí también para dar esta pelea, porque siguen pasando estas cosas. Nos ponemos un poco panfletarias, y no, sépannos disculpar después de también tanta data que nos trajeron las entrevistadas, porque la verdad que estamos todas muy enojadas. Así que queremos canalizar algo por algo bueno, por un lado un poco más constructivo, así que nos sentamos acá a sentarnos a pensar en la radio, en la calle, en la plaza, y hacia ahí vamos a ir en un ratito nada más. Algo de música ahora compartimos antes de despedirnos de esta transmisión especial. Después a las 4 llegará Hay que seguir desde Radio Universidad en La Matanza. Sara Eve nos dice que esto que está pasando es urgente.

0: Nos tenemos que ir retirando del aire ya, después de 3 horas de este programa especial a 11 años del primer Ni Una Menos, en este 3J, programa que pidió prestado el aire de Fingiendo Demencia desde la Uniradio, hoy con jornada de paro universitario, porque estamos atravesados por distintas luchas y reclamos. Así que hoy paro no docente, no escucharon Fingiendo Demencia, por eso también vinimos a compartir un poco un especial de esto que está sucediendo y que está todavía empezando en Capital y en distintos y del país. Así que así, con las pibas agitando, nos vamos a despedir del aire de cruce. Seguir. Gracias, Regina Scorza.
1: Muchas gracias, Juli Urdinola.
0: Gracias. Otro
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1: Alberto Spinetta, tu vuelo al fin. ¡Oh!

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2: 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El padre y los perros sucios. Tarde para hacerlo hoy.

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3: Hola a todos y a todas. Este es un podcast sobre la historia del sistema universitario argentino. Un repaso de los hechos más destacados sobre una de las instituciones más importantes de nuestro país. ¿Sabías quién fue la primera egresada universitaria? En 1889, Cecilia Grierson fue la primera mujer que se egresó de una carrera superior en la Argentina. Se recibió de médica en la Universidad de Buenos Aires. Quiso ejercer como cirujana, pero no se lo permitieron por ser mujer. Se dedicó entonces a la obstetricia. Además, Cecilia Grierson logró dar clases en la universidad y realizó actividades de divulgación y acciones de defensa de los derechos de la mujer a la educación y a la práctica de la medicina. Ya a partir de 1880, tanto en Argentina como en América Latina, las mujeres fueron logrando ingresar a la universidad. Como colectivo social, venían teniendo participación en hechos históricos desde las luchas independentistas. Y entre las reivindicaciones propias de su género se encontraba el del acceso a la educación, lo cual no le resultaba fácil. Si querés saber más sobre la historia del sistema universitario argentino, podés ver la serie completa en la plataforma audiovisual Mundo U o su canal de YouTube Mundo U.
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4: Felicolina, Chacaimán.

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2: 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Eva Fiori Orquesta, El Aparecido.

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2: ¿Qué hay joda? Hay himno. Una banda que nació de casualidad, que adoptó la forma de cooperativa de trabajo y que aún está presente en todas y cada una de las fiestas de nuestra Argentina. Los Auténticos Decadentes lanzan en 1997 Los Piratas.

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2: 12 universidades nacionales se encuentran en el tope del ranking de transparencia. A pesar de que en el discurso oficialista se les adjudica sin pruebas hechos de corrupción, 12 casas públicas de altos estudios se encuentran entre los 25 primeros puestos del indicador que elabora la Agencia de Acceso a la Información Pública para monitorear el cumplimiento de las obligaciones de transparencia de los organismos públicos nacionales para asegurar que la ciudadanía cuente con parámetros claros sobre la gestión estatal. En concreto, se trata de las universidades nacionales de Córdoba, Cuyo, San Martín, Mar del Plata, del Litoral, La Plata, Lanús, del noroeste de la provincia, Quilmes, General Sarmiento, Tucumán y el Nordeste, cuya evaluación fue superior a carteras nacionales como Economía, Defensa, Seguridad o la Secretaría General de la Presidencia.
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3: 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Asesinos son Chole, Alejandro.

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3: Hola a todos y a todas. Este es un podcast sobre la historia del sistema universitario argentino. Un repaso de los hechos más destacados sobre una de las instituciones más importantes de nuestro país. ¿Sabías cuál fue la primera universidad del país orientada a la investigación científica? Tiempo después de la sanción de la ley Avellaneda, el ámbito universitario empezó a demandar cambios en el modo de enseñar, que hasta entonces estuvo dirigido principalmente a la formación de profesionales. En 1897 se había creado en la ciudad de La Plata una universidad provincial, conducida por Dardo Rocha. Sobre la base de esa universidad y el Museo de la Ciudad, Joaquín B. González concibió en 1905 la Universidad Nacional de La Plata, una universidad orientada específicamente a la investigación científica. La Plata se transformó en una ciudad universitaria y el proyecto de González fue esencialmente modernizador del sistema universitario, porque puso énfasis en dos dimensiones nuevas: el impulso hacia la investigación científica, creando unidades académicas, y el vínculo de la ciudad, a través de la universidad, con el sistema productivo agropecuario bonaerense. Desde la Universidad de La Plata se impulsó también el estudio de las ciencias astronómicas y de las ciencias naturales, junto a otro conjunto de disciplinas que permitieron la formación de nuestros primeros biólogos, botánicos y físicos. 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
2: Fracasó la reunión entre el gobierno y las universidades. La Administración Libertaria ofertó a los representantes del Consejo Interuniversitario Nacional un aumento del 21,3% para el salario de junio, más un 3% en octubre, desconociendo lo perdido en 2024 y 2025, y solo bajo la condición de que el organismo retire la medida cautelar sobre la ley de financiamiento que está en estudio por parte de la Corte Suprema. Dicha oferta fue rechazada de plano, ya que el cumplimiento de la norma es considerada por el sistema de educación superior como una condición inflexible. Desde el SIN explicaron que mientras incumple con la ley, que tendría un costo fiscal del 0,2% del Producto Bruto Interno, el gobierno se ahorra todos los meses más de 100 millones de dólares que utiliza para dibujar el resultado del superávit fiscal.
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1: 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Cuenta la historia que la canción de protesta más icónica de la década menemista nació en una calle de Mar del Plata de golpe y porrazo con el fin de ponerle los puntos al entonces vicepresidente argentino Carlos Rucauf, que repartía sonrisas y autógrafos. De 1997, Bersuit Vergarabat se viene.

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2: 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Johnny Sueños, 3 segundos y medio.

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7: Alberto Spinetta, tu vuelo al fin.
8: Oh.

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5: Tres de cada cuatro docentes universitarios recurre al pluriempleo para sobrevivir. El dato surge de un informe realizado por el Observatorio Social, Político y Económico del Instituto de Cultura, Sociedad y Estado, perteneciente a la Universidad Nacional de Tierra del Fuego, que agrega que el fenómeno se agravó a lo largo de los últimos dos años por el brutal derrumbe salarial que generó una pérdida del 52% del poder adquisitivo en el sector. Según el estudio, el alto porcentaje de pluriempleo no solo profundiza la situación de precarización laboral, sino que también condiciona la calidad educativa, el desarrollo de investigaciones científicas y el despliegue de intervenciones territoriales por parte de profesionales con amplia formación y experiencia.
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4: Buenas, mi nombre es Enrico Daraco, me gustaría un tema que sería el de Rata Blanca, El Hada y el Mago.

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1: Considerada la canción fundadora del garage rock y prototipo del punk, de 1966, Question Mark and the Mysterians, 96 Tears.

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3: Hola a todos y a todas. Este es un podcast sobre la historia del sistema universitario argentino. Un repaso de los hechos más destacados sobre una de las instituciones más importantes de nuestro país. En esta entrega, vamos a contarles sobre la sanción de la primera ley universitaria, la Ley Avellaneda. En 1852, la universidad empezaba a despegarse del control de la iglesia. En la UBA, nombraron rector a Francisco Pico, el primero en ocupar ese puesto sin ser sacerdote. En 1872, se comenzó a elaborar un proyecto de ley universitario que establecía la libertad de enseñanza y un régimen económico-administrativo autárquico, que dependía solamente del poder legislativo. Allí se elaboraban las bases del decreto del Poder Ejecutivo de 1874, con el que la Universidad de Buenos Aires fue definitivamente organizada con el perfil que mantiene actualmente. Durante el gobierno de Julio Argentino Roca, se consolidó un modelo económico agroexportador, político conservador y estructuró el país como un Estado moderno. En ese periodo, las dos universidades existentes, la de Córdoba y la de Buenos Aires, pasaron a depender del gobierno nacional. En ese contexto, Nicolás Avellaneda, rector de la Universidad de Buenos Aires, presentó un proyecto de ley que sancionaría en 1885. ¿En qué consistía la llamada Ley Avellaneda? Marcela Molis, doctora en Historia Comparada de las Universidades, profesora e investigadora, nos habla del significado del sentido de autonomía que la ley le otorgó a las universidades existentes.
4: Autonomía para la Ley Avellaneda significaba que el Estado estuviera regulando, mirando, velando por el destino de esas dos universidades, en principio la Universidad de Córdoba y la Universidad de Buenos Aires, pero a su vez respetando la libertad académica de las facultades. En esos cuatro artículos de la Ley Avellaneda lo que se proponía era, sobre todo, que el Estado estuviera resguardando, desde el punto de vista de un socio fundador, la libertad de las facultades para poder elegir sus planes de estudios, para elegir sus profesores y de la terna de los profesores de las facultades, de los consejos directivos, luego el Estado intervenía y convalidaba o elegía a un profesor. Tenía capacidad el Estado de vetar los estatutos y lo más interesante desde ese punto de vista histórico es que la universidad era, por definición, una federación de facultades. Al ser una federación de facultades, la lógica fundamentalmente académica, administrativa, estaba depositada en las facultades. Y la universidad en sí tenía casi un poder simbólico.
3: ¿Cómo incide la ley en el funcionamiento de las universidades en el momento de su sanción? Para eso, Pablo Buschbinder, doctor en historia, profundiza en el contexto histórico.
5: Uno se podría preguntar qué funciones cumplen las universidades en ese periodo en la Argentina. Y yo diría, podría suponer, bueno, investigan, hacen investigación científica. Yo diría poco y nada, digamos. No, sí, esa no es la función de la universidad. Enseñan, sí, obviamente. Digo, es una función central, obviamente, de una institución universitaria, pero tienen otra que es central, que es la habilitación, ¿no? Es decir, las universidades otorgan títulos que habilitan a un individuo para el ejercicio de una profesión liberal. Como iba a decir un estudioso de la situación universitaria de aquella época, Ernesto Quesada, son las instituciones que en nombre del Estado certifican la aptitud de un individuo para el ejercicio de una profesión liberal.
3: La Ley Avellaneda fue sancionada en 1885 y estuvo vigente hasta 1947. Dentro de sus cuatro artículos, se establecieron puntos centrales que marcaron un antes y un después en la conformación del sistema universitario tal como lo conocemos hoy.
2: Repasemos.
3: Las universidades comenzaron a ser gobernadas por un rector elegido por la Asamblea Universitaria. Las facultades pudieron elaborar sus planes de estudio y administrar fondos, debiendo rendir cuentas anualmente al Congreso de la Nación. Los profesores fueron designados por el Poder Ejecutivo a partir de una terna propuesta por las facultades. Los estatutos fueron dictados por los consejos superiores y aprobados por el Poder Ejecutivo. Esta fue una nueva entrega sobre los hechos más destacados de nuestra historia universitaria. Si querés saber más sobre la historia del sistema universitario argentino, podés ver la serie completa en la plataforma audiovisual Mundo U o su canal de YouTube Mundo U.
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9: Orquesta típica Ciudad Baigón, pa' que bailen los muertos.

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2: Rally Barrio Nuevo con Lisandro Aristimuño, la niña de los andamios.

0: Norma, 6 a.m.
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1: Hay paro de trabajadores no docentes de las universidades. La FATUN determinó la medida de fuerza sin concurrencia a los lugares de trabajo para hoy y mañana, en reclamo por la puesta en práctica de la ley de financiamiento universitario en un contexto de fuerte pérdida salarial. En ese marco, quienes realizamos el panorama conurbano, nos plegamos a la medida, por lo que presentaremos una programación de emergencia. Ante la búsqueda del gobierno libertario de desviar el foco de atención sobre la crisis en el sector, desde la FATUN aseguraron que el ejercicio legítimo del derecho a huelga no viola el derecho a la educación, ya que el responsable de esa atención es el propio gobierno, que no cumple con las obligaciones de financiamiento que darían a las y los trabajadores razones para no parar.
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6: Reggae. Esperar a que el tiempo ayude a dejar el dolor atrás. Continuar después de morir en vida. Los Pericos rompieron su propia historia de música jovial y alegre a partir de 1990.

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2: 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Voz con Mex Urtiz Berea. Jugo de tomate.

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0: La ley Avellaneda, el ámbito universitario empezó a demandar cambios en el modo de enseñar, que hasta entonces estuvo dirigido principalmente a la formación de profesionales. En 1897 se había creado en la ciudad de La Plata una universidad provincial, conducida por Dardo Rocha. Sobre la base de esa universidad y el Museo de la Ciudad, Joaquín B. González concibió en 1905 la Universidad Nacional de La Plata, una universidad orientada específicamente a la investigación científica. La Plata se transformó en una ciudad universitaria y el proyecto de González fue esencialmente modernizador del sistema universitario, porque puso énfasis en dos dimensiones nuevas: el impulso hacia la investigación científica, creando unidades académicas, y el vínculo de la ciudad, a través de la universidad, con el sistema productivo agropecuario bonaerense. Desde la Universidad de La Plata se impulsó también el estudio de las ciencias astronómicas y de las ciencias naturales, junto a otro conjunto de disciplinas que permitieron la formación de nuestros primeros biólogos, botánicos y físicos. 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
3: Orcas, Esperanza,

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1: La FEDUN cumple un paro de 48 horas. La Federación de Docentes de Universidades Nacionales llevará adelante entre hoy y mañana una nueva medida de fuerza de 48 horas como parte de su plan de lucha en rechazo a la política educativa y salarial impulsada por el Gobierno Nacional para las Casas de Altos Estudios. La acción gremial contempla el paro, movilizaciones, clases públicas y diversas actividades de visibilización del conflicto en las universidades públicas en el marco del reclamo para que el Gobierno cumpla con la ley de financiamiento universitario sancionada por el Congreso.
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2: 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Welcome to Jamaica Reggae.
3: Si hubo una banda que supo transformarse en arquetipo del sonido de los 90, fue Peligrosos Gorriones, de 1993, Escafandra.

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5: Jóvenes por Dioseros, descontrolado.

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3: Hola a todos y a todas. Este es un podcast sobre la historia del sistema universitario argentino. Un repaso de los hechos más destacados sobre una de las instituciones más importantes de nuestro país. En esta entrega vamos a contarles sobre la creación de la primera universidad argentina. Nos ubicamos en la época colonial, principalmente en los albores del 1600. En ese momento existían las universidades mayores y los colegios superiores llamados universidades menores. Las mayores eran fundadas por el rey y las administraba la Iglesia Católica. Se organizaban como las clásicas instituciones medievales y se dividían en cuatro facultades: artes, teología, derecho y medicina. Se orientaban a la formación de sacerdotes, abogados y médicos y en su mayoría dependían de órdenes religiosas. Durante la primera década de 1600 abrió sus puertas el Colegio Máximo de Córdoba de la Orden de los Jesuitas. Fue la base para la primera institución de lo que hoy es nuestro sistema universitario. El doctor en historia, Silvano Benito Moya, nos aproxima a ese momento histórico.
4: Es la primera universidad argentina. Nace prácticamente con sus orígenes con la Compañía de Jesús. Es decir, hay dos instituciones y dos personalidades fuertes vinculadas a los orígenes. Una va a ser, como institución, es la Compañía de Jesús, y otro, el Obispado de Córdoba del Tucumán. En todos estos centros, y concretamente en Córdoba, pero también en Chuquisaca o Chile, la enseñanza se hacía en lengua latina. El estudiante tenía que entrar a la universidad ya con un conocimiento amplio de esa lengua. En realidad, el Obispado tiene sede en ese momento en la ciudad de Santiago del Estero, que por otra parte es la capital de la gobernación, o la ciudad cabecera de la gobernación.
3: Fray Fernando de Trejo y Sanabria era el obispo franciscano de la gobernación de Tucumán. Fue mediador en un conflicto entre la élite cordobesa y los jesuitas.
4: ¿Qué es lo que le prometen los jesuitas a Trejo y Sanabria? Que van a abrir el colegio al estudio de los miembros de los hijos, dice el acta de donación del obispo, a los hijos de los españoles de aquel momento. Y el obispo promete donar todos sus bienes e incluso parte de la renta de su obispado para que esta institución se pudiera mantener. Por eso es que en 1614, esa es más o menos la fecha que tenemos los cordobeses como el inicio de la universidad, aunque en realidad no va a ser universidad como tal hasta 1623, decimos que el hecho de que la Compañía de Jesús haya abierto el colegio a miembros de la élite donde empiezan a estudiar es como la fecha que damos para el inicio.
3: Precisamente en 1623, luego de recibir la autorización del Papa ratificada por el rey, comenzó a funcionar la Universidad de Córdoba del Tucumán. Los estudiantes para ese entonces eran clérigos o provenían de los sectores aristocráticos. Más allá de su origen, hacían contribuciones económicas para el sostenimiento de la institución.
4: No todo el mundo accede a la universidad. Eso ya lo sabemos. Por empezar, las mujeres no acceden a la universidad colonial. Pero del grupo de los varones, se exige primero haber nacido dentro del legítimo matrimonio en cualquiera de las universidades indianas y también ser cristiano viejo. ¿Qué se considera cristiano viejo? Es decir, que en la familia, hasta la altura de un bisabuelo, incluso un tatarabuelo, no haya judíos, judeoconversos, musulmanes o quemados por la Inquisición.
3: Esta fue una nueva entrega sobre los hechos más destacados de nuestra historia universitaria. 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
13: Los Caballeros de la Quema. Otro día en la oficina.

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1: Los salarios universitarios siguen perdiendo contra la inflación. Según un informe elaborado por la Federación de Docentes de las Universidades, FEDUN, junto al Centro Interamericano de Investigación en Ciencia, Tecnología e Innovación, los trabajadores universitarios acumulan 18 meses consecutivos de caída salarial en términos reales. El estudio sostiene que en abril los salarios volvieron a perder contra la inflación y que el deterioro acumulado desde noviembre de 2023 alcanza el 34,2%. De acuerdo con el relevamiento, mientras la inflación acumulada durante la gestión de Milei llegó al 303,5%, los salarios universitarios crecieron 165,4%, incluyendo los incrementos unilaterales otorgados por el gobierno nacional. Como consecuencia, los ingresos del sector quedaron 138,1 puntos por detrás de la evolución de los precios, por lo que para recuperar el poder adquisitivo que tenían al inicio de la actual gestión, los salarios deberían aumentar un 52,1%.
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8: Hola a todos y a todas. Este es un podcast sobre la historia del sistema universitario argentino. Un repaso de los hechos más destacados sobre una de las instituciones más importantes de nuestro país. En esta entrega, vamos a contarles sobre la sanción de la primera ley universitaria, la Ley Avellaneda. En 1852, la universidad empezaba a despegarse del control de la iglesia. En la UBA, nombraron rector a Francisco Pico, el primero en ocupar ese puesto sin ser sacerdote. En 1872, se comenzó a elaborar un proyecto de ley universitario que establecía la libertad de enseñanza y un régimen económico-administrativo autárquico, que dependía solamente del poder legislativo. Allí se elaboraban las bases del decreto del Poder Ejecutivo de 1874, con el que la Universidad de Buenos Aires fue definitivamente organizada con el perfil que mantiene actualmente. Durante el gobierno de Julio Argentino Roca, se consolidó un modelo económico agroexportador, político conservador y estructuró el país como un Estado moderno. En ese periodo, las dos universidades existentes, la de Córdoba y la de Buenos Aires, pasaron a depender del gobierno nacional. En ese contexto, Nicolás Avellaneda, rector de la Universidad de Buenos Aires, presentó un proyecto de ley que sancionaría en 1885. ¿En qué consistía la llamada Ley Avellaneda? Marcela Molis, doctora en Historia Comparada de las Universidades, profesora e investigadora, nos habla del significado del sentido de autonomía que la ley le otorgó a las universidades existentes.
9: Autonomía para la ley Avellaneda significaba que el Estado estuviera regulando, mirando, velando por el destino de esas dos universidades, en principio la Universidad de Córdoba y la Universidad de Buenos Aires, pero a su vez respetando la libertad académica de las facultades. En esos cuatro artículos de la ley Avellaneda lo que se proponía era, sobre todo, que el Estado estuviera resguardando, desde el punto de vista de un socio fundador, la libertad de las facultades para poder elegir sus planes de estudios, para elegir sus profesores, y de la terna de los profesores de las facultades, de los consejos directivos, luego el Estado intervenía y convalidaba o elegía a un profesor. Tenía capacidad el Estado de vetar los estatutos. Y lo más interesante desde ese punto de vista histórico es que la universidad era, por definición, una federación de facultades. Al ser una federación de facultades, la lógica fundamentalmente académica, administrativa, estaba depositada en las facultades. Y la universidad en sí tenía casi un poder simbólico.
8: ¿Cómo incide la ley en el funcionamiento de las universidades en el momento de su sanción? Para eso, Pablo Buschbinder, doctor en historia, profundiza en el contexto histórico.
10: Uno se podría preguntar qué funciones cumplen las universidades en ese periodo en la Argentina. Y yo diría, podría suponer, bueno, investigan, hacen investigación científica. Yo diría, poco y nada, digamos. No, sí. Esa no es la función de la universidad. Enseñan, sí, obviamente. Digo, es una función central, obviamente, de una institución universitaria, pero tienen otra que es central, que es la habilitación, ¿no? Es decir, las universidades otorgan títulos que habilitan a un individuo para el ejercicio de una profesión liberal. Como iba a decir un estudioso de la situación universitaria de aquella época, Ernesto Quesada, son las instituciones que en nombre del Estado certifican la aptitud de un individuo para el ejercicio de una profesión liberal.
8: La ley Avellaneda fue sancionada en 1885 y estuvo vigente hasta 1947. Dentro de sus cuatro artículos se establecieron puntos centrales que marcaron un antes y un después en la conformación del sistema universitario tal como lo conocemos hoy. Repasemos. Las universidades comenzaron a ser gobernadas por un rector elegido por la Asamblea Universitaria. Las facultades pudieron elaborar sus planes de estudio y administrar fondos, debiendo rendir cuentas anualmente al Congreso de la Nación. Los profesores fueron designados por el Poder Ejecutivo a partir de una terna propuesta por las facultades. Los estatutos fueron dictados por los consejos superiores y aprobados por el Poder Ejecutivo. Esta fue una nueva entrega sobre los hechos más destacados de nuestra historia universitaria. 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
2: 12 universidades nacionales se encuentran en el tope del ranking de transparencia. A pesar de que en el discurso oficialista se les adjudica sin pruebas hechos de corrupción, 12 casas públicas de altos estudios se encuentran entre los 25 primeros puestos del indicador que elabora la Agencia de Acceso a la Información Pública para monitorear el cumplimiento de las obligaciones de transparencia de los organismos públicos nacionales para asegurar que la ciudadanía cuente con parámetros claros sobre la gestión estatal. En concreto, se trata de las universidades nacionales de Córdoba, Cuyo, San Martín, Mar del Plata, del Litoral, La Plata, Lanús, del noroeste de la provincia, Quilmes, General Sarmiento, Tucumán y el Nordeste, cuya evaluación fue superior a carteras nacionales como Economía, Defensa, Seguridad o la Secretaría General de la Presidencia.
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Una reflexión sobre el deseo humano de libertad, trascendencia y liberación de las limitaciones impuestas por las normas y estructuras sociales. Catupecu Machu, del año 2000. Y lo que quiero es que pises sin el suelo.

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6: Escrita por Carl Perkins, fue la canción punta de lanza para que el mundo comenzara a mover la pelvis con él. De 1956, Elvis Presley, Blue Sweat Juice.
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10: ¿Qué tal? ¿Cómo están? Un gusto darles la bienvenida a nuestro programa, que lo hacemos con muchísimo